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Hola, ¿qué tal? Saludos. Buenas noches. Aquí estamos. 7:09. Estamos viendo el drama de los penales. Ha clasificado Palmeiras, pero Liga luchó, aceleró. En el último minuto, Michael Estrada hizo dos goles en el 90 y en el 93. Todo parecía que Palmeiras clasificaba tranquilamente. Así que al minuto 10, Marlon Freitas abrió el marcador. Segovia empató al minuto 15, 1-1. Vitor Roque de penal puso de nuevo adelante a Palmeiras en el minuto 73, 2-1. Pero Michael Estrada, ya le dije, en el minuto 90 y 93 puso a ganar a Liga 3-2 y con eso obligar a los penaltis. Ustedes saben qué es lo que ocurre en los penaltis. Y Davidson anotó. Víctor Roque también anotó. Y luego Lucas Rodríguez falló. Mauricio para Palmeiras anotó, puso el 2-1. Michael Estrada concretó. Joaquín Piquerez también concretó. Fernando Cornejo concretó. Lucas Santana falló porque tapó Valle, mérito del arquero. Y Felipe Henderson anotó, se puso 4-3, pudo haber empatado nuevamente Liga, pero Luis Segovia no pudo concretar. Y con eso termina 4-3. Palmeiras acaba de clasificar. Y entonces, ya, el equipo obligado se quedó. Vendió cara a la derrota. Al comienzo, en los últimos minutos, apareció la figura de Michael Estrada. En las estadísticas, Liga y Palmeiras empataron a 11 remates cada uno. Remates al arco, 4 para cada equipo. Posesión, Liga 69 y Palmeiras 31. Mire usted. Pases 526 para Liga y 267 para Palmeiras. Precisión de los pases, Liga 89 contra 76. Falta 8 de Palmeiras, 13 de Liga. Tarjetas amarillas, 2 para Liga, 1 para Palmeiras. No hubo rojas, posición adelantada solo una de Palmeiras y tiros de esquina 10 para Liga, 4 para Palmeiras. Se queda. Se terminó la historia. Le estamos dando la más cordial bienvenida a todos los amables oyentes y los que nos siguen en las distintas redes sociales. Queríamos entregar de primera mano esta información. Se queda, pese a que ganó 3-2, empató entonces en el cómputo final y obligó a los tiros penales. Ahí Liga falló 2 y el Palmeiras falló 1 porque tapó Valle. Así que le damos la más cordial bienvenida a todos los amables oyentes. Los que van en camino a casa, que lo hagan pronto, rápido y seguro, para que lleguen sanos y salvos. Los que recorren la ciudad, la provincia, el país, y los compatriotas que están en el exterior. Lamentablemente Liga se queda. Independiente también tiene sus propios conflictos, porque
Flamengo le ganó aquí en Quito 2-0. Va por la hazaña remontada ya de visita. Tiene que ganar por 2 goles para empatar y ir a los penales y clasificar con 3 goles de diferencia. Yo no voy a ser tan extremista, es decir, ya está eliminado. Las posibilidades están difíciles, pero tiene que jugarse el partido. Bueno, en todo caso, se dice por ahí, ese es un tango, que mañana llega Marcelo Gallardo y llega al aeropuerto, va directo a la casa de la selección. No hay tiempo que perder, no hay unas horitas para que llegue con esos retrasos que tienen los vuelos, los aeropuertos, la salida de Tababela. A las 3 de la tarde, llega como a las 12. 3 de la tarde está fijada la rueda de prensa para que empiece a trabajar de inmediato. Es lo que se conoce entre las noticias más importantes. Miguel Montalvo, presidente del Barcelona, inconforme con la hora del partido. Estamos en desacuerdo, no sabemos quién impulsó esto, quién propuso. Que no tienen voz ni voto, no tienen peso, no tienen voz, no tienen mando. No hay que estar esperando que llegue, no, hay que hacer la gestión antes. Hay que hacer la gestión antes, no cuando ya está de hecho consumado, que es más difícil, ya está publicado. Aunque hoy por ahí que quieren poner el domingo mismo, porque originalmente está el lunes. Y lunes no tiene la afluencia del público a los estadios como el domingo. Eso es evidente. Pero es que Independiente juega mañana jueves y a todos los equipos le dan ese mismo trato. Administraciones anteriores es otra cosa. Y entonces tiene esa preferencia que antes no la había. Antes le ponía más cercano al partido. A ver, dice, por otro lado, otra fecha definida para presentar a Marcelo Gallardo. Bueno, ya estamos anticipando, estamos en titulares. El jugador ya entrena con equipo completo, Copa Davis allá en Inglaterra, y en otro tema, Messi compra confirmado al equipo que se llama Eldense y suma un nuevo club a su proyecto empresarial. Será inversión a largo plazo. Hay inversión cuando desarrolla jugadores y los negocia. Eso no es enseguida. 2 medallas de oro para Ecuador en los Juegos Sudamericanos. Ahí tenemos algunos videos que le hemos pasado a nuestro productor. Suspendido un partido en la Liga Española por fuerte temporal. Barcelona golea a Racing 7-2, pero no es Racing de Argentina. Mbappé ha dado declaraciones: tengo toda la solidaridad con Ceuta. Ceuta es una ciudad en territorio marroquí, pero que es de España, que fue invadida por migrantes como de 50.000 personas. Había que nada más que cruzar un peñón, ciudad marroquí aquí, Ceuta acá, y había un peñón de roca, y lo único que hicieron fue nadar un poquito, abrirse un poquito, pasar la roca y ya está el Ceuta.
y eso ha traído una serie de conflictos terribles. Le echan la culpa al presidente de España, que él sabía. Entonces Mbappé ha opinado sobre el tema. Joan Laporta dice: la final del Mundial 2030 debería de ser en el Spotify, que es el Camp Nou, Casablanca y Madrid. Casablanca y Madrid son los mismos. A ver, ¿qué tenemos? Se filtró un audio por ahí. Y entonces dice: ¿por qué Mbappé ocultó parte de la camiseta con mensaje para Zeus? ¿Lo tiene o no lo tiene? Club saudí multado y aficionados vetados por cánticos contra Jota. Eso es el cobro. Un futbolista portugués que murió en un accidente de tránsito. De la Fuente renovará como entrenador de España al menos hasta el 2030. Tiene derecho, pues. Tiene derecho a renovar. Es el campeón mundial. Bien y limpio ganado. Así que estos son los temas que vamos a revisar esta noche.

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Esperemos que hayan leído el mensaje a Biercito Fará y nuestro productor. Ahí tengo unos amigos técnicos que están arreglando un inconveniente doméstico y tengo que salir de momento. Bueno, ya es oficial, Marcelo Gallardo será presentado oficialmente como un nuevo entrenador del Ecuador en la casa de la selección. No hay para qué ir a otro lugar, hay que ahorrar. La primera vez, cuando contrataron al alemán, Klinsmann era, se gastaron $240,000 en una fastuosa fiesta en que el personaje principal era Francisco Egas, pues no el entrenador. Se paseaba por el escenario con micrófono y diadema, llaman ese que no tiene que cargar papelitos de colores. Y terminado eso, pues no se concretó porque vino la pandemia además. Entonces reflexionando, ¿valió la pena? Ahora va a ser, me imagino, con decoración, con alguna cosa, pues, con carteles. Y se van a ahorrar ese dinero, seguramente. Está programada para las 5 de la tarde y representará el primer contacto público. ¿Habrá contacto público? No hay contacto.

que el evento podrá seguir en vivo a través de sus plataformas y redes oficiales, qué bueno. Pero permitirán a los representantes de los medios. Gallardo asumirá el reto de conducir a Ecuador en los próximos desafíos internacionales. Entre los principales objetivos aparece Copa América. Es oficial esto de que se compromete también de trabajar a fondo con Copa América, porque hubo un entrenador que dijo, mi evaluación, ¿quién fue? Mi evaluación no está en la Copa América, sino al final. Ese es un descaro para el que no conoce esto. Nos sorprende. Es parte del paquete y del plan. A Ecuador siempre le ha ido muy mal en la Copa América. La única vez que tuvo una muy buena presentación fue cuando se jugó aquí. Creo que quedó tercero o cuarto. México lo dejó en el camino y México fue a la final con Argentina, semifinal. Y Argentina le ganó 1-0 en el modelo. Claro, eso fue en el 83, 90, 93. Así que el objetivo será la Copa América y las eliminatorias rumbo al Mundial. Las eliminatorias no tendrán ningún problema, por lo que se conoce, clasificarán 7 de 10. Que no clasifica ahí es porque ya. Así que tiene que mantener un balance de promover jóvenes y tener el equipo base, pero no va a poner a cuatro juveniles de entrada. Aquí un técnico se le ocurrió, le dijeron los directivos, vamos a desarrollar juveniles. Y puso cuatro. Y fue un fiasco. Juveniles sin roce, sin experiencia. Poner cuatro, ¿no? Pues si por ellos mismos dicen una frase cliché, que a veces se abusa de ella. De a poquito, de a poquito. El jugador de talento, de a poco, pero dándole más tarea, responsabilidad y preparándole, dándoles herramientas para que se defiende, para que cree, para que haga goles y todo. Será una nueva etapa. Eso es lo que se espera. Caer en los mismos errores es lo que se quiere evitar. Será manipulado Gallardo. Lo vamos a ver. Son 10 el que integra el cuerpo técnico. Eso es normal, habitual. No tiene una fuerza los directivos para solicitar y pedir que junto con los que quieran también haya un ecuatoriano, porque todos lo miran como que desestabilizador, que es quinta columna. No hace ninguna gestión y se la hizo, no logró convencer. Entonces, señores, cierren por el Instituto Superior de Entrenadores que tienen en Quito y en Guayaquil. Cierren. No hay trabajo, no hay espacio. Nada hace el instituto para promover a sus graduados, a sus tecnólogos. Nada hace. Y no tiene sentido. No tiene explicación. Y explique, no hay chance, tiene que empezar de abajo. ¿Cuántos años tiene? ¿Cuántos de los graduados están trabajando? Esa es materia para analizar en otro momento. Uno de los primeros trabajos del nuevo seleccionador será de definir la convocatoria urgente para los partidos amistosos en Asia, con Corea del Sur el 24.

0: 4 de septiembre, ya está a 8 días. 8 y 6, 24, 8 días. La Copa Kirin, y otras veces también la disputaba, frente a Japón el 1 de octubre, y luego Nueva Zelanda o Panamá el 5 de octubre. Son 3 partidos, del 24 al 5 de octubre. Estos compromisos permitirán al cuerpo técnico verlos in situ, de cerca. No es lo mismo que haya referencia, que lo haya seguido, que tenerlos de cerca, tiene que tener un feeling. No es que va a estar protegido por los 10 asistentes, no. Tiene que estar ahí con los jugadores, vivir, convivir, dialogar, conversar, ganarse la confianza y de mucho respeto y consideración. La gira servirá para que Gallardo tenga sus primeras experiencias al frente. Manejar al futbolista ecuatoriano es difícil, es complejo. No tiene parangón, no tiene parámetros. A veces tiene unas reacciones y unas posiciones. A veces inexplicables por su nivel, por su alcance, por su cultura. Hay muchos que se ganan pronto y rápidamente. Y tiene que hacer un puente, un feeling. Así que, bueno, mañana arranca la nueva era de un seleccionado. A ver qué carisma y qué alcance tiene. Eso es importante. ¿Cómo se llamaba? Sánchez Vaz. Muy adusto, muy serio. Cuando ya se despide, ya se va, es que dice el presidente. Es que nunca hubo conexión. Ah, se dan cuenta cuando ya se terminó todo. Falta de olfato, de feeling. Porque los dirigentes también tienen que estar cerca de los entrenadores en su tiempo y de los jugadores también. No es que tú allá y yo acá. Hay una barrera, una barda con el entrenador y con los jugadores. En eso, Chiriboga, de ingrata recordación, se manejaba muy bien con los jugadores. Hubo alguna vez un conato y Chiriboga no estaba aquí. Y llamó a Iván Hurtado: aguanta, para la mano hasta que yo llegue a Guayaquil. El capitán era Iván Hurtado, y así ocurrió. Siguieron trabajando, vino Chiriboga y arregló el problema. Es un 2x3. Era práctico en ese sentido. Malo fue en otro. Y por ahí, el otro día, la semana pasada, 3 de oro ahí ya en la delegación del Ecuador. Y estaban intentando ponerlo en las pantallas. Intentando ya que tenemos que aprovechar la experiencia. Y las redes le han dicho, pero no olvidan. Las redes no perdonan y le enrostran enseguida todas las cosas. Es una cosa que no se puede olvidar, y todavía ese tema lo han de nuevo puesto en la mesa, porque los señores Higgins, que eran los que contrataban a la Conmebol, los derechos de televisión, ellos los tercerizaron. Y parece que están haciendo declaraciones, ¿cómo que llaman? Con el afán de que también le rebajen la condena. Y ahí remueven todo lo oprobioso que pasó en aquellos días. Así que finalmente dice, llegará mañana a Quito y seguramente lo sacarán por una puerta especial, no, ni siquiera lo van a dejar ver, como que si se va a gastar, como que si fuera así se maneja. Claro, hace 6 años, dice, bueno, ese es otro tema. 16 de septiembre. No debe estar bien instruido, no hay declaraciones porque se les acaba. Porque todo tiene que decir acá porque tenemos ya compromiso con nuestros auspiciantes. Y ok, no lo dejen hablar en el aeropuerto. Habla en la presentación. Y de ahí lo esconden otra vez. ¿En qué momento hablan con la prensa, así, libremente, sin ninguna regulación? Vamos a ver si él pide y solicita, ¿qué le va a decir? ¿Y qué han de haber puesto en convenio? No está permitido esto, esto, esto y otro. Las declaraciones están, no le dicen, están prohibidas, no. Tenemos que regularlas, tenemos que ordenarlas, y le meten el cuento, pero en definitiva, no hablan sin permiso. Y menos los asistentes. Entonces estamos en una era de que poco conocemos de los médicos de Barcelona, de Meléndez.
1: Buenas noches a todos.
0: Vámonos. Gustavo Alves.
1: Con Palmeiras, bueno, los 90 anteriores ya fueron analizados la semana pasada. Paso a analizar estos 90. Primer tiempo, dominio absoluto del campo y la pelota. Cometimos un error, que es un balón largo del arquero, un saque de meta, que no atendemos la segunda pelota. Y se desprende de ahí un remate de media distancia que genera el córner. Y luego el gol del rival. Nosotros habremos generado 3-4 situaciones y nos fuimos 0-1. A partir de ahí entra en juego el aspecto deportivo y el carácter del equipo para sobreponerse al gol. Perdón, empatamos rápido con el cabezazo de Segovia y nos vamos 1-1 en el entretiempo. ¿Sí? Entonces a partir de ahí el equipo empieza dominando otra vez. Llega la jugada del penal, estamos 2-1 y una vez más el carácter ante la adversidad, no del empate del primer tiempo, sino aún peor en el 1-2. Y el equipo muestra esa rebeldía. Nos exponemos un poco al contraataque porque yo elijo poner algún delantero más y defender con algún defensor menos. Entonces era ganar o nada. Y el equipo hasta último momento lo busca y lo consigue. Lamentablemente, siempre el primer análisis inmediato al término del partido tiene un tinte emocional muy grande. Nos invade la bronca, la desazón, la tristeza. Y yo eso lo entiendo. En mi cargo también lo siento, pero tengo que ser frío para analizar qué es lo que hizo el equipo y tener mucho cuidado, porque si un penal errado del rival y convertido nuestro hubiera cambiado la historia, hoy en este momento la emoción sería esa inmediata postpartido de absoluta felicidad. Entonces, el análisis futbolístico se remite a lo que pasó en los 90 minutos. Yo creo que el equipo crece. El equipo crece. No tengo ninguna duda. Que quizás había que sostener una regularidad, yo venía diciendo, entre partido y partido, y dentro del partido, sí, seguro hay que estabilizar y transformar la idea en identidad. Y el equipo la tuvo. El equipo la tuvo. Cometer errores no quiere decir no tener identidad. Entonces, si sintetizo este partido en una frase, orgulloso de mis jugadores.
2: Ahí las palabras de Gustavo Álvarez, mencionando sobre lo que fue el análisis de este compromiso y tomando en cuenta que se quería la clasificación totalmente por parte del equipo de Liga Deportiva Universitaria. Seguimos en la rueda de prensa.
3: ¿Siente usted que, con todo lo que dijo en la respuesta anterior, el equipo murió de pie, si se puede utilizar esa frase, de empatarle al Palmeiras, por todo el contexto de lo que significa el equipo brasileño? Y después, en el inicio del partido, en el tramo del partido, ¿nos puede explicar cuál fue la intención suya de arrancar con Juanse Rodríguez, con Sebas González? Usted en la rueda de prensa anterior dijo que había que analizar también niveles de los jugadores. Usted no tiene un 11 titular fijo, siempre dice que hay 11 camisetas dispuestas. ¿Nos puede explicar un poquito cuál fue la razón de entrar y empezar con Juanse y Sebas?
1: Dos características generadores de juego. Jugadores con dinámica, más en el caso de Sebastián, un perfil derecho y un perfil zurdo que le den mucho volumen de juego al mediocampo y al equipo, y creo que se consiguió, sin ninguna duda.
2: Hay las palabras sobre Sebastián González y también de Juanse Rodríguez, volantes más creativos, y que por esa misma razón los utilizó.
4: Renunció también al tema de, bueno, más bien apostó por el ataque, ingresando a Daverson al otro delantero, sacando a Richard Mina. ¿Por qué hasta el minuto 80? Quizá no se podía realizar esto también, quizá con más tiempo para poder lograr el resultado, pero ya en casa. Y también, si me permite, ¿se repasó la tanda de penales? ¿Liga vio esta posibilidad de llegar a definirlo desde el punto penal?
1: Sí, siempre. Siempre que jugamos llave de playoff, los penales se ensayan, sea cual sea el resultado del partido de ida. Y los cambios son decisiones que veo en el momento. Todos los cambios sirvieron para ganar el partido. Si hubiéramos ganado por penales, hubiera estado muy acertado en tiempo y forma. Y en los 90 ganamos 3-2. O sea que todos los cambios sirvieron para ganar el partido. Después fuimos a los penales.
2: Muy bien, ahí la respuesta del director técnico de Liga Deportiva Universitaria. Escuchamos la siguiente interrogante. Gracias. Para el profesor de Liga.
5: ¿Cómo le va? Hablar un poco de la plantilla en general, cómo usted la siente, porque dar la confianza a jóvenes como Sebastián González, como Juan Sebastián Rodríguez, eso indica de que usted también apoya bastante a los jóvenes, que confía en sus características, tiene el plantel apto para lo que se viene, lo que resta la temporada, el tratar de buscar esa clasificación directa a fase de grupos de la Libertadores, el conseguir un título este año, cómo ve el panorama de aquí en adelante.
1: Insisto, a mí un penal no me cambia la mirada ni los sentimientos. Si hubiéramos hecho uno más y errado uno menos, estaríamos hablando de otra cosa. De un Liga que se supera, sigue con vida en los tres frentes. Y si yo tengo un equipo y un plantel que me representa, me siento orgulloso de mis jugadores, más allá del resultado. Hay veces que me ha tocado ganar en este mismo estadio, otras empatar, y me fui con varias cosas para corregir. Y el equipo hoy mostró una determinación, un compromiso muy grande, que no alcanzó en los penales, no alcanzó en los penales. Y después la primera parte de su pregunta, a la hora de armar el equipo, no miro el documento de los jugadores, busco características, y dentro de las características, el mejor rendimiento es día a día, no me importa la edad de los jugadores.
2: Muy bien, vamos con la siguiente interrogante para el profesor.
6: Por favor. Muy buenas noches, profesor. Si bien no se dio el resultado, pero Liga Deportiva Universitaria quedó en cancha haciendo un muy buen papel. Y como menciona, que a veces no es simplemente el resultado, sino también la identidad que se da al club. ¿Esta identidad le ayudará a Liga Deportiva Universitaria a conseguir el objetivo que va a ser la Copa Libertadores en la clasificación de la Liga Pro, y será un envión anímico para lo que queda de resto del campeonato, profesor.
1: Miren,
2: vamos a escuchar la respuesta.
1: Ninguna eliminación genera un sentimiento positivo, pero de esto se trata. Una de las características que tiene nuestro trabajo, el mío, el de los jugadores, es sobreponernos rápidamente a los golpes, porque es la vida misma del deportista. El fútbol tiene una trascendencia muy grande, creo que de este partido se debe estar hablando en todo el continente, pero hay que mantener el frío análisis de lo que pasó, cuando tuvimos la pelota, cuando no teníamos la pelota, ya mañana corregir para ganar el domingo. Yo creo en una forma de juego determinada, desde el protagonismo, desde la valentía, desde la ambición, y creo que estamos por ese camino, sin ninguna duda, sin ninguna duda. Entonces, no me confunde el resultado, no me confunde la eliminación, y respeto la magnitud del rival, pero no nos creemos menos que nadie. Y la prueba estuvo en cancha. Perdimos por un gol en Brasil, ganamos por un gol acá, y fuimos a los penales, que para mí no son una lotería, es precisión, es parte del juego. Insisto, orgulloso del plantel, ¿sí? Creo que el camino es el correcto. Entiendo la tristeza que puede tener el hincha, lo entiendo porque lo dije ayer, el hincha viene a que el equipo lo haga feliz, que su equipo lo haga feliz. Y estuvimos cerca. Lo lamento, pero trabajaremos para reivindicarnos y tomar revancha. Pero para jugar la próxima Copa Libertadores y llegar a esta instancia, tenemos que ganar el domingo.
2: Ahí las declaraciones del director técnico Gustavo Álvarez. Vamos con una última pregunta para el profesor de Liga.
7: De hoy, ¿qué se le pasó por la cabeza en el momento en que el Palmeiras hace un gol, si es que se veía llegando a los penales? Y un poco quiero que nos proyecte cómo va a utilizar este tiempo de para del campeonato. Es cierto que tiene un partido de fin de semana, pero el campeonato separa algún tiempo en comparación a lo que se venía parando en años anteriores, en este lapso. ¿Qué es lo que tratará de acentuar en los entrenamientos como para que usted vaya encontrando ese equilibrio en defensa, en ataque, que nos ha venido hablando en estas últimas ruedas de prensa, buscando esa mejor versión de su equipo?
1: ¿Qué sentí en el gol de Palmeira? Que lo podíamos revertir. Lo mismo que en el 2-1. Se lo dije a los jugadores en esa pausa que hay, que confiemos en lo que estamos haciendo, que el resultado nunca nos puede alterar el plan, ser pacientes y al mismo tiempo tener determinación, que podíamos empatar y después iba a haber tiempo para el tercero. Y fue lo que pasó. Desde que llegué, tuve semana de dos, o sea, microciclo de 2 o 3 días de trabajo entre partido y partido. Lo que voy a aprovechar en estos 17, 18 días que hay, entre el partido del domingo y el próximo, es tener semanas normales y poder profundizar en conceptos que se fueron trabajando con cargas ligeras debido a la recuperación de los jugadores.
6: Concluimos a la rueda de prensa.
2: Termina la rueda de prensa con Gustavo Álvarez, el director técnico de Liga Deportiva Universitaria, post partido frente al cuadro de Palmeiras.
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2: Copa Libertadores, compañeros.
0: Bueno, ahí está la rueda de prensa del técnico de Liga. En otras circunstancias, otro técnico se pone molesto cuando le preguntan. Él acepta, pero pudo haber cambiado con un gol que haya concretado Liga y un penal que haya fallado Palmeiras. Y así lo ve. Ya ahora es inoficioso ya se definió. Ya se definió en el campo. Llegaron los penaltis. Liga falló dos. Valle tapó uno. Eso fue la clave. No hay más. No hay más. Se terminó. Bueno, y mañana juega Independiente. Mañana juega Independiente. De visita. Ahí se pone complicada la cosa. Con Flamengo, que ya ganó, tiene ventaja de 2-0. Ayer Platense ganó 2-1 Fluminense. Y Liga ya dijimos, en penal perdió 3-4. Estaban jugándose Corinthians con Estudiantes, minuto 18, y están 0-0. Y mañana Flamengo Independiente. Eso es la Libertadores. Vamos a ver Sudamericana, qué novedad hay. Hoy Atlético Mineiro ganó a Santos 4-2, y con eso a cuartos de final en el global. En el anterior había ganado 3-1. A ver, ganó por penaltis. Habían terminado 2-2, ahora 4-2, y terminó en el global 4-4. Y entonces clasificó. Aquí dan los penales, sí. Atlético Mineiro anotó 4 y Santos 2 en el tiempo reglamentario. Entonces hubo necesidad de ir a los penaltis. Y entonces Gabriel Barbosa falló, de Santos. Scarpa, Gustavo Scarpa anotó. Joao Schumi falló, del Santos. Igor Silveira anotó. Mire cuántos han fallado. De ahí, Gabriel Bontempo, de Santos, anotó. Federico Rodríguez falló. Arturo Melo falló. Y Thiago Borbas concretó. Así que, mire, el equipo de Santos falló 3 goles. 3 tiros que no pudo concretar. Y falló 1 Atlético Mineiro. Así que, ganó 3-1 por penales. Atlético Mineiro clasifica. Sí, señor, y entonces, y a ver, ayer Sao Paulo Boca Juniors terminaron 1-1. Y ayer Vasco de Gama ganó 2-0 a Santa Fe. Y mañana 7:30 Torque Concienciano. Y por definir también Boca Juniors con Vasco de Gama. Y semifinales Boca Juniors Vasco de Gama. Muy bien. Eso es una Sudamericana. Bueno, el equipo de Barcelona, su presidente, no está de acuerdo con el horario del partido que tiene que realizar contra Independiente. Cuestionó que el partido haya sido trasladado, ya que Independiente del Valle tendrá el tiempo necesario para cumplir con la recuperación reglamentaria tras el duelo de la Copa Libertadores. Nosotros como institución no estamos de acuerdo con que nos cambien la fecha, porque la primera jornada está para el 20 de septiembre. Pensamos que por localía e incluso por reglamentación el otro equipo tenía 48 horas de recuperación, son 3 días. son 3 días, no son 48 horas. De ser 48 horas es un recargo terrible. No se puede, con un equipo que te ha ganado casi todo, te ha ganado cuántos puntos, le ganó un partido acá que vamos a ver si lo puede ganar otra vez. Gustavo aseguró que el Club Amarillo no fue consultado antes de establecer el horario. Juegan el jueves y el domingo es una fecha en la que se puede jugar. Juegan el jueves, viernes, sábado y domingo, 3 días, está bien, no 48 horas. Y el domingo es una fecha en la que se puede jugar. No sé quién impulsó que se juegue un lunes sin nuestro consentimiento, ni siquiera hubo una consulta. Es que no tiene que haber una consulta, tenían que haber Barcelona llamado a ver cómo estamos para el horario. Nos están esperando que llegue para después reaccionar. Esa es la parte en la que yo hay que estar, como dicen, encima de la jugada. Estamos en desacuerdo porque contamos con la localía. Sin afectar la reglamentación, podríamos jugar el domingo a las 17. Un lunes a esa hora es complicado que la gente asista a las 17. Estaba para las 17, para las 19. Y entonces, lo que les digo es que tienen que adelantarse a la jugada. No esperar de hechos consumados. Aquí no están todavía los horarios, aunque ya ayer los presentamos. Decían que eran oficiales, pero en la página web donde están los calendarios no dice la hora. Bien podría, si quisieran bajarlo el domingo, se podría. Podrían jugar casi hasta simultáneamente, porque ya la semana pasada jugaron varios partidos de manera simultánea. Unificación de horario. Ay, se deja matar el gallo en la mano. Esperan que les notifiquen para reaccionar. No cuentan. Barcelona no pesa. No son elementos de consulta, porque siempre están en medio de conflictos. No hay tiempo para poner orden en la casa y hacer sentir el peso. A eso es que yo me refiero. En ese sentido es que yo me refiero. No tienen liderazgo. No tienen liderazgo. Y entonces otros toman la decisión por ellos. No somos cantantes. No hay peso. Se lo pasan por encima. No tienen representación. No se hacen sentir. Bueno. Confirmado, Messi compra el equipo que se llama Eldense y suma un nuevo club a su proyecto empresarial. ¿Es negocio, inversión o contribución? La operación llega una semana después de que se conociera públicamente el principio de acuerdo entre las partes. Sin embargo, la compra todavía deberá superar un paso clave, que es la autorización del Consejo Superior de Deportes. Pero no es así, sea así nomás. El motivo es que Messi ya es propietario desde abril de la Unión Esportiva Cornelia y la legislación española establece restricciones para que una misma persona posea participaciones significativas en más de una entidad deportiva en la misma disciplina. Entonces no se puede. Vamos a ver si se saltan. Porque como no es de primera división, ahí la idea es promover y ayudar. En este caso, el Cornelá, así se llama, milita en tercera, tres categorías por debajo del Endense, por lo que ambos clubes no coincidirían en la misma competición a corto o mediano plazo. Ese factor podría ser determinante para que el Consejo Superior de Deporte autorice la operación. Ahí hay un punto, ahí hay un punto de inflexión. Mientras se resuelve el aspecto administrativo, el Dense continúa trabajando en lo deportivo y busca nuevo entrenador tras la destitución de Claudio Barragán. Josep Ferrando se mantiene como técnico interino y prepara el próximo compromiso frente al Eibar, muy poco conocido por cierto. 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
8: Bueno, estamos de vuelta, no tenga retorno. 3 de oro, 3 medallas de oro. En jornada brillante para el Ecuador en Juegos Sudamericanos. A ver, en adiestramiento ecuestre, que consiguió oro y plata en pentatlón, Fallardo Naranjo y enclavado Santiago Choez conquistaron el sitial más alto de estos eventos, dice una información que envía el Comité Olímpico Ecuatoriano. El Ecuador sumó 3 de oro en la jornada de este miércoles 16 de septiembre en los Juegos Sudamericanos Santa Fe 2026 tras las victorias de encuestre, pentatlón moderno, masculino y clavados a 2 años. Antes había buenos cultores de los clavados en las distintas plataformas. La primera medalla dorada en la jornada llegó por medio de Julio Mendoza y representó la segunda en su cuenta personal en estos juegos después de coronarse campeón en adiestramiento por equipo que lo había ganado el lunes. En el Jockey Club de Rosario, el jinete ecuatoriano cumplió una actuación impecable junto a De Parón, el nombre de caballo, con un puntaje de 76.420. En el podio lo acompañó su compatriota, nuestro compatriota Carolina Espinosa, quien se quedó con la medalla de plata junto a Bach Conde con 73.150. Esto no hubiera sido posible sin mis chicas. Soy tan orgulloso de decir que tengo un equipo por quien soy jinete, coach y más que todo amigos, y ayuda mucho tener una amistad dentro del equipo para conseguir una medalla. Representar a Ecuador es un orgullo, gracias al Comité Olímpico, a la Federación Ecuatoriana de Deportes Ecuestres. No hay palabra para describir de la emoción, dijo Julio. Estoy súper emocionado, esto ha sido un trabajo de años, de dedicación, es el trabajo y el apoyo de todo el equipo. Bueno, casi paralelamente, en el Centro Acuático Provincial Santiago Choez celebró su cumpleaños número 18 de la mejor manera, coronándose campeón de Juegos Sudamericanos en plataforma individual 10 metros masculino. Es la mala. El ecuatoriano obtuvo un puntaje de 389.95, superando al colombiano Jesús González, segundo, y el brasileño Miguel Pereira, que llegó tercero. La competencia fue dura, tenía un poco de nervios, pero pudo batallar con esto. Me siento muy orgulloso del trabajo que hice y el esfuerzo que vengo haciendo. Día a día. Desde el principio de año ya tenía esta meta. Mi primera meta era quedar entre los 10 mejores del mundo. Lo logré. Y mi otra meta era quedar campeón de Juegos Sudamericanos. Y gracias a Dios me dio tiempo para pensar en los Juegos Olímpicos. En pentatlón moderno, Bayern Naranjo, en una reñida prueba, pudo quedarse con la medalla de oro. He esperado este resultado por mucho tiempo. Creo que valió el esfuerzo de todos los días. Y vamos a seguirle dando para los próximos juegos. Y muy cerca del estadio del Club Provincial, Angie Palacio cerró la jornada de las pesas con medalla de plata, categoría 76 kilogramos. En la sucede Rafaela, Ecuador se instaló con 2 finales de boxeo de la mano de Billy Arias, que derrotó por decisión unánime 5-0 a Santiago Tulián. María José Palacio se quedó con la presea de bronce tras caer en semifinales en los 65 kilogramos ante Lucía Muelle de Argentina. Este jueves 17 de septiembre se buscarán las finales José Rodríguez en 70 kilogramos y Gustiniano Mina en 80 kilogramos. En Rosario será el turno para la campeona olímpica de Tokio.
9: Hola.
8: Neysi Dacome, que saldrá a la plataforma en 86 kilogramos. Las últimas novedades del Comité Olímpico. Ahí tiene algunas imágenes.
9: Profe.
8: Distinguido productor, le puse.
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9: Profe, buenas noches. Buenas noches, profe. Hola. Bueno, sí, buenas noches, oyentes de Cerro Satelital. Efectivamente, hoy estamos en el baúl de recuerdos, nada menos con Juan Carlos Urbano, un jugador que estuvo en el primer mundial de la selección ecuatoriana de fútbol, y ya nos acompaña en esta entrevista el día de hoy en el baúl de recuerdos que hemos pisado por nuestro amigo Manuel Matute Jiménez y por el doctor Jorge Ocaña García. Buenas noches, Juan Carlos, ¿cómo está?
10: ¿Cómo está? Muy buenas noches, qué gusto saludarle a los tiempos. Un saludo para toda la gente de Guayaquil, esperando que estén bien. Así que listo para cualquier pregunta a la orden.
9: Le recordamos en sus inicios en el equipo Camarata. Cuéntenos, ¿cómo usted llegó al equipo de la Católica, Juan Carlos?
10: Bueno, el sueño de jugar al fútbol desde niño siempre estuvo ahí, se puede decir, como algo muy lejano. Uno empezó en el colegio Spelman, de acá de Quito. Teníamos un muy buen formador como Gustavo Rueda, que hasta ahora sigue formando niños, y jugábamos nosotros en el Coliseo Julio César Hidalgo en piso de madera, indoor, 5-5, con el Coliseo lleno, y ahí fueron los primeros pasos. Entonces, después de graduarme en el colegio, que jugué casi en todas las categorías, intenté probarme en un equipo profesional, pero no me pararon mucha atención. Me fui al Nacional, me acuerdo, de 17 años a un cuartel del Nacional para probarme, porque había pruebas, pero no me pararon mucha atención. Entonces sí fue un golpe duro. Entonces jugué 2 años Liga Barrial, 17, 18 años Liga Barrial, en la Liga Barrial el Inca, me fue muy bien, jugando en cancha de tierra, con gente mayor. Ahí realmente fue importante el aprender también a aguantar golpes, a barrerse en tierra, a salir con lodo, con tierra. También había una cancha en el barrio, en el Batán, acá en Quito, cerca de la Atahualpa, que jugábamos con mi hermano, con gente mayor también, las tardes. Entonces, sí, siempre el fútbol estuvo presente, hasta que en el año 89, y decidí aprobarme otra vez, pero ahora en Católica. Católica estaba en la Serie B. Y estaba de entrenador el profesor Juan Ramón Silva. El profesor Juan Ramón Silva me recibió, hicimos fútbol. Él me dijo que vaya al día siguiente también, entonces fui al día siguiente. Me fue también, que él me dijo al final que el siguiente día iba a ir un directivo para hablar conmigo. Entonces, al día siguiente fue y me dijo que quería que yo juegue por Católica y que quería firmar un contrato. Entonces, para mí fue algo emocionante, solo que tenía que ir a la casa para hablar con mis papás, porque mis papás querían que estudie universidad y que me gradúe de universidad si quería jugar al fútbol. Entonces llegamos a un acuerdo de que yo iba a estudiar en la universidad y también a jugar fútbol en Católica. Entonces en el año 89 debuté. Debuté en el año 89, era suplente, estaban muy buenos jugadores de Católica como Juan Carlos Ayala, Antonio Arias, Patricio Correa. Católica se reforzó con Milton Rodríguez en el arco. Estaban 3 jugadores de Ambato como Raúl Nieto, Juan Carlos Suárez, Ángel Buenaño. Después vino también Humberto Garcés, vino un brasileño que se llama René de Oliveira, y Católica se reforzó bien y le logramos subir a la Serie A, a la Católica. Entonces yo debuté en el año 89, esos fueron los primeros pasos en el fútbol profesional.
9: ¿Le costó llegar a ser titular?
10: Sí, siempre, en todos los equipos fui suplente, hasta que al final logré ganar el puesto en Católica. En el año 89, cuando ya le subimos a la Serie A, un poco de jugadores tuvieron que salir, tal vez por su edad. Entonces ahí asumimos en la Serie A en el 90, jugadores más jóvenes. Me acuerdo de Robert Burbano, mi tocayo. Estaba también Juan Carlos Tarré, otro tocayo. Estaba varios jugadores que después también llegaron a cambiar de equipo, llegaron lejos. Entonces, en Católica tengo lindos recuerdos, porque me acuerdo que le ganamos a Barcelona, le ganamos a Emelec en el Capuel, ya jugamos en primera A contra equipos de primera, entonces fue muy bonito. Y al principio siempre es así, creo que así es como tiene que uno ir valorando el camino, ¿no? Cuando las cosas son difíciles, uno se esfuerza, entonces después valora lo conseguido. Cuando todo es fácil, no se valora tanto, entonces creo que el hecho de haber sido suplente en todos los equipos en los cuales jugué al principio me sirvió para esforzarme mucho y trabajar mucho en la técnica, trabajar mucho en el dominio del balón, en los tiros libres, para lograr al final ser titular.
11: ¿Cuántos años jugó en Católica?
10: Yo jugué hasta el año 90 y 91. Jugamos dos años ya en Serie A. Entonces fue 90-91 en Serie A, fue lindísimo. Ya en el año 92, el Deportivo Quito se interesó en mí y también en Juan Carlos Tarré. Entonces los dos nos fuimos de Católica al Deportivo Quito en el año 92. El profesor que nos había pedido fue Carlos Sevilla. Carlos Sevilla estaba de entrenador en el Deportivo Quito, entonces el Deportivo Quito nos adquirió los derechos a Católica por los dos. Y llegamos en el año 92 al Deportivo Quito.
11: Usted también jugó de volante, ¿no?
10: ¿Perdón?
11: De volante también jugó.
10: Claro, claro, sí. En esos dos equipos yo jugué de volante 5. En el Deportivo Quito también fui suplente. Ahí estaban otros jugadores como Edgar Domínguez, que era un volante central. Estaba José Jacinto Vega, también volante central. Estaba Jimmy Quinteros. Entonces sí, también fue difícil ganarse un puesto ahí, pero en el año 93 fui titular con el profesor Bataini, y el profesor Bataini inclusive me dio la cita de capitán en el Deportivo Quito en el año 93. Hicimos una campaña aceptable, me acuerdo que estaba ahí Borrón, estaba José Luis Pavón, estaba Virginio Rivera, estaba Flaco Encalada, estaba Barbosa, el centro delantero uruguayo, estaba el Bocha Toledo, de número 10. Teníamos un lindo equipo en el Deportivo Quito. Y en el año 94 se produce, en cambio, mi llegada al Nacional, que del cual yo he sido hincha toda la vida. Entonces, para mí fue, como digo, un sueño hecho realidad, porque, como le contaba, a los 17 años me fui a probar al Nacional, pero no me pararon bola. Y después de varios años, en el año 94, el Nacional se interesa, entonces se produjo un trueque del Nacional. Vinieron al Deportivo Quito José Luis Chérez y Chifle Mosquera. Y al Nacional fuimos José Luis Pavón y yo, pedidos por el profesor Polo Carrera, que estaba en el Nacional. Entonces, para mí fue maravilloso llegar al Nacional. Y fue, como les digo, una carrera ascendente, porque la Católica en ese tiempo no tenía complejo, entrenábamos en la Carolina, había los árboles que hacíamos como arcos, la gente pasaba a veces caminando por ahí, nosotros entrenando, entonces no teníamos un complejo donde entrenar. La Católica también se demoraba en pagar, entonces era difícil. Después ir al Deportivo Quito ya fue un cambio mejor, porque Quito ya tenía su sede, dormíamos en la sede, ya teníamos cena, desayuno, almuerzo. Pero luego llegar al Nacional, al complejo de Tumbaco, fue maravilloso. Nacional tenía dos canchas ahí, otras de indoor, tenía el complejo, las habitaciones, la piscina. Ya fue un trato totalmente distinto. Entonces, en el Nacional inclusive nos pagaban los 12 meses del año con décimos. Teníamos la afiliación a seguro, también teníamos los comisariatos del ejército que podíamos ir a hacer compras ahí. Tenía muchas ventajas el Nacional. Entonces, fue para mí algo lindo. Ahí también fue muy difícil ganarse un puesto, porque había grandes jugadores como el Pachaco Castañeda, estaba Simón Ruiz, estaba Marco Constante, Edgar Domínguez. Entonces yo decía, ¿dónde voy a jugar aquí de cinco?
11: Juanito Sánchez. Entonces
10: a mí me costó. Juanito Sánchez también estaba así. Él también era un volante más avanzado, pero difícil de ganarse un puesto en el Nacional. Entonces yo estuve el año 94 de suplente, 95 de suplente. Yo ya estaba un poco desesperado, estaba preocupado porque no jugaba. Yo decía, mejor me voy a estudiar a Estados Unidos, una beca, y me voy a estudiar allá. Ya estaba a punto de retirarme, hasta que llegó el profesor Massa, Paulo Massa, y me le acerqué y le dije, profe, dígame qué tengo que mejorar para ver si puedo jugar. Entonces algo me dijo de la pierna izquierda, que tengo que mejorar. Entonces sí, yo trabajaba también 10 minutos antes haciendo dominio de balón con la izquierda, pegándole al arco. Entonces se abrió una puerta, no de cinco, sino se abrió una puerta de lateral derecho, porque se lesionó Pepe Carcelén. Y el profesor Baza me dijo, ¿puedes jugar de lateral derecho? Entonces le dije, profe, pucha, puedo jugar de lo que usted quiera, porque quiero jugar. Pero también tuve la suerte de que en el colegio pude jugar un año de lateral derecho, entonces sí conocí el puesto. Y entonces en el año 96 jugué de titular un partido de lateral derecho, me fue bien, y de ahí nunca más me sacó el profe Massa. Entonces en el año 96 quedamos campeones. Y yo jugando de lateral derecho, que era una posición en la cual no había yo, se puede decir, escogido probarme ni decir que juego de lateral derecho, sino que se dio esa circunstancia y me fue bien. Entonces quedamos campeones y al final del año 96 yo ya era titular inamovible. Y se produce también mi primera convocatoria de selección gracias a ese año. En el año 97 con Maturana yo tuve la primera convocatoria a la selección gracias a ese campeonato y a ese año que tuve de lateral derecho. Me acuerdo que Agustín Delgado estaba de centro delantero, Clever Chalá también, estaba Osvaldo de la Cruz. Y quedamos campeones ganando en la Emelec, le ganamos en el Modelo y luego le ganamos en Quito. Fue un lindo año ese, el año 96.
11: Qué bien, qué bien. Y mire, lo que usted dice, ¿no? Estuvo por Nacional primero, no le paraban bola, como se dice, para la Católica, Deportivo Quito, y llega a la meta Nacional donde triunfó, mi estimado Juan Carlos.
10: Claro, así es la vida, ¿no? Creo que cuando uno tiene un sueño, a veces hay obstáculos, hay adversidades, que son pruebas para ver si es que realmente quieres o no quieres conseguirlas. Entonces, si es que te desanimas o si bajas los brazos, puede ser que no se dé. Pero si insistes y persistes y no bajas los brazos

0: historia, entonces fue maravilloso.
1: Así es. Bueno, esto también es importante de lo que usted sobresalió en el fútbol, consiguió un mundial. ¿Cómo se sintió? ¿Cómo le llegó esto de que haya sido seleccionado y posteriormente llegar por primera vez a un mundial? Ya, digamos, joven, ya con muchas condiciones, mi estimado Juan Carlos Urbano. ¿Cómo lo tomó?
0: Es el recuerdo más lindo que uno tiene y realmente en la vida deportiva creo que es lo máximo que un jugador puede aspirar, ¿no? De ir a un mundial o llegar a su selección. Entonces solo el hecho de estar convocado a un microciclo o a un partido y poder jugar un partido, cantar el himno en el Atahualpa con el estadio lleno, ya es maravilloso, ya es realmente de mucho orgullo, también de entender un poco cómo es la vida, ¿no? Porque no todo se te da. A veces por un lado te quita, por otro lado te devuelve. Yo con el Nacional, por ejemplo, perdimos 3 finales seguidas. Yo era capitán. Perdimos la final con Liga, perdimos la final con el Deportivo Quito y luego perdimos la final con Emelec, en el campo. Entonces quedamos 3 veces subcampeón. Eso fue año 99, 2000, 2001. Entonces yo decía, ¿por qué no pude ser campeón con Nacional siendo capitán? ¿Por qué no se dio? Yo me preguntaba y me hacían análisis y no encontraba respuestas. Entonces no bajé los brazos, seguí entrenando y en el año 2012 se da la clasificación al Mundial. Entonces yo digo, ahí entendí cómo funciona la vida. No todo lo que aspiras se te va a dar, pero algo se te va a dar. Entonces si usted me pone a escoger entre haber logrado 3 títulos con el Nacional, haber sido tricampeón o llegar al Mundial, ¿con cuál me quedo? Y claro, yo digo, ir a un Mundial creo que está por encima, ¿no? Porque es una satisfacción ya del país, ya no solo de un equipo, sino ya es del país, ya es más grande. Entonces, el hecho de haber, digo, llegado al Mundial y haber sido escogido entre los 23 por el Bolillo, para mí es un honor y una hermoso recuerdo que creo que pagó todo el esfuerzo que hice en los años desde niño, después de la vida también amateur, la vida profesional, de esfuerzo, de constancia, de disciplina, de sobre todo defender la camiseta con amor, ¿no? Con amor al fútbol, porque en realidad sí, yo hice del fútbol una profesión, pero yo también estudié, me gradué de ingeniero, podía haberme dedicado a mi profesión, pero elegí el fútbol. Y el fútbol a la final también te devuelve en la parte material algo, ¿no? Entonces, pero yo lo que sí era por amor al fútbol, porque era mi pasión y era como entregarle mi vida al fútbol para ver qué me devolvía. Y me terminó devolviendo más de lo que yo esperaba.
1: Ya, y qué recuerdos también de ese partido junto a Uruguay, ¿no? Con el gol de Jaime Iván Cabrera, que prácticamente enmudeció a todo el país.
0: Claro, sí estábamos empatando, estábamos perdiendo, porque nos hicieron un gol de penal y el tiempo, recorrí el tiempo, el flaco Cavieres no estaba en su mejor día, inclusive había alguna gente que chifleaba y silbaba pidiendo cambio, pero esa es también la grandeza del Bolillo, que el Bolillo creía en el flaco y no lo cambió. Y a la final entró Aguinaga al cambio y Aguinaga coge la pelota y tira ese centro y Cavieres hace el gol. Salimos de la banca todos a abrazarle, ahí hizo unos amagues, unas fintas que era difícil alcanzarle, pero fue hermoso ver cómo todo el estadio se levantó en un solo abrazo. Había gente de la sierra, de la costa, del oriente, abuelitos, nietos, primos, todos abrazados, todos festejando. Entonces a la final, cuando ya quitó el partido el final, el hecho de haber clasificado al Mundial, en ese momento no caíamos en cuenta todo lo que significaba. Creo que hasta ahora ustedes lo siguen recordando, ¿no? O sea, la selección que clasificó por primera vez es la que queda también en la historia, junto con las otras, pero nada como la primera vez, ¿no?
1: Mira, el último Mundial, ¿Cómo le pareció la que hace poco nomás participó en el Mundial?
0: Yo creo que hubiéramos podido,

0: No creo que valga la pena comparar. Nosotros fuimos por primera vez, nos costó el debut con Italia, con México, pero le ganamos a Croacia y regresamos. Pero era la primera vez, todo era nuevo para nosotros. Estos chicos de hoy tienen experiencia ya de jugar en Europa. Yo creo que podían haber dado un poco más. Creo que faltó un trabajo en la parte mental. El partido con México, vimos cómo sentían la presión desde cantar el himno en ese estadio, se les veía en las caras, ¿no? El nervio, la ansiedad. Entonces no creo que tuvimos en el mejor nivel en ese partido. Si hubiéramos jugado a buen nivel o el nivel normal de lo que uno esperaba, sí le podíamos haber hecho un mejor partido a México. Entonces yo creo que hay que trabajar en la parte mental con nuestros jugadores. Todos sentimos miedo, nervios antes de un partido, ansiedad antes de un partido. Entonces hay que saber manejar eso, hay que saber disfrutar, pero sin relajación. Y también ante el miedo hay que dar el paso, hay que arriesgar. Así salga mal, así uno cometa un error, uno aprende de eso y después va haciendo cada vez mejor, mejor, mejor, hasta que acierta. Pero si no arriesga, si está con miedo, entonces ya es más difícil, ¿no?
1: Después del Mundial tuvo ofertas, tuvo posibilidades de salir del país a seguir jugando.
0: Hubo una oferta de un equipo de Escocia que se llamaba St. Johnson, pero yo estaba en el Nacional y estaba el profesor Blackwood, que era el boliviano, y él me dijo: Juanito, no te vayas, tú tienes que ir con el pase ya comprado, porque era una prueba de una semana. Pero yo estaba seguro que se iba esa semana, yo les convencí y me quedaba ahí en Escocia. Pero no, el profesor me dijo: quédate acá en el Nacional, estás capitán, estás en un buen momento, quédate. Entonces me dijo que me quede. Entonces prácticamente es como si no me hubieran dado permiso en el Nacional. Entonces no me fui a la prueba y me quedé. Y creo que fue una decisión correcta. En ese tiempo recién estábamos saliendo al extranjero, estaba solo Aguinaga, el Team Delgado afuera. Entonces por el Mundial empezamos a tener alguna oferta. Yo tuve esa oferta, no se dio y no jugué en el extranjero.
1: ¿Y dentro del fútbol ecuatoriano hubo posibilidad de venir a jugar acá a Guayaquil?
0: No que yo sepa, no. Yo siempre contra Barcelona me fue bien, siempre intenté hacerle goles, tengo algunos goles de tiro libre contra Barcelona. Creo que a Melec le hice alguna vez uno, pero sobre todo a Barcelona sí le hacía goles. Entonces, pero no se dio un pedido de jugar allá. Si hubiera sido lindo, una buena experiencia. Tengo amigos que jugaron en Guayaquil, como Humberto Garcés en Emelec, y le fue bien, ¿no?
1: ¿El mejor partido que usted recuerda en su carrera futbolística?
0: Todavía. El que jugamos contra Brasil, acá en Quito, que le ganamos por primera vez. Yo jugué de titular todo el partido, y en Brasil estaba Rivaldo, Ronaldinho, Romario, Juninho. Estaba Rogério Ceni, Vampeta. El gran equipo Brasil, que la final terminó siendo campeón en Japón, del mundo, ¿no? Entonces le ganamos ese Brasil 1-0 con gol de Agustín Delgado con la jugada de Cavieres. Ese partido para mí fue el más lindo de toda la historia.
1: Así es. ¿Y cuál fue el jugador más difícil de marcarlo en su carrera?
0: Yo tuve que marcar a Riquelme. Riquelme fue el jugador más difícil ahí en la Bombonera. Es increíble cómo protegía la pelota abriendo las piernas y abriendo los brazos, y era difícil quitarle la pelota. Aparte, un jugador muy hábil, muy inteligente. Entonces, creo que Riquelme.
1: Qué bien. Bueno, ¿y qué dejó el fútbol a usted, mi estimado Juan Carlos Urbano?
0: Me dejó los mejores hábitos que una persona puede tener, como por ejemplo, no tomar, no fumar. Yo me acuesto temprano acá en la casa, no salgo de noche. Me dejó amigos, me dejó sobre todo una vida saludable. Me dejó también ese cariño que siento de la gente, por ejemplo del Nacional, a pesar de no haberle dado tantos títulos como otros, pero el Nacional, siento que la hinchada me estima, me quiere, y eso para mí es hermoso. Entonces, creo que el hecho de aprender a conocerse uno mismo, de aprender a respetarse uno mismo, de no darle mucha importancia al qué dirán o a una alabanza o a una crítica, sino saber cuál es el valor verdadero de uno. Creo que el fútbol te enseña a ser paciente, a ser constante, a ser grato, a ser humilde, a saber ganar, a saber perder. Entonces hay muchas enseñanzas. El fútbol es una escuela de vida. Realmente es muy linda la carrera del deportista. Y en el fútbol haces muchos amigos porque es un deporte de equipo. Juegan 11. Ponerse de acuerdo 11 es difícil. Ponerse de acuerdo 26 es difícil. Entonces es lindo el fútbol. Es muy lindo.
1: ¿Usted graduó en la Universidad Central?
0: No, en la Universidad del Ejército. En la Escuela Politécnica del Ejército, la ESPE.
1: ¿Cuál es su profesión?
0: Ingeniero comercial. Ingeniero comercial que era relacionado con la administración de empresas. Entonces, yo también gracias a eso he sabido de alguna forma administrar el dinero que el fútbol también de alguna forma uno pudo ganar. Y te sirve también como para tener una seguridad en uno mismo, para tener esa autoestima. El estudio siempre te hará también entender mejor el juego, te hará tomar mejores decisiones. No te hace estar de ocioso, se puede decir, las tardes, sino tienes el día totalmente ocupado. Entonces, yo a los 26 años recién me gradué de la universidad y después ya me dediqué de lleno solo al fútbol. Pero fue muy linda la experiencia de haber estado en la universidad y haberme graduado.
1: Todavía es el fútbol, todavía practica, está jugando por la Asociación de Futbolistas Profesionales, está en actividad, Juan Carlos.
0: No he jugado mucho fútbol últimamente, más estoy haciendo este deporte nuevo que es el pádel. Con los niños con los que entreno, a veces me meto a jugar con ellos un indoor. Son niños de 11 años, 12 años, entonces ahí no hay peligro de lesionarse. Jugar a nivel barrial o así, algún campeonato, no, porque ya uno tiene su edad y no, como no entrena a diario, puede correr peligro de lesionarse. Entonces, si uno juega ahora un partido, ya le duele todo el cuerpo, un día, dos días. Entonces, claro, uno ya va teniendo su edad, entonces es mejor ir tomando deportes un poco más tranquilos, sin mucho golpe, sin mucho contacto, ¿no?
1: El mejor amigo que tuvo en el fútbol. Claro que siempre, todos son, pero siempre uno dice, bueno, este es mi mejor pana.
0: Sí, el Nacional al principio era bien difícil, como le dije. Fui suplente en 94, 95, el grupo era difícil, era como esa palabra que se usa que es la trinca, a mí no me dejaban mucho entrar al grupo, a veces me hacían a un lado, había compañeros que molestaban, como queriendo hacerle despechar a uno, pero ahí hubo dos compañeros que se portaron muy bien conmigo, que me hicieron como parte de ellos, que fue Giovanni Barra y Clever Chalá. Los dos del Chota, los dos se portaron muy bien conmigo en ese momento. Entonces yo me sentí como integrado por ellos. Agarré un poco de confianza. Y de ahí Giovanni Ibarra ha tenido unos detalles conmigo muy lindos. En la despedida, me acuerdo. Y hasta ahora nos seguimos llevando. Entre los tres, con Clever Chalá, Giovanni Ibarra, nos decimos carnales. Que es una palabra que en México es como decir mi amigo, ¿no? Mi carnal. Entonces, esos dos amigos, yo siempre los rescato.
1: Qué bien, estimado Juan Carlos Urbano. Bueno, le estamos agradeciendo por esta entrevista y más adelante volvemos a llamar para seguir conversando, ¿no?
0: Ya, pues a la orden. Que pasen muy bien. Una buena noche.
1: Igualmente, buenas noches a Juan Carlos Urbano, uno de los grandes volantes y también laterales que tuvo el fútbol ecuatoriano, hablando por esta programación deportiva del Baúl de Recuerdos, que es auspiciado por nuestro amigo Manuel Matute Jiménez, que nos ve y nos escucha en Estados Unidos, y el doctor Jorge Caña García, cirujano pediatra, urólogo infantil. Él atiende en el consultorio hospital de especialidades de la ciudad, que está ubicado en el antiguo Clínica Kennedy de la Alborada. Él es pediatra, urólogo infantil, especialista en enfermedades de los niños y de la vía urinaria, cirugía de niños y adolescentes. Esta es la nota del día, mi estimado profesor. Profe. Hola.
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1: Aquí estamos.
2: Aquí estamos. Parece que el tema del internet anda jugando al pepo por todos lados, porque a nosotros también nos anda fallando. Por cualquier cosa, don Johnny, por el plan B, por si acaso, cualquier cosa que suceda al plan B, cualquier cosa me avisa, pero en el plan B estamos ahí. Bueno, Delfín va ganando 2-0 a Liga Deportiva Universitaria de Puerto Viejo y está clasificándose a las semifinales de la Copa Ecuador. Liga de Puerto Viejo que no está haciendo un buen partido, según lo que están diciendo nuestros compañeros de RNC de Puerto Viejo. Parece un Liga de Puerto Viejo, como está pasando ahora del tema de la Serie B, y verdaderamente no ha pasado a más. 2-0 gana entonces el tema del Delfín. Por otra parte, rapidito contarles que va en minuto 77 de partido en el Estadio Rey Tamarindo de Puerto Viejo. Por la Serie B, Cuenca Juniors le ganó 1-0 a San Antonio. En la Copa Sudamericana, Atlético Mineiro pasó. Le ganó al Santos de Neymar y de Coutinho. 2-4-2 en el tema, llegaron a jugar por el tema de los penales. Y Atlético Mineiro fue mucho mejor anotando, déjeme ver, 3-1. 3 anotó el equipo de el cuadro del Atlético Mineiro, 1 nada más el Santos. Imagínense eso. Vean, 3-1. Déjenme anotarlo aquí, por si acaso yo me olvido también. Eso por el momento. Ya hay, por ejemplo, representantes en las semifinales de la Copa Libertadores y Copa Sudamericana. Fluminense se enfrentará a Palmeiras, esto por el tema de la Copa Libertadores de América, ¿no? Y por el tema de la Copa Sudamericana, Boca Vasco da Gama, Atlético Mineiro está esperando rival. De ese rival saldrá el de los que jueguen City Torque frente a Cienciano. Vamos a recordar cómo fue la semana pasada el tema del Cienciano de Cusco. Le ganó 2-0 al City Torque, ¿no? Allá en el Cusco. Veamos ahora en Montevideo cómo les va a ir. Con respecto al partido de Liga Deportiva Universitaria de Quito, un partido bastante aceptable por el cuadro albo. En primera instancia, Liga comenzó perdiendo, empataron el partido, luego volvió a anotar el equipo de visitante, y de ahí, por ejemplo, ya Liga lo logró someter y le ganó por 3-2. Ya en el tema de penales, obviamente fue mucho más Palmeiras para anotar 4 y solo Liga pudo anotar 3. Clasifica entonces el cuadro de Palmeiras. Hay de clasificados ya, más o menos como lo decíamos con el profe anoche, ayer, 2 brasileños hay al momento en la parte de la Copa Libertadores de América. Al momento que se está jugando el partido Corinthians Estudiantes, déjenme ver cómo va el marcador de Corinthians Estudiantes. Me parece que iban empatando, déjenme ver, para ir diciéndole el dato exacto, por si acaso. 0-0, minuto 56 de partido, yo creo que se van a ir a los penales también. A ver, y mañana tenemos ese partido importante para Ecuador, porque necesitamos por lo menos tener un representante en lo que sería semifinales de la Copa Libertadores América. ¿Qué podría presentar Independiente? ¿Qué podría presentar Flamengo para estos partidos? Sin duda alguna, creo que lo que mejor van a presentar son lo que tienen en el terreno de juego. Por ejemplo, Independiente del Valle podría presentar a Aldair Quintana en la portería, Daicol Romero, Richard Zunke, Mateo Carabajal y Lyan Loor. Aunque quién sabe, no vaya Carabajal y vaya Biakaba. Eso ya queda cuestión del técnico. En cabeza de área, Jordi Alcíbar, Aaron Rodríguez, Junior Sornosa, Hugo Quintana, Matías Perelló o Emerson Pata, Yorkaer Reascos, porque no creo que hayan podido recuperarlo a Charly García. Si es así, iría Quintana, Reasco y Perelló. Dejémoslo así, para más o menos ver qué es lo que pueda presentar el equipo del Independiente del Valle. Mientras tanto, que Flamengo, hay una posible alineación de Flamengo, por aquí la habíamos anotado nosotros, que sería con Agustín Rossi en la portería, Emerson Royal, Leo Ortiz, Leo Pereira y Ayrton Lucas. En la mitad de la cancha, Eric Pulgar, Jorginho, Jorge Carrascal, Jorgian de Arrascaeta, Samuel Lino y el jugador Pedro. Podría ser el tema de que se juegue por parte de la escuadra del Flamengo, ¿no? Que ver qué podría presentar el cuadro del Valle. Es un partido bastante.
1: Hola, bueno, aquí estamos. Y hay un ligero parpadeo con la señal de Javier. Parece que a esta hora siempre el internet no pasa una mala jugada. Y aquí estamos. Bueno, estaba analizando las posibilidades independientes. Son duras, pero hay que jugar. Como dije hace un instante, no me pongo en el extremo a decir, ya está eliminado. No le alcanza, ¿no? Hay que esperar, hay que jugar el coteo. Y de repente por ahí le suena la flauta y se acerca la hazaña. ¿Y por qué no? ¿Por qué no? Hay que apegarse a eso porque ya, pues, ustedes saben, aquí le ganó 2-0. En casa han de ser más fuertes todavía. Pero hay que jugar. Así escribieron gloriosas páginas años anteriores otros equipos. Ahora está Independiente, Liga lamentablemente quedó eliminado en los penales. Y entonces hay una mezcla de sensaciones en esa circunstancia. Hay una mezcla de sensaciones, lo dijo el técnico, bueno, de una manera figurada. Si ellos hubieran fallado y nosotros anotábamos, la historia hubiese sido diferente. Ahí está el duelo entre brasileños, fallaron 4 goles, 4 penales. Todo eso está en las alternativas del juego. Lástima que le tocó fallar el último. Tapó. Y ya. Es la historia. En los últimos minutos Estrada se puso a las pilas. Mañana es otra historia. Vamos a ver por dónde va, por dónde camina. Cuando ya mejore la señal, Javier, para que vuelva a ingresar. Porque no es lo mismo un monólogo que intercambiar opiniones. Bueno, ahí yo le puse unas notas, ya ahí está Javier Fabián, unas notas de los que consiguieron medallas el día de hoy, con audios, con videos, y el medallero, porque el medallero debe ser al final, las conclusiones, después de ver esos triunfos. Brasil sigue comandando el medallero con 104 medallas en total, 37 de oro, 37 de plata y 30 de bronce. Le sigue Argentina con 88 en total, 29 de oro, 23 de plata, 26 de bronce. Tercero Colombia. Tercero Colombia con 66 en total, 26 de oro, 23 de plata, 17. Le sigue Venezuela casi a la mitad de las de 38 a 66. Colombia la superaba. Antiguamente Venezuela era el mejor medallero, medallista en la mayoría de los torneos. Venezuela cuarto, eso va de mano con la crisis. Quinto Chile, sexto Perú con 26 en total. Y Ecuador está sexto con 26. 6 de oro, Chile tiene, Ecuador 4 de oro y Perú 6. Puede alcanzarlo, que sería el quinto lugar histórico, porque en este momento está sexto. Séptimo Uruguay, octavo Paraguay, noveno Panamá, Bolivia y Guyana. Bueno, entonces, este nuevo ciclo, acuérdense que no fueron todos y deportes que se cancelaron porque no hubo competidores. Y el deporte ha estado en medio de conflicto también. Ya tenía casi como un año que no les daban recursos.
2: Profe, profe, buenas noches. Olímpico.
1: Pero esta es responsabilidad de las ecuatorianas. Ellos sí estaban recibiendo su dinero, no puntual ni completo, igual. Yo no sé para qué son los presupuestos si el ministerio no acepta los pedidos. Y la gestión más efectiva de los ministerios es aplicar la tijera, recorte. No, esto aquí hay mucho. ¿Con qué criterio? Hay ecuatorianas que también abusan. Y hay ecuatorianas que no saben de sus deportes, no saben sostener, ni exponer, ni defender sus criterios técnicos. Entonces, mal planificado, mal presupuestado, o mal escogidas las selecciones. Después de Ecuador viene Uruguay con 10 en total, 3 de oro, 1 de plata, 6 de bronce, y sigue Paraguay, Panamá, Bolivia y Guyana. Lo de Brasil es extraordinario, 104 medallas en total, le sigue Argentina, Colombia, Venezuela, Chile, Perú, y de ahí viene Ecuador. Bueno, ponga unas de los videos que le pasé de las medallas que ha logrado el Ecuador. Está en Pesas, Angie Palacio 1, está YouTube Cueva 2, Patricia Enríquez en Pentatlón Moderno, y también está Julio Mendoza, que conquistó oro también en, ahí está, Santiago Choez, clavado. A ver, tiene audio.
3: La competencia fue dura, tenía un poco de nervios, pero pude batallar con eso. Me siento muy orgulloso del trabajo que hice y del esfuerzo que vengo haciendo día a día. Desde el principio de año ya tenía esta meta. Mi primera meta era quedar entre los 10 mejores del mundo, lo logré. Y mi otra meta era quedar campeón de los Juegos Americanos, y gracias a Dios se me dio también. Cada competidor es bueno, ninguno regaló nada, cada quien hizo lo suyo, pero yo me concentré en lo mío, me propuse ser el mejor y lo logré. No, sin duda es el mejor cumpleaños de mi vida, estoy agradecido con Dios por este regalo de cumpleaños, agradecido con todo el mundo que está detrás de esto, que me ha apoyado, mi papá, mi mamá. Mamá, si estás viendo esto, disculpa por todo, a veces me porto mal, pero te quiero, amo, te amo demasiado. Y nada, estoy muy agradecido con mi tía, con mi familia, mis abuelos y mi entrenador Abraham Suárez, que sin él no estuviera aquí el día de hoy, y la persona que me formó, que se llama Jesús Esteves Chucho. Pero Ecuador, esto es para ti.
1: Bueno, muy locuaz Santiago Ochoa, a los años, a los tiempos, una medalla en clavados. Antes tenía Ecuador buenos participantes en esta disciplina. Oiga, la natación como el atletismo, hay muchas disciplinas, con muchos eventos. Natación es piscina, nado sincronizado, que hace tiempo que no hay, waterpolo, clavados. Y en piscina hay las modalidades combinadas, 100, 200, 400, 1500, relevos, 100%. A ver, Angie Palacios.
4: Pero, en plataforma Ecuador. Porque ahora Mena le está sacando 5 kilos, ella va a intentar 5 kilogramos más en este segundo intento del envión. Y de lograrlo estaría ganando.
5: Sí, la segunda medalla, pero yo creo que no ha sido de chicas. Ok, tengo un...
4: Vamos a ver, primera parte bien. La ligera estabiliza, intento válido. Consigue los 530 kilómetros.
6: En plataforma Ecuador.
4: Porque ahora Mena le está sacando 5 kilos. Ella va a intentar 5 kilogramos más en este segundo intento del envión. Y de lograrlo estaría igualando en el biatlón con María Fernanda Mena. Vamos a ver, primera parte bien. La ligera estabiliza, intento válido.
1: Bueno, Angie Palacio cerró la jornada de las pesas con medalla de plata. Y de acuerdo de los pesos que va levantando, si ya no alcanza, ya que tiene mayor, tiene su regulación, tiene su drama también, ¿eh? Y todo depende con cuánto arranca, pero como eso ya está más o menos establecido por las marcas que tienen registradas en los organismos internacionales, cada uno sabe con cuánto empieza. Si alguien empieza, por decirle, con 90 kilos, y los otros participantes empiezan con 80, él le lleva ya ventaja. Si el que hace 90, levanta bien y aprueba, tienen que alcanzarla y superarla. Si no alcanza, es la campeona o el campeón con 2, 3 intentos, y puede quedar campeón hasta con el primer intento y aplica el segundo intento para mejorar la marca. No tiene ninguna sanción ni nada. Bueno, así que ya dijimos hace rato, hace un instante, Ecuador sumó 3 de oros en adiestramiento ecuestre, pentatlón moderno, masculino y clavados. Así que, más los otros que lograron otras medallas anteriores. Así que, vamos a ver que no desmaye y que por el contrario aumenten las medallas. A ver, Julio Mendoza, ¿qué pasó con Julio Mendoza? A ver,
5: somos amigos y ayuda mucho tener esa amistad dentro del equipo para conseguir una medalla de oro como equipo y una individual. Ha sido y representar a Ecuador, gracias al Comité Olímpico, a la Federación, que a todo el apoyo desde Ecuador, todos los amigos, okay, gracias a ustedes por estar aquí apoyándonos. Sinceramente feliz, no hay palabras para describir la emoción que siento, la alegría que siento, a mi madre, a mi padre, a mis hermanos, a todos que me están apoyando en Ecuador. No hay palabras para describirlo.
6: Bueno, hoy vimos una presentación, pero ha sido un trabajo de 3 días, ¿no? Para llegar. Hasta acá.
5: Sí, ha sido un trabajo de 3 días. Los 2 primeros días fueron por equipo. El primero y segundo día por equipo. Y hoy día fue la individual. Y pues mi caballo se portó espectacularmente bien. Estoy orgulloso de él. Y que no podría hacerlo sin mi esposa, ¿okay? Sin ella nada es posible.
6: ¿Viajas a todas las competencias con tu esposa?
5: Todas. Si mi esposa no va a una competencia, no compito.
6: Es importante el apoyo que
5: sí,
6: te dan.
5: Ese es una, yo creo que es un apoyo mutuo. Yo creo que es, yo me siento como un vacío cuando no está a los lados míos, y ese es un apoyo que nos hemos dado ya durante 20 años. Y pues sigo pensando por muchos años más en seguir creando buenos retos y buenas experiencias con mi princesa.
6: Bueno, has arrancado este ciclo olímpico de la mejor manera, Juegos Bolivarianos, Juegos Suramericanos. ¿Qué esperas próximamente? Porque estás clasificado ya a los Juegos Panamericanos, ¿no?
5: Los Juegos Panamericanos tenemos mucho en la cabeza que pensarlo. Porque ya no va a ser mixto, ya va a ser solamente gran premio. Entonces, Francisca, Carolina, María José, Alex, Mateo, Mary. Entonces, estamos trabajando mucho en equipo como para llegar a los Juegos Panamericanos con caballos de gran premio y tener un sueño en llegar a un Juego Olímpico. Que pues dicen que no es malo soñar, okay, porque si sueñas, crees. Entonces, yo estoy soñando. Y pienso soñar y pienso llegar, que si Dios nos permite llegar a un Olímpico.
1: Bueno, ahí están testimonios de los que lograron medallas en los Juegos Suramericanos en Santa Fe, Argentina. Mira, se puede armar una plataforma de pistola aire libre, YouTube Cueva.
7: Fue una clasificación apretada. De ahí la final estuvo muy dura. Al inicio no logré conectar, pero terminaron los 5 primeros disparos y en los siguientes dije, no, esto es mío, me he preparado y metí alma, corazón ahí. Me ubiqué entre los primeros ahí después de esos 5 disparos y logré mantenerme. Y hubo una batalla desde casi el inicio hasta el final con el peruano, con mi compañero de Perú, que estábamos 1-2, subíamos, bajábamos, diferencias de décimas, pero al final él logró consagrarse como el campeón y yo como vicecampeón. Sí, por poco. De hecho, todos me dicen, te vimos en primero, pero así es el deporte, así pasa. Ahora muy contento, muy alegre, he tenido que pasar por mucho para estar acá.
8: ¿A quién dedicas esta medalla?
7: Mi esposa, siempre ha estado ahí presente y de todos los que me han apoyado. Muchas gracias por todo.

Bueno, ahí está. Les decía que los jugadores del Real Madrid le dieron una camiseta que decía apoyamos a Ceuta. Ceuta es la población donde fue invadido por migrantes como 50.000, es una ciudad pequeña. Eso se colapsó. Todos somos Ceuta. Y Messi, y perdón, y Mbappé, y Vinicius y alguien más no se quisieron meter en lío. Y taparon en parte, el texto. Es decisión del club. Y el club deberá responder. No se puede mezclar el deporte con eventos políticos, religiosos y muchas cosas más. Dice, tengo toda la solidaridad con Ceuta,

pero no quería priorizar sufrimientos. El delantero habla por primera vez de las razones por las que no quiso sumarse a la iniciativa en el partido ante el Elche y solo se puso la camiseta de apoyo a Ceuta a medias, para demostrar como que no es una decisión personal. El diario hoy le ofrece en exclusiva las primeras declaraciones de Mbappé explicando lo sucedido antes del partido ante el Elche, cuando Vinicius Konaté y el mismo Mbappé solo se pusieron a medias una camiseta de apoyo a Ceuta. ¿Qué trascendencia va a tener? Quiero explicarlo bien para que la gente entienda. Fue una decisión de los clubes de meter la camiseta de vestir. Los jugadores teníamos que vestirla. Y ahí están los problemas con, si es que hay, con los clubes. Laporta dice, las finales del Mundial 2030 debería de ser en el Sporting Camp Nou, que es de Barcelona. Casablanca y Madrid. Casablanca y Madrid son lo mismo. ¿Qué quiere decir eso, Casablanca y Madrid? Así que la presidencia de Barcelona, tras lograr la de la Champions 2029, reclama otro gran partido para el estadio que está por inaugurarse. Se ha demorado mucho. Son los arreglos de última hora de Real Madrid. Han tenido que paralizarla varias veces por el ruido que hace a los vecinos. Que el estadio está cerca a las viviendas y todo eso. Bueno, así que no debería ser ni Casablanca ni Madrid, debería de ser el Sporting Camp Nou. Casablanca y Madrid son lo mismo. ¿Qué quiere decir eso? Afirmó en Cataluña y Cataluña Radio. Para que no vayan a dividirse ni a pelearse. Dice Sporting Camp Nou dispara al Barça. 1.450 millones de ingresos, que no solamente son los partidos, sino que también va a haber espectáculos, show y todo eso. Bueno, 21 horas 7 minutos, con las disculpas del caso por los parpadeos del internet. Gracias, buenas noches, sigan con CR Satelital.

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0: Es la hora 21.
1: 11 minutos.
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0: Es la hora 21.
1: 19 minutos.
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0: Es la hora 21.
1: 32 minutos.
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0: es la hora 21.
1: 40 minutos.
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0: Es la hora 21:54
1: minutos.
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0: Es la hora 22.
1: 2 minutos.
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0: Es la hora 22.
1: 7 minutos.
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0: Es la hora 22.
1: 24 minutos.
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0: Es la hora 22.
1: 30 minutos.
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2: Es la hora 22.
3: 39 minutos.
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1: Es la hora 22.
2: 48 minutos.
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0: Es la hora 22.
1: 52 minutos.
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a través de esta canción quiero mandarle bendiciones a mi gente en la Sierra Tarahumara con el corazón.

0: Es la hora 23 en punto.
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0: Es la hora 23.
1: 8 minutos.
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0: Es la hora 23.
1: 15 minutos.
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0: Es la hora 23.
1: 25 minutos.
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1: Es la hora 23.
2: 30 minutos.
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2: Es la hora 23.
3: 37 minutos.
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5: Son las 15 horas, 34 minutos.
6: Sí, aquí estamos ya de vuelta. Vamos con una nueva llamada, Faruquito, ya está sonando ahí el automático. Hola, buenas tardes.
7: Hola, ¿me podrían poner una canción?
6: Pero aquí solo hablamos de deportes. ¿Qué partido deseas? Tenemos Liga Pro, Copa Libertadores, eliminatorias mundialistas.
7: Disculpa,
6: y la Champions.
7: ¿Pero en esas cosas qué trajona?
6: Bueno, no sé si aquí, no entiendo. No sé si aquí canten el entretiempo, pero esta es una radio deportiva. ¿Sabes qué es una radio deportiva?
7: No, la verdad. Pero si usted me explica, yo entiendo, porque usted sabe que yo soy muy inteligente y me gusta la radio, me gusta como...
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1: Es la hora 23.
2: 46 minutos.
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0: Es la hora 23.
1: 53 minutos.
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0: Es la hora cero en punto.
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0: Son las 12 de la noche.
1: 7 minutos.
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0: Son las 12 de la noche.
1: 18 minutos.
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2: Son las 12 de la noche.
3: 23 minutos.
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0: Son las 12 de la noche.
1: 31 minutos.
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0: Son las 12 de la noche.
1: 40 minutos.
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La tierra enfermó, le han hecho un escáner y sin más, le han dado un par de siglos de vida, le han diagnosticado humanidad. 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

0: Son las 12 de la noche.
1: 47 minutos.
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0: Son las 12 de la noche.
1: 55 minutos.
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0: Es la una de la madrugada.
1: Un minuto.
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0: Es la 1 de la madrugada.
1: 9 minutos.
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0: Es la 1 de la madrugada.
1: 16 minutos.
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0: Es la 1 de la madrugada.
1: 25 minutos.
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1: Es la una de la madrugada.
2: 37 minutos.
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1: Es la una de la madrugada.
2: 47 minutos.
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0: Es la 1 de la madrugada.
1: 56 minutos.
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0: Son las 2 de la madrugada.
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0: Factoría, Dolfra,
1: Nayo
0: y el Faster en Panama Music.com.pa. Que continúe la película.

0: Son las 2 de la madrugada.
1: 8 minutos.
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0: Son las 2 de la madrugada.
1: 18 minutos.
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4: Son las 2 de la madrugada.
5: 22 minutos.
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1: Son las 2 de la madrugada.
2: 30 minutos.
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0: Son las 2 de la madrugada.
1: 38 minutos.
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3: Son las 15 horas, 34 minutos.
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4: y la Champions.
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1: Son las 2 de la madrugada,
2: 47 minutos.
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0: Son las 2 de la madrugada.
1: 53 minutos.
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0: Son las 3 de la madrugada.
1: 2 minutos.
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0: Son las 3 de la madrugada.
1: 8 minutos.
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0: Son las 3 de la madrugada.
1: 15 minutos.
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0: Son las 3 de la madrugada.
1: 24 minutos.
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0: Son las 3 de la madrugada.
1: 31 minutos.
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1: Son las 3 de la madrugada.
2: 39 minutos.
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3: Son las 3 de la madrugada.
4: 45 minutos.
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0: Son las 3 de la madrugada.
1: 53 minutos.
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0: Son las 4 de la madrugada.
1: 2 minutos.
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0: Son las 4 de la madrugada.
1: 10 minutos.
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0: Son las 4 de la madrugada.
1: 22 minutos.
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2: Son las 4 de la madrugada.
3: 30 minutos.
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0: Son las 4 de la madrugada.
1: 39 minutos.
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1: Son las 4 de la madrugada.
2: 45 minutos.
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0: Son las 4 de la madrugada.
1: 52 minutos.
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0: Son las 5 de la madrugada.
1: 3 minutos.
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0: Son las 5 de la madrugada.
1: 7 minutos.
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0: Son las 5 de la madrugada.
1: 17 minutos.
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0: Son las 5 de la madrugada.
1: 23 minutos.
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0: Son las 5 de la madrugada.
1: 32 minutos.
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1: Son las 5 de la madrugada.
2: 38 minutos.
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1: Son las 5 de la madrugada,
2: 45 minutos.
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0: Son las 5 de la madrugada.
1: 54 minutos.
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0: Son las 6 de la mañana.
1: Un minuto.
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2: ¿Qué tal, queridos amigos? ¿Qué tal, queridos amigos? ¿Cómo están? Un muy buen día. Bienvenidos a CRE Noticias, primera emisión. 6:08, ya aclarando el día. El día de hoy con muchas, muchas noticias importantes, muchas novedades. Empezó el estado de excepción. Y yo no sé si decir, ¿empezó el miedo? ¿A quién le digo? ¿Quién tiene miedo ahorita? No sé. Seguramente los delincuentes en general, ¿no? Empezó la verdadera confesión. Empezó el recuento de los daños. Yo no sé, pero desde el ático, ¿ve? La lechuza hace shhh. Silencio total y absoluto. Bueno, la detención de Javier Jordán, evidentemente, que empezó ayer en la tarde como un rumor, y luego ya fue confirmada por la justicia estadounidense, confirmado por el ministro Reinberg, es, sin lugar a dudas, la pieza que faltaba en un gran rompecabezas. La pieza que va a permitir leer todo este rompecabezas, conocer qué fue lo que pasó, ¿no? Proyectar muchas cosas, no solamente por lo que actualmente se lo implicaba, que era el autor intelectual, quien habría planificado y financiado el magnicidio de Fernando Villavicencio, sino... hay harta cosa. Yo solamente digo que el del ático solo canta en este momento la canción de la lechuza. La lechuza hace shhh. Ni chis ni mus. Nada sobre la detención de Javier Jordán por allá. 6:10. Vamos con los titulares más importantes. Vamos, Johnny.
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2: Bien, la cooperación de Alex Saab en Estados Unidos podría revelar más sobre el esquema que operó desde Ecuador. Por otra parte, bueno, la detención, como ya sabemos, de Reinberg pide esperar un poco de tiempo al ser consultado sobre la detención de Javier Jordán. Detención que fue obviamente luego confirmada. Inicia el toque de queda en Guayaquil y otras ciudades del Ecuador. Bueno, cuatro provincias específicamente. También tendremos un informe justamente del ministro Reinberg. ¿Qué más tenemos? La situación en Ecuador con relación a la infancia es preocupante, sostiene la UNICEF. Al menos 14 detenidos en la provincia del Oro en la primera noche del toque de queda en Guayaquil y otras ciudades de Ecuador. Lo anuncia el ministro Reinberg hace un par de horas. Parece que se pronunció sobre el tema. ¿Qué más tenemos por acá? 25 estados de excepción contra el crimen organizado. ¿Por qué el estado de excepción, no? Bueno, el estado de excepción fue porque lamentablemente el índice delincuencial, el índice de las muertes violentas subió en un 11% luego de que había logrado bajar los meses anteriores. O sea, el tema se volvió un repunte y el gobierno decidió frenar el tema mediante estos operativos con el toque de queda. Bueno, hoy estaremos con dos entrevistas interesantes. Estaremos conversando sobre la utilización médica del cannabis. Hay un intento por ampliar, vamos a saber exactamente de qué se trata, ese intento de ampliar esta utilización del cannabis para fines médicos. Y estaremos también analizando otros temas importantes coyunturales de la política actual. 6 de la mañana, 12 minutos. No sé si estamos por ahí ya confirmando o tenemos silla vacía. Tenemos a Fernando. Fernando, está de guayaquileño, celeste con blanco hoy día. ¿Cómo está? Buenos días. No lo oigo. Algo pasa en el micrófono de Fernando.
3: Ok. Ahí me estás escuchando. Muy buenos días, Patricia, y a toda la afición deportiva de CR Satelital. Titulares, Liga de Quito, sé que se determinó la Copa Libertadores, quedó eliminado en cuartos de final, Palmeiras pasó por los penales, lamentablemente Ecuador ya pierde al penúltimo de sus representantes de Copa Libertadores, por Sudamericana, Atlético Mineiro con jugadores ecuatorianos pasa a semifinales de Copa Sudamericana, es algo Messi, le da un título más al Inter de Miami, que se trata de la Copa de Campeones Cup, y el Delfín pasa también a semifinales de Copa Ecuador al derrotar categóricamente a Liga de Puerto Viejo, Patricia. Todo esto y más estaremos conversando el día de hoy.
2: Aquí, oiga, dígame. Veo por aquí un video también, lo han publicado hace dos horas, del mensaje que envió Gallardo a la fanaticada ecuatoriana.
3: Tengo entendido que Gallardo estaría llegando el día de hoy y sería presentado.
2: Sí, dice que me esperen, que ya voy llegando. Bueno, queremos esperarlo ahora que se quedara para que de verdad viera todo el proceso y siguiera todo el proceso de cerca. Ya veremos qué es lo que pasa por ahí.
3: Ok, Patricia, estaremos también.
2: Gracias, Fernando.
3: Listo.
2: 6:14. Bueno, vamos sin más al desempeño de las noticias porque hay de verdad noticia importante. Vamos, Johnny.
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2: Toque de queda, Javier Jordán. Javier Jordán, toque de queda. Vamos con Javier Jordán primero porque ¿qué nomás saldrá de ahí? Prepare el video de Javier Jordán, donde Reinberg habla de Jordán. Él pide esperar un poco de tiempo, así dice el ministro. Bueno, ya luego se confirmó, ya vamos a leer también luego la confirmación del tema. El ministro del Interior, John Reinberg, pidió tiempo para pronunciarse oficialmente sobre la detención en Miami de Javier Jordán, prófugo de la justicia ecuatoriana. Lo único que voy a decir al respecto es que yo he sido siempre sumamente claro, es cuestión de tiempo. Este es un país que está enfrentando el crimen organizado, respondió el ministro, antes los cuestionamientos, bueno, de algunos canales y de la prensa en general, ¿no? Estamos con el video del ministro Reinberg, el que habla de... Es que tenemos dos, Johnny, el primero no. El segundo video, el que habla de justamente de la detención, donde dice Reinberg sobre la detención de Jordán. No, vamos a ir con esto y luego ya, obviamente, con la confirmación oficial de que fue detenido, por qué fue detenido, dónde está, etcétera. Vamos, si ya estamos con el videíto del ministro, ahora sí, adelante.
4: Bueno, que le puedo decir, lo único que le voy a decir al respecto, yo he sido siempre sumamente claro, es cuestión de tiempo. Es cuestión de tiempo, este es un país que está enfrentando al crimen organizado, este es un país decidido, un gobierno decidido a enfrentar al crimen organizado. Hemos sido claros que donde estén, donde se escondan, vamos a llegar a ellos. Así que lo que ustedes han podido ver, esperemos un poco de tiempo para que podamos comentar al respecto.
5: ¿El mismo procedimiento que el señor Serrano?
4: Yo diría que quizás puede ser un poco distinto, pero nuevamente vamos a dejar que pasen algunas horas para que podamos ver los siguientes pasos por parte de las autoridades norteamericanas. Yo lo que le puedo decir, lo único que le voy a decir al respecto...
2: 6:16. Ahora, luego de todo esto, hubo ya la confirmación del abogado de Jordán, quien ratificó su detención. Richard Díaz, abogado de Javier Jordán en Estados Unidos, confirmó a Telemundo 51, miren, en Estados Unidos, que Javier Jordán fue detenido junto a su esposa por agentes del Servicio de Inmigración y Control de Aduanas en Doral. Igualito, listo, cayó Serrano, solo recuerdo eso. En Doral, Florida. Díaz indicó que actualmente intenta averiguar a qué centro de detención fue trasladado Jordán y presume que podría tratarse del centro Crom. Insisto, igualito, listo, cayó Serrano. Por su parte, Juan Carlos Salazar, abogado que representa a Jordán en el proceso penal en el Ecuador, señaló que está al tanto del video de la detención y que ha intentado comunicarse con su cliente y su esposa, aunque hasta el momento, o sea, él no había logrado hasta ayer ya caída la noche, ¿no? Y no había tenido respuesta. Jordán es prófugo de la justicia ecuatoriana y enfrenta dos procesos abiertos. El caso magnicidio FB por el asesinato del ex candidato presidencial Fernando Villavicencio y el caso Metástasis por presunta delincuencia organizada. En julio del 2026, la Corte Nacional de Justicia formalizó el pedido de extradición a Estados Unidos. Entonces, ¿qué va a pasar? Si lo coge Migración y hay un pedido de extradición, pues yo creo que, no sé, parece que Estados Unidos recién se dio cuenta. Hay un sonido, Johnny, ahí, muy fuerte. Creo que Estados Unidos recién se dio cuenta que en realidad Jordán se les estaba burlando en la cara. No solo a la justicia ecuatoriana, también a la justicia gringa, con pedido de extradición y con situaciones irregulares, y él hasta el partido del Mundial fue, ¿recuerdan? Se paseaba por todas partes, hacía una vida libre. Bueno, si hay un pedido de extradición de por medio y hay esta situación, pues seguramente más pronto que cualquier cosa lo estaremos viendo aquí. 6:19, es muy fuerte el sonido, Johnny. Vamos con la siguiente. Bueno, esto es cuánto es Jordán. Hasta el momento. Ahí fue, Johnny. Exacto. Sí, ya casi no podía escuchar. Ahí fue. Esto decía en cuanto a Jordán, que ha sido noticia y que seguirá siendo noticia el día de hoy, porque seguramente ya conoceremos hoy algunos datos que ni siquiera, pues, ni siquiera su abogado había podido conversar con él o tenía mayor datos al respecto, pero ya hoy habrá información seguramente muy importante, diría yo, definitiva en torno a Javier Jordán, porque hay este pedido de extradición de por medio. Por lo tanto, lo lógico es que sea atendido, ¿no? Eso sería lo lógico. Lo lógico es que lo tengamos aquí muy pronto. Así que veremos qué es lo que pasa con Javier Jordán, repito, seguramente el día de hoy. Déjeme, estoy viendo alguna última novedad de Jordán. Hasta el momento, nada, realmente. Tenemos aquí el video. El primer medio de sacarlo fue La Historia, ¿no? Este medio digital. Otra vez salió el sonido, Johnny. Tenemos justamente el video. Vamos a ver si... No sé si es de allá o de acá, Johnny. Yo creo que es de allá, porque usted lo controló hace un momento. Ya. Vamos a ir con el video de la detención. Se lo acabo de enviar, Johnny, de la detención de Javier Jordán. No, porque no solamente fue la información. Empezó a circular el video de la detención. Lo que pasa es que, como ya en una ocasión fueron a su casa, fue el FBI, en otra ocasión también hubo otro incidente menor... Entonces, yo creo que la prensa, no solamente ecuatoriana, sino en general, estuvo cauta en el tema. Ya, estamos con el video. Johnny, dígame usted cualquier novedad. Fue el video que le acabé de enviar. Dígame si nos vamos con el video de la detención de Jordán o nos vamos a una pausa para ver cómo mejoramos el tema. Ya, y ahí se fue el sonido. Ahí se fue el sonido. Ok. Entonces, si podemos, vamos con este video de la detención de Jordán para cerrar el caso Jordán hasta el momento. Quién sabe, ya durante el noticiero seguramente tendremos otras novedades sobre la detención de Javier Jordán, que siendo prófugo de la justicia ecuatoriana en casos tan importantes como Metástasis y el magnicidio de Fernando Villavicencio, miren todo el tiempo que ha pasado para que pueda ser detenido. Adelante, ruede. Ahí lo vemos. A los agentes, a la esposa. Un operativo un poco peliculesco, ¿no? Miren ustedes, migración no va así nomás, con tanta cosa. Hay varios carros, varios agentes, miren. La forma de revisar, bueno, es que también, como él está rodeado de gente y de guardaespaldas, evidentemente no es que iban a enfrentar a un simple o iban a capturar a un simple migrante, ¿no? Allí está el video, al cual hacía referencia el propio abogado de Jordán, pero decía que al menos hasta ayer en la noche no le habían permitido todavía comunicarse con él. Está en Crust, el mismo lugar, Crum, el mismo lugar al que llegó Serrano, y yo creo que tendrán el mismo destino, sinceramente. 6:23 a.m. Bien, gracias. Johnny, vamos a pasar a otro tema importante, súper importante, el día de hoy, que es el toque de queda. Empezó, obviamente, anoche, o sea, a 0 horas. ¿Con quién estamos? ¡Hola, Kabir!
6: Pasita, buen día. Buen día a usted, a Johnny, a don Antonio, a Fernando, a quienes nos observan. Buen día.
2: Bueno, decía que, mira, estaba comentando primero lo de Javier Jordán, ¿no? Y que yo creo que va a tener la misma ruta que José Serrano. Ha ido al mismo centro de detención, a Crum. No, hay dos pedidos. Bueno, es prófugo por dos causas, mejor dicho, en el Ecuador, hasta donde sé, que es el caso de Fernando Villavicencio, el caso de Metástasis, y hay un pedido de extradición. Así que parece que la ruta estuviese marcada, Kabir, ya.
6: Hay que determinar primero, hay que determinar primero la causa por la cual lo detienen, si es por alguna causa, porque hasta donde conozco no está determinada esa causa, ¿no?
2: Migración.
6: ¿Ya está determinado que es migración?
2: Sí, fue migración, efectivamente.
6: Ah, perfecto. Así no tenía conocimiento. Allá. No, el abogado sí, eso sí lo supe, pero no he escuchado un pronunciamiento de la justicia norteamericana oficial en torno a la causa. Si es por un problema migratorio, si es por algún ilícito cometido allá, si es por la boleta roja internacional o por el pedido de extradición. La justicia norteamericana, no he leído por lo menos un pronunciamiento de la causa. El abogado sí señaló que era por un problema migratorio, sí, y no tenemos por qué dudar de esa afirmación, ¿no?
2: Claro, o sea, además de que, mira, recordando un poco, comparando, fue la misma, o sea, el mismo esquema que se utilizó con Serrano. Lo cogió migración, lo llevó al mismo centro de detención que han llevado a Jordán. No estoy segura si existía pedido de extradición, creo que no, de Ecuador para José Serrano, pero en todo caso, dice el mismo abogado de Jordán, o decía el ministro Reimer, no recuerdo ya, que hay un pedido de extradición por parte de Ecuador. Entonces, si lo tienen detenido las autoridades y hay un pedido de extradición por parte de un país amigo, en este caso Ecuador, me imagino que eso va a ser atendido.
6: Claro, yo sí recuerdo, no tengo la certeza, que Ecuador lo pidió a Jordán en extradición. Usted dice que no, pero sí, yo sí, no, entre...
2: Sí, sí, Kabir.
6: Allá. Entendí que no lo habían pedido.
2: No, hay un pedido de extradición, hay un pedido de extradición, por lo tanto, si está detenido, sí. Me imagino que un país amigo, en este caso Ecuador, va a ser atendido, ¿no?
6: Hasta aquí la ruta es la misma que siguió Serrano. Vamos a ver si al final se concreta que lo embarquen en un avión o no y lo traigan hasta suelo nacional. eso vamos a ver qué tiempo demora, porque recordemos que para que Serrano llegue al Ecuador pasaron varios meses, no recuerdo si fue medio año o casi el año entero, porque los abogados van a tratar de dilatar una resolución en ese sentido, van a presentar artículos escritos, van a armar incidentes para evitar que se produzca una resolución de deportación o de traslado de alguna figura jurídica que le permita a la justicia tener la orden en territorio nacional. Vamos a ver qué tiempo demora esto, ¿no?
2: Mira, aquí tengo la información de Richard Díaz, que es el abogado de Jordán. Él confirmó que en julio del 2026 la Corte Nacional de Justicia del Ecuador formalizó ante Estados Unidos el pedido de extradición de Jordán. Julio, agosto, septiembre. O sea, hace dos meses que Ecuador hizo un pedido de extradición de Javier Jordán. Y si no mal recuerdo, Kabir, usted corríjame, me parece que cuando lo detuvieron a Serrano, en cambio, no había un pedido de extradición en curso, sino que hicieron el pedido de extradición.
6: Es que Serrano es expulsado por su situación ilegal migratoria en Estados Unidos por haber caducado legalmente el tiempo de permanencia en esta hermana nación, ¿no?
2: Sí, pero ¿Ecuador había hecho pedido de extradición o no?
6: Hasta donde recuerdo, no. No lo tengo claro, pero sí tengo claro que él era prófugo de la justicia ecuatoriana, porque inicialmente él recibió medidas alternativas a la prisión y tenía que presentarse, pero él estaba privado de la libertad.
2: Bueno,
6: pero él era, luego esa medida alternativa a la prisión fue revocada en un recurso de apelación propuesto por la fiscalía, y pero él estaba preso, ¿no? Luego que...
2: Sí. Ahorita confirmé, no había pedido extradición de José Serrano. En cambio, con Jordán, lo confirmé en San Google, usted sabe. En cambio, con Jordán sí hay pedido extradición, ¿no? Así que yo me imagino que la cosa no será de tantos meses, que la cosa será mucho más rápida y ágil por el pedido de extradición en curso, desde hace dos meses.
6: No conozco el procedimiento norteamericano, apenas lo poco que se ha leído, pero los abogados siempre se inventan o nos inventamos recursos, reclamos, escritos, posiciones cuando queremos retardar algo, ¿no? O sea, yo no diría que esto se va a dar en 8 días, en un mes. Vamos a ver, puede demorar su tiempo.
2: Puede demorar su tiempo, pero yo creo simplemente que no serán... ¿Cuántos meses estuvo Serrano? Como un año, ¿no? 10 meses, una cosa así.
6: Promedio un año.
2: Yo no creo que esto alcance el año, yo creo que esto será mucho más ágil. No será, como usted bien dice, no será mañana, no será pasado, pero creo que será mucho más ágil de lo de José Serrano.
6: Lo cierto es que la justicia clama al cielo en el caso Villavicencio. Sin decir tú eres culpable o tú eres inocente. Pero la justicia clama al cielo por el caso Villavicencio, y ya es hora de que caigan y paguen los que estuvieron en la estructura delictiva que no apretó el gatillo, pero que ordenó y planificó apretar el gatillo contra este líder ecuatoriano, ¿no?
2: Pero por supuesto, o sea, todos los que financiaron, movieron, tomaron la decisión de quitarle la vida a esta persona, ¿no? Y que con su dinero lograron, oiga, que este cometido se logre. Además, él está también inmerso en el caso Metástasis, pero le cuento, ¿sabe dónde hay silencio, no? ¿Sabe dónde hay silencio, Javier?
6: ¿Dónde?
2: Mire, en esta cuentita hay

0: convencido de eso. Miren, en torno a lo de Jordán, hoy claman justicia, hoy reclaman debido proceso, hoy reclaman lo que nunca le dieron a otras personas. Esto me remonta a la... Siempre me gusta parodiar, ¿no? Para poner determinados ejemplos cuando veo temas similares. Cuando Robespierre, el líder de la Revolución Francesa, perdió todo su encanto y todo su poder y fue condenado a la guillotina, apareció una voz en pleno debate en el Parlamento que le gritó: la sangre de Danton te ahoga. Danton fue un colíder de la Revolución Francesa que Robespierre ordenó guillotinar. Y apareció el grito: la sangre de Danton te ahoga. Ahora, parodiando esa expresión de la sangre de Danton te ahoga, yo diría: la sangre de Villavicencio lo ahoga. Oye, la sangre de Villavicencio lo ahoga, Pati.
1: Sí, sí. O sea, que a mí me parece increíble. Esto sí que es justicia divina. O sea, más allá de que las autoridades están haciendo lo que tienen que hacer para lograr la justicia humana, no la justicia terrenal, la justicia que está en nuestro sistema, pero que a un muerto, ya muerto por varios años, Fernando Villavicencio sea la causa por la que terminen tras las rejas, me parece justicia divina.
0: La sangre de Villavicencio lo ahoga.
1: Así es. Bueno, van glup, glup, glup, glup, glup, glup, glup, ya, yo no sé, ya creo que va por aquí ya, el que sabemos, va por aquí. Yo creo que, y esto de Alex Saab, también habrá que ver qué
0: eso de Alex Saab debe tenerlo con un insomnio permanente a más de uno.
1: Sí, sí, además que yo estaba viendo ahorita la cuenta, ahorita de mañana, porque yo sí duermo con la conciencia tranquila, entonces ahorita de mañana estaba viendo la cuenta de él y ha tuiteado, o sea, sin descanso. Yo no sé a qué hora este señor duerme, o sea, hay gente que no duerme y se ve su productividad, caso ministro Reinberg, yo no sé a esa señora a qué hora duerme, y hay gente que no duerme y se ve su frustración en el teclado, caso Mashi. Pero el tema de Saab es bastante duro, no solamente para Maduro, y yo diría que incluso no solamente para Correa. Habrá que ver qué, o sea, creo que no va a quedar títere con cabeza de todo este entramado del siglo XXI.
0: Dicen los que saben, uh-huh, que con este sistema monetario Sucre se lavaron más de 2,000 millones de dólares, Pati. Se lavaron más de 2,000 millones de dólares.
1: Y quisieron lavarnos el cerebro. Y quisieron lavarnos el cerebro también de que ese sistema supuestamente iba a ser el sistema que iba a predominar en América Latina. Era viva el lavado de la droga.
0: Terrible, terrible. La sangre de Villavicencio los ahoga.
1: Bueno, hoy que es un día de noticias, diría yo, concretas, también tenemos el tema Cabir. Manabí también está en toque de queda, ¿no? El tema del toque
0: sí,
1: de
0: señor.
1: Queda que salió desde las 0 horas. Y que
0: creo que son 4 provincias.
1: Sí, en el caso de la provincia del Oro, que ya sabemos que la provincia del Oro lamentablemente está bien tomada por la delincuencia, hay, creo que es donde ha habido más detenidos, al menos 14 detenidos en el Oro, en la primera noche de toque de queda en Guayaquil y otras ciudades del Ecuador. Así lo anuncia el ministro Reimer, en fin, ya mismo lo escucharemos, pero en todo caso, detenidos, parece que en mayor número en la provincia de El Oro.
0: Yo no comparto mucho esos toques de queda, porque normalmente, en los dos toques de queda anteriores cayeron pinchaguas. Y, oiga, cayeron pinchagüitas. Gente
1: sí,
0: que eran borrachos, gente, o sea, que... Se
1: claro,
0: atrevió a desafiar la orden de la autoridad.
1: No, sí cayeron.
0: Grandes golpes fruto del toque de queda, no he visto.
1: Sí, la vez pasada cayeron como 2 o 3, digamos que de la media a la alta. Pero para que caigan esos 2 o 3, cayeron decenas de muchachos malcriados. Yo recuerdo el caso aquí de un muchacho que había necio, malcriado, había salido a la tienda a comprar. No sé si usted lo recuerda, Kabir, que los pusimos aquí.

0: y se lo llevaron, pues, ¿no? Y ya el chico no tenía antecedentes, nunca había hecho nada, no tenía vida delictiva, era estudiante universitario. Se lo llevaron y estaba en la cárcel contagiado de una cuestión que lo había hecho perder como 30 libras de peso. Y la mamá desesperada que no lo puede sacar. Un majadero, simplemente, no un delincuente, un majadero que no respetó el toque de queda y que se fregó con Jota la vida porque estaba muriéndose en la cárcel.
1: Y póngale usted el perjuicio económico para el taxista, el perjuicio económico para el que labora en los mercados, el perjuicio económico para el que labora en discoteca, el perjuicio económico para el que tiene que trabajar de noche para al siguiente día parar la olla en su casa, Pati.
0: Así es.
1: Entonces, no estamos mirando eso. No estamos mirando eso. Yo, discúlpeme, yo, la primera persona, pero soy contrario de estos toques de queda. Creo que con el estado de excepción tenemos bastante. Me parece que con el estado de excepción tenemos más que suficiente. Porque, a ver, ¿qué logramos con el toque de queda? Que la población no salga. Pero repito, la delincuencia necesita autorización para salir, movilizarse, ir por las trochas, traficar, matar. Ellos no necesitan autorización. Ellos actúan contra la ley.
0: Oiga, Kabir, ¿qué le parece si escuchamos un minutito a Reinberg, una declaración que dio hace 2 horas, para escuchar de primera mano, ¿no? O de primera voz, escuchar qué pasó en la madrugada. A ver si es que nos sorprenden esta vez y hay algo diferente. Así que, Johnny, póngase un ratito el de Reinberg, que creo que fue el primero que le envié, el que habla de el toque de queda. Dice así, ay, qué pena esto del policía, antes de lo de Cintia, ajá, es el primero que le envié el día de hoy, ese lo publicó John Reinberg como a las 4 de la mañana, por ahí así, dando un poco un balance informal de lo que había sido el toque de queda. A ver, ahí lo tenemos, adelante.
2: Ecuatorianos, buenos días, empezamos toque de queda, las fuerzas están desplegadas en territorio, cumpliendo el plan operacional. En estos momentos nos estamos movilizando junto a Policía Nacional, operación importante en una provincia que estamos en este momento, donde vamos a desarticular un grupo de delincuencia organizada responsable de sicariatos, extorsiones, asesinatos, secuestros, tráfico de sustancias, entre otros delitos más. Estamos moviéndonos con un importante grupo, cantidad de fuerza policial. Más adelante, una vez terminada la operación, les comentaremos los resultados. Ecuatoriano, bueno, buenos días.
0: Gracias, Johnny. Esa operación, le cuento, Kabir, esa fue la de Machala, con 14 detenidos, 18 allanamientos, vehículos, motos, droga, etcétera. Pero yo no soy contraria, si me pesa, o sea, tampoco soy fan de los toques de queda. Yo creo que de verdad deberían de justificarse. Me pregunto yo, si estos allanamientos no se podían haber hecho, como usted bien dice, simplemente con estado de excepción, ¿cuál hubiese sido la dificultad? ¿Cuál hubiese sido la diferencia? No la veo tampoco. Veremos qué más.
3: El estado de excepción está maravilloso. Que usted, para allanar un domicilio con estado de excepción, no necesita autorización de un juez. Entonces, esos logros los pudieron haber alcanzado sin necesidad de toque de queda. Entonces, y hay que aplaudir el esfuerzo, como siempre lo hemos dicho, del gobierno, del ministro. Indudable que están haciendo las cosas en favor nuestro en el tema seguridad. Pero creer que necesitamos para llenar un domicilio un toque de queda me parece un exceso, ¿no?
0: Sí, o sea, mire, en lo que ellos dijeron es que había repuntado en un 11% las muertes violentas. Acuérdense que los meses pasados nos daban buenas noticias y decían que había disminuido, no me acuerdo ya en qué porcentaje, pero el tema se volvió violento. Es como que le dijeron a los delincuentes, como que le sacaron la lengua y le dijeron, lero, les estamos ganando. Entonces vinieron y con fuerza, tome. ¿Qué va a pasar ahora? El problema es que no hay como un sistema, ¿no? O sea, es un sube y baja, una acción y reacción. Veamos que quién nomás cae, si es que de verdad desarman estas estructuras, y logran llegar, no solo desarmarlas, logran llegar, Kabir, a quienes las dirigen, a quienes la, a quienes de verdad son los cerebros malévolos que nos tienen a los ecuatorianos como nos tienen. Oiga, bueno, ya veremos en qué más se amplía esta cooperación con Estados Unidos, ¿no? Porque la visita de Marco Rubio no creo que haya sido solamente para decirnos, les vamos a ayudar con 45 millones más y ya, o sea, yo, mire, a los 2-3 días, o a la semana, menos de la semana, ya está detenido Jordán, y yo creo que esta visita tendrá muchos, acelerará muchas otras cosas que los ecuatorianos necesitamos para que caigan los que tienen que caer, mi querido Kabir. 6:41.
3: Sí, solo te pido un segundo, que tengo un problemita, estoy en un cajero y... Ya.
0: Entonces, vamos a hacer una cosa. Vámonos a una pausa, para estar bien portados con Johnny. Vámonos a una pausa y luego regresamos. Johnny, aproveche.

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0: Estamos, oiga, desánime, Johnny, que estamos en la fiesta de milagros. Estamos celebrando milagros. No le, ya voy a ver, porque lo veo que usted, como es milagreño, está feliz con el tema. No, feliz con el tema de milagros. Hoy día estamos 17 de septiembre. A ver, vamos a poner aquí fiestas de la ciudad de Milagro, Guayas. Vamos a ver. 17 de septiembre ha ganado el premio millonario. Se celebra cada 17 de septiembre en conmemoración de su aniversario de cantonización. Viva Milagro. Está bien, Johnny. Me encanta que sea buen hijo con su tierra. Ponga la canción de Milagro. Oiga, yo conocí un poco más Milagro cuando estaba en la UNEMI, en la Universidad de Milagro, haciendo la maestría. Y es una ciudad encantadora, ya, en serio. Lo que más me gusta de Milagro es, tiene un clima paradisiaco, señor. Yo no sé cómo se acostumbra Johnny, usted con el, ahora con este calor de Guayaquil. Tiene un clima fresquito, fresquito todo el día. Las plantas se dan de una manera espectacular, por eso hay tantos viveros para allá, ¿no? La verdad es que Milagro es una... Y se come tan rico. Déjenme decirle, yo guayaquileña, que además he vivido en la península de Santa Elena, el encebollado más rico que he comido en mi vida. Yo no soy muy fan del encebollado, pero ese encebollado más rico es el de Milagro. Y siempre se lo referencio a mi familia. Y están amenazados de que ya cualquier rato nos vamos a ir a Milagro a comer ese encebollado. Qué rico que se come en Milagro. Bueno, felicidades a todos los milagreños, felicidades a la ciudad de Milagro. Y ojalá que veamos pronto cómo lleguen alcaldías que le hagan honor a la ciudad. Porque eso de que la ciudad no tiene muchas veredas, no tienen ciertas partes alcantarillados, se inundan, eso es simplemente malas alcaldías. Perdón, pero eso les corresponde a los alcaldes. 6:48. En breve, brevísimo, mi querido Johnny, se va a conectar con nosotros 5 minutitos el doctor Carlos Estarella. Como ustedes saben, el doctor Carlos Estarella es internacionalista, antes que nada es abogado, y además es internacionalista, tiene una gran experiencia en el tema migratorio, y vamos a preguntarle específicamente sobre la situación de Javier Jordán. ¿Qué es lo que oficialmente, legalmente, tendría que ocurrir, ¿no? ¿Cuál sería el proceso? Si tenemos que esperar lo mismo o no que en el caso de Serrano. Yo, el sentido común me indica que no, pero vamos a verlo ya desde otra perspectiva, ¿no? Si pudo haber incidido o no la visita de Marco Rubio para que se agilicen este tipo de procedimientos, porque Estados Unidos es un país que tiene tanta tecnología que sabe dónde está cada uno de sus habitantes. Es decir, si existe un pedido de extradición desde hace 2 meses, desde el mes de julio, según el abogado mismo de Jordán, tenían que saber claramente dónde estaba, qué facilidades había para capturarlo o no, cuál era su estado migratorio, en fin, ¿no? Pero, bueno, ha sido justamente después de la visita de Marco Rubio que esto se ha concretado. Para bien de la justicia ecuatoriana y diría yo de la justicia divina. Así que estaremos en breve, 6:50. Yo creo que, mi querido Johnny, hasta que lo tengamos al doctor Estarellas, que debe estar guapeándose porque lo sorprendí con este pedido, ¿no? 103 años de cantonización, Milar. Lo sorprendí con este pedido de última hora. Vamos a irnos con, que no se nos olvide esto. Decía Kabir, reconocemos que el Estado está haciendo un esfuerzo por luchar contra la delincuencia, ¿no? Por devolvernos la paz. Y toma medidas acertadas, otras no tanto. Toma medidas que entendemos, otras no. Pero hay un esfuerzo de por medio y hay vidas que se van allí. Tenemos el video del sepelio de... Este es el sepelio de uno de los tantos policías que han caído en esta lucha. Pero yo me pregunto quién, hasta ahorita, ¿dónde están los de los derechos humanos? ¿Quién ha dicho algo? Saben que está como una noticia chiquita e insignificante en pocos medios. Pero imagínense la pérdida para su familia de este ser humano que lo dio todo para que usted, Johnny, yo, David, todos los que estamos viendo y escuchando en este instante, podamos tener algo de seguridad. Vamos con este video, Johnny, hasta que se conecta el doctor. Otro policía ha caído, el sargento primero de policía, Patricio Ortiz Lucio, falleció a causa del disparo que recibió en la cabeza durante un ataque de delincuentes en la cooperativa Sergio Toral, en el distrito Nueva Prosperina, ocurrido el viernes 11 de septiembre. Los agentes identificaron a dos hombres en moto, quienes escaparon al notar la presencia policial. Durante la persecución, los sujetos dispararon contra el patrullero y una de las balas impactó al sargento en la cabeza. A ver, ¿qué dicen ahora, pues, esos fiscales o jueces sinvergüenzas que los dejan libres? Libres estaban. Habrá que ver, ojalá que la policía los capture, y habrá que ver qué historial tiene y la culpa que sea repartida a los jueces que los dejan en libertad. Veamos este.
1: Cada vez que vestí este uniforme, sabía que mi misión era servir. Salí de casa muchas veces dejando a mi esposa, a mis hijos, a mi madre, sin saber si volvería a abrazarlos. Porque quienes vestimos este uniforme salimos a patrullar, a enfrentar el peligro sin saber si regresaremos. Yo no volví. Mi último servicio terminó aquí, en la tierra, pero mi compromiso permanece. No fui el primero, y tampoco soy el único. Detrás de cada policía que cae, queda una familia, unos hijos, una madre y compañeros que debemos continuar. Eso también es ser policía, entregarlo todo por la paz y la seguridad de los demás. Compañeros, no se detengan. Honren nuestra ofrenda de vida con más valor y más determinación. Sigan protegiendo a quienes todavía nos necesitan. Sigan enfrentando a quienes amenazan nuestra ciudadanía. Porque mientras un policía permanezca de pie, la misión continúa. A mi familia, a mis compañeros, a mi policía, gracias.
0: Gracias, Johnny.
1: Mi último servicio aquí terminó. Pero...
0: una lástima esto. ¿Quiénes se han pronunciado los derechos humanos? Nadie. Doctor Carlos Estarellas, buenos días, bienvenido a CR de Noticias.
2: ¿Cómo está, Patricia? Buenos días, un gusto
0: saludarla. Antes que nada, gracias por atendernos de esta manera, pero es que lo que pasa es que realmente ayer, ya en la noche o en la tarde-noche, se confirmó este tema de Jordán, que desde la tarde se lo hablaba, pero no había una confirmación oficial. Doctor, en el mes de julio, la Corte de Justicia del Ecuador hizo un pedido de extradición a la justicia norteamericana, tanto por el caso de Villavicencio como por el caso de Metástasis, que existía una... era prófugo Jordán, pero se paseaba por Estados Unidos como que, o sea, no pasaba nada, ¿no? Él se fue al Mundial, o sea, hacía vida pública, etcétera. Y de pronto, ¡tac! Migración. Igualito, decía yo, al caso de José Serrano. Idéntico, al mismo centro. Pero José Serrano no tenía pedido de extradición. Jordán sí lo tiene. ¿Cuál sería la situación, doctor?
2: Patricia, vuelvo a reiterar el gusto de saludarla. En el caso de Jordán, que además es muy justo que venga al Ecuador por este proceso que hay en contra de él, que además no creo que solo uno, sino que pueden salir varios, hay un pedido, como usted bien señala, de extradición. La extradición es una institución de derecho internacional penal, que es para delitos comunes, para las personas que, habiendo cometido delitos comunes, en este caso el Ecuador, tratan de evadir la ley estando en otro estado, en este caso en los Estados Unidos. Entonces hay ese pedido. Ahora, ha sido Jordán detenido por la policía migratoria, ¿no? Esa es la información que yo tengo.
0: Así,
2: la policía migratoria lo ha detenido. Entonces, si lo ha detenido, es por alguna situación también ilegal de él en los Estados Unidos. Y si es así, podrían deportarlo. Es decir que, a pesar de existir el pedido de extradición, si es que él ha sido detenido por la Policía de Inmigración por alguna irregularidad, más fácil, estimada Patricia, sería que lo deporten a que le inicien lo extraditen el proceso de extradición, que tiene que cumplir pues plazos, demora mucho más que una deportación que puede ser muy rápida, si es que como quien lo coge preso es la policía migratoria, podrían tomar esa opción de deportación. Eso deberían declarar.
0: Esto es interesantísimo lo que dice, doctor, porque, por ejemplo, la posición del gobierno decía, no, que no se dé méritos el gobierno ecuatoriano si no lo han extraditado a Serrano, o sea, en el caso de Serrano, lo han es deportado, pero aquí ya existe una razón práctica, en realidad, para con la justicia. La razón práctica es la agilidad del tema.
2: Claro, pero es que lo de Serrano no es todo verdad. Si lo deportaron, que es la realidad, es la verdad, también tuvo que ver las acciones del gobierno para que esa deportación sea rápida, porque si no quizás hubiera demorado más. El problema, Patricia, es que estas personas que tienen tanto dinero, que habría que investigar de dónde, contratan estudios jurídicos especialistas para dilatar los procesos, ¿no? Entonces, en el caso de Serrano, se trataron de dilatar todos los procesos, a pesar de la deportación, y el gobierno nacional estuvo atrás presionando para que se dé esa deportación.
0: Bueno, yo no dudo que ahora ocurra lo mismo, porque, o sea, son dos señores casos, pues no, Metástasis y Fernando Villavicencio. No, o sea, yo, bueno, la verdad...
2: Es en realidad, Patricia, la persona que conoce esos casos y que debería venir a hablar, digamos, de la realidad de esos casos terribles que han estremecido al Ecuador.
0: Bueno, él está como, no recuerdo cuál es el nombre ahora, antes se decía autor intelectual, pero está como autor intelectual en el caso del magnicidio de Fernando Villavicencio.
2: Así es. Así es.
0: No, entonces,
2: y son muchos otros casos en la
0: doctor,
2: una serie de situaciones.
0: Como tengo todavía unos minutitos con usted, voy a aprovechar y preguntarle de una cosa similar, que es la de Abdalá Bucaram. ¿Por qué le digo similar? Hay una sentencia, seguramente, bueno, él la va a apelar, lo que de Abdalá y Jacob Bucaram, pero ya no hay la situación que había hace 30 y pico de años, cuando hizo todo lo que hizo en el municipio y cuando pasó todo lo que pasó. Ya no hay la situación de que va a haber un país como Panamá, que le va a decir, venga, quédese aquí, etcétera. Ya en este momento se cierra el círculo. Yo no creo que él vaya tampoco a un país correísta, o sea, a un país del socialismo del siglo XXI. No creo que, por ejemplo, Claudia Sheinbaum, teniendo a la crema innata del correísmo allí, a la que Bucaram lo fustiga constantemente, lo vaya a recibir. No sé, con Lula, etcétera, pero en todo caso son delitos comunes. O sea, él está allí por un delito común, está porque en la pandemia se prohibía, nadie podía vender, tener ni vender este tipo de pruebas, era prohibido. No es que ahora él lo dice como que fuera algo normal, no, en la pandemia era un delito. Ahora, ¿qué alternativas para pedir asilo? ¿Qué tipo de asilo? ¿Qué país podría ser el que le tienda? Para tener una idea, ¿no? Una mano, o está cerrado internacionalmente y ya no tiene opción.
2: Bueno, es lamentable que un expresidente esté metido en esta situación. Como usted bien lo señala, es un delito común. Y para los delitos comunes no procede el asilo. Personas que cometen delitos comunes, de acuerdo con el derecho internacional, no pueden... no se les puede conceder el asilo. Por otro lado, como usted bien señalaba, Patricia, el mundo ha cambiado, la configuración es otra, y no es muy difícil que algún país quiera conceder el asilo, además porque de acuerdo con el derecho internacional no procede, porque solo proceden cuando son delitos políticos o para los perseguidos políticos. Y este no es el caso.
0: Bueno, mientras hay silencio desde el ático de Bélgica, yo abro las manos hacia Dios y digo, gracias Señor por una época de tanta justicia. Doctor, quiero agradecerle, porque lo he tomado de sorpresa, pero es importantísimo tener esta opinión profesional, este análisis suyo en ambos temas. Gracias por estos minutos que nos ha regalado. Un abrazo. Gracias. 7:02, vámonos a la pausa, y yo luego de la pausa ya abrimos con más otras entrevistas y más noticias. Ya volvemos.
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3: Bien, le damos la bienvenida. Ya estamos con el doctor Julio Vicencio. Él es médico fundador de Mayu. ¿Cómo está, doctor? Un buen día. Bienvenido. Disculpa por estos minutos de retraso, pero las noticias a veces nos obligan a darle más tiempito a los hechos que ocurrieron, como en este caso la detención de Javier Jordán. Doctor, usted es fundador de Mayu. Antes que nada quisiera, para ubicarnos en el tema, que nos diga qué es Mayu.
4: Claro que sí. Muy buenos días, mi querida Patricia. Qué gusto poder participar aquí esta mañana. Yo soy el fundador de Mayu Ecuador. Mayu es un ecosistema de salud que está principalmente centrado en poder educar, bueno, tiene varios pilares, ¿no es cierto? Y en estos pilares fundamentales lo que nosotros buscamos es educación, es productos igual de bienestar, tenemos nuestra línea de consultorios igual médicos de medicina natural, de medicina alternativa o fitoterapia, y también tenemos nuestras farmacias magistrales especialistas en fitoterapia y medicina natural.
3: Bien, entonces ustedes son un centro, una organización justamente especializada en estas alternativas de medicina, ¿no? Fitoterapia. Exacto. Y medicina natural. Ok, para saber exactamente, y como les decía, irnos ubicando en el tema. Hoy vamos a conversar, vamos a aclarar algunas dudas sobre la utilización del cannabis que está permitida en el Ecuador como medicina, ¿no es cierto? Ya, pero no recuerdo cuántas clases de cannabis, no son las que crean adicción, sino las que sirven para el tema medicinal. Pero ustedes proponen, de alguna manera, más allá de la medicina, el tema de la diversión, como hay en otros países, sino de la relajación por los problemas que vienen finalmente a ser médicos, por los problemas de salud mental. En el Ecuador recientemente se vio en la necesidad de tratar a nivel de proyecto de ley, el tema de salud mental, ¿no? ¿Qué es lo que nos está pasando a los ecuatorianos y por qué esto sería, el tratamiento con cannabis sería una alternativa en estos casos?
4: Claro que sí. Bueno, primero, uno de cada 14 ecuatorianos sufre de ansiedad moderada a severa.
3: Yeah.
4: Más del 60% de ecuatorianos ha tenido directamente contacto con una vida estresada, ¿no es cierto? O sea, tenemos estrés, tenemos ansiedad, vivimos en un...
3: ¡Basta salir al tráfico, doctor!
4: Exacto, nada más salir al tráfico y que levanten la mano quien no ha sentido ansiedad ni estrés. Entonces, viendo todo este panorama a nivel mundial y a nivel de Ecuador, nosotros como somos un ecosistema de salud integral, salud funcional, que está justamente dirigida a mejorar la calidad de vida de las personas, de nosotros también, porque yo también no es que me libro de la ansiedad o de todo este problema del estrés que estamos viviendo hoy por hoy en el siglo XXI. Y justamente, como decíamos, hay algunos tipos de cannabis, ¿no? Nosotros estamos ocupando, a partir del año 2019, tenemos una línea de productos de bienestar que inclusive está en todas las cadenas de Supermaxi a nivel nacional. Y esta línea de bienestar justamente tiene estos compuestos medicinales no adictivos, no psicotrópicos, digamos, no va a distorsionar el tiempo, la realidad. Entonces,
3: no me va a hacer alucinar ni me va a volver una adicta al producto. Okay.
4: Exactamente. Entonces, este producto que tiene cannabidiol CBD, pues es un producto muy seguro porque obviamente no tiene el otro compuesto que es el THC, que es el compuesto más recreacional, digamos. Entonces, este compuesto CBD es un compuesto que es más enfocado como para disminuir el estrés, bajar la ansiedad, ayuda a desinflamar la parte neurológica, ayuda a mejorar el estado de ánimo. Entonces, eso es lo que nosotros básicamente estamos apoyando con el uso del cannabidiol a nivel de suplemento, ¿no?
3: Este uso a nivel de suplemento, a nivel de relajante, como nos podemos tomar un té de, qué sé yo, de hierba luisa, un té de valeriana, está permitido por el Ecuador? ¿Ustedes piden alguna, tal vez, alguna nueva regulación? ¿Hay algo que esté impidiendo que, vamos a suponer, yo soy una mujer de 57 años, que las personas que están en la premenopausia, en la menopausia, en la posmenopausia, en todo ese laberinto que nos crea momentos de ansiedad, etcétera, lo podamos consumir? O sea, ¿hay algo que lo impida o qué es lo que exactamente piden ustedes en este momento?
4: Claro, mire, actualmente ya hay un estudio bien profundo de cannabidiol y toda su farmacocinética, su farmacodinámica. Entonces, las dosis que nosotros trabajamos en los suplementos actualmente de Mayu no llegan a una inhibición enzimática como se lo conoce. Entonces, prácticamente no van a tener efectos ni siquiera con otros fármacos. Entonces, para que tenga un efecto, digamos, un ejemplo, cuando se combina con fármacos psiquiátricos, otro tipo de fármacos, nosotros tenemos que alcanzar más o menos de 300 a 500 miligramos de cannabidiol. Pero nuestros productos, digamos, el chocolate tiene 50 miligramos, toda la barra. Entonces, no vamos a alcanzar a inhibir las funciones hepáticas. ¿Eso qué quiere decir? Que podemos disfrutarlo tranquilamente, como una agüita de, no sé, de toronjil, como una agüita
3: de valeriana,
4: de lavanda. Entonces, esto va prácticamente lo que va a hacer es bajar la ansiedad.
3: ¿Hay alguna contraindicación? ¿A qué me refiero? Porque uno nunca sabe, ¿no? Una mamá vaga, quiero dormir, y le pone el biberón al niño para que duerma, ¿no? Es que, o sea, ¿hay alguna contraindicación de edades? O lo contrario, una persona que ha tenido la fortuna de vivir hasta los 90 y pico, 100 años, y resulta que le puede hacer daño, ¿no? ¿Cuáles son las contraindicaciones que podrían existir?
4: O sea, hoy por hoy las contraindicaciones que pueden existir es principalmente con la medicación psiquiátrica, con serotoninérgicos.
3: Okay.
4: O sea, todo lo que nos ayuda a la depresión, se llaman serotoninérgicos. En esto sí hay que tener cuidado.
3: Precaución.
4: Precaución, obviamente, porque así mismo como cualquier uso de cualquier otra planta, o sea, en depresión usar magnesio, prácticamente eleva la serotonina y puede generar solo el magnesio. Hablamos del magnesio, que es un mineral que se consume normalmente, ¿no?
3: Algunas afectaciones cardíacas no pueden tomar magnesio, o sea, así es.
4: Exacto. Entonces, sí, el CBD va a tener ciertas contraindicaciones con sobre todo el uso de medicación psiquiátrica, pero para eso nosotros tenemos nuestra línea de consultorios donde nosotros estamos guiándoles cómo pueden ayudar, optimizar. Tenemos nuestros médicos especialistas también. Entonces, con eso, a la gente que está medicada, ¿no? De ahí este es un producto de venta libre.
3: Pero es importante porque si, por ejemplo, yo voy a buscar ya algo que me ayude a relajarme, si mi estrés diario por el tráfico, hijos, esposo, trabajo, las actividades, qué sé yo, es tanto, de pronto hay gente que sí busca un tratamiento psiquiátrico, ¿no? Y entonces trata de este complemento en el supermercado de libre venta y podría, entonces es importantísimo tomar en cuenta esto para que pueda efectivamente, como usted dice, consultar.
4: Sí, en caso de personas que están polimedicadas, es importante consultar. Yeah. Pero en el caso de las personas que solo tenemos ansiedad, que tenemos estrés, que queremos manejar nuestra vida más tranquilos y todo, desde el año 2019 estamos nosotros en el mercado, que se aprobó la ley en el Código Orgánico Integral Penal, y desde el año 2019 está nuestro producto en retail y no hemos tenido ni siquiera ni una alerta sanitaria. Entonces, prácticamente es un producto muy seguro, por eso que le contaba de la inhibición, no alcanzamos a inhibir el hígado, entonces.
3: Ok, ¿y qué pasa, por ejemplo, o se me ocurren porque hay, por muchas cosas que he escuchado de las mamás, yo pregunto mucho, tienen un chico hiperactivo, no se queda quieto, tienen problemas en el colegio, en la casa no lo soportan más, ¿es seguro darle una cosa de estas que los relaje o no?
4: A ver, en niños a partir de 12 años los suplementos están aprobados por el ARCSA. En niños menores de 12 años nosotros podemos darlo a partir de 2 años como un tratamiento netamente, ya porque existen fármacos, ¿no? Como se llama el Epidiolex, Ya nosotros tenemos el genérico aquí que se llama el Epilecfral, y este fármaco nos sirve para tratar la epilepsia. ¿Ya? La epilepsia refractaria nos sirve para ayudar a también tratar el TDAHA y un montón de otros trastornos. Pero ya en este tema ya estamos hablando de tratamiento de enfermedades. No solo estamos hablando del manejo de la ansiedad o el estrés. Claro. Entonces, en estos pacientes sí es importante la visita médica, la consulta, a ver qué dosificaciones se maneja, a ver qué medicamentos están tomando. Y con eso tranquilamente pueden optar por tomar el cannabidiol.
3: Ok. ¿Para qué más, por ejemplo, básicamente para el estrés, relajar? Hay gente que pasa por determinada situación de tensión, o sea, no es que lo necesita siempre, no es que tiene un problema en este aspecto, pero, por ejemplo, pasa por esos momentos. ¿Puede haber personas un poco más hipersensibles que otras en el tratamiento? Le pregunto esto porque, por ejemplo, si yo me tomo un tecito de valeriana, un simple té de valeriana, yo duermo todo el día. A muchas personas simplemente las tranquiliza, pero si yo me tomo un té de valeriana, yo me duermo, ¿no? Uh-huh. Entonces, ¿hay algún tipo de hipersensibilidad para alguien en este aspecto?
4: Nosotros hemos visto desde el año 2019, no es que haya una sobredosificación, ni mucho menos, pero sí sucede algo. Que sucede en los seres humanos un proceso que se llama el placebo. Entonces yo digo, me voy a comer este chocolate, tiene marihuana, y me como y que estoy voladísimo y no tiene THC, ya. Entonces eso sí
3: es lo que causa las alucinaciones y todo eso. Okay.
4: Exacto, pero es porque la gente va con placebo. En los seres humanos es increíble saber y ver cómo actúa el efecto placebo. En los animalitos usted no ve un efecto placebo, digamos, pero en las personas sí, porque tenemos la mente y nuestra mente es capaz de crear muchas condiciones. Entonces yo cuando me creo que estoy tomando una cerveza, digamos, un ejemplo, cerveza sin alcohol, ya. Entonces es como que estoy tomando cerveza sin alcohol y diga, chuto, estoy borracho, me siento borracho. Y sí sucede. O sea, si usted le dice y le lleva la cerveza sin alcohol y le dice, esta tiene alcohol, la persona se va a creer eso y va a somatizar eso. Psicosomatosensorial. Entonces, por eso es importante saber que el CBD a esas proporciones es mínimo. O sea, háganle cuenta que para inhibir la función hepática necesitamos de 300 a 500 miligramos. Ya. Nosotros solo tenemos 50 miligramos de eso.
3: CBD, ¿no? Es cannabis.
4: CBD quiere decir cannabidiol. Es uno de los fitocompuestos del cannabis medicinal. Digamos, hay más de 250 compuestos.
3: Cannabidiol. Lo digo porque, o sea, quería que nos lo puntualizara, porque es lo que de pronto nosotros tenemos que fijarnos si queremos consumir este tipo de suplementos, de este tipo este tipo de cosas en el comisariato, en el supermercado, donde lo vendan. No, tenemos que cannabidiol. Eso es el compuesto que nos ayuda a relajarnos sin que cree adicción ni nos afecte en otra cosa.
4: Exactamente, y algo muy importante, siempre es importante ver las empresas, ¿no es cierto?, que están trabajando en esto. Ajá. Nosotros como Magic Ecuador somos líderes, pioneros, y aparte de eso, también trabajamos con la industria de empresas del clúster de cannabis medicinal. Entonces, estos sellos que hay detrás de estas empresas, pues aseguran que estos compuestos, que estos productos que llegan al consumidor al final, sean los que dicen. Si es que usted va a una feria y le venden un brownie por ahí sin registro sanitario,
3: eso es otra cosa. Dúdenlo. Los famosos happy brownies, eso es otra cosa, Dios mío.
4: Exactamente. No, ya, puede tener taquicardia, se le puede pasar la dosis, o sea, es un problema. Pero por eso siempre busque producto certificado con registro sanitario de ARCSA, con el sello del clúster, y por supuesto con el aval de nuestra marca Mayo Ecuador, que siempre les va a garantizar un producto de calidad.
3: Ya, ¿dónde? Perdón que también pregunte por la competencia, pero es que necesito saber para ver cuál es el mercado del Ecuador, para saber qué tanto esto está ya dentro de las costumbres de los ecuatorianos. Hay varias, no le pido ni siquiera que me las nombre, pero quiero saber, ¿hay varias empresas ya dedicadas a este tipo de productos en el país?
4: Hay más de 700 empresas hoy por hoy que están dedicadas a la siembra, al cultivo, a la elaboración de materia prima, también
3: a la cannabidiol.
4: Con cannabis no psicoactivo o no psicotrópico, ¿no? O sea, no tiene nada que ver con la marihuana.
3: Es importantísimo cada vez que usted aclara esto, por si acaso, para no herir ninguna susceptibilidad. No tiene nada que ver con la marihuana, que es la que realmente puede lograr estas alucinaciones y también esta adicción. Ahora, los cultivos los hacen aquí en el país. Me imagino que todo eso también debe tener un riguroso control.
4: Claro, actualmente ya hay las licencias, bueno, desde el año 2019 que hay las licencias del MAGAP, que son licencias que directamente están enfatizadas en controlar su siembra, en controlar su manipulación. Entonces hay varios tipos de licencias, hay 6 licencias, de hecho, hoy por hoy en el Ecuador, y estas licencias lo que buscan es regular el mercado del CBD o del cannabis medicinal. Y justamente han tenido un gran éxito, porque obviamente yo siempre digo, ¿no? Inclusive para el consumo de THC, ¿no? Que es fuera de nuestra área, es bueno hablarlo. ¿Por qué? Porque cuando tú lo regulas, baja
3: el THC. ¿Qué es THC?
4: El THC es el compuesto psicotrópico de la marihuana. ¿Ya? ¿Y por qué hay que hablar de esto? Porque cuando tú regulas en un país un compuesto de estos, está reduciendo el impacto de la salud pública, de daños a la salud pública, que hoy por hoy el mercado ilegal está generando. ¿Ya? Y bueno, muchos países lo han demostrado.
3: A ver, le voy a decir una cosa, doctora. Aquí hay divergencia de posiciones. Nosotros como tal, yo no soy partidaria de la legalización, pero eso es del que crea adicción y del que puede causarnos alucinaciones. De hecho, bueno, yo he leído, por ejemplo, que en el caso de Uruguay había alerta porque hay una que se permite la recreación, uh-huh. Porque habían habido accidentes, bajas en el trabajo, etcétera. Pero eso es una cosa que está en discusión. Yo no soy partidaria. Eso es una otra cosa es aquel compuesto que no crea adicción, que no crea alucinaciones, pero que sí nos puede ayudar a nivel de salud. No, que sí nos puede ayudar a nivel de bienestar, eso es otra cosa, ahí no hay discusión del tema, porque no hay ningún tipo de adicción de por medio, ni para que el adicto esté más seguro, ni para que quiera o no quiera salir de ahí, es otro tema, es otra cosa muy distinta.
4: Claro, no, yo le hablo de la visión médica y la reducción de daños que hay detrás de toda la búsqueda de los países de primer nivel. Entonces, no le estoy dando mi criterio personal, sino le estoy dando el criterio que se está hablando hoy por hoy en la Organización Mundial de Salud y todo esto.
3: Sí.
4: Pero no estamos hablando de eso.
3: Yo aclaro el mío porque me gusta, como yo siempre digo al aire, me gusta mantener lo que digo. O sea, me gusta, si usted pensara diferente, yo lo respeto, pero yo mantengo mi criterio, pero me gusta mantener esa es la democracia y eso es lo bueno de poder conversar, enriquecer criterios con lo que una persona dice y otra, porque nadie sabe, en algún momento de reflexión alguien puede estar llamado justamente al análisis de eso internamente y todos podemos enriquecer nuestros criterios, o reforzarlos o cambiarlos, ¿no? Ya depende de cada persona y del libre pensamiento.
4: Lo importante es que los que nos están viendo y todas las personas puedan entender el concepto, ¿no es cierto? Puedan saber que es muy diferente, ¿ya? Pero por eso es importante nosotros enfocarle, ¿no es cierto?, al cannabidiol, para que las personas puedan saber que este es el compuesto medicinal, pero sí es importante igual dar el contexto global para ver lo que está pasando en el mundo, porque tampoco podemos aislarlos, ¿no es cierto? Ya la categoría del cannabis en general ha pasado a la categoría 3, ¿no? Ya tiene una categoría regulada por la FDA. Entonces, lo que se viene en el futuro es eso. Es la regulación total del tema del cannabis. Pero eso va a ser mucho más demoroso aquí en Ecuador.
3: Sí, eso requeriría un gran análisis, un gran debate, un gran conocimiento de cada uno de nosotros sobre este tema. Ahora claro. Que tenemos aquí la legalización del cannabidiol, ese es el compuesto, ¿no? Del cannabidiol, que es algo seguro. Realmente yo creo que es importante conocer cuánto nos puede ayudar en esto que usted menciona, sobre todo tomando en cuenta que Ecuador es un país con grandes problemas de salud mental y que ha sido abandonado el tema. O sea, creo que recién en este gobierno, me parece que fue, o no sé si en el gobierno anterior, se empezó a tratar el tema de la salud mental. Está abandonado y mucho menos pues regularizado o pensado en un proyecto de salud mental y este tipo de alternativas seguras pueden cambiarle la vida a la gente, pueden cambiarle la vida a una persona.
4: Claro, imagínese, solo en el estrés laboral, hablamos que más del 50% de trabajadores hoy por hoy manejan niveles elevados de estrés y ansiedad. Ya, entonces no tenemos una alternativa. Más bien, ¿qué es lo que se hace? Toman más café. Entonces generas más ansiedad. Entonces, por eso.
3: No, productor.
4: Sí, ok,
3: No,
4: entonces es lo que te
3: productor.
4: hace.
3: Usted me dio ahí en el clavo.
4: Entonces, esa es la cosa, nos regulamos plantas porque las plantas para mí son fármacos igual, ¿no es cierto? El
3: Claro.
4: café tiene cafeína, es un fármaco,
3: Así
4: entonces
3: es,
4: hay que saber los usos de las
3: y es
4: plantas.
3: un
4: Yo estoy de
3: fruto.
4: acuerdo con eso.
3: Así es,
4: Yo
3: y es un fruto,
4: estoy
3: sí.
4: de acuerdo con enseñar el uso, el correcto uso de las plantas, de todo tipo de plantas, porque si Dios nos puso las plantas en la naturaleza, por algo debe haber sido. Entonces, eso es mi investigación, el por qué lo puso en la naturaleza.
3: Bueno, yo creo que hemos aclarado y yo quería marcar esa diferencia, ¿sabe? Quería explicar bien, marcar esa diferencia, ¿no? De que el consumo de lo que usted nos está mencionando, de que lo que ahora hay, como usted dice, 700 empresas dedicadas a esto, es seguro, no causa daño, puede ayudarnos a ese bienestar, ¿no? Que por muchas razones las personas en el Ecuador, estamos en un país donde me decía mi hijo ayer, no sé, no lo he comprobado todavía, que estamos a punto de ser declarados el país más peligroso del mundo. Por Dios, ¿qué salud mental vamos a tener? O sea, aquí salir a la vereda es un deporte extremo, por mucho esfuerzo que hagan las autoridades, lamentablemente el tema es ese. Entonces, la salud mental de los ecuatorianos, de verdad, es un tema de análisis y de preocupación, ¿no? Para poder actuar. Doctor. 7:28, hemos conversado del tema, no sé si hay algo más que usted quiera complementar antes de concluir.
4: No, eso es todo lo que quería expresarles con ustedes y pues para esos estrés, para esa tensión, utilice un tecito de cannabidiol, utilice el chocolate de cannabidiol, les va a ir súper bien. Eso nada más qué gusto y placer poder compartir con ustedes.
3: Qué gusto y placer poder conversar y conocer del tema. Gracias, doctor, por estar aquí y por ponernos al tanto de esta alternativa sana y segura.
4: Un gusto, mi querida Patti, que pasen un buen día.
3: Muy amable. 7:29, momento de una nueva pausa y ya volvemos con más.
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14: Son las 7 de la mañana con 33 minutos. Es un gusto presentarlo al abogado Gustavo Reyes, con quien vamos a mantener el siguiente diálogo respecto al Consejo de Participación Ciudadana y Control Social. Su rol, qué tenemos que esperar los ecuatorianos, cuál es de verdad la labor de cada uno de sus integrantes. Tener la película clara para poder saber y entender lo que va a pasar. Doctor, buenos días, bienvenido a CRE Noticias.
15: Patricia, muy buenos días. Gracias por la apertura en este medio de comunicación tan importante y muy buenos días.
14: Doctor, antes que nada, ¿usted está como candidato? ¿No está como candidato? Si está como candidato, por cuéntenos su motivación. Lo escuchamos.
15: Bueno, yo estoy como precandidato, se puede decir. Los candidatos recién se oficializan el día 24 de septiembre. Asistiendo a una invitación de organizaciones sociales, de organizaciones gremiales, he decidido participar en este proceso, que se presentaron 309 postulantes el mes de mayo. Fueron tamizados quienes no cumplían los requisitos, 245 quedaron fuera, 3 renunciaron voluntariamente y hay algunos que apelaron. Este proceso se da conjuntamente con la ciudadanía, que es como un veedor principal y presenta denuncias, impugnaciones. En mi caso, he tenido la suerte de no tener ninguna impugnación, así que mi precandidatura está en firme hasta el momento.
14: Ya, ¿cuántos quedan en total? ¿Había 300 y pico?
15: Sí, de los 309 quedan 61, pero entiendo que hay algunos de los 245 que quedaron fuera. De hecho, 133 presentaron impugnaciones al Consejo Nacional Electoral en el debido calendario, en la fecha correspondiente. El CNE entiendo que calificó a 6 personas más, el resto quedaron fuera. Definitivamente tenían las personas que no estaban calificadas un recurso ante el contencioso electoral, pero de ahí me parece que solo son 1 o 2 candidatos. En total quedarían entre 67 y 68 que van a papeleta finalmente.
14: Eso le iba a decir, menos de 70, ¿no? Menos de 70 es lo que van a ir a papeleta.
15: Ahora, así es, precisamente.
14: Doctor Reyes, usted va a ir por básicamente grupos sociales y gremiales, ¿no? Para que los ecuatorianos entendamos bien, por fin, y podamos elegir bien esta vez a los integrantes del Consejo de Participación Ciudadana y Control Social, antes de ir a su objetivo, ¿cuál es el rol que un consejero de Participación Ciudadana y Control Social tiene que cumplir? ¿Qué es lo que tiene que hacer? ¿En qué debemos de pensar? ¿Qué cualidades debemos ver para que cumpla con qué?
15: Bueno, en la Constitución de la República, en los artículos 204, 207 y 208, está definido el rol y lo que debe cumplir los consejeros del Consejo de Participación Ciudadana, que se basan básicamente en 5 facultades, que es la de participación ciudadana, ejercer el control social, la rendición de cuentas, propiciar la lucha contra la corrupción y la transparencia.

0: y finalmente la designación de autoridades de control. Lastimosamente, en este espacio que ha tenido el Consejo de Participación Ciudadana o Vida Institucional desde el 2010, que hay la ley y que se creó como tal el Consejo, que viene evidentemente desde un mandato constitucional, más se le ha acentuado solamente al último punto de la designación de autoridades de control, fiscal, contralor, TCS, ME, 77 así autoridades es. Ante superintendencia y más. Y es por eso que el rol efectivo de promover la participación, la transparencia y el control social ha quedado de menos por, lastimosamente, hay que decir, los acuerdos, componendas, ver qué me das tú, qué te doy yo, y eso ha desvirtuado y ha desprestigiado el rol, lastimosamente, del Consejo de Participación Ciudadana.
1: Yo sé que para que usted participe debe de creer en la institución, ¿no? Si no, no estaría participando. Pero en algún momento ha dudado de su existencia. En algún momento usted ha pensado que tal cual están las cosas, debió haber desaparecido este Consejo de Participación Ciudadana, o siempre ha creído que es rescatable.
0: Mire, vamos a su génesis, que creo que ahí es, digamos, está el punto de la respuesta. ¿Era correcta la existencia del Consejo de Participación Ciudadana? Desde mi punto de vista, sí. Lastimosamente, hemos vivido una crisis de partidos políticos de representatividad. Hace más de una década se hablaba de la famosa partidocracia, porque ya los partidos políticos, la ciudadanía, no se sentía representada, y actualmente esa crisis ha seguido manteniéndose. Entonces, tener una función en la que sea un canal institucional para que la ciudadanía ejerza esta participación y acompañe continuamente la elaboración de política pública, el control, la fiscalización, todo este rol que lo debe hacer permanente, yo creo que es fundamental. Como digo, se ha desvirtuado, pero el tema es que lo otro, si es que desaparece el Consejo de Participación Ciudadana, volvemos a los partidos políticos, a que lastimosamente solo cada 4 años en las diversas funciones, sea la nacional o los gobiernos autónomos descentralizados, se acuerdan de la ciudadanía para pedirle el voto, muchas de las veces con personas que están muy populares en farándula, en redes sociales, etcétera, y luego nos olvidamos. Pero esta función es precisamente para que se dé un acompañamiento permanente a la elaboración de política pública y control.
1: Doctor, yo no dudo que usted y algunos otros candidatos seguramente van con la mejor de las intenciones y con la intención de que este Consejo de Participación Ciudadana y Control Social cumpla de verdad con su labor, como usted dice, no solamente la troncha de la elección de las determinadas autoridades de control, sino cumpla con su labor, que es que la ciudadanía se sienta de verdad cercana, sienta que participa, ¿no?, en todos estos cambios sociales, políticos, etcétera. Pero ¿cómo hacer para que de verdad esta vez no nos equivoquemos? O sea, aparte de estos diálogos donde los conocemos, ¿no?, ¿cómo hacer para que no le volvamos a entregar el poder a aquellos que por detrás están siendo auspiciados, manipulados, movidos por los partidos políticos? Porque la realidad es que esto ha sido, en la práctica, otra institución política más. ¿Cómo está?
0: Así es. Básicamente, la idea es, primero, la ciudadanía tiene el gran control en esta ocasión. El 29 de noviembre se va a elegir a estos 7 miembros del Consejo de Participación conjuntamente con las autoridades de GATS, poco por el tema presupuestario, pero lo viable y lo deseable sería que se separen las elecciones de los partidos políticos, sea las nacionales o de GATS, en donde se mezclan siempre los colores y el tema de los vínculos con los partidos políticos, y que más bien estas elecciones sean más transparentes en un periodo distinto, en donde los ciudadanos que vayan a, digamos, entregar su propuesta, sea desde la ciudadanía, que se los conozca en capacitación, en formación ciudadana, en lucha contra la corrupción, en ese aspecto que precisamente está desvinculado del quehacer de los partidos políticos. La ciudadanía tiene su herramienta para elegir en esta ocasión. Lo otro, sí hay que hacer ciertas críticas, porque, por ejemplo, el Consejo de Participación Ciudadana, sus miembros, ¿por qué a veces se entregan al mundo político, a los partidos, donde la asamblea está conformada por partidos políticos? Y es que precisamente para la destitución, censura y destitución de un miembro del Consejo de Participación se requiere una mayoría absoluta de la mitad más uno. Y eso que son electos democráticamente por voto popular. Fíjese que un ministro que es designado por el presidente de la República, para él sí se necesita las dos terceras partes para destituir. Entonces, a veces están a merced de las presiones políticas que también se ejercen en la Asamblea Nacional. Eso por un lado.
1: Sí.
0: Por otro, la idea de los consejeros del Consejo de Participación. Fíjese que yo le nombré cinco atribuciones que tiene: participación ciudadana, control social, rendición de cuentas, transparencia. Pero solo se han dedicado a una. El presidente de la República solicitó a la Corte Constitucional la viabilidad para una consulta popular en donde se le retire la atribución de las autoridades de control, que a veces resulta ser ese pastel de la discordia en donde todo el mundo quiere ir al Consejo de Participación solo por él, para la troncha, usted lo ha dicho muy bien. Entonces, en ese sentido, no se llamó a consulta popular esta vez, pero está lista. La Corte Constitucional aprobó esa consulta popular, no para que desaparezca la institución, sino para que se concentre en las verdaderas funciones de participación y acompañamiento de la ciudadanía en estos procesos participativos. Si se le quita esa cuestión que usted lo ha dicho muy bien, la troncha, vamos a ver entonces ahí si, quién quiere participar y quién quiere realmente estar en esos procesos de participación ciudadana, acompañando a la ciudadanía en estos procesos de vigilancia, de veeduría, de control social, que es la verdadera esencia de lo que debe ser el Consejo de Participación.
1: O sea, esto es interesantísimo, ¿no? Lo que usted acaba de decir. Si el Consejo de Participación Ciudadana y Control Social deja de ser quien elija a estas autoridades, va a perder interés político, ¿no? Y eso podría ser tal vez que ahí sí, ojalá los ciudadanos se apropien en el buen sentido de la palabra de este Consejo de Participación y sean parte activa de la toma de decisiones.
0: Por supuesto, y mire que no se requiere una gran institucionalidad en ese sentido. Usted recordará que antes de la Constitución de Montecristi existía la C4, que le llamaban la Comisión Cívica de Lucha contra la Corrupción, por sus siglas. Y esa era conformada por ciudadanos notables que precisamente habían destacado su vida en aspectos de lucha contra la corrupción y de participación. Esa Comisión Cívica de Lucha contra la Corrupción se institucionaliza con el Consejo de Participación Ciudadana. La idea era buena, que desde una institución que sea fortalecida con leyes, con normativa adecuada, se pueda propiciar la participación ciudadana. Pero esta función de quizás elegir las autoridades de control un poco nos puso a vacilar. Entonces, la idea es que se vuelva esa esencia de la Comisión de Lucha contra la Corrupción de ciudadanos notables que sean los que vayan a formar parte de esta función del Estado y que sean los que conjuntamente con la ciudadanía, porque fíjese que bien lo dice la misma Constitución y las leyes, no tiene atribuciones sancionatorias, sino más bien es un promotor de la participación ciudadana, no reemplaza la participación ciudadana. Es la ciudadanía quien, precisamente cansada de algunas trafacías o corrupción, busca participar, busca confrontar, a transparentar, y el Consejo solo sirve o debe servir de canal institucional.
1: Lo que pasa es que todo depende del momento histórico también en el cual ocurran las cosas. La idea puede haber sido buena originalmente, pero cuando este tipo de idea surge dentro de un gobierno totalitario que lo controlaba todo, como un presidente que cuando le decían, oiga, pero tal candidato está vinculado a su partido político, entonces, ay, qué culpa es que solamente los de la revolución sean inteligentes. Entonces, cuando tenemos ese tipo de gobiernos, estas buenas ideas terminan tergiversadas y a favor de estos gobiernos totalitarios, ¿no? Y entonces ahora revertir el tema y de verdad ponerlo al servicio de la ciudadanía es una labor titánica, doctor. Usted, esto que acaba de mencionar, en el caso de ser elegido por los ecuatorianos como consejero de Participación Ciudadana y Control Social, esto de que se le quita la labor que le interesa a los políticos, que es la elección de todas estas autoridades, y se trabaje de verdad en el tema social, en el tema de participación ciudadana, lo va a proponer, de qué manera, cuál es su plan para, por ejemplo, proyectarlo y hacerlo una realidad.
0: La idea, como digo, es volver a esa esencia de lo que es el Consejo de Participación Ciudadana. Hay varias herramientas, entre ellas, solo déjeme mencionarle algunas: las asambleas ciudadanas, las audiencias públicas, cabildos populares, consejos consultivos, la silla vacía, entre otras, que tiene esos elementos para propiciar la participación ciudadana, principalmente con la primera forma de hacer gobierno, que son los GATS, los gobiernos autónomos descentralizados. Es ahí donde los consejeros del Consejo de Participación Ciudadana deben propiciar esa participación para acompañar la política pública y que sea transparente e ir escalando en los niveles de gestión también de la política nacional. La idea de que estas sean las atribuciones es lo que se debe fortalecer y yo creo que normativamente está esto facultado. Lo otro, el hecho de la elección de las autoridades de control, el presidente, digo, lo estableció en consulta popular, lo tiene que la ciudadanía refrendar. ¿Por qué? Porque eso es constitucional. Entonces no puede ser a través de una reforma legal simplemente. Entonces quizás llegará el momento adecuado en que se le consulte a la ciudadanía si realmente se quiere cambiar estas atribuciones hacia la Asamblea Nacional. Ahora hay que tener cuidado porque yo creo que tampoco es que se les debe entregar a los políticos la elección de estas autoridades, sino que debe ser que, si bien es cierto, tal vez sea la Asamblea como los representantes ciudadanos, elijan a las autoridades de control, pero con una vigilancia en el proceso que también la puede llevar el Consejo de Participación Ciudadana de una manera quizás híbrida o que se complementen las dos funciones del Estado. Ahí yo creo que nos garantiza un poco más, porque tampoco es viable que en este país ha sucedido que desde antes de que haya una elección de una autoridad importante ya se sepa quién es. Ya se sepa, o sea, ni siquiera participó, ni siquiera presentó las credenciales, ya se sepa. ¿Y qué hacen las instituciones? Simplemente viabilizan a través de estos concursos que son de risa, porque ya se sabe quién es el beneficiario. Y eso ya no puede volver a ocurrir.
1: Son de risa, son de llanto, doctor. Bien, yo quiero agradecerle, usted nos ha puesto una posición de verdad clara de lo que usted como aspirante a consejero de Participación Ciudadana quiere, su visión sobre esta institución, y ojalá, doctor, que haya más gente que vaya por estos cambios y no por las tranchas políticas. Quiero agradecerle su presencia aquí en CRE y la oportunidad de conocerlo como precandidato, ojalá como candidato al Consejo de Participación Ciudadana.
0: Le agradezco la oportunidad, muy buenos días.
1: Muchas gracias a usted, este es su casa, un gusto. 7:48 a esta hora, mi querido Johnny, nos vamos con nuestro compañero Fernando Cuello. ¿Cómo lo voy a dejar? Más que sin sus minutos de fama, Fernando, usted ya es famoso. Sin su información importante en el deporte. Adelante, Fer.
2: Muchas gracias, Patricia. Y estamos listos ya para hablar un poquito. Vamos con lo que las apreciaciones del muñeco Gallardo a la Avenida del País. Vamos, tranquilo, Johnny. Tú me dices. Ya, vamos con otra información hasta mientras, vamos con los resultados de Copa Libertadores, vamos con los resultados de la Liga Española del día de ayer, donde el Atlético de Madrid ganó 4-0 a los Osasuna, Deportivo La Coruña perdió, dígame Johnny, ya, Deportivo La Coruña perdió 1-0 con el Sevilla, el Barcelona derrotó con un contundente 7-2 al Racing de Santander, y quedó postergado el partido Levante Athletic Club. En lo que es la Copa Libertadores, como lo dijimos en los titulares, Liga, por más que ganó el partido 3-2 en los 90 minutos al Palmeiras, le sirvió para forzar la tanda de penales, en la cual quedó eliminado por 4-3. Y Estudiantes de La Plata ganó 1-0 al Corinthians en las primeras llaves de cuartos de final de Copa Libertadores. Los grupos, el fixture quedó así hasta el momento. Fluminense enfrentará a Palmeiras y Flamengo, que enfrentará hoy al Independiente del Valle en horario de 7:30 p.m. en Brasil. El ganador de esta llave enfrentará a Estudiantes de La Plata. Así están las cosas en lo que es la Copa Libertadores, en la Copa. Vamos con lo de ahorita, vamos ahorita a hablar, a ver lo que dijo el muñeco Gallardo antes de su venida al país, que será presentado el día de hoy, Johnny.
3: Vamos a ver también, ¿no?, cómo va a ser el proceso de eliminatorias, ver también qué es lo que se va a disponer a nivel mundial, si se va a dar o no la participación de mayores países en las próximas, en los próximos mundiales. Eso va a depender también de la calidad de la competencia en las eliminatorias. Así que bueno, veremos en esto de recién llegar y de desarrollando también y aportando ideas, intercambiando opiniones también, vamos a ver con qué nos vamos a enfrentar en todo este tiempo.
4: ¿Vamos a para Ecuador? ¿Un mensaje para Ecuador?
3: Es que estoy llegando.
4: No, hasta luego.
3: Vamos a ver también, ¿no?
2: O sea, la respuesta es decir que está llegando, que está viniendo, es porque recién se va a ser presentado. Se habla de que sus colaboradores, todo su equipo de colaboradores, de acuerdo a esto, él va a llamar a sus colaboradores, que son de 10 a 12 personas. Se habla de que se unirían dos técnicos ecuatorianos, dos ex glorias ecuatorianas que actualmente han sido técnicos. Son técnicos profesionales. Uno, la prensa quiteña lo da Patricio Urrutia, que fuera técnico de una selección de inferiores del Ecuador, y segundo, Alejandro Castillo, el ex técnico de Barcelona. Los dos estarían llama y el tercero a colaborar, que también se estaría hablando, es Jorge Célico, que quedara en un tercer lugar a nivel de inferiores con la selección ecuatoriana. Insisto, se habla de que esto es una noticia en desarrollo, lo de Célico, lo de segundo Alejandro Castillo y lo de Patricio Urrutia. Hay que ver qué va a decir el muñeco Gallardo a su llegada y cómo va a quedar conformado el equipo de trabajo. Gallardo va a venir ahorita a ser presentado, posesionado en su cargo, y conforme a esto vamos a ir viendo cómo se va a ir armando el nuevo proceso de la selección ecuatoriana, el nuevo proceso del muñeco Gallardo, Patricia. Entre otras cosas, también en lo que es Copa Sudamericana quedó conformado, ya se conocen también cómo estarían las llaves de semifinales. La primera llave es como sería Boca Junior Vasco da Gama, y la segunda llave estaría en Atlético Mineiro, que espera el ganador de Montevideo City Torque contra Cienciano del Cusco, partido que se jugará hoy también a las 7:30 de la noche en Copa Sudamericana. Así están las cosas a nivel del fútbol, del fútbol sudamericano. Por su parte, hay muchas quejas también, han habido muchas críticas también por los horarios que se ha tomado con los partidos de Melé y Barcelona, sabiendo que hay toque de queda en el partido de Melé, que se
1: Ah,
2: jugará este
1: imagínate.
2: sábado 7 de la noche, y el lunes, que se jugará el partido de Barcelona a las 7:30 de la noche. Uno de ellos ha sido el presidente de Barcelona, que ha dicho ese horario
1: Terrible.
2: no lo pedimos nosotros, nunca nos consultaron. Y en estos casos hay que tener mucho cuidado, porque no es que mandan los equipos, mandan es, hay un reglamento, y también se ponen de acuerdo
1: Amigas.
2: tanto la Liga Pro con la dueña de los derechos de transmisión. O sea, es un trabajo en conjunto. Y
1: Pero,
2: después.
1: o sea, ¿se ponen de acuerdo en qué? Porque no están tomando en cuenta algo fundamental que está pasando en el país, pues.
2: Exactamente, no han tomado el problema del toque de queda. Se debieron haber tomado los horarios mucho más temprano. El partido, como mínimo, se debió jugar 6 de la tarde. Los
1: Sí,
2: dos
1: seis, seis y
2: partidos.
1: media tarde, así es. Qué
2: 6 de la
1: horror.
2: tarde o 5 de la tarde. Ahora el problema es que los van a jugar muy tarde. Y entonces eso ha causado cualquier negatividad, y a lo mejor vamos a ver poco público en los estadios.
1: ¿Quién?
2: Y eso es lo que le duele más a los hinchas en este caso, Patricia.
1: Mi querido Fer, muchísimas gracias. Ya ustedes ampliarán muchas otras noticias en el deporte. Yo, antes de concluir, sí quiero hablar de un tema que me preocupa muchísimo. Hay muchos incendios activos en este momento en el país, pero hay el video de uno que me parece ya el colmo. Dios mío, esto ocurre todos los años, principalmente obviamente en la Sierra Ecuatoriana. También ha ocurrido acá en la costa, en Guayaquil, recordémoslo. Pero la ciudad de Quito tiene, y se tienen que identificar esta serie de piromaníacos. El fuego ha llegado ya al parque de Ichimbía y habría sido provocado. Vean ustedes, ya en el parque de Ichimbía, el fuego en Quito. Déjenme ver, bomberos Quitos, para ver qué novedades hay, ¿no?, respecto a este incendio, que lo vemos ahí en la madrugada, prendidísimo. Realmente, ¿no? Es una lástima tener que informar este tipo de cosas, este tipo de acontecimientos, de hechos. A ver, dice: durante toda la madrugada nuestro equipo permaneció desplegado en el sector de la Vicentina e Ichimbía. A esta hora continuamos con labores de control, ya que aún existen puntos calientes. Bueno, ahí está la labor que hicieron en la madrugada. Están en una labor de control. Ya se ve, ya le envío, Johnny, pero ya se ve humo, ya no se ve tanto fuego, ¿no? Es decir, que la situación se está empezando a controlar luego de una labor de toda la madrugada del cuerpo de bomberos, ¿no? esto desde anoche fue un fuego terrible. Tras evaluar el avance del incendio forestal, determinamos que en la parte alta la propagación se encuentra controlada. Sin embargo, la vegetación seca y los fuertes vientos dificultan el control total en esta parte. Fueron más de 120 efectivos en operaciones, 50 personas en la gestión de crisis y 40 vehículos. Pero lo grave del asunto, miren, ahí ya esta mañana ya controlado el fuego, algunos puntos todavía activos, pero ya en general controlado el fuego. Lo grave del asunto, les decía, es que esto ha sido provocado. Aquí no es que el calor, que una fogata que quedó mal apagada, no, lo hacen a propósito. ¿Quiénes son estos asesinos de la ciudad? ¿Quiénes son estos asesinos de los bosques? Ojalá los puedan refundir en la cárcel. Las 7:57 minutos. Qué crimen realmente. Qué crimen a la naturaleza. Y qué riesgo, porque ya miren, en Calderón estuvo cerca de las casas y acá está en el parque Chimbía. Con esto, amigos, y deseando que el día de hoy puedan controlar esto, tengo entendido, me parece que hace un momento leí que habían 10 incendios activos. 10. Concluimos aquí con un abrazo y los invitamos para que a las 17 horas nos citemos nuevamente en CR Noticias Segunda Emisión. Ahí tendremos muchas más novedades. Veremos lo que pasa en el día con el tema Jordán y otros informes, obviamente, de este primer día del toque de queda. Además, a las 12 horas estará Silvia Herrera con El Informador, y todo el tiempo ustedes pueden accesar a nuestras redes sociales, @CR Noticias, @CR Satelital. Gracias, Johnny. Que viva Milagro. Buenos días.

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5: Son las 8 de la mañana.
6: 8 minutos.
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Hola amigos, ¿cómo estamos? Es un gusto saludarlos aquí en la programación de Radio CRE Satelital y sus plataformas digitales. En este día jueves ya estamos, sí, avanzando con todo lo que hay en este día 17 de septiembre. Ahí está, todos los milagreños están celebrando, toda la semana van a celebrar las fiestas de ese cantón de la provincia del Guayas, ¿no? Así que saludamos a todos los milagreños que están en

Este es el ambiente que se está viviendo, claro. Hay que rendirle homenaje a todos nuestros sectores de nuestro hermoso país, con problemas y todo, pero ahí vamos. Pero sigue siendo un país maravilloso todavía. Que Dios nos ilumine, que Dios nos proteja de estas pandemias de mafias y de delincuentes, y que las autoridades, el señor presidente, pueda seguir erradicando esa peste. Hay fluminense, claro, ahí están los vincenios, los babahoyenses, los ventanenses. ¿Dónde más están los quevedeños? Ahí, ¿por qué? Porque hay es una zona de agricultura muy espectacular, como los cañaverales, están los piñales, los arrozales, todo eso. El que sabe del agro sabe que ahí hay harto trabajo, y la gente busca esos sectores para trabajar en el agro, y ahí, cuando hay la zafra, qué belleza de mover la actividad comercial. Y el que no trabaja es vago, ¿verdad, don Johnny? Así estamos. Bueno, vamos a entrar, perdón, estamos en zona de Copa Libertadores el día de hoy. El equipo de Liberia, la segunda vez que lo elimina Palmeiras a Liga de Quito, 2 años consecutivos. El año pasado fue en semifinal, 3-0 acá y 4-0 allá, 3 para Liga de Quito, 0 para Palmeiras acá, 4 para Palmeiras, 0 para Liga de Quito allá. Este año 1-0 allá en Brasil y 3-2 para Liga de Quito acá. Fuerza a los penales, y se comió el señor, el defensa que había marcado el gol del empate, se lo taparon, lo erró, no sé. Dicen que el penal es la lotería más favorable para el ejecutante que para el que defiende. Entonces, estamos hablando de que ya se quedó Liga de Quito y que hoy nos queda solo Independiente del Valle. Es todo lo que hay en expectativas, y hoy tiene una tarea harto difícil. Está en contra 0-2 el Independiente del Valle, y a ver cómo le irá con el Mengão, el más grande, el Flamengo de Brasil. Están dos equipos, está Fluminense también. O sea, se van a enfrentar Palmeiras con Fluminense, ¿verdad? Así está.

Vamos a ir revisando cuando venga don Víctor Pizarro para ir revisando. 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Nosotros vamos a tener ya este fin de semana el inicio de los hexagonales, que son dos, el número uno para premios y el número dos para descenso, dos equipos descienden, y el cuadrangular que califica a un equipo a pelear la Copa Sudamericana, poquito, ¿no? Pero ahí, así está diseñado el sistema que lo elaboraron los propios directivos y que lo aprobaron y ahora no están muchos de acuerdo y que tiene que cambiarse el sistema y que lo van a revisar ahora en diciembre, después de que terminen los torneos, quienes se van, los candidatos están ahí dos manaditas y para reemplazarlo están el 9 de octubre, está el JBC. Independiente Junior está deslotado ahí, pero no puede ascender por reglamento, porque está el Independiente del Valle y ellos son Independiente Junior, una filial. Lo propio ocasionaría si San Antonio estuviera en esa posibilidad. No podría tampoco porque es filial de la Universidad Católica, equipo que anda muy bien y que está en semifinales, la Universidad Católica ya de esta opción de jugar. La verdad que se me escapó por alto, no sé cómo quedó el partido de ayer entre los manabitas. Me dormí temprano, les cuento. Tuve una mala noche antes de ayer y andaba súper agotado. Y quedé tempranito, pero ya estamos papelito para continuar. Como Dios nos protege siempre, ahí estamos. Gracias a él por la vida, por la salud y el emprendimiento, el pan nuestro de cada día. Así que es la opción que hay. Entonces, ya mismo vamos a revisar cómo quedó el tema de la Liga de Puerto Viejo con el Delfín. ¿Quién habrá pasado? Mejor lo dejo para la incógnita, cuando ya venga la pausa. Se me escapó, pero fue por esta situación que me acosté tempranito anoche, no vi el desenlace final, ¿no? ¿Quién habrá pasado? Será un manabita semifinalista. Si es la Capira y si llega a ser el campeón la Capira, no podrá jugar Copa Libertadores, solo recopilará el millón de dólares que gana o paga
en premio general, en premio total, desde el arranque de su participación, van ganando por ahí 10.000, 20.000, 30.000, 50.000, y van haciendo una bolita, y si llegan a jugar la semifinal, y son campeón, si juegan la final, juegan semifinal y juegan la final, ahí el campeón se lleva $1,000,000 y algo, un poquito algo más, pero es un dinerillo que les vendría muy bien, y que esto lo paga la Federación Ecuatoriana de Fútbol. Así está. Ya todo listo para también para lo que será la presentación esta tarde de Marcelo Gallardo, ¿no? Todos los micrófonos apuntan a la capital de la República a las 3 de la tarde, que va a hacerse la presentación y va a transmitir en vivo el canal de la Federación Ecuatoriana de Fútbol con el muñeco Gallardo que será presentado y lo que nos podría decir sus primeras impresiones de estar en el fútbol ecuatoriano por 4 años más, que va a continuar él, sí, esté o no esté Francisco Ella por la decisión o la resolución, que haya o no haya cambio, me parece que Ella va a seguir y está ahí la nota pendiente con todo aquello. Así que esperamos que se cumpla con todo y vamos a ver qué es lo que nos cuenta en esta tarde con su presencia en la casa de la selección, allá por cerca de Río Coca, yendo para Tumbaco. Tumbaco, Cumbayá, esa es la ruta, pero tiene que hacer el giro de regreso para entrar a las instalaciones de la Federación Ecuatoriana de Fútbol, la casa de la selección. Así estamos en ambiente entonces de Copa Libertadores. ¿Cómo le irá al Independiente del Valle? Es lo que hay que estar muy atento a lo que pueda ocurrir esta noche allá en Brasil, entre el Mengao y el equipo del IDB, el equipo de Rayas, no es Rayado, es el equipo de Rayas. Así la situación, y a ver, o nos quedamos ya sin participación de equipos ecuatorianos en torneos internacionales y ya nos dedicamos exclusivamente a la Liga Pro y a la Copa Ecuador. Ya, pues estamos llegando, ya mismo estamos al cierre del mes de septiembre y esperemos que esto sea saludable y favorable para el fútbol ecuatoriano. ¿Cómo están? Ayer vimos, hablándoles de otras ligas, la liga española está pero con goleadas. El Atlético de Madrid de A4, el Barça, la sucursal, mete más que la principal, 7-2, ahí está, equipos que son considerados pequeños, pero este Barcelona tiene 6 partidos jugados, 18 puntos, y tiene como más 25 goles de diferencia, porque ha metido de A5, de A4, de A3, y ayer no se conformó, lo masacró, 7-2 le pusieron. Ahí está, creo que era el Real Zaragoza, ahí está, y de local, claro. El Real Madrid también está ahí en segundo lugar, el Atleti está en tercer lugar, sí va, pero este torneo que es campeón directo, no hay liguillas, no hay hexagonales, no hay nada, de campeón directo, el que hace bien las tareas en la etapa general, ese será el campeón, y obviamente los premios que llegan para Champions y los torneos europeos que se desarrollen allá, ¿no? Se están cumpliendo también los partidos de la Champions League, y ahí van, vamos a hacerle el seguimiento de todo esto. Como decirles también que ya

equipos están ahí muy prendidos y se espera que puedan alcanzar el objetivo. Alcanzar el objetivo de estar en ese cupo o esos dos cupos, de darse un campeón de los de arriba en la Copa Ecuador, para que surja uno más. O se mueve, claro, el de los tres últimos que quedan también del hexagonal número uno. Así está la situación en este tema de Liga Pro y lo que vamos a tener. Pero la noticia estará esta tarde en Quito, con la presentación del nuevo técnico Marcelo Muñeco Gallardo. 3,5 millones por año que se va a embolsar, ¿no? Hay que tener un presupuesto alto para poder cumplir, y que ojalá tanto en la Copa América, que será en Estados Unidos, pueda nuestra selección, cuáles serán los convocados, qué tenemos de perfil, por ejemplo. Ayer conversaba con algunos amigos y decirles que el tema del arco de la selección no va a tener problema, porque al menos por estos 2 años, yo creo que Hernán Galíndez puede estar tranquilamente hasta la Copa América allá en los Estados Unidos. Y queda Galíndez, queda también David Cabezas de Libertad, y yo diría que por allí pueden meterlo a Gilmar Napa, que está haciendo una buena campaña. Ojalá que este chico Valero del Emelec tenga su mejoría, pueda ir superando rendimientos, porque ya con Pedro Ortiz yo creo que él ya cumplió su ciclo y no lo van a llamar. No lo van a llamar, ni me estén preguntando ni estén anunciando de que por qué no lo llaman a Pedro Ortiz. Pedro Ortiz ya no será. No sé si Gallardo lo haya visto, lo pueda seguir viendo, para ver qué decisión toma en esta situación. Saludamos a esta hora de la mañana a don Manuel Matute, que ya está con nuestro pana también, don Luis Tamalachi Caiza, allá en los Estados Unidos. Así que esperemos que ande muy bien don Luis Tamalá y que pueda ser atendido. Entonces los saludamos allá está entre Queen y Brooklyn. Ahí está. En la Roosevelt dice que anda, claro, está ya don Luis Tamalá reportando siempre sintonía desde los Estados Unidos con don Manuel Matute, y lo enganchan ahí a don Richard Pacheco para andar de la mejor manera. Después lo buscan a Juanito Íñiguez y al final lo encuentran a otro Juan. Es la ciudad de los Juanes ahí. Juan Ayala, Juanito Íñiguez, todos ellos. Siempre con la cordialidad con este servidor y con el programa, atendiéndolo don Pedro Castro también. Él está siempre pendiente. Don Leonardo Lucas, pero él está en Houston, Texas, por allá anda él. Don Aristides Moreira, todos ellos siempre atentos a la situación. Don Oscar Ortega también, nuestro querido colega que se fue hace años, ya está por allá radicado. Ya se nos quedó por allá y debe estar en una situación distinta, ¿no? Que le vaya súper súper bien, Oscarito, como le decíamos. Así está la situación. Por acá vamos a tener que saludar a don Edwin Marca, don Jofre Carriel, ellos son del austroecuatoriano. También está el doctor Esteban San Martín. Don Hernán Castro, ahí en Lácteo San Antonio, ahí en Nutri. Está que ordeña la vaquita don Hernán Castro, un barcelonista acérrimo y todo. Ya don Hernán está siempre pendiente de la programación, lo saludamos ahí en el Parque Industrial, donde está siempre en la sintonía y tomando ese delicioso producto Nutri. Saludos, don Hernán. ¿Quién más estamos? Don
está

0: Sandrita Merchán, también en Informavis, ahí con don su gerente, el dueño, don la toda la gente de Informavis ahí en Cuenca, están en la sintonía siempre de virtualmente con CRE satelital. Y el doctor Esteban San Martín, que se nos quedaba, nosotros vamos a ver si tenemos ya el ajuste necesario. ¿Cómo estamos con los tapizados? Vamos a ver cómo están los tapizados el día de hoy. Ya vamos a contactar con don Johnny Vinuesa para ver cómo estamos con esos materiales importados desde Italia, Colombia y todo lo que tiene que ver con los cinturones de seguridad también. Hay mucho, voy a salir un ratito para consultar el resultado de anoche de la Copa de Ecuador. Y sabe por qué hay preocupación, porque primero que en la primera B, claro, es el torneo de Liga Pro Primera B, la Tapira no tiene chance de ascender este año. Se fue Raúl Duarte, llegó el señor que estaba en Manta y no me alcanza, porque está 9 de octubre, está JBGE, está Cuenquita Junior por ahí con las expectativas, esperar a ver qué pasa. Y en el otro bando, el rival que fue Delfín, está comprometido con la parte de abajo junto con el Manta. Lo que pasa es que el Delfín tiene 28 puntos y el Manta tiene 21. Pero como se van dos, estamos esperando a ver qué pasa este fin de semana en este partido con dos rivales directos, que son el técnico universitario que recibirá al Delfín. Si el técnico universitario ya tiene la victoria, va a complicársele mayormente al equipo Cetáceo, el de Pechón León. O si el Pechón León gana ese partido allá en la visita, será rival de riesgo, ¿no? Porque allí el Pechón León va a querer salvar. ¿Ustedes recuerdan hace 2 años que estaba muy comprometido el Libertad de Loja y tenía una puntuación de -4? Y aún así le dio con todo Pechón León, salvó la categoría. Al siguiente año llegó a los playoffs de la Copa Sudamericana, que quedó eliminado por el Cuenquita, justamente en este año que jugaron ya los torneos de Conmebol Sudamericana. Y estamos viendo que al Manta con Raúl Duarte, yo no sé si le vaya a alcanzar. Tiene que ganar los 10 partidos y que otros trastrabillen por ahí, pero es que son 7 y 4, 11. 11 puntos que tiene contra técnico universitario. Y que trastrabille técnico universitario con 11 son prácticamente 4 partidos ganados para tomar como referencia para el Manta. Y para el Delfín, casi 2 partidos, porque son 4 puntos. Entonces, los equipos de Manabí, tanto el Manta como el Delfín, tienen muy dura la tarea, difícil tarea de emprender con todo aquello. Así que vamos a esperar lo que depare en estos partidos, ¿no? Del hexagonal de abajo, donde está Orense con Manta, técnico con Delfín, y el Ponchito que viajará hasta la ciudad de Cuenca. Allá se jugará ese partido, donde ellos están un poco más distendidos porque tienen 38 y 36 puntos. 38 tiene el Ponchito, y yo no creo que vaya a comprometerse con los dos últimos de abajo. Prácticamente asegurar sus partidos como dueño de casa, y quedará totalmente liberado de esta situación del descenso. Porque ¿de qué te vale? Porque aunque aún en el mes de diciembre puedan hacer esta situación, hay que liberarse de las zonas de descenso. Y la situación está dada justamente para los equipos de Manabí, para el Manta y para el Delfín. Pero eso hay que esperar todavía. Pueden ocurrir en el fútbol, pueden ocurrir situaciones muy distintas, ¿no? ¿Quién nos está saludando al momento? ¿Cómo están los reportes de sintonía? Don Johnny Coronel siempre está pendiente ahí en Enterprise, acá en Urdesa. Don Johnny Coronel 6638, él siempre reporta sintonía, ¿verdad, don Johnny? Vamos a ver cómo estamos ahí con los reportes de saludos a esta hora, que ya estamos llegando al último cuarto de hora de la primera hora, pero igual vamos a continuar. ¿Qué dirán los directivos? Todos ahí tienen que sumar y apoyar la presencia ya de Marcelo Gallardo como director técnico de la selección. No queda otra. Empujar el colectivo, amigos, porque ya está. Y cuando se firma un contrato, esa responsabilidad va para el fútbol ecuatoriano, para la Federación Ecuatoriana de Fútbol. Haya, lo haya o no lo haya firmado, sí, ya está firmado. Y está en su mandato. Ahora, estuvo bien o no, pero había que contratar porque ya se vienen los partidos de fecha FIFA y recién en enero podrían darse las elecciones, las nuevas elecciones, si es que el Ministerio del Deporte y otras raíces ahí deciden otra cosa, pero ya no queda más que empujar el colectivo, que arranque porque arranque, porque hay que tomar en consideración todo lo que se diga. ¿Estamos ya listos para ir a poner un tapizado? 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Bueno, ahí estamos entonces. ¿Cómo estamos con Draftbet? Vamos a tener que seguir pronosticando. Ganó Liga de Quito, pero en los penales ya es otra apuesta. Ganó Liga de Quito cuando estaba adverso 2-1. Y en 3 minutos le vira la tortilla. Pero Draftbet me dio el reconocimiento porque le pusimos ganando y empatando. Claro, ganando y empatando. Y el empate fue en la general, porque ganó Liga de Quito 3-2, y ahí se puso bonito lo de Draftbet. Ya, chévere mi pana, ya. 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
0: Todo es posible, claro, y todo es posible, y con, ya le dimos lo del draft, ya mismo vamos a ver, el cinturón de seguridad, cómo está el tapizado, ahí está, eso lo tiene autoforros.com en Los Ríos 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Arrancaron por ahí. ¿Cómo están los saludos? ¿Ya están reportando o no? ¿O nos vamos a la pausa? Vamos a la pausa entonces, don Johnny. Ahí está. Don Johnny. Don Johnny Coronel. Ahí está don Johnny. Don Johnny Coronel. Está, como siempre lo habíamos dicho en Enterprise, está siempre deseándonos las mejores bendiciones. Amén, don Johnny. Un abrazo para usted y que tenga un bendecido día junto a su familia y sus emprendedores. Don Edwin Marta, saludos en sintonía por YouTube desde Cuenca. Don Edwin Marta, sana costumbre, él es fiel televidente y va a tomar también su deliciosa Nutri a esta hora. 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Nosotros vamos a hacer la siguiente pausa, si no hay otro saludo, y regresamos aquí en la programación con don Johnny Vinuesa y vendremos con más novedades. Hacemos la siguiente pausa y ya volvemos.

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1: Son las 8 de la mañana.
2: 51 minutos.
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0: Estamos de vuelta, claro, ahí estamos de regreso ya. ¿Me escuchan bien? Claro que sí, ¿no? Estamos bien ahí, don Johnny, ¿verdad? Acá se me fue el audio, pero yo creo que ahí estamos súper bien para nuestros amables televidentes y oyentes. Ya tenemos el resultado de la Copa Ecuador, los cuartos de final que se jugaron anoche en el Reales Tamarindos. Se lo jugó entre la Capira y el Delfín. La Copa Ecuador, mire, y el Cetáceo dio cuenta de 0-2, obviamente a su favor, porque él era el visitante en el Real Estamarino. Es lo que ya se conoce y vamos a tener que coincidir que debe ser el rival de la Universidad Católica, así como van avanzando, porque ya está en semifinal la Universidad Católica y el Delfín. Me parece, si no estoy confundido, que ya en esta etapa se juegan ida y vuelta en semifinales. Y parece que también habrá el VAR. No digo VAR, es VAR el arbitraje, para que se puedan resolver algunas dudas que queden por alguna jugada con dudas y que pueda ser resuelta la duda. Ahí lo tienen entonces al VAR para poder sacar las conclusiones, pero eso es lo que hay como imágenes de presentación del equipo del Delfín. Ahora, donde se sepa que el equipo del Delfín de la sorpresa y pueda sacar adelante de esta semifinal, llegue a la final, imagínense ustedes, ¿no? ¿Cómo sería? Pero no puede distraerse tampoco de lo que es la Liga Pro, por la ubicación que tiene en el tablero. Y eso habrá que tenerlo muy en cuenta, ¿verdad? Muy en cuenta, porque ahí hay el riesgo de que no se pueda perder la categoría, y eso sí es cosa seria. Cuando se pierde categoría y retornar nuevamente, es duro la caminata, es duro el cemento, y hay que tomar muy en cuenta todo lo que tiene como representación el tener que jugar estos partidos y planificar todo lo que haya al frente. Sí, tiene hoy por hoy el Delfín tiene la responsabilidad de salvar la categoría en ese hexagonal. Tiene que salvarla porque está bastante comprometida la situación, ¿eh? Y luego tener que afrontar estos partidos ante la Universidad, creo que es la Universidad Católica, para ponernos en buen dato con la información. Ahí estaremos entonces esperando. De ahí vienen otros partidos, ¿no? De los equipos que están en la pelea. Ya quedó apeado el Astillero Fútbol Club. Ya se van quedando, ya estamos llegando a la semifinal. Y todo lo que haya que analizar sobre todo lo que se viene, ¿no? Muy metidos en todo esto, ¿no? Qué raro que Liga de Quito no haya enviado la rueda de prensa del señor Gustavo Álvarez. Qué raro, así pierdan, tienen que enviarla, no solamente cuando se gana. Hay que enviar toda la información, incluso hasta para sacar conclusiones, qué es lo que dijo su técnico, dónde estuvieron los errores. Ese primer gol es un regalo de la defensa de Liga de Quito, porque no rechazan bien y de rebote le pega al delantero brasileño y se le mete la pelota a Gonzalo Valle. Y lo otro, una mano penal clarísima, arriba la mano, así está. No hubo nada que ver, no hubo ni siquiera situación de que el colombiano Roldán vaya o solicite VAR para ver si quedaba alguna duda. Estaba cerca de la jugada, y ahí no tiene para qué dudar ni perder más tiempo. Y se fueron a los penales, pero lo que en realidad sorprendió fue la forma como reaccionó la Liga de Quito en los últimos minutos y estar ahí prendido con el, sobre todo el último cabezazo. Qué manera de pegarle bien con la cabeza, ¿no? Buen centro de Quiñones y la pelota que va a la cabeza sobre la marca. Ya parece que ahí comenzó a sentirse el fuelle físico que llamamos, ¿no? El estado físico de los brasileños, porque ya no tenían cómo reaccionar. Pero en cambio, en los penales, falló uno y falló otro, así, uno a uno. Pero ya en las definiciones secuencia, Segovia lamentablemente no le pegó bien, o el arquero intuyó bien, arquero más largo que el día lunes, ¿eh? Qué manera del biotipo de este arquero, grande aunque no ande, pero la verdad que sí tiene buenos reflejos, y fueron buenas las atajadas. Así que entonces a la historia otra vez será, como dice Leonardo Fabio, que otra vez será, ahí están, otra vez será en Copa Libertadores para Liga de Quito, que me imagino que este año van a buscar la posibilidad, dependiendo, ¿no?, cómo se comporte. Ahora sí le queda el camino expedito, ya no hay opción a que esté cansado, que porque la Copa Libertadores, no, vamos a jugar con toda la Liga Pro, y tiene nada más que a la Universidad Católica este fin de semana, irá al público, tiene que ir porque ya no queda más, pues ya pasó, ya quedaron eliminados y punto. Y eso es todo. 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
1: Vamos a ver.
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0: 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Ahí estamos, nosotros nos vamos. Ah, no, ya está don Víctor. Don Víctor, ¿cómo le fue? Le cuento que sí, sí logramos ganar ese punto en la victoria de Liga de Quito, porque se ganó 300,000 dólares por ser el ganador de ese partido, 3-2, que lo perdía hasta los 90 minutos, pero ahí en 3 minutos le viró la tortilla y llegó esa victoria que fuerza a los penales, pero lamentable en los penales se nos quedó pues el defensa que marcó el gol del empate y no pudo más. ¿Cómo está don Víctor? ¿Cómo le fue a usted en ese pronóstico Liga Palmeiras?
1: ¿Cómo le va, don Pedro? ¿Cómo le va? Muy buenos días. Saludos cordiales para usted, para don Johnny Vinuesa en el Control Master, para todos los oyentes de la CRS Satelital. Ya estamos acá enganchados en la programación. Y efectivamente, Liga lamentablemente quedó eliminado de la Copa Libertadores. Empató en los 90 reglamentarios, pero ya en la vía de los penales no pudo el cuadro albo superar a Palmeiras, que fue superior en la tanda de penales. El portero de ellos, Carlos Miguel, supo descifrar de mejor manera hacia dónde iban a patear los jugadores de Liga. En dos ocasiones pudo tapar. Así que, bueno, así como ganó Liga, ayer los 300,000 dólares por mérito deportivo, también nosotros ganamos ayer en el pronóstico con draftsbet.com y hoy continuamos pronosticando, acertando y ganando. Hoy nos vamos con el partido entre Flamengo e Independiente del Valle. Yo le voy a que Independiente del Valle va a marcar más de 1.5 goles. 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
0: Muy bien, buena recomendación. Oiga, y si yo le puse anoche 2.5 goles, ¿gano o no gano 2.5 goles en el partido?
1: Claro, claro, en total hubieron 5 goles en total. Entonces, si usted puso más de 2.5 goles, ganó de largo en Draxbet.
0: Estamos bien, entonces, voy a seguir. Esa es la fórmula que voy a seguir. Y hoy también le voy a poner más de 2.5 goles, pero va a ganar el Mengao, le cuento. Ya es duro para Independiente, a no ser que... Si me equivoco, tengo que aceptarlo, pero yo lo veo a Flamengo más, mejor puesto en la cancha. No sé si usted tenga que decir algo que Independiente pueda, o usted le va a Independiente.
1: ¿Sabe que es poco común decir que tal vez Independiente pueda ganarle a Flamengo? Pero ya recordemos que Independiente le ha ganado a Flamengo en su cancha. Así que, bueno, en este tipo de partidos, en estas situaciones, es cuando sale la casta goleadora del cuadro, o la casta copera que tiene Independiente del Valle. Así que yo no lo descarto Independiente del Valle. Hoy pueden pasar muchas cosas. Hoy Independiente amaneció bien, amaneció de buenas, los jugadores van animados a la cancha del Maracaná, y puede que terminen empatando, don Pedro, y bueno, Independiente finalmente puede clasificar también.
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0: Ahí está, valoramos lo bueno. Saludamos a don Luis Tomalachi Caiza, que ya está en los Estados Unidos, junto a don Manuel Matute, ellos reportando sintonía. ¿Quién más está ahí? Ya reportando sintonía, mi pana, ¿verdad? Ahí está, a ver, don Víctor, salude lo que con usted siempre y todavía lo espera, dice.
1: Bueno, acá tenemos a don Juan Jesús Pesantes Ochoa, que nos dice: buen día, Pedrito, saludos al programa de los mejores informadores del deporte. Audiencia total de la familia Pesantes, nos dice acá don Juan Jesús desde el Escorpión.
0: Qué bueno, Juanito. Siempre el saludo para toda la familia Pesantes allá. Y para don Richard también, y para la niña Alice, y para Jesucito. Así que estuvimos viendo el partido sin ningún problema, gracias a Dios. Y anoche nos acostamos temprano. Oiga, ya volveremos con el paso del cetáceo a la semifinal de la Copa Ecuador. ¿Qué le parece? Lo dejamos para la siguiente pausa, ¿no?
1: Claro, vamos a la pausa y ya volvemos con ese tema y más temas acá en la programación, don Pedro.
0: Ya.
8: Son las 9 de la mañana.
7: 13 minutos.
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0: Nunca se debe perder la fe, nunca. Eso es lo que menos se debe hacer, no perder la fe. Nosotros, antes de entrar con la nota del muñeco Gallardo, que nuestro ejecutivo, don Johnny, la ha tasado, no sé cómo, pero así tiene que ser la producción, ¿verdad, don Johnny? Vamos a tener de invitado de lujo a don Ariel Graciani, un ex jugador del Emelec, estuvo por el Aucas, estuvo por Liga de Quito, ¿dónde no estuvo Ariel Graciani? Ahora es el presidente del Delfín, que ganó anoche la etapa de Copa Ecuador, llegando a semifinal. Pero hay prioridad, me acaba de decir, acabo de conversar con él, la prioridad es salvar la categoría, porque está comprometido, pues, ahí don Víctor, en esos dos últimos lugares.
1: Sí, de hecho, el Delfín tiene que salvar la categoría en el caso hipotético que gane la Copa Ecuador, porque de ser así, el Delfín aseguraría su cupo para participar en Copa Libertadores, cosa que sí se puede dar, porque recordemos que Delfín sí pertenece a la Primera A y puede participar, está sujeto a participación en torneo internacional, así que Delfín va a tener que, como sea, hacer para salvar la categoría, y si logra el objetivo de la Copa Ecuador, bueno, ellos serán Ecuador 4 para la siguiente temporada.
0: Qué bueno, y eso ya le afectaría a que solamente en el cuadrangular y día 1 nada más, ¿no?
1: Exactamente, aunque bueno, hay que todavía evaluar, todavía falta, si no me equivoco, el rival de Delfín va a ser Independiente del Valle, Independiente del Valle me parece que va a ser el rival de Delfín en la siguiente ronda, así que se le viene una prueba bastante complicada al cuadro de Cetáceo.
0: Duro, ¿no? Déjame ver si ya tenemos ahí a Ariel, ¿está donde está? Hola, Ariel, ¿nos escuchas?
2: Muy buenos días, un saludo y un gusto de hablar con ustedes.
0: El gusto es nuestro, maestro, sí sabe. Lo recordamos siempre cuando hacíamos nuestro trabajo reporteril. Y usted era la figura del Emelec, de todos los equipos en los que estuvo, en los de Astillero, Porquito. Pero hoy nos vamos a centrar en lo que es el fútbol manabita. Está muy comprometido antes de ir. Primero, felicitaciones por ese paso a la semifinal de la Copa Ecuador. Pero los tiene muy distraído también la ubicación en el hexagonal con la tabla de posiciones que tiene el Cetáceo. Un gusto, don Johnny Vinuesa, don Víctor Pizarro y Pedro Merchán. Los saludamos, maestro.
3: Bueno, primero, muchísimas gracias por las felicitaciones. Ayer sí fue un partido peleado, medio trabado, y pues bueno, por suerte se pudo convertir, y cuando se hace un gol ya abren los partidos. Creo que no pasamos por muchos aprietos, así que bien, contento por eso. Pero sí, como vos decís, lo que nos quita el sueño hoy es pelear esto, lo que es el hexagonal de descenso. Estamos en una situación complicada, tenemos un rival donde el rival directo por la permanencia, así que hay que ir allá en Ambato ahora el día domingo, luchar, pelear, no perder allá, fundamental, y bueno, Dios quiera que salgan las cosas, y yo creo que lo fundamental es que tenemos material humano, tenemos el equipo, el técnico lo está haciendo jugar muy bien, le está dando la confianza, están agarrando la confianza a los chicos, ojalá que agarren la confianza y la costumbre esa de ganar partidos, porque este equipo no está acostumbrado a ganar muchos partidos, y continuaba, así que ojalá que vayamos por esa senda y que podamos zafar para que el fútbol manabita no quede sin representante el año que viene.
0: Claro que sí, Ariel, eso es. ¿Por qué se le volvió complicado ganar como dueño de casa? Porque lo hemos visto que ha sacado buenos resultados, y acá en el Monumental estuvieron a punto de llevarse los 3 puntos. Yo creo que hizo todos los méritos Pechón León. Eso tiene características especiales de Pechón, que sabe jugar de visitante, tiene idea el equipo, ya tiene una identificación de cómo deben jugar y cómo se aplican. Pero ¿qué pasa en el rubro de local, Ariel?
3: No es solamente en el rubro de local, también de visita no está pasando. Y yo te digo una sola cosa, el equipo está jugando bien, está llegando, pero vos llegás de 3/4 para adelante, no das el paso exacto, no metes los goles, y creo que el mayor déficit que tenemos nosotros es meter goles. Y si vos no haces los goles, te defendés a veces, rechazás esto, pero en el último minuto te pueden meter un gol, una desconcentración. Y bueno, creo que eso, si vos no lo hacés, lo voy a hacer.
0: Ya, y ahora como dirigente, después de haber sido delantero de los clubes que pasó Ariel, ¿qué visualiza para el próximo año? ¿Van a tener una reunión del Consejo de Presidentes de Liga Pro para posiblemente buscar algún cambio? Pero los cambios no solamente se deben, o Independiente no es culpable de ser el deslotado en la tabla, sino que a veces los clubes que no tienen un presupuesto para conformar una plantilla de jerarquía no puedan competir de tú a tú con el Independiente. Pues ¿pasa por ahí o pasa por otro aspecto de acuerdo al el criterio de Ariel Graziani?
3: Mira, primero, sí, vamos a... Yo soy partícipe de la idea de que hay que cambiar, ya lo quise. Lo opiné para cambiarlo el año pasado, pero bueno, son elecciones, democracia y la perdimos. Voy a hablar con la gente de Independiente, dice que el año pasado fue la excepción, que siempre fue todos los torneos muy peleados, que esto, pero ya van 2 años seguidos y 2 años que le quita la emoción a la Copa, al hexagonal final. Y vos decís, vamos a clasificar al hexagonal final para poder salvar el año, por lo menos, no salvar el año, pero tener unas buenas recaudaciones, y entonces te podés más o menos en eso, ¿no? Pero todo esto te está demostrando que hoy hay una superioridad del equipo de Independiente hacia lo otro equipo que no son excepciones. Así que hay que buscar una nueva forma y ojalá que los demás clubes abran la mente. Por lo menos si se hace el hexagonal final tal cual como está. Que salga si sea el Independiente primero, que salga con 3 puntos, el segundo con 2, el tercero con 1. Por lo menos una mínima diferencia para que haya la emoción para pelear algo, para que la gente vaya al estadio. Porque hoy vos me decís, ¿para qué voy al estadio si ya Independiente en la cuarta fecha va a salir campeón? ¿Me entendés? Se pierde todo.
0: Así es.
3: Y después sí, creo que los clubes no tienen, a lo mejor, no sé si tanto no tiene el presupuesto, por lo menos... Vos ves equipo que tiene buenos jugadores, que gastan mucho dinero. Lo que pasa es que Independiente viene haciendo un trabajito muy muy delicado de muchos años, que va poniendo, variando 1, 2, 3 jugadores máximo por año, no cambia la plantilla, no cambia la idea, continúa con la idea, y bueno, y esa es los proyectos a largo plazo son los que te dan los resultados.
0: Ariel, ¿a usted le tocó algún momento en su época de futbolista encontrarse con hexagonales o con liguillas que daban 3, 2 y 1 punto y eso era un poco más expectante, ¿no? No tan deslotado como está ahora con 20 y pico de puntos el Independiente Valle y se volvía un atractivo, eran llenos a reventar en los estadios, ¿verdad?
3: Sí, pero yo te puedo decir que en la época que jugábamos nosotros no importaba cómo era el torneo, la gente iba al estadio, iba a los estadios. Hoy cambió muchísimo. Y sí, pero si vos tenés esa emoción, esa poca diferencia que sabés que hoy Independiente viene a jugar con Barcelona, vos decís, hoy Barcelona tiene un mal día, nosotros entramos con 1 punto y acá en casa le ganamos y nos prendemos en el campeonato. Y entonces ya esa tiene otra emoción. Y también me ha tocado participar en los mata-mata, el ida y vuelta, los playoffs, como se hacen en México, todo eso. Y también fue la que salimos campeón en el año 96, ahí, 2005 con Liga, que también fue hermoso ese torneo. Y bueno, creo que a mí me gusta que haya emoción al último. Lástima que los equipos van quedando en el camino antes en ese sistema, pero bueno, en este sistema de 3, 2 y 1, donde uno compite hasta casi 15 de diciembre y todos los equipos más o menos terminan parejos, ¿me entendés?
0: Ya, qué bien. Estamos con el señor Ariel Graziani, el presidente del equipo del Delfín. La última para ir con mi compañero Ariel. ¿Hay alguna baja sensible o alta interesante para el partido decidor? Porque es rival directo, como usted lo acaba de decir, el técnico universitario, al que hay que no dejarlo que se vaya con 3, por lo menos arrebatarle y que no sume 2 más.
3: No, baja. No sé, anoche terminó medio golpeado Luis Castillo, Pero ya el domingo vamos a contar con todo, porque anoche, desgraciadamente, con los jugadores que ya jugaron en otro equipo, todo eso, no teníamos ni cambio. Vos fíjate que puso a Aimar, puso a Banguera, era hacer cambio vector defensa y sacamos delantero. Así que creo que eso también está medio, que hay que estudiarlo bastante el torneo este Copa Ecuador. Pero no,
1: Muy
3: estamos bien ahí, trajimos mediocampistas, Peña por derecha, de Liga de Puerto Viejo, se trajo a Cliver Moreno de Colombia, que bueno, estaba inactivo, se está poniendo bien, es un jugador muy importante. Emerson Espinosa, que vino de Santo Domingo, un chico que se formó en Independiente, que juega muy bien, con mucha fuerza. Tenemos Lucas Cornejo, un jovencito de Estudiante que está demostrando cosas interesantes. Y bueno, estamos ahí. Hoy tenemos a Thiaguito Saeta, un chico de 18 años que para mí es el jugador más importante que tiene el equipo, que va para adelante, que pelea, que lucha. Así que creo que tenemos ahí. Pero bueno, no, vos sabés que vamos de local, altura, medio duro. Y el técnico no es un rival fácil, es un rival duro, que juega bien al fútbol y por momentos tiene buenos jugadores, tiene ese Boca Negra que es el corazoncito del equipo. Así que bueno, hay que ir a trabajar con un buen organigrama y estar concentrado. Esto del fútbol es estar concentrado y correr un poquito más de lo que corren ellos.
0: Muy bien, señor Ariel Graciani, aquí en la programación de Radio CRS Satelital, mi compañero Víctor Pizarro tiene consultas para nuestro interlocutor invitado especial el día de hoy. Adelante, don Víctor.
1: Muchas gracias, don Pedro. ¿Cómo está, estimado Ariel Graciani? Recuerdo cuando era futbolista, yo lo veía desde muy pequeñito. Bueno, primero felicidades por haber obtenido el pase a las semifinales de la Copa Ecuador. Espera por Independiente del Valle o por Gualaceo, que también están peleando para llegar a las semifinales de este certamen organizado por la Federación. Mi primera pregunta que le quiero plantear a Ariel es, ¿cómo se siente el grupo después de haber obtenido una victoria, considerando de que terminaron el año en una posición en la Liga Pro no tan cómoda? Están, creo yo, hoy en día comprometidos con el tema del descenso. ¿Cómo está el cuerpo técnico? ¿Cómo está la plantilla? ¿Cómo están también los dirigentes luego de haber obtenido este triunfo importante el día de ayer, que anímicamente ayuda muchísimo para el encuentro que se viene previo con técnico universitario ya por la primera fecha del hexagonal del descenso y no descenso?
3: Mira, yo te digo que ya desde el partido con Mushurruna, ahora 3-4 fechas atrás, venimos, los mismos jugadores se reunieron, hicieron un compromiso de querer sacar adelante, se ve el equipo que está trabajando bien, vamos a jugar a la altura y no nos están sacando la diferencia futbolística ni de creaciones de oportunidades. Que yo creo que estamos perdiendo por errores, pequeños errores que no están entrando en diagonal, el defensa no lee la jugada, el mismo gol que nos pasó con Barcelona, te entra en diagonal así, no lo siguen, pero son pequeñas desconcentraciones que bueno, hoy nosotros no nos podemos dar el lujo, pero el equipo yo lo veo muy feliz. Anoche, bueno, primero antes de anoche te voy a hablar del partido con Barcelona, creo que pudimos quedarnos con los 3 puntos. Ya te lo digo, por las definiciones, todo eso, y el error ese de gol que no hacen. Pero te da la tranquilidad que poder ir a jugar con cualquiera de igual a igual, entonces eso te da una tranquilidad, te da un, vos decís, tengo respuesta. Y anoche quedaron muy contentos y se ve la gente que está compenetrada, que está metida en lo que queremos, así que.

0: lo sacó, lo salvó del descenso. Ahora está muy comprometido también con el Delfín. Quiere salvar, quiere quedarse en la Serie A. Tal vez hablando ya para proyectándose para el 2027, hay conversaciones, hay un acuerdo verbal tal vez con el profesor Pechón León para continuar con el proyecto deportivo de cara a lo que será la temporada 2027.
1: Mira, nosotros cuando charlamos con el Pechón, entre los dos nos pusimos de acuerdo y dijimos vamos a trabajar hasta fin de año. Vamos a salvar esto y después nos vamos a sentar. Sabemos que es la prioridad, creemos que el Pechón le está dando una identidad a este equipo, conoce el medio, los jugadores confían mucho en él, creen en él, se la juegan por él, así que va a ser la prioridad para el 2027, así que vamos a trabajar para que para quedarnos y yo creo que con hoy, si vos me decís el 2025, yo creo que me quedé sin una base en el equipo, no me quedé sin base. Y ahora más o menos tenés una base de jugadores que se te pueden quedar para el año que viene para dar para armarlo mejor. Y bueno, y eso ya va a ser puntitos que va a tener que ir buscando para fortalecerlo. Así que yo creo que si todo sale bien, el Pechón va a ser el candidato número uno para el 2027 con nosotros.
0: Ariel, bueno, estaba escuchando la intervención de mi compañero, estaban dialogando sobre que hoy el hincha ecuatoriano se mantiene al margen de estar en los graderíos, en los estadios a nivel nacional. No solamente hay que hablar de que el hincha abandonaba el club en Guayaquil, en Manabí, en Quito, no, sino en general es el problema. Tú mencionabas que cuando eras futbolista, la gente iba a los estadios. Hoy como dirigente, para ti, ¿cuál sería una propuesta para solucionar aquello? Porque me parece que a Liga Pro se le está yendo un poquito de las manos el tema de que la gente se está yendo totalmente de los estadios y nos estamos quedando con muy poco público en los graderíos. ¿Cómo hacerle frente a esta situación negativa? ¿Cómo devolver al hincha ecuatoriano a las gradas de los estadios, el Estadio Jocay de Manta, el Estadio Capo, el Estadio Monumental, el Estadio Casablanca, estadios donde tú jugaste cuando fuiste jugador profesional? ¿Cómo devolver al hincha a que estén en los graderíos semana a semana?
1: Mirá, es un tema delicado, no sé, si tuviese la solución ya lo hubiésemos aplicado. Hemos trabajado, charlado así con varias gente, pero yo, volviendo al pasado, te voy a decir unos nombres. Alfaro Moreno, Miguel Ángel Brindisi, Rubén Insúa, entre otros. Antes se traía jugadores de primer nivel, jugadores que jugaban en la primera de Argentina, que venían de ponerle brasileros también de mucha jerarquía, y hoy, desgraciadamente, el mercado ecuatoriano no está para competir contra los mercados argentinos, brasileros, y eso te hace que vos no puedas traer jugadores de renombre, que la gente diga, uy, yo quiero ir al partido porque va a venir este, pues. Y yo creo que esos son algunos puntitos donde que se enfatiza porque vos sabés que si viene Messi yo voy a la cancha, ¿me entendés? Si viene otro, ¿para qué le voy a ir? Lo miro por televisión o miro el resultado después. Son esas cositas que. Y la situación económica en todos lados está media dura para ir con una familia, pero bueno. Son no tengo la explicación exacta porque si no la estaríamos aplicando todos los dirigentes del fútbol ecuatoriano, ¿no?
0: Listo, estaría. Muchas gracias. Éxitos también con Delfín y todos los proyectos que se vengan de tu parte.
1: Bueno, muchísimas gracias, un saludo muy grande a todos los oyentes.
2: Ariel, antes de despedirlo, no podemos pasar inadvertido. Usted que es un hombre de fútbol y que lo vio jugar a Marcelo Gallardo, lo vio dirigir, lo siguió siempre con River, un técnico exitoso en clubes, ahora viene a nuestra selección, hoy será presentado. ¿Qué visualiza desde su óptica como jugador de fútbol y ahora como dirigente de fútbol?

0: tener a un técnico exitoso a nivel de clubes dirigiendo a nuestra selección ecuatoriana?
1: Mira, yo te voy a decir, de chico yo era hincha de Boca Juniors. Después empecé a jugar, ya como que se me fue el fanatismo por el fútbol y me hice hincha del equipo que juega bien al fútbol. Y yo no soy de ir mucho al estadio en Argentina, pero cuando Marcelo Gallardo estuvo en River, empecé a ir a verlo, fui como varias veces a verlo, porque sinceramente te daba placer ver el equipo de Gallardo que tuvo en esa época. Así que es un técnico que trabaja, y bueno, yo digo que a veces es distinto ser técnico a ser seleccionador, porque tener dos días para trabajar y meterlo a jugar. Pero bueno, ojalá que el tema es llegarle a los jugadores, que los jugadores confíen en vos y hacerle creer al jugador. Oye, el jugador ecuatoriano, como decíamos antes del Mundial, están todos en Europa, en los mejores equipos, así que tiene mucha chance de hacer un gran trabajo y hay que confiar en el trabajo que realiza. Para mí es un gran técnico que ha venido, un técnico joven, y eso es bueno también.
0: Muy amable usted, muy agradecido a Ariel, maestro, siempre atender el requerimiento de este servidor, y donde quiera que esté y donde quiera que nos encontremos, la bendición de Dios para todos ustedes y el éxito sobre todo con el equipo al que tiene al frente y toda su plantilla, ¿no? Muy amable, Ariel, un abrazo grande y éxitos.
1: Un abrazo, gracias, siempre disponible acá.
0: Muy amable. Gracias al señor Ariel Graziani, presidente del equipo del Delfín, que estuvo aquí en los micrófonos de CRE. 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
0: 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Don Santos, se fue Don Santos en ese carro, se fue a buscar las hojitas para pronosticar, acertar y ganar con DraftBet. 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
0: Muy bien, ahí estaremos entonces preparándonos para ir a ver el Gran Combo de Puerto Rico. ¿Quién no se lo quiere ver? Ahí estaremos entonces. Oiga, don Víctor, antes de que venga la nota con Marcelo Delgado, el Chelo Delgado, vamos a decir, Gallardo, el Chelo Delgado era de Barcelona, el Chelo Gallardo es de la selección ecuatoriana, y el Chelo Delgado siempre tuvo un cariño especial para el Cholito, le cuento, el Cholito se nos fue, el que cuidaba y limpiaba los carros ahí, 36 años trabajando, oiga. Roberto César Prieto, más conocido como el Cholito, el Chelo Delgado le ha hecho un homenaje tan especial como Gabriel Cortés, así que nosotros vamos a tener un Chelo Gallardo ya mismo aquí, así que le viene bien, ¿no? Hoy es precisamente la presentación, se anotó usted para la rueda de prensa que la va a transmitir en vivo la federación, yo creo que mejor verla en vivo, ¿no?
7: Claro, claro, porque va a ser en la capital de la República la presentación de Marcelo Gallardo. Así que bueno, hoy finalmente arriba del país el técnico argentino, que bueno, un poquito de largas, pero finalmente ya es entrenador de la selección ecuatoriana. Así que tendremos Marcelo Gallardo de largo, para 4 años vamos a tener al muñeco acá en nuestra selección.
0: Así es, y va a haber muchos productos ahí también. 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
0: Ahí está, entonces, el tema. A la vuelta estaremos con Marcelo Gallardo, la nota que nos prometió don Johnny, el productor del programa. Y lo vamos a escuchar, pero vamos a ver si hay algún saludito. Alguien escuchó al Guasón, el señor Ariel Graziani, hay algún reporte de sintonía, hinchas melecistas y barcelonistas, porque en los dos equipos jugó. Y también, si quieren, en el Aucas, y también jugó en Liga de Quito. ¿Dónde no estuvo Ariel Graziani? Gran persona, primero lo mido como persona y de los futbolistas ya lo medimos y lo valoramos todo por su capacidad profesional que tuvo, pero como persona, 11 le cuento. Así que a Ariel, muchas gracias por esa entrevista y que pudo decir algunas cositas que se querían conocer aquí en la programación. Hacemos la última pausa y viene el muñeco Gallardo a la vuelta. Ya volvemos.
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10: Son las 9 de la mañana,
11: 47 minutos.
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0: siempre, bienvenidos de vuelta, estamos de regreso acá en la programación. También para comentarles que ayer también se jugó con Conmebol Libertadores, se jugó el duelo entre Estudiantes de La Plata frente a Corinthians. El cuadro Pincharrata aseguró su pase a la gran semifinal. Le ganó 1-0 con un gol sobre la hora prácticamente, con un único tanto. El equipo argentino se va a las semifinales y espera por Independiente del Valle o por Flamengo. El gol por parte de Estudiantes lo marcó Alexis Castro al minuto 87 con asistencia de Tomás Palacio. Y no sé si usted recuerde, don Pedro, don Johnny, Ezequiel Piovi juega en este club, en Estudiantes de La Plata.
1: Claro, pues Piovi estuvo en Quito, pues, en Liga o en Independiente.
0: Estuvo en Liga de Quito hace 2 años. Y también para comentarle, don Pedro, pasó a las semifinales de la Copa Sudamericana Atlético Mineiro. Lo dejó en el camino al Santos de Brasil. Le ganó un global de 4-2 en la vía de los penales. El equipo de Alan Franco, de Alan Minde y de Ángelo Preciado se clasificó a las semifinales de la Copa Sudamericana y está esperando por Montevideo City Torque o por el Cienciano de Carlos Garcés. Así que hay presencia de ecuatorianos en los torneos internacionales. Está Boca con Ener Valencia, que se va a medir a Vasco da Gama. Atlético Mineiro, que de Alan Franco, Alan Minda y Ángelo Preciado, que espera por Cienciano o por Montevideo City Torque.
1: Qué bueno, qué bueno. Así está entonces estos torneos que dan premio internacional y que los ecuatorianos estén en actividad para, de alguna manera, que el técnico que va a ser presentado esta tarde va a tener que observarlo, hacerle el seguimiento, vaya a recorrer cómo están los de Brasil, los de Europa. Pero lo vamos a escuchar, ¿eh? Vamos a escuchar, don Víctor y don Johnny, a Marcelo Gallardo, el director técnico de la selección ecuatoriana, que ya estará presentado esta tarde. Adelante.
2: También, ¿no?, cómo va a ser el proceso de eliminatorias, ver también qué es lo que se va a disponer a nivel mundial, con la, si se va a dar o no la participación de mayores países en las próximas, en los próximos mundiales. Eso va a depender también de la calidad de la competencia en las eliminatorias. Así que bueno, veremos en esto de recién llegar y desarrollando también y aportando ideas, intercambiando opiniones también, vamos a ver con qué nos vamos a enfrentar en todo ese
3: tiempo. ¿Un mensaje para Ecuador? ¿Un mensaje para Ecuador?
2: Que estoy llegando. Vamos a ver también, ¿no?, cómo va a ser el...
1: Estoy llegando, claro, esa es la idea. Yo creo que está tranquilo, alegre, dinámico, y no se puede desgastar tanto porque lo vamos a tener el día de hoy en vivo y en directo a través de YouTube por la página de la Federación Ecuatoriana, y no nos vamos a perder lo que diga desde las 3 de la tarde. Ya sabe que estaremos enganchados con la sintonía de CRS satelital y todo lo que sea la programación. Ahí Faruquito tiene nada más que abrir canal, engancharse, y ya está la invitación para todos los que nos gusta esto y conocer algo más de el señor Marcelo Gallardo, presentado por los dirigentes. Volviendo a lo nuestro, no han salido todavía los valores para el partido del pasado mañana en el campo. El debe estar estadio a reventar, ¿no?
0: A ver, de hecho, don Pedro, le comento que ya hay valores para lo que será el partido entre Melec, que recibe al Delfín de Manta este próximo sábado. A ver, acá le comento, ya están los valores publicados. A ver, la General Avenida Quito, $5, al igual que la General Pío Montúfar. La Tribuna General Gómez, $8, al igual que la Tribuna San Martín y el Palco Pío Montúfar. Y el Palco General Gómez es el que está a $20. Estos son los valores, 5, 8 y $20. Puntos de venta, boleterías del Estadio Capuel, Almacenes España, en la Alborada, en la Portete y el 9 de octubre, de manera online a través de la página web de Melec y en la red activa. Así que ya sabe, pueden ir a conseguir sus boletos para lo que será el partido entre Emelec Libertad este próximo sábado a las 19 horas.
1: Y Barcelona no ha hecho conocer todavía los valores para el día lunes. Va a ir mucho público, ¿no? Hay esa rivalidad sana en la cancha nada más, nada de pelear afuera ni decir groserías en los micrófonos, sino este fútbol. Si para Independiente está la victoria, va asegurando rápidamente su campeonato, y si Barcelona lo gana, va mejorando su expectativa para ver si pesca algo más adelante, pues, don Víctor.
0: A ver, hay una noticia, don Pedro, que desde ayer está vigente, no es nada oficial todavía, pero Barcelona quiere postergar el partido. ¿Por qué? Porque el día lunes ya tiene que viajar José David Contreras, que está convocado con la selección venezolana, y también Tomás Rodríguez, que está convocado con la selección panameña. Así que Barcelona no quiere jugar el día sábado, quiere jugar el día domingo, a pesar de que anoche Liga Pro publicó que hubo un reajuste o hubo un cambio en el horario del partido entre Orense y Técnico Universitario, déjeme revisar para decirle con exactitud. Allá, el partido entre el Manta frente al Orense fue cambiado a las 14 horas de este domingo, perdón, de este lunes, lunes 21 de septiembre. Barcelona no quiere jugar el partido el día lunes, lo quiere jugar el domingo, porque ya el día lunes van a partir dos de sus jugadores que están en el 11 titular. El uno es José David Contreras y el otro es Tomás Rodríguez, que es el delantero titular de Barcelona.
1: Ya, ¿y eso se lo permite el reglamento o son tres jugadores con los que no cuente? ¿Lo apoyará o no Liga Pro?
0: A ver, el reglamento de Liga Pro es bien claro. En este caso, Independiente del Valle es el club que tiene que solicitar la postergación del partido. Caso contrario, no va a tener peso lo que solicite Barcelona, porque Barcelona, recordemos, no está participando en torneo internacional. Y segundo, como lo dice el reglamento, son tres jugadores que mínimo deben estar convocados para ellos pedir que se postergue el juego o que se la aplace.
1: Bien clarito. Ahí está disipada, contestada la inquietud. No va a pasar eso, don Víctor.
0: Yo digo lo mismo, no va a pasar. Porque mire que, a ver, incluso Miguel Montalvo el día de ayer dio declaraciones y él manifestó que, bueno, Independiente desde hoy hasta el día domingo tiene ya 48 horas de descanso como para poder jugar el día domingo. Pero la situación es que si Independiente lo desea o no de esa manera. Independiente hasta el momento enfocado en Copa Libertadores y no está pensando en el partido que se le viene por la primera fecha del hexagonal principal, perdón, que es contra Barcelona. Claro. Así que Barcelona no lo quiere jugar, Independiente del Valle no se pronuncia hasta el momento.
1: Esperemos que sea lo mejor, ¿no? Para que el público vaya en gran cantidad si se juega el día domingo, porque el lunes es más complicado. Así que, y ponerle un horario más asequible por lo que ya tenemos. Desde hoy el toque de queda a partir de las 0 horas, claro, es todavía, si juega a las 6 de la tarde tiene suficiente tiempo, pero los que vienen de otras provincias y sobre todo la cercanía, porque es Guayas, El Oro, Los Ríos, Manabí, el tema del toque de queda. Pero eso lo esperamos mañana para seguirlo comentando aquí. Gracias don Víctor, gracias don Johnny. Gracias a todos nuestros amables televidentes, nos estaremos conectando el día de mañana, Dios mediante, y con la información, a ver qué pasó con el Independiente del Valle. Gracias, don Víctor, que la pase súper bien.
0: Don Pedro, como siempre, agradecerle a usted, a don Johnny Vinuez, a toda la audiencia de la CRE por habernos acompañado el día de hoy. Nos estaremos reencontrando con más información mañana. Suerte para Independiente el día de hoy, y bueno, ya mañana nos estamos reactivando con la Liga Pro nuevamente. Así que chao, chao, don Pedro, que tenga un excelente jueves. Nos vemos.
1: De igual manera, gracias, don Johnny. Un abrazo, bendiciones para todos. Hoy me voy.

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1: Son las 10 de la mañana.
2: 4 minutos.
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4: Son las 15 horas, 34 minutos.
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0: Son las 10 de la mañana.
1: 16 minutos.
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2: Son las 10 de la mañana.
3: 24 minutos.
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5: Son las 15 horas, 34 minutos.
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1: Son las 10 de la mañana.
2: 30 minutos.
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1: Son las 10 de la mañana.
2: 40 minutos.
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1: Son las 10 de la mañana,
2: 46 minutos.
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0: Son las 10 de la mañana.
1: 57 minutos.
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0: Son las 11 de la mañana.
1: Un minuto.
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0: Son las 11 de la mañana.
1: 10 minutos.
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0: Son las 11 de la mañana.
1: 22 minutos.
2: 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Son las 15 horas 34 minutos.
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1: Son las 11 de la mañana.
2: 38 minutos.
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1: Son las 11 de la mañana,
2: 48 minutos.
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0: Son las 11 de la mañana.
1: 55 minutos.
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0: Son las 12 del mediodía.
1: Un minuto.
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0: Amigos queridos de Cerda Satelital, bienvenidos al informador 12 y 8. Vamos a iniciar de inmediato con este espacio informativo con la presentación de los titulares.
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0: Bien, iniciamos. Javier Jordán, ¿por qué el ICE lo detuvo en Estados Unidos y qué sigue en su proceso de deportación? Interesante información, más adelante vamos a conocer los detalles. Es una información que ha bombardeado las redes sociales en las últimas 24 horas. Bien, vamos a ver qué más tenemos para el día de hoy. Lamentable, continúan los incendios forestales en Iquitos. Afectan el Cerro Casitagua y los sectores de recreo. Vamos más adelante también a conocer parte también del pronunciamiento del alcalde de Quito, Pavel Muñoz. En otros titulares, queridos amigos, ya entrando a temas de seguridad. Comandante policial de El Oro. Hay alcaldías que cobran la tasa de seguridad y luego se desentienden. Bien, vamos a conocer parte de estas declaraciones más adelante. En otros temas, Novoa ofrece aumentar la producción de 500.000 barriles de petróleo diarios en el segundo semestre del año 2027. Toque de queda en septiembre. Primera noche deja 45 detenidos en Guayaquil y El Oro. Continuando con más titulares, Luisa González pierde nuevamente ante el TCE y se ejecuta la sentencia que impide su candidatura en Manabí. Entrando a temas internacionales, Donald Trump dirige una polémica batalla legal de cara a las elecciones legislativas del 3 de noviembre. Continuando con más temas internacionales, chavismo y oposición apoyado por Estados Unidos inician en Caracas segunda ronda de conversaciones para la transición. Último tema internacional. Venezuela requerirá hasta 21.000 millones para recuperarse de los terremotos, lamentable terremoto que fue en junio. Bien, el día de hoy tendremos para presentar también dos entrevistas, una con el penalista Carlos Estarillas y la siguiente entrevista con el abogado Gustavo Reyes. Eso fue lo principal, queridos amigos. Nos vamos de inmediato al desarrollo informativo.
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0: Bien, iniciamos con el desarrollo informativo. Daniel Noboa, el presidente de la República del Ecuador, el día de hoy en una entrevista anunció que las grandes industrias deberán autogenerar su energía para reducir el consumo en las térmicas. Con esta medida se va a recortar gastos estatales, eso es lo que menciona el presidente de la República, además de elevar producción petrolera y también transferir esos fondos a subsidios directos de luz y gasolina. Vamos a escuchar más detalles en el video a continuación.
2: Bueno, hay varias variables, no solo es cuánto dinero se está destinando, sino cómo nos estamos volviendo más eficientes. Okay. Al volvernos más eficientes energéticamente, y al impulsar y exigir que exista autogeneración en las grandes industrias y en las industrias mineras, se consume menos combustible en las termoeléctricas. Al consumir menos en las termoeléctricas, estamos destinando menos dinero, pero mayor eficiencia, y podemos enfocarnos en darle subsidios a los ciudadanos a pie, que son los que más necesitan. Subsidio eléctrico, asimismo como subsidio de gasolina.
3: ¿Se puede calificar esto como un sacrificio estatal? ¿Hasta qué fecha podríamos sostener este amortiguamiento del alza del combustible por algo que sucede fuera de frontera?
2: Sí, tenemos que trabajar para hacer algo, para lograr tener un superávit entre lo que nos entra por petróleo y lo que consumimos en combustibles. Para eso, número uno, tenemos que incrementar nuestra producción petrolera y segundo, tenemos que bajar nuestro consumo de combustibles pesados como fuel oil, como y búnker en general, que eso de ahí es lo que más nos termina costando a nosotros como Estado.
3: Presidente, la Cámara Nacional de Distribuidores de Combustibles, CONDEPE, sostiene que el margen de ganancia es de 12 centavos por galón y que debe repartirse entre toda la cadena logística, por lo que aseguran trabajar a pérdida, incluso dicen que están vendiendo sus negocios. Plantean incluso elevar progresivamente ese margen hasta 26 centavos. ¿Cuál es su lectura respecto a esto? Han anunciado un plantón en Quito para octubre.
2: Sí, Seguro, siempre pasa en estas épocas electorales, pues, que quieran hacer ese tipo...
4: Casualidad que sea en octubre, ¿no?
2: Y claro, imagínense ese tipo de plantones. Han hecho mucho dinero por muchos años y en este momento se está asincerando sus costos y de tal manera ellos van a poder seguir haciendo dinero como lo hacían antes, solo que de una manera correcta. Bueno, varias...
0: Bien, vamos a cambiar de información. Javier Jordán, prófugo de la justicia ecuatoriana y procesado por el caso Metástasis y en la investigación de la auditoría intelectual del asesinato de Fernando Villavicencio, no fue detenido en Estados Unidos por los casos que enfrenta en Ecuador. Esa es una importante aclaración. La razón principal es migratoria, así fue como lo explicó Néstor Iglesias, portavoz del Servicio de Inmigración y Control de Aduanas en la cadena de Telemundo 51. Él manifiesta lo siguiente: el 16 de septiembre, AES arrestó a Javier Mundo Jordán Mendoza, un extranjero ilegal criminal con arrestos previos por hurto mayor y fraude organizado, así como con una orden de captura por crimen organizado en su país, región Ecuador. Señaló Iglesias. Jordán, de 51 años, y su esposa fueron arrestados ayer miércoles 16 de septiembre en la ciudad de Doral, en Florida, en videos difundidos por vecinos del sector y medios locales. Se observa el momento en el que los agentes del ICE lo retienen. 12:15, nos vamos inmediato a nuestra primera pausa y ya regresamos con las entrevistas.
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2: Bien, estamos de regreso, queridos amigos. 12 y 19, vamos a ver a continuación la entrevista con el abogado Carlos Estarellas.
3: Gracias por atendernos de esta manera, pero es que lo que pasa es que realmente ayer, ya en la noche o en la tarde-noche, se confirmó este tema de Jordán, que desde la tarde se lo hablaba, pero no había una confirmación oficial. Doctor, en el mes de julio, la Corte de Justicia del Ecuador hizo un pedido de extradición a la justicia norteamericana, tanto por el caso de Villavicencio como por el caso de Metástasis, que existía era prófugo Jordán, pero se paseaba por Estados Unidos como que, o sea, no pasaba nada, ¿no? Él se fue al Mundial, o sea, hacía vida pública, etcétera. Y de pronto, ¡tac!, migración, igualito, decía yo, al caso de José Serrano, idéntico, al mismo centro. Pero José Serrano no tenía pedido de extradición, Jordán sí lo tiene. ¿Cuál sería la situación, doctor?
4: Patricia, vuelvo a reiterar el gusto de saludarla. En el caso de Jordán, que además es muy justo que venga al Ecuador por este proceso que hay en contra de él, que además no creo que solo uno, sino que pueden salir varios, hay un pedido, como usted bien señala, de extradición. La extradición es una institución de derecho internacional penal que es para delitos comunes, para las personas que, habiendo cometido delito común, en este caso el Ecuador, tratan de evadir la ley estando en otro estado, en este caso en los Estados Unidos. Entonces hay ese pedido. Ahora, ha sido Jordán detenido por la policía migratoria, ¿no? Esa es la información que yo tengo. La policía migratoria lo ha detenido. Entonces, si lo ha detenido es por alguna situación también ilegal de él en los Estados Unidos. Y si es así, podrían deportarlo. Es decir que, a pesar de existir el pedido de extradición, si es que él ha sido detenido por la Policía de Migración por alguna irregularidad, más fácil, estimada Patricia, sería que lo deporten a que le inicien el proceso. Lo extraditen, el proceso de extradición, que tiene que cumplir pues plazos, demora mucho más que una deportación que puede ser muy rápida, si es que, como quien lo coge preso es la policía migratoria, podrían tomar esa opción de deportación. Eso deberían declarar.
3: Esto es interesantísimo lo que dice, doctor, porque, por ejemplo, la posición del gobierno decía, no, que no se dé méritos el gobierno ecuatoriano si no lo han extraditado a Serrano, o sea, en el caso de Serrano, lo han deportado, pero aquí ya existe una razón práctica, en realidad, para con la justicia. Práctica es la agilidad del tema.
4: Claro, pero es que lo de Serrano no es todo verdad. Si lo deportaron, que es la realidad, es la verdad, ajá, también tuvo que ver las acciones del gobierno para que esa deportación sea rápida, porque si no quizás hubiera demorado más. El problema, Patricia, es que estas personas que tienen tanto dinero, que habría que investigar de dónde, contratan estudios jurídicos especialistas para dilatar los procesos, ¿no? Entonces, en el caso de Serrano, se trataron de dilatar todos los procesos, a pesar de la deportación, y el gobierno nacional estuvo atrás presionando para que se dé esa deportación.
3: Bueno, yo no dudo que ahora ocurra lo mismo, porque, o sea, son dos señores casos, pues no, Metástasis y Fernando Villavicencio. No, o sea, yo, bueno, la verdad
4: es en realidad, Patricia, la persona que conoce esos casos y que debería venir a hablar, digamos, de la realidad de esos casos terribles que han estremecido al Ecuador.
3: Bueno, él está como, no recuerdo cuál es el nombre ahora, antes se decía autor intelectual, pero está como autor intelectual en el caso del magnicidio de Fernando Villavicencio.
4: Así es. Así es.
3: No, entonces,
4: y conoce muchos otros casos. Él ha estado en
3: doctor,
4: una serie de situaciones.
3: Como tengo todavía unos minutitos con usted, voy a aprovechar y preguntarle de una cosa similar, que es la de Abdalá Bucaram. ¿Por qué le digo similar? Hay una sentencia, seguramente, bueno, él la va a apelar, lo que de Abdalá y Jacob Bucaram, pero ya no hay la situación que había hace 30 y pico de años, cuando hizo todo lo que hizo en el municipio y cuando pasó todo lo que pasó. Ya no hay la situación de que va a haber un país como Panamá que le va a decir, venga, quédese aquí, etcétera. Ya en este momento se cierra el círculo. Yo no creo que él vaya tampoco a un país correísta, o a un país del socialismo del siglo XXI. No creo que, por ejemplo, Claudia Sheinbaum, teniendo a la crema innata del correísmo allí, a la que Bucaram lo fustiga constantemente, lo vaya a recibir. No sé, con Lula, etcétera, pero en todo caso son delitos comunes. O sea, él está allí por un delito común, está porque en la pandemia se prohibía, nadie podía vender, tener ni vender este tipo de pruebas, era prohibido. No es que ahora él lo dice como que fuera algo normal, no, en la pandemia era un delito. Ahora, ¿qué alternativas en para pedir asilo? ¿Qué tipo de asilo? ¿Qué país podría ser el que le tienda? Para tener una idea, ¿no? Una mano, o está cerrado internacionalmente y ya no tiene opción.
4: Bueno, es lamentable que un expresidente esté metido en esta situación. Como usted bien lo señala, es un delito común. Y para los delitos comunes no procede el asilo. Personas que cometen delitos comunes, de acuerdo con el derecho internacional, no pueden, no se les puede conceder el asilo. Por otro lado, como usted bien señalaba, Patricia, el mundo ha cambiado, la configuración es otra, y no es muy difícil que algún país quiera conceder el asilo, además porque, de acuerdo con el derecho internacional, no procede, porque solo proceden cuando son delitos políticos o para los perseguidos políticos. Y este no es el caso.
3: Bueno, mientras hay silencio desde el ático de Bélgica, yo abro las manos hacia Dios y digo, gracias, Señor, por una época de tanta justicia. Doctor, quiero agradecerle, porque lo he tomado de sorpresa, pero es importantísimo tener esta opinión profesional, este análisis suyo en ambos temas. Gracias por estos minutos que nos ha regalado. Un abrazo.
4: Hasta luego.
3: Gracias.

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0: 12 y 31, queridos amigos de Estrella Satelital. Vamos a continuación a ver la entrevista con el abogado Gustavo Reyes.
1: Al Consejo de Participación Ciudadana y Control Social. Su rol, ¿qué tenemos que esperar los ecuatorianos? ¿Cuál es de verdad la labor de cada uno de sus integrantes? Tener la película clara para poder saber y entender lo que va a pasar. Doctor, buenos días, bienvenido a CRE Noticias.
2: Patricia, muy buenos días. Gracias por la apertura en este medio de comunicación tan importante y muy buenos días.
1: Doctor, antes que nada, ¿usted está como candidato, no está como candidato? Si está como candidato, cuéntenos su motivación. Lo escuchamos.
2: Bueno, yo estoy como precandidato, se puede decir. Los candidatos recién se oficializan el día 24 de septiembre. Asistiendo a una invitación de organizaciones sociales, de organizaciones gremiales, he decidido participar en este proceso que se presentaron 309 postulantes el mes de mayo. Fueron tamizados quienes no cumplían los requisitos, 245 quedaron fuera, 3 renunciaron voluntariamente y hay algunos que apelaron. Este proceso se da conjuntamente con la ciudadanía, que es como un veedor principal y presenta denuncias, impugnaciones. En mi caso, he tenido la suerte de no tener ninguna impugnación, así que mi precandidatura está en firme hasta el momento.
1: Ya, ¿cuántos quedan en total? ¿Había 300 y pico?
2: Sí, de los 309 quedan 61, pero entiendo que hay algunos de los 245 que quedaron fuera. De hecho, 133 presentaron impugnaciones al Consejo Nacional Electoral en el debido calendario, en la fecha correspondiente. El CNE entiendo que calificó a 6 personas más, el resto quedaron fuera. Definitivamente tenían las personas que no estaban calificadas un recurso ante el contencioso electoral, pero de ahí me parece que solo son 1 o 2 candidatos. En total quedarían entre 67 y 68 que van a papeleta finalmente.
1: Eso le iba a decir, menos de 70, ¿no? Menos de 70 es lo que van a ir a papeleta.
2: Ahora, así es, gracias
1: a Dios. Doctor Reyes, usted va a ir por básicamente grupos sociales y gremiales, ¿no? Para que los ecuatorianos entendamos bien, por fin, y podamos elegir bien esta vez a los integrantes del Consejo de Participación Ciudadana y Control Social, antes de ir a su objetivo, ¿cuál es el rol que un consejero de Participación Ciudadana y Control Social tiene que cumplir? ¿Qué es lo que tiene que hacer? ¿En qué debemos de pensar? ¿Qué cualidades debemos ver para que cumpla con qué?
2: Bueno, en la Constitución de la República, en los artículos 204, 207 y 208, está definido el rol y lo que debe cumplir los consejeros del Consejo de Participación Ciudadana, que se basan básicamente en 5 facultades, que es la de participación ciudadana, ejercer el control social, la rendición de cuentas, propiciar la lucha contra la corrupción,

0: lastimosamente hay que decir los acuerdos, componendas, ver qué me das tú, qué te doy yo, y eso ha desvirtuado y ha desprestigiado el rol, lastimosamente, del Consejo de Participación Ciudadana.
1: Yo sé que para que usted participe debe de creer en la institución, ¿no? Si no, no estaría participando. Pero en algún momento ha dudado de su existencia. En algún momento usted ha pensado que tal cual están las cosas, debió de haber desaparecido este Consejo de Participación Ciudadana, o siempre ha creído que es rescatable.
0: Mire, vamos a su génesis, que creo que ahí es, digamos, está el punto de la respuesta. ¿Era correcta la existencia del Consejo de Participación Ciudadana? Desde mi punto de vista, sí. Lastimosamente, hemos vivido una crisis de partidos políticos de representatividad. Hace más de una década se hablaba de la famosa partidocracia, porque ya los partidos políticos, la ciudadanía, no se sentía representada, y actualmente esa crisis ha seguido manteniéndose. Entonces, tener una función en la que sea un canal institucional para que la ciudadanía ejerza esta participación y acompañe continuamente la elaboración de política pública, el control, la fiscalización, todo este rol que lo debe hacer permanente, yo creo que es fundamental. Como digo, se ha desvirtuado, pero el tema es que lo otro, si es que desaparece el Consejo de Participación Ciudadana, volvemos a los partidos políticos, a que lastimosamente solo cada 4 años en las diversas funciones, sea la nacional o los gobiernos autónomos descentralizados, se acuerdan de la ciudadanía para pedirle el voto, muchas de las veces con personas que están muy populares en farándula, en redes sociales, etcétera, y luego nos olvidamos. Pero esta función es precisamente para que se dé un acompañamiento permanente a la elaboración de política pública y control.
1: Doctor, yo no dudo que usted y algunos otros candidatos seguramente van con la mejor de las intenciones y con la intención de que este Consejo de Participación Ciudadana y Control Social cumpla de verdad con su labor, como usted dice, no solamente la troncha de la elección de las determinadas autoridades de control, sino cumpla con su labor, que es que la ciudadanía se sienta de verdad cercana, sienta que participa, ¿no?, en todos estos cambios sociales, políticos, etcétera. Pero ¿cómo hacer para que de verdad esta vez no nos equivoquemos? O sea, aparte de estos diálogos donde los conocemos, ¿no?, ¿cómo hacer para que no le volvamos a entregar el poder a aquellos que por detrás están siendo auspiciados, manipulados, movidos por los partidos políticos? Porque la realidad es que esto ha sido, en la práctica, otra institución política más. ¿Cómo está?
0: Así es. Básicamente, la idea es, primero, la ciudadanía tiene el gran control en esta ocasión. El 29 de noviembre se va a elegir a estos 7 miembros del Consejo de Participación conjuntamente con las autoridades de GATS, un poco por el tema presupuestario, pero lo viable y lo deseable sería que se separen las elecciones de los partidos políticos, sea las nacionales o de GATS, en donde se mezclan siempre los colores y el tema de los vínculos con los partidos políticos, y que más bien estas elecciones sean más transparentes en un periodo distinto, en donde los ciudadanos que vayan a, digamos, entregar su propuesta, sea desde la ciudadanía, que se los conozca en capacitación, en formación ciudadana, en lucha contra la corrupción, en ese aspecto que precisamente está desvinculado del quehacer de los partidos políticos. La ciudadanía tiene su herramienta para elegir en esta ocasión. Lo otro, sí, hay que hacer ciertas críticas, porque, por ejemplo, el Consejo de Participación Ciudadana, sus miembros, ¿por qué a veces se entregan al mundo político, a los partidos, donde la asamblea está conformada por partidos políticos? Y es que precisamente para la destitución, censura y destitución de un miembro del Consejo de Participación se requiere una mayoría absoluta de la mitad más uno. Y eso que son electos democráticamente por voto popular. Fíjese que un ministro que es designado por el presidente de la República, para él sí se necesita las 2/3 partes para destituir. Entonces, a veces están a merced de las presiones políticas que también se ejercen en la Asamblea Nacional. Eso por un lado. Sí. Por otro, la idea de los consejeros del Consejo de Participación, fíjese que yo le nombré 5 atribuciones que tiene: participación ciudadana, control social, rendición de cuentas, transparencia, pero solo se han dedicado a una. El presidente de la República solicitó a la Corte Constitucional la viabilidad para una consulta popular en donde se le retire la atribución de las autoridades de control, que a veces resulta ser ese pastel de la discordia en donde todo el mundo quiere ir al Consejo de

0: participación sola
1: No,
0: por él,
1: entonces.
0: para la trocha, usted lo ha dicho muy bien. Entonces, en ese sentido, no se llamó a consulta popular esta vez, pero está lista. La Corte Constitucional aprobó esa consulta popular, no para que desaparezca la institución, sino para que se concentre en las verdaderas funciones de participación y acompañamiento de la ciudadanía en estos procesos participativos. Si se le quita esa cuestión, que usted lo ha dicho muy bien, la troncha, vamos a ver entonces ahí si, quién quiere participar y quién quiere realmente estar en estos procesos de participación ciudadana, acompañando a la ciudadanía en estos procesos de vigilancia, de veeduría, de control social, que es la verdadera esencia de lo que debe ser el Consejo de Participación.
1: O sea, esto es interesantísimo, ¿no? Lo que usted acaba de decir. Si el Consejo de Participación Ciudadana y Control Social deja de ser quien elija a estas autoridades, va a perder interés político, ¿no? Y eso podría ser tal vez que ahí sí, ojalá los ciudadanos se apropien, en el buen sentido de la palabra, de este Consejo de Participación y sean parte activa de la toma de decisiones.
0: Por supuesto, y mire que no se requiere una gran institucionalidad en ese sentido. Usted recordará que antes de la Constitución de Montecristi existía la C4, que le llamaban la Comisión Cívica de Lucha contra la Corrupción, por su sigla. Y esa era conformada por ciudadanos notables que precisamente habían destacado su vida en aspectos de lucha contra la corrupción y de participación. Esa Comisión Cívica de Lucha contra la Corrupción se institucionaliza con el Consejo de Participación Ciudadana. La idea era buena, que desde una institución que sea fortalecida con leyes, con normativa adecuada, se pueda propiciar la participación ciudadana. Pero esta función de quizás elegir las autoridades de control un poco nos puso a vacilar. Entonces, la idea es que se vuelva esa esencia de la Comisión de Lucha contra la Corrupción de ciudadanos notables, que sean los que vayan a formar parte de esta función del Estado y que sean los que conjuntamente con la ciudadanía, porque fíjese que bien lo dice la misma Constitución y las leyes, no tiene atribuciones sancionatorias, sino más bien es un promotor de la participación ciudadana, no reemplaza la participación ciudadana, es la ciudadanía quien, precisamente cansada de algunas trafacías o corrupción, busca participar, busca confrontar, transparentar, y el Consejo solo sirve o debe servir de canal institucional.
1: Lo que pasa es que todo depende del momento histórico también en el cual ocurran las cosas. La idea puede haber sido buena originalmente, pero cuando este tipo de ideas surge dentro de un gobierno totalitario que lo controlaba todo, como un presidente que cuando le decían, oiga, pero tal candidato está vinculado a su partido político, entonces, ay, qué culpa es que solamente los de la revolución sean inteligentes. Entonces, cuando tenemos ese tipo de gobiernos, estas buenas ideas terminan tergiversadas y a favor de estos gobiernos totalitarios, ¿no? Y entonces ahora revertir el tema y de verdad ponerlo al servicio de la ciudadanía es una labor titánica, doctor. Usted, esto que acaba de mencionar, en el caso de ser elegido por los ecuatorianos como consejero de Participación Ciudadana y Control Social, esto de que se le quita la labor que le interesa a los políticos, que es la elección de todas estas autoridades, y se trabaje de verdad en el tema social, en el tema de participación ciudadana, ¿lo va a proponer? ¿De qué manera? ¿Cuál es su plan para, por ejemplo, proyectarlo y hacerlo una realidad?
0: Ya, la idea, como digo, es volver a esa esencia de lo que es el Consejo de Participación Ciudadana. Hay varias herramientas, entre ellas, solo déjeme mencionarle algunas, las asambleas ciudadanas, las audiencias públicas, cabildos populares, consejos consultivos, la silla vacía, entre otras, que tiene esos elementos para propiciar la participación ciudadana, principalmente con la primera forma de hacer gobierno, que son los GATS, los gobiernos autónomos descentralizados. Es ahí donde los consejeros del Consejo de Participación Ciudadana deben propiciar esa participación para acompañar la política pública y que sea transparente e ir escalando en los niveles de gestión también de la política nacional. La idea de que estas sean las atribuciones es lo que se debe fortalecer y yo creo que normativamente está esto facultado. Lo otro, el hecho de la elección de las autoridades de control, el presidente, digo, lo estableció en consulta popular, lo tiene que la ciudadanía refrendar. ¿Por qué? Porque eso es constitucional. Entonces no puede ser a través de una reforma legal simplemente. Entonces quizás llegará el momento adecuado en que se le consulte a la ciudadanía si realmente se quiere cambiar estas atribuciones hacia la Asamblea Nacional. Ahora hay que tener cuidado, porque yo creo que tampoco es que se les debe entregar a los políticos la elección de estas autoridades, sino que debe ser que, si bien es cierto, tal vez sea la Asamblea como los representantes ciudadanos, elijan a las autoridades de control, pero con una vigilancia en el proceso que también la puede llevar el Consejo de Participación Ciudadana de una manera quizás híbrida o que se complementen las dos funciones del Estado. Ahí yo creo que nos garantiza un poco más, porque tampoco es viable que en este país ha sucedido que desde antes de que haya una elección de una autoridad importante ya se sepa quién es. Ya se sepa, o sea, ni siquiera participó, ni siquiera presentó las credenciales, ya se sepa. ¿Y qué hacen las instituciones? Simplemente viabilizan a través de estos concursos que son de risa, porque ya se sabe quién es el beneficiario. Y eso ya no puede volver a ocurrir.
1: Son de risa, son de llanto, doctor. Bien, yo quiero agradecerle, usted nos ha puesto una posición de verdad clara de lo que usted como aspirante a consejero de Participación Ciudadana quiere, su visión sobre esta institución. Y ojalá, doctor, que haya más gente que vaya por estos cambios y no por las tranchas políticas. Quiero agradecerle su presencia aquí en CRE y la oportunidad de conocerlo como precandidato, ojalá como candidato al Consejo de Participación Ciudadana.
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6: Y 51, queridos amigos, ya estamos en nuestro último bloque informativo. El Oro está de nuevo bajo toque de queda, tal como lo anunciábamos antes en los titulares. La medida rige desde el jueves 17 de septiembre, el día de hoy, desde las 12 hasta las 5 de la madrugada. Hasta el 30 de septiembre, y es la tercera vez del año que se aplica en la provincia, que es la que tiene la tasa de homicidios más alta en el Ecuador. El coronel Renato González, comandante de la policía Zona 7, reconoció que la Policía Nacional es la primera responsable de la seguridad ciudadana. Sin embargo, recordó que los municipios también deben estar comprometidos en este ámbito, según establece el Código Orgánico de la organización territorial. Pocas veces veo yo alcaldes que comprenden que la seguridad ciudadana lo hacemos todos. Eso es lo que afirmó en una entrevista. Vamos a ver qué más hay. Él menciona que hay alcaldías, inclusive, que cobran una tasa de seguridad, pero que al rato del discurso se desentienden de los temas de seguridad, cuando no es así. Eso es lo que dijo él, que se debe establecerse responsabilidades en tareas como organización territorial, la planificación urbana y también la recuperación y el control de los espacios públicos y el control de eventos. O sea que no solamente es un trabajo de la policía, sino que también es un trabajo en conjunto con las alcaldías y los municipios. Bien, vamos a abordar otro tema, el de Luisa González, lo que está sucediendo con el TCE, la descalificación de la candidatura de Luisa González a la prefectura de Manabí por Pachacuti quedó en firme luego de que el Tribunal Contencioso Electoral respondiera un pedido de ampliación y aclaración ingresado por el expresidente correísta. Este era el último recurso que le quedaba prácticamente a Pachacuti, el brazo roto político de la indígena Conaye, tras la sentencia aprobada por el Pleno del TCE, la cual fue aprobada el 12 de septiembre, en el que ratificó una vez más que ella no iba a poder ir para la prefectura de Pachacuti. Vamos a abordar temas internacionales. Donald Trump. Vamos a ver qué nuevo cuento de historia tenemos con Donald Trump. Aunque la Corte Suprema frenó esta semana el intento de Donald Trump de restringir el voto por correo, su administración aún conserva una batería de opciones para tomar el control de las elecciones legislativas, las cuales estarían programadas para el 3 de noviembre, y sembrar dudas sobre el proceso electoral. Desde la presión legal para exigir datos confidenciales de los votantes hasta recortes a las agencias de ciberseguridad encargadas de proteger el proceso, la administración mantiene desplegada una ofensiva en múltiples frentes para sembrar dudas sobre la elegibilidad del patrón y la integridad también del sufragio. Se trata de una ofensiva vital para Donald Trump en momentos en el que las encuestas indican que el Partido Republicano pudiera perder el control de la Cámara y tal vez del Senado, abriendo la puerta a un bloqueo total de la oposición democrática a la agenda, a la agenda MAGA. 12:55, vamos a ver otro titular internacional. A ver, espérenme un momentito. La delegación que representa el gobierno de Venezuela y el grupo opositor apoyado por el gobierno de Estados Unidos inician el día de hoy, justamente 17 de septiembre, en Caracas, la segunda fase de negociaciones para la transición del país enfocada en garantías civiles, políticas y liberación de expresión. También se espera que continúen hablando sobre la renovación completa del Tribunal Supremo de Justicia, tema que ya fue abordado en la primera ronda de conversaciones que mantuvieron ambas naciones, que se celebró entre el 6 y el 12 de agosto pasado. El pasado 1 de septiembre, la Asamblea Nacional, controlada por el chavismo, modificó el artículo de la Ley Orgánica para ampliar el comité encargado de seleccionar al candidato a magistrado, que la sociedad civil tenga una mayor participación, supuestamente bajo eso, ¿no? El otro acuerdo entre el gobierno y la oposición fue recuperar activos de Reserva Internacional de país depositada a Banco de Inglaterra, con el fin de atender a las víctimas del devastador doble terremoto del pasado 24 de junio. 12:57, queridos amigos, nos despedimos de estos informativos por el día de hoy. Gracias por conectarse con nosotros. Importante que nos sigan nuestras redes sociales. Si les gusta la noticia y se quieren mantener informados todo el día, pueden seguirnos a través de CRE Satelital. A continuación ya viene un...

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0: Y como dijo alguien, ahí sí, hágase la luz, hágase el muñeco Gallardo. Ya está en el país muñeco Gallardo. Para todos los que querían verlo, ya está en el país. ¿Ya? Ahora sí ya pueden ir tranquilos, ya pueden estar descansando, ya pueden saber que él llegó a la ciudad de Guayaquil, perdón, a la capital de la República. Ya le dieron un paseo por las dependencias de la Casa de la Selección, ya el presidente lo llevó para arriba y para abajo, y bueno, ya está aquí en el país. Me imagino que se quedará por unos días hasta que haga la presentación oficial, que es hoy a las 3 de la tarde. Habrá, me imagino, rueda de prensa y los medios podrán estar observando el tema. Vamos a hacerle una retrospectiva desde que salió de Buenos Aires hasta la llegada aquí y el paseo que le dieron también en la Casa de la Selección. Y un equipo ecuatoriano menos en la Copa Libertadores de América, Liga de Quito, no pudo, mejor dicho, le ganó a Palmeiras 3-2, pero en el tema de penales, lastimosamente no funcionó el equipo de Liga Deportiva Universitaria de Quito y se quedó apiado de la semifinal de la Copa Libertadores de América. Y ya les vamos a contar detalles del partido, que no es épico, por si acaso. Es una remontada espectacular que hizo Liga, ¿no? Y de ahí ya obviamente lo que se fue en el partido. Los otros equipos que ya han clasificado, hoy le tocará a Independiente del Valle tratar de darle vuelta al marcador y clasificar a la semifinal, ¿no? Pero no sé, creo que va a ser un poco difícil el tema. Va a ser bastante complicado porque primero lleva 2 en contra y Independiente del Valle, vamos a ver qué presenta en su alineación, más o menos tenemos una previa por ahí, ya se las vamos a dar a conocer. Eso es unos detallitos más que tenemos para ustedes aquí en Entretiempo por CRE Satelital. Bueno, señores, bien. Vamos a ir de a poco contándoles cómo ha ido el tema del muñeco Gallardo, que ya repito, está en la capital de la República, ¿no? Me imagino que ya lo llevaron a un hotel, está descansando el amigo, para luego a las 3 de la tarde volverlo a llevar a la Casa de la Selección y hacer la presentación como debe de serse, ¿no? A ver, en horas de la mañana, el técnico de la selección, ahora el muñeco Gallardo, llegó hasta el aeropuerto en Buenos Aires, en Ezeiza, para realizar su chequeo y la salida hacia Ecuador. Fue ahí donde algunos medios de comunicación, entre los cuales argentinos y ecuatorianos, lograron extraerle algunas palabras a Marcelo Gallardo, ¿no? Y vamos a ver si las podemos pasar también nosotros a escuchar. Marcelo Gallardo, técnico de la selección ecuatoriana de fútbol, a su salida en el aeropuerto de Ezeiza en Buenos Aires, Argentina. Escuchemos.
1: No, cómo va a ser el proceso de eliminatorias, ver también qué es lo que se va a disponer a nivel mundial con la, si se va a dar o no la participación de mayores países en las próximas en los próximos mundiales. Eso va a depender también de la calidad de la competencia en las eliminatorias. Así que bueno, veremos en esto de recién llegar y desarrollando también y aportando ideas, intercambiando opiniones también, vamos a ver qué, con qué nos vamos a enfrentar en todo
2: ese tiempo. Para Ecuador, un mensaje para Ecuador que
1: estoy llegando. Vamos a ver también, ¿no?, cómo va a ser el
0: ahí está, breves declaraciones que dio. Y ¿Cómo fue en sí? Déjeme ver si esta parte también, ya cuando Marcelo Gallardo y venía con destino a la capital de la República. A ver, déjeme ver si podemos también pasar a esto, ¿no, verdad? Déjeme ver. Ahí vamos. A ver, dele.
1: Bueno, es un desafío totalmente nuevo para mí, ¿verdad? Siempre me generó curiosidad poder dirigir un seleccionado. Creo que llegó en un momento donde estaba con deseos de volver a trabajar. Se presentó esta chance ya hace 2 años atrás, o 2 años, un poquito más. Antes, sí, creo que sí. Y bueno, nada, en ese momento no estaba, por lo menos yo no estaba en condiciones de poder asumir ese desafío. Hoy se presenta 2 años después, me agarra bien y me agarra con ganas, con deseo de poder tener un desafío totalmente diferente en mi vida como entrenador, así que contento.
0: Muy bien, ahí entonces lo que ustedes estaban viendo, lo de Marcelo Gallardo, que tomó su vuelo en horas de la mañana allá en Buenos Aires, ¿no?, en Ezeiza, para ya venir con destino a la capital de la República. Don Víctor, no sea malito, abra la puerta, si no es ninguna molestia. Y ya cuando, a ver, déjeme ver si esto todavía es en Buenos Aires también, déjeme ver, ah, no. Esto es ya mismo. Ah, esta es, me parece. A ver, Marcelo Gallardo ya llegando a la capital de la República. El presidente de la Federación Ecuatoriana de Fútbol estuvo para recibirlo. Y obviamente la prensa en general, el público en general, que supo la hora en la llegada de Marcelo Gallardo, estuvo ahí para recibirlo. Vamos a ver las imágenes.
3: Bienvenido al canal. Muy feliz estar acá, ¿eh? Hoy es una ilusión para nosotros en este programa.
0: Bueno, ahí está parte de lo que fue la llegada. Y creo que hay otra parte también, déjeme ver. He ido recogiendo partes y partes. Verdaderamente, déjeme ver esta. Esta es en el momento que sale del aeropuerto en la capital de la República, el señor Marcelo Gallardo. A ver, veamos si podemos ponerlo. Ahí está. Listo, dele. Vea. Tomándose fotos con el público, alguien que se le acercó. Ahí está, vea. Ha estado repleto el aeropuerto en la capital con la llegada del muñeco Gallardo. Bueno, a todo esto, ¿qué dijo el presidente de la Federación Ecuatoriana de Fútbol, el señor Egas, cuando antes de subirse al vehículo que los transportaba, qué fue que le dijo a un medio que estaba esperándole, que obviamente logró alcanzarlo al presidente de la ecuatoriana, y dijo esto para todo el mundo? Dele.
4: Sido el hincha ecuatoriano con esta contratación. Presidente, espero que nos ilusionemos todos. Todos somos hinchas de la selección y esperemos que, como digo, empiece una etapa nueva, una etapa exitosa y nada, contentos.
3: ¿Qué le ha dicho el ministerio acerca de...?
4: No, ahora estamos abocados al tema, Gallardo. Creo que es el momento de hablar de otra cosa.
3: Listo, gracias. Presidente, ¿qué decirle al hincha ecuatoriano?
0: Rapidito fue todo. Y todavía le están preguntando lo del ministerio. Eso todavía no. Dije que lo del ministerio vaya de a poco, nada más. O sea, ellos cuando tengan que presentar sus papeles, sus descargos y demás, ya será otra cosa. A ver, esto es lo que nos enviaron también. La llegada de Marcelo Gallardo, técnico de la Selección Ecuatoriana de Fútbol, a la casa de la selección a dar un pequeño pasaje. paseo, algo para conocer dónde será el lugar donde va a trabajar. Veamos. Llega Marcelo Gallardo a la casa de la selección. Don Carlitos Mansur, gente que trabaja en la casa de la selección día a día, saluda con un nuevo técnico de la tricolor. Bueno, ahí está, ¿no? Ahí la retrospectiva de cómo fue la llegada del técnico Marcelo Gallardo a la capital de la República y también a la casa de la selección. Mucha gente en el aeropuerto, me parece muy bien, mucha gente ahí para observar la llegada del, ¿cómo se llama?, al técnico de la selección ecuatoriana de fútbol, y que obviamente ya está en nuestro país. En menos de 2 horas, tengo entendido, hora y media sería, 15 horas será presentado a la prensa en general, le darán la camiseta, firmará el contrato y muchas cosas más, y comenzará a hablar sobre el tema de la selección y cómo buscará ser, digamos, alguien que le pueda dar mucho, mucho bien a la selección, pero también tiene que llegar a pensar y llegar también a decirle a la gente que esto es de a poco, que no es para hacerlo de la noche a la mañana, y que obviamente tendrán que trabajar bastante, bastante de lo que vaya a producirse en el tema de los jugadores. Convocatoria que la vaya a presentar el día de hoy, no lo creo. No creo. Puede ser que mañana, puede ser que ya lo estén asesorando a él, puede ser de que obviamente vayan de a poco indicándole: estos son los jugadores que se podría convocar, estos son los jugadores que podrían venir, estos son los jugadores que creo, señor Marcelo Gallardo, usted puede llamar para esta fecha doble, que es, recordemos, es la Copa Quirín que se va a jugar, ¿no? Que se jugaba antes en enero, me acuerdo, y ahora se la va a jugar a estas fechas, ¿no? Veremos. Repito, hay que apoyarlo ahora al muñeco Gallardo, ya, ahora sí, ya podemos decir férreamente técnico de la selección ecuatoriana de fútbol. Repito, él nunca ha dirigido una selección, él siempre ha dirigido un equipo. Recuerden que dirigir una selección es más difícil, diría yo, que dirigir un equipo, porque un equipo lo ves todos los días, a un equipo le puedes decir esto, a un equipo le puedes decir lo de acá, a un equipo le dices, miren, vayan así, jueguen de esta manera, jueguen así, jueguen así. En una selección, recuerden que van 26, 27, 28, 30 jugadores que no están, algunos no están en el país. Otros sencillamente buscan su posibilidad de ingresar a la selección. Y es por ese motivo que yo creo que el muñeco Gallardo tendrá que poner mucha atención en todo esto. Mucha, muchísima atención. Y dar pasos seguros en lo que vaya a dar. Ahora, ayer me decía Fernando, que ya mismo lo tendremos después de la pausa, que ya, Víctor me dice acá que el Pato Urrutia será el asistente técnico. Yo diría que el Pato Urrutia. Está bien. Y Jorge Celico, ¿por qué no se lo puede llamar? ¿Ah? Y Jorge Celico, ¿por qué no puede? Pregunto yo. Porque esta federación fue quien lastimosamente le dijo no al señor Celico. ¿No? Y Jorge Celico, él quería continuar en la selección y seguir fortaleciendo el tema de jugadores. Pero lastimosamente, esta dirigencia fue que le dijo no, gracias al señor Celico. Y él tuvo que irse. ¿No? Él tuvo que irse. Cosas bien, cosas buenas, cosas malas, no sé. Pero yo creo que el señor Celico debió continuar en la selección ecuatoriana de fútbol. Debió continuar. ¿No? Debió. Porque creo que sinceramente el profesor Celico hubiera tenido mucho más trabajo. ¿No? ¿Y saben qué? Yo lo hubiera puesto como... A ver, ¿cómo qué lo hubiera puesto yo? Lo hubiera puesto como un scout a buscar jugadores. Pero parece que las cosas no le gustan, no le agradan al presidente de la ecuatoriana que uno le puedan decir, ¿no? Y como el profe Celico, obviamente, recordemos, tuvo problemas con la ecuatoriana, lo sacaron. Lastimosamente es decirlo de esa manera. Es decirlo de esa manera. Ahora, veamos cómo nos viene con Marcelo Gallardo. Yo repito, aspiro que bien. Yo espero que todo salga como todos queremos. Que nos clasifique, que nos consiga buenos jugadores, que los jugadores entren en razón, que entren en circunstancias. Y que sea un equipo ganador nuestra selección. Que nuestro combinado sea una selección que se fortalezca muy bien. Una selección que se fortalezca desde sus inicios. Veremos. O sea, yo estoy en esa prioridad, ¿no? En esa prioridad. Me parece que sí. Pero bueno, ahí está, señores. Veremos, obviamente, que esto siga fortaleciéndose, que esto se siga dando, que se siga fortaleciendo a nuestra selección, que nuestra selección tenga gente que lo puedan apoyar, que esos 10 caballeros que vienen con el señor Gallardo sepan asimilar todo el trabajo, ¿no? Y que si el Pato Urrutia va a estar ahí, ojalá que le vaya bien. Ojalá que le vaya bien al Pato Urrutia. Y de que me decía Víctor el otro día que segundo Alejandro Castillo también estaría en la lista. Víctor, ¿todavía no se ha hablado del tema? Por si acaso. Todavía nada, pero hay la posibilidad de que él llegue, ¿no? Hay la posibilidad de que él llegue, me dice Víctor. Pero hay que primero saber si es que segundo Alejandro Castillo puede. Pero si me piden opiniones, yo me quedo con Jorge Celico. Sí, porque él conoce el fútbol ecuatoriano. Conoce a la mayoría de jugadores, conoce a algunos jugadores que estuvo y aportó con ellos, ¿no? ¿Se recuerdan cuando estuvo en esa gran selección y que nos sacó campeones? ¿Se acuerdan de eso? Pero parece que algunos nos hemos olvidado de ese tema. Yo estoy que sería necesario que él llegue a ser parte de la selección. ya, no lo ponga como asistente, póngalo como un buscador de talentos. Y creo que sí los va a encontrar. ¿Ya? Perfecto. Acá es que estaba contestando un mensaje que me están enviando por acá. Bueno, vamos a ir a la pausa para regresar y conversar un poquito de lo que fue la Copa Libertadores el día de ayer. También tendremos parte de la presentación del profesor Ayán Illana para el Deportivo Cuenca. Esto y mucho más lo tendremos por aquí a través de Tiempo por CRE Satelital. La pausa, regresamos.

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0: Ya estamos por acá. Don Fernando, usted vio, buenas tardes. Usted vio la repercusión que hicimos con la idea del mismo Gallardo. ¿Cuál es su opinión? Buenas tardes.
1: Buenas tardes, Javier, y buenas tardes a toda la afición deportiva de CRS Satelital. Antes que nada, buenas tardes, claro. La llegada de Marcelo Gallardo en buen momento, creo que viene a abrir muchas, a mejorar muchas cosas en la selección. Esperemos que se lo deje trabajar, que no comience con la típica, porque

0: él te va a decir, bueno, tráelo, lo prueba, y le va a decir, bien, por esto no encaja en la selección.
1: ¿Ya?
0: O sea, él es de estos jugadores, es de estos técnicos así, que le gusta marcar una diferencia enorme. Muy disciplinado para trabajar y para decir las cosas. Por cierto, un saludo muy especial al señor Víctor Enríquez, que me trajo, el taxista que me trajo básicamente hasta acá, hasta las instalaciones de la radio.
1: Ah, ya.
0: Que venía preguntándome de todo un poco y que estaba muy contento con la llegada de Marcelo Gallardo.
1: No, sí, lo han ido a recibir, creo, Raimundo y todo el mundo al aeropuerto. Y eso es un aeropuerto que queda como a una hora de la capital, ¿no?
0: Claro, son dos horas casi.
1: Sí, podría decirse que son dos horas, pero si vas en un bus, tienen ahí particular, no, un bus que te cobra como 50 centavos, creo que es no, el creo, tema.
0: Ahí vamos a hablar un poquito. Si te vas en un taxi,
1: un taxi te cobra como $50.
0: $50 te cobra, 40, $50. Es preferible que llegues, si vas a la sugerencia para los que les gusta, para los viajeros, es llegar a un hotel que tenga la unidad que te vaya a recibir.
1: No, pero hay carros con buses pequeños que... ¿Cómo se llama?
0: Furgonetas pequeñas que te pueden llevar.
1: Claro, sí hay.
0: Tengo entendido que eso cuesta 20, 30, tengo entendido. Si
1: no, te cobran entre $5 y $10. ¿Ya?
0: Ahí me la ganaste, yo ahí sí te
1: conozco. A ver, entonces está contento usted con eso, ¿no?
0: O sea, la llegada de él, sí, el de aquí en adelante que comiencen los trabajos y que lo dejen trabajar como debe de ser, sí. Como tú dices, lo que no estamos de acuerdo es por qué no se lo llamó a Jorge Celi a ser parte.
1: Es que Jorge Celi, acuérdate, fue separado por el propio presidente de la ecuatoriana hace rato, Miguelito. Cuando estaba haciendo Celic un gran trabajo, ¿no? Vino el presidente actual de ecuatoriana y dijo, no, mis, fuera. Acuérdese. ¿O yo estoy mintiendo?
0: No, estás en lo cierto. Pero nunca se supo por qué lo quiso, por qué lo sacó. Nunca se supo.
1: Nunca lo sabremos.
0: Y nunca lo sabremos.
1: ¿Ya? Nunca lo vamos a saber. Pero bueno, rapidito, medalla de oro para Ecuador en los Juegos Sudamericanos Santa Fe 2026. Dos medallas de oro llegaron para el Team Ecuador este jueves en los Juegos Sudamericanos en Santa Fe, contando con la presencia del presidente del Comité Olímpico Ecuatoriano, Jefferson Pérez Quesada. La primera fue Daisy Dahomes.
0: Pesista, halterofila.
1: Pesista, sí señor. Dice, por ejemplo, el primer campeón olímpico de Ecuador llegó al club provincial y de entrada pasó a saludar a Neysi, a darle fuerza y confianza a la campeona. La tigra Lucía Yepes también dio su espacio llegada a Rosario para la competencia de la doble medallista olímpica. Aquí tengo el detalle de cómo fue la participación de Neysi Dahomes. Déjeme ponerla aquí. Aquí está. Veamos pues. Ahí está. ¿La ve, no?
0: Sí, aquí tengo también yo el detalle. Ya.
1: Vamos.
0: Compitió en la categoría 86 kilos, Javier.
1: Sí, señor. Ahí va la competencia. Neysi Dahomes.
2: Eso fue su primer movimiento.
1: A ver, ahí fue.
2: Para la atleta de Ecuador, cuando ajusta el cinturón.
1: Se concentra y va la participación de la deportista. Todos en silencio. Vamos.
2: Neysi Dahomes de Ecuador.
1: Uno. Y llegó. Ahí arriba.

0: Perfecto.
1: Ecuador.
0: Esa fue la participación de Neysia Gómez, llevándose la medalla. ¿Qué le parece, Fernando?
2: Y positivo por ella, porque el mejor, nuestra mano fuerte, nuestra parte fuerte en los Juegos Panamericanos, Sudamericanos y Olímpicos ha sido el pesismo. El pesismo también nos ha dado parte de la marcha, de la maratón, del atletismo, nos ha dado mucho también, muchas glorias. Una cosa para las personas que no conozcan de la parte del pesismo, ¿por qué se tiene que poner el cinturón? Ese cinturón tan pesado a veces, o sea, las personas que más que se hemos ido a un gimnasio o tener, es para evitar una lesión en la columna o en las vértebras. Por la fuerza que tienes que hacer en el envión para levantar la P.
0: Mire, acá también el Comité Olímpico Ecuatoriano nos ha enviado, en la llegada del presidente, deje poner esta imagen, gracias al Comité Olímpico Ecuatoriano, deje poner esta imagen. Mire.
3: Jefferson Pérez, un aplauso para él, por favor. La gloria del deporte olímpico del mundo, patrimonio del mundo. Presidente del Comité Olímpico, venga, nos hizo vibrar con esa medalla de oro en esos Juegos Olímpicos.
0: Gracias. Y ahí va la premiación de Neysia Gómez en los Juegos Sudamericanos Santa Fe 2026.
3: Va a estar bueno la reaparición de Neysia.
0: Ah, no, ese ya es la participación, ¿no, Fernando?
2: El cierre de la participación de la presentación de Jefferson Pérez.
3: Ha visto en vivo sí. En directo la campeona bíblica, acá la tiene. Se llama Neysia Gómez.
0: Tuvo que retirarse Neysi porque fue mamá, ¿verdad?
2: Claro, tuvo que retirarse ella por el asunto de la maternidad. Claro.
3: Medalla de oro y campeona sudamericana.
0: Ahí está la premiación. El propio presidente del Comité Olímpico le entrega una medalla.
2: Bueno, es que le correspondía a Jefferson Pérez, pues.
0: Obvio.
2: Le correspondía.
0: Y ahí nos ponen nuevamente lo que ya vimos, ¿no? Pero bueno, es bonito volver a repetir esa imagen de ella. De toda la participación que hizo. ¿Eh? Ahí va la primera. Se le iba las pesas. Ese es el primer levantamiento, ¿verdad?
2: Sí.
0: O sea, para que la gente vaya comprendiendo, mira, más o menos.
2: Hizo un total de 253 kilos, producto de 110 kilos en arranque y 143 kilos en envión.
0: Arranque era el que íbamos a ver. Y ahí está otra vez la premiación. Y nuestro querido himno nacional del Ecuador.

0: Bueno, ahí está todo el grupo. Debe ver si por lo menos ha dado unas palabritas.
1: ¿A quién miramos, pues?
0: Con la medalla de oro.
1: Mira,
0: habrá declaraciones. Ah, al coach de Neysi, ¿no? Ah, sí, Neysi ha dado declaraciones. Personal, escuchemos.
2: Bueno, muchas felicitaciones, mucha gente, muchas expectativas, la campeona olímpica, todo el mundo desea medalla de oro. Pero todos sabemos que dentro de ti ha sido un camino duro y verte hoy en el podio, nuevamente entonando el himno de Ecuador, siento que eso fue muy emotivo para ti.
3: Sí, la verdad es que me siento bastante contenta, agradecida con Dios, con mi cuerpo. Este proceso no ha sido nada fácil, son mis terceros Juegos Sudamericanos, con tercera medalla de oro, realmente ha sido bastante duro, pero como siempre lo he dicho, creo que si no pasamos, no atravesamos por situaciones difíciles, no vamos a poder valorar lo que tenemos hoy en día, y eso es solamente un como una sumatoria o una raya más a la cebra, como se dice por ahí vulgarmente, de todas las adversidades y los tropiezos que hemos tenido, pues hoy en día estamos nuevamente aquí entonando el himno de Ecuador en lo más alto, con mucho trabajo, mucha dedicación, y bueno, yo creo que esto apenas comienza. De aquí estamos con miras ya a lo que es Juegos Olímpicos, iniciamos el ciclo con estos Juegos Sudamericanos nosotros, así es que nada.
2: ¿Hubo lágrimas antes de esto?
3: Wow, si recordamos un año atrás, muchísimas. De hecho, creo que en su momento me cuestioné mucho el preguntarme el por qué quería seguir viendo este deporte. Ya he conseguido todo lo que un deportista puede llegar a alcanzar en el deporte. Y llegué a la conclusión de que creo, me considero una guerrera de la vida, una guerrera de Dios. Y creo que simplemente estoy buscando la excelencia. Siento que este ciclo lo quiero hacer por mí, por demostrarme a mí misma de lo que soy capaz, sin ir apresurada, sin ir, no sé, como debiéndole nada a nadie. Ya lo he dado todo. Ahora quiero disfrutarme este ciclo realmente y hacer lo que amo hacer, con las personas que amo a mi alrededor, mi entrenador, mi pequeño equipo que siempre he estado apoyándonos ahí y he estado pendiente de lo que estamos haciendo.
2: Hoy con esta medalla diste una lección más, ya todo el mundo te admiraba por ser la primera campeona olímpica para Ecuador, siendo rama femenina, y ahora pues esa resiliencia que has demostrado, de verdad creo que todas las mujeres están muy pendientes de lo que tú haces. ¿Cómo te hace sentir eso también con las jóvenes deportistas con las que has compartido aquí en San Luis?
3: Bueno, la verdad es que muy feliz, agradecida. Yo creo que lo único que demostramos con los resultados deportivos es que como mujeres estamos hechas para triunfar, para romper toda barrera que se nos proponga, todo obstáculo, y como mujeres es lo que somos, luchadoras, triunfadoras, y no basta solamente por el deporte, nos hemos desempeñado en muchos ámbitos y debemos creer en nosotras, creer en nuestro talento y nuestras capacidades, sobre todo que las mujeres somos esto, somos mujeres valientes, mujeres que trascendemos más allá de esas ideas o esos ideales que comúnmente se tiene ante nosotras, y ya, o sea, trabajar y demostrar lo que somos. Somos mujeres, somos ecuatorianas, y yo creo que siempre vamos a luchar por lo que queremos.
0: Bien, finalmente. Bueno, Fernando, ¿qué opinión tienes en lo que ha dicho Neysi?
4: Bueno, Neysi ha sido siempre de las pocas pesistas que ha sido ejemplo para muchos deportistas que en su momento se quedaron a la postre, y ellos han sabido llevar una senda después de Jefferson Pérez, conseguir preseas en deportes que no han sido tradicionales, Javier. Uno de ellos es el pesismo. El pesismo no nos daba mucho en lo que es Juegos Olímpicos, y de un momento a otro en Olimpiadas, en Juegos Olímpicos, en Juegos Sudamericanos, Panamericanos, ellas salieron a la palestra y lograron transformar al país en potencia. Y se volvió después, Jefferson Pérez volvieron a darnos ese. Por eso digo, nos faltan solo conseguir medallas en deportes poco tradicionales, Javier. En los que siempre hemos tenido glorias en otro, a nivel de ranking profesional, el fútbol no tenemos medalla de oro. Me encantaría ver una medalla en tenis, en fútbol, en baloncesto.
0: A ver, en fútbol sí hemos tenido medallas de oro, maestro.
4: Pero olímpicas no.
0: Olímpicas no.
4: Tenemos, a eso tenemos que aspirarle. En Sudamérica solo hay tres países que tienen medalla de oro: Uruguay, Argentina y Brasil. Uruguay primero, Argentina vino después y Brasil vino después. Nosotros, a nosotros nos falta trabajar para eso. En el tenis han ganado casi toditos, los sudamericanos tienen medallistas. Nosotros no lo hemos logrado.
0: Pero medalla de oro olímpica sí hemos conseguido.
4: ¿En tenis?
0: Sí.
4: ¿En tenis de campo?
0: Me parece que sí, en tenis de mesas también.
4: En tenis de campo no, el último medallista sudamericano que estuvo ahí, que la ganó, si no me equivoco, es Juan Martín del Potro.
0: ¿Ya?
4: Eso sí, eso. Entonces,
0: bueno,
4: eso es lo que nos ha faltado, Javier. Nosotros hemos...
0: Bueno, y después de todo, perdón que me haya sacado la gorrita, pero estábamos escuchando el himno nacional de Ecuador. Quise hacer un tema aparte de lo que se está dando. Por ejemplo, el día de hoy, con lo que vimos, ¿no? Fernando, realmente
4: a ver, Javier,
0: es algo.
4: Javier,
0: ¿qué?
4: Rapidito. El único que me aparece como ganador de medalla de oro en Olimpiadas en tenis es el chileno Nicolás Massú en Atenas 2004, tanto en singles como en doble. Nicolás Massú la ganó con Fernando González. De ahí no ha habido nadie.
0: Ahí sí.
4: En plata y bronce han estado Gabriela Sabatini y Juan Martín del Potro, y han estado los argentinos.
0: Listo, señor. Listo, ahí está. Estoy viendo sobre el tema de lo de Copa Davis, ya que estábamos hablando del tema, pero bueno. Buena participación de Ecuador, está haciendo una gran participación. Está haciendo un gran, los deportistas están haciendo y están poniendo lo mejor de todo, ¿verdad? Y verdaderamente, ojalá que se lo siga haciendo de esta manera, Fernando.
4: Exacto.
0: Yo creo que el deporte ecuatoriano le debe muchas cosas, ¿ya? Le debe mucho carisma.
4: Javier,
0: mucha entrega a lo que se está haciendo, ¿no?
4: Nosotros tenemos que volver por esa senda con natación, ganar medallas, explotar la natación.
0: Bueno, natación está el chico Farinango, que va bastante bien, obtuvo medalla, Farinango.
4: Tratar de ganar en Juegos Olímpicos nos falta, plantearnos un poquito más ese gran salto. Natación, tenis, que hay que para mí trabajar mucho más en el tenis, tanto de mesa de campo.
0: Víctor,
4: nosotros, date cuenta que en la historia, nuestra historia, no tenemos un gold team, y toda la gran mayoría de los tenistas tienen gold team.
0: Bueno, cambiando un poquito de tema, ya que íbamos a entrar un poquito más tarde sobre esto, y nos dice don Víctor Pizarro. Así no es, don Víctor, ¿no? Víctor. Bueno, que Barcelona quiere aplazar el partido frente a Independiente del Valle.
4: ¿Sabe qué, Javier? Yo creo que la dirigencia de Barcelona en esto no es... ¿Bajo qué motivo le van a decir? ¿Que está jugando torneo internacional Barcelona?
0: A ver. Un vuelo charter te trae inmediatamente de un lugar que vayas a jugar, ¿verdad?
4: Sí.
0: Ya. Y vamos a topar esto después de la pausa, pero bueno, ya ahorita comenzamos. Independiente juega hoy, llega hoy mismo en la madrugada. ¿Qué será? ¿Llegará el partido 9:30 ya, 11:30, 12? Hasta que llegue al aeropuerto 1:30, 2 de la mañana, llegar aquí a las 5 de la mañana, ponte, 6 de la mañana. ¿Ya? Y tiene para tranquilamente descansar viernes, sábado. En otras ocasiones han hecho eso, Fernando. Y se ha puesto domingo un partido.
4: A ver, Javier,
5: No, no vaya a justificar lo injustificable.
4: Yo no es que voy a justificar a nadie aquí. El problema es que la dirigencia, a ver, yo hago pesar la dirigencia, porque si la dirigencia está viendo que le estaban haciendo esto, es así. Rato vaya y pelee, pues, pero se pelea al momento que se están haciendo los horarios, pues.
5: Pero ¿cómo va a saberse en el momento que están haciendo los horarios si todavía no sabía todavía los resultados de quiénes jugaban contra quién, Fernando?
4: Javier.
5: Bueno, Barcelona sí.
4: Javier.
5: Pero faltaban los otros equipos para saber en el tema horarios.
4: Si hay, a ver, la Liga Pro les permite a los dos equipos ponerse de acuerdo antes de presentar la ponencia.
5: Eso es lo que usted está diciendo. Yo no creo eso todavía aún.
4: Javier, sí les dan la opción de ponerse de acuerdo.
5: Pero usted sabe que aquí las dirigencias para ponerse de acuerdo necesitan muchas cosas. Ya,
4: lamentablemente, de acuerdo al reglamento que hay, la potestad de aplazar la tiene el equipo que está compitiendo internacionalmente. Y no es que le están aplazando el partido, Javier, le están moviendo porque ya los partidos ya no se aplazan. Ya no se aplazan los partidos.
5: Dos, Independiente, si sigue en Copa Libertadores, su partido tiene igual en octubre, no a la semana siguiente. Pero Fernando, esto ya no es nuevo con Independiente del Valle.
4: Yo sé,
5: esto no es nuevo.
4: Yo sé que ya no es nuevo con Independiente del Valle, Javier. Ellos no, ya aquí, desde que la Liga Pro se inició, es lo que estoy explicando, no se están aplazando partidos. Antes los partidos se mueven.
5: A ver, no se aplazan partidos.
4: Raro es el partido que se aplaza, ya tiene que ser.
5: Perdóneme, entonces usted tiene mala memoria.
4: Raro es el partido que se mueve, Javier.
5: No, a ver, usted está teniendo mala memoria. ¿No se acuerda inicio del campeonato a qué partido se suspendió?
4: Se suspendió el de Melec Católica.
5: Entonces.
4: Pero eso fue por. Bueno, ya eso fueron por otros motivos de que.
5: Pero dígalos por qué motivos, por amarres. Dígalo de esa manera, por amarres.
4: En ese partido no hubo acuerdo, te cuento.
5: ¿Qué cosa?
4: No hubo acuerdo por parte de Católica. La Católica no quería suspender.
5: ¿Acuerdo? Claro que no se quería suspender, pero ¿quién los manda? ¿Quién le pone la orden para suspender?
4: Liga Pro puso la orden para suspender.
5: Entonces, Fernando, y la Ecuatoriana de Fútbol lo respaldó. Entonces, no es que no hay posibilidad.
4: Posibilidad, ¿ya? Pero lamentablemente, Javier, nuestra dirigencia no es como la de antes, Javier, que eran un poco más adelantados a lo que iba a pasar. Nuestra dirigencia, perdóname, nuestra dirigencia no es, está, no desempolva todavía, no da el gran salto. Acuérdate cómo eran los otros dirigentes. Los otros dirigentes ya sabían y ok, vamos a la carga.
5: Sí, era, pero no hay que tampoco decir que no, la dirigencia no sabe, perdóneme.
4: Para mí, la dirigencia para mí no está, no, le falta experiencia, lo que te digo. Para ser dirigente, le falta ese, como se dice vulgarmente, juega vivo. El juega vivo les hace falta. Discúlpame que te diga, ya cuando les han puesto los horarios con las empresas y todo, desde que mandan los derechos de transmisión, ahí ya quieren comenzar a pelar, cuando ya están ejecutados. Cuando esto se tiene que ejecutar antes, Javier. Por eso se dice juega vivo. Al fútbol se lo juega vivo. Y se lo juega vivo en las sesiones, cuando llaman a los representantes para estas cosas. Porque se lo hace con delegados de cada uno de los clubes los horarios. No van a venir a decir que no les avisaron. Tienen que haberles avisado, Javier, sino que no se presentaron. Ya. No justifiquemos tampoco lo injustificable.
5: Vean, de que se lo hayan presentado, le hayan comunicado, le hayan dicho, oye, ustedes van a jugar lunes. ¿Usted cree que no en primera instancia no hubieran estallado los señores de Barcelona? ¿Ah?
4: Y entonces, ¿por qué esperan tanto, pues?
5: ¿Por qué esperar tanto? Porque les entregan la esta, ellos se ponen a analizar, dicen, ah, pero es que el equipo se va para allá, regresa el mismo día, que esto y el otro, no sé cuántos juegos unidos. Pero como es un equipo que maneja casi todo aquí, no se haga que no es verdad. Entonces tienen que apoyarlo de una u otra manera, discúlpeme.
4: Yo no estoy justificando, lo que te estoy diciendo es que si la dirigencia de Barcelona fuera un poquito más meticulosa, no les estaría pasando todo lo que les pasa. Acuérdate, perdieron la posibilidad por no asesorarse bien con lo de... Perdieron la posibilidad de avanzar en Copa Ecuador por no asesorarse bien y poner un jugador que no estaba.
5: Pero eso es a nivel interno, Fernando.
4: Entonces ya.
5: Eso es a nivel interno.
4: Una.
5: Hablando de ecuatoriana, hablando del tema horario, hablando del tema de esto y el otro.
4: Pero tú también
5: ya,
4: tienes
5: ya
4: que...
5: Ya es otra cosa.
4: Tú también tienes que estar peleando eso, pues, Javier. ¿O qué? ¿Solo vas a esperar que te caiga para recién reaccionar? Tienes que prevenirte, pues. ¿Para qué están los dirigentes? Para prevenir. No tienen que estar sentaditos esperando que le caiga la hoja, pues. ¿O alguna vez viste a un Ferdinand Hidalgo que esperaba que le caiga la hoja para recién actuar?
5: Pero Fernando, es que esas ocasiones... No había tema de ¿cómo se llama? De que la televisión maneje también los horarios. Discúlpeme.
4: Pero es que ahí cuando se sientan, se debe sentar a dialogar y sentar base. ¿Hasta dónde? ¿Y por qué razón? Pero si no tienes esos dirigentes que son peso pesado, que hacen respetar a su club.
5: ¿Y usted cree que hay dirigentes en la cuadra del fútbol?
4: En todos lados falta.
5: No, pero respóndame, ¿usted cree que hay dirigentes?
4: Eso no lo manda. A ver, tengo entendido que la dirigencia le delegó esto a la competición, está delegada a la Liga Pro. Y la Liga Pro reúne a sus delegados, a los delegados de los clubes.
5: Antes de irnos a la pausa, Independiente Junior empata 0-0 con Atlético Fútbol Club, esto por la Serie B, esto por la liguilla del ascenso, y el Manchester City le gana 2-0 al Norwich en la Copa de la Liga, y en la Liga Española Betis le ganó 1-0 a Getafe. Ayer el Barça hizo lo que le dio la gana con el
4: Racing.
5: No, el Barça con el Racing de Santander. Hizo cualquier cosa menos aguantarlo para jugar al fútbol. Vamos a la pausa. Ya regresamos.

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0: Seguimos, seguimos. A ver, señor Cuello, ¿para usted es épico o fue una gran remontada lo de Liga Deportiva Universitaria de Quito el día de ayer?
1: O sea, gran remontada hubiera sido si le hubiera ganado el partido en los 90 minutos. O lo hubiera derrotado hasta por los penales. Ahí hubiera sido una gran remontada. Pero lamentablemente, o sea, la remontada solo sirvió para alargar el asunto, pero Liga sintió el trajín de competencia ante un Palmeiras que vino bien preparado. Bien preparado y le termina ganando en los penales con la categoría necesaria. O sea, ese equipo pudimos ver que Palmeiras vino bien, bien preparado. Y que al final lo supo, siendo la cancha rápida de Liga de Quito, Javier, supo dejarlo a Liga en el camino.
0: Ya. ¿Qué más puedes hablar de? Háblate un poquito de lo que fue el partido también, ¿no?
1: No, el partido fue bueno de principio a fin. Intenso, copado, peleado, porque ambos equipos pelearon dentro de sus posibilidades. Mejor se lo, tengo que decirlo, mejor se lo vio a Palmeiras, Javier. Liga tuvo opciones y no lo supo rematar. La falta de delanteros, como un Taka Bieler, le han costado a Liga no llegar a más. Davidson no es por lo que se espera. Davidson no es por un Taka Bieler como fue esa liga del Patón Bausa, Javier. La liga del Patón Bausa tenía hasta dos jugadores que la sabían meter. Tenía jugadores muy bien consolidados. Hoy esta liga no se lo veía. Mira que al jugador Alvarado, que es el llamado a ser el número 10, le costó mucho enfocarse en el partido. Al comienzo no le salían los pases. Yanner Corozo no tuvo un buen partido y fue sustituido. Por eso te puedo decir, la defensa de Liga sufrió mucho. Entre Ayala y Adese le ganaron mucho los mano a mano, sufrieron mucho con los brasileños.
0: Jean Alala no estuvo, segunda tarjeta amarilla, ¿no? Y se vio la descompensación con la presencia de Richard Mina en la defensa del conjunto Liga Deportiva Universitaria de Quito.
1: Adé no lo puede resolver solo.
0: No, Adé no es líbero, el líbero fue de Segovia, ¿ya? Y de ahí Liga, como le digo, Fernando, un equipo que intenta, que busca, que mueve bien el balón, pero que ayer, por esas cosas que tiene la vida, las circunstancias no fueron de buena manera, ¿no?
1: Date cuenta de algo, Javier. Los dos equipos en sus partidos de ida y los dos equipos brasileños, cuando jugaron en Quito, Flamengo, hablo por Independiente, se le lleva los puntos, pero por fútbol, jugando como en su casa, tocándole la pelota y la efectividad como debe de ser. Ayer Palmeiras corrió la cancha, se le movió, le hizo superioridad numérica. Por momentos a los jugadores de Liga la pelota le boteaba más de lo normal, cuando al que tenía que pasarle eso eran los brasileños.
0: Liga ayer formó con su clásico 1-5-3-2. Pero aquí es mi pregunta: ¿por qué puso a Sebastián González como cabeza de área y a los dos Rodríguez abiertos? Cuando ninguno de los tres, hubo ese medio campo que se comprendía antes. Por ejemplo, yo ayer había dado como posibilidad de alineación a González, a Pretel y Alvarado, porque pensé que era partido para Pretel. Era partido para el jugador Jesús Pretel, porque él te mueve mejor el medio campo. Él te mueve satisfactorio el medio campo. Y si pones a un armador, a un volante 10 como Alexander Alvarado, ¿no?, puede mover mucho mejor la fisonomía del juego en la media cancha, y tienes a dos atacantes que le podías entregar balones en cualquier momento por derecha o por izquierda, Fernando, ¿o no?
1: Claro, le podía, sí, pero lamentablemente cuando querían moverse por derecha o por izquierda, ¿qué hacía el equipo de Palmeiras? te adelantaba y a los jugadores más clave les hacía su superioridad numérica y los jugaba con marca, y de ahí recuperaban y solo tocaban la pelota, movían en su círculo y buscaban el movimiento, hacían los movimientos necesarios o milimétricos para que no les afecte tanto la altura.
0: Ya. Entonces, ¿qué pasó en el partido? Si hablamos del cotejo, el primer gol llega al minuto 10 de la primera parte. Marlon Freitas se aprovecha una desconcentración de la defensa del conjunto de Liga de Quito y anota la primera conquista. 10 minutos, por eso dije, si Liga no anota un gol en los primeros 15 minutos, se le va a complicar el tema. Bueno, lo anotó Palmeiras.
1: Y Palmeiras se aprovecha, te digo por qué, por un mal despeje del número del... se queda parado este AD y el número 5 que intentó, en vez de reventar la pelota, quiso pasar la AD para que la reviente y terminan pasándolos por encima. De ahí Segovia se encarga de marcar el empate.
0: Claro, ahí vamos. Espérese ahí, cronológicamente. Luego, cuando ya las cosas estaban media color de pescado, ¿no? Luis Segovia también solo, lo dejan solo la defensa del conjunto de Palmeiras y aprovecha para, mediante golpe de cabeza, anotar el gol del empate, 1-1. Y fue transcurriendo el tiempo hasta terminar los primeros 45 minutos y con ese empate que se estaba dando, Palmeiras estaba clasificando a la siguiente ronda. ¿O no es así, señor Cuello?
1: Claro, estaba clasificando y haciendo un partido y entrando con un y atacando todavía, porque ellos entraban a atacar. Entraron a atacar.
0: ¿Qué hace Liga para los segundos 45 minutos? ¿Qué hace?
1: El error más grande, Javier, pues.
0: Ya, esperamos el penal, pues. Ya, antes de eso, recién se da cuenta que lo tiene que sacar a Jamer Corozo, que, como dijo Fernando, no le estaba funcionando para nada, estaba totalmente perdido por el sector derecho, lo incluyó Alexander Alvarado para sumar un volante de armado más, y saca a Sebastián González para ponerlo Fernando Cornejo como centro, ¿verdad? O como 8, que también le puede servir de las dos maneras. Llega una jugada muy fuerte. Antes de eso había entrado Víctor Roque, había entrado al minuto 67 por José Manuel López, atacante por atacante. Mira, que esa variante que la hizo el técnico de Palmeiras, atacante por atacante, no es que le salió mal, le salió bien. Pero el problema es que, lastimosamente, el equipo fue así, que llega por el sector derecho una jugada, creo que el mismo Víctor Roque, ¿no? Y en el caído en el suelo, porque se resbala el jugador Richard Mina, le toca la pelota con la mano. ¿Correcto?
1: Efectivamente, Javier.
0: Y el penal, que anotado por Víctor Roque, se fue el 2-1.
1: ¿Por qué se da la mano? Es porque el jugador Richard Mina sale a despejar y deja su mano estirada. Y cuando quiere despejar y se intenta barrer, la mano está estirada y se interpreta que es obstrucción, está obstruyendo una jugada clara de gol. El destino de la pelota queda obstruido.
0: Sí, verdad.
1: Y eso es lo que interpreta el VAR, que por eso es que se dictamina el penal.
0: Pero es que maestro, mano es mano, penal es penal.
1: Exacto. Por eso estoy explicando, el jugador tiene el gran error de meter la mano, de dejar la mano estirada al momento de rechazar.
0: Así es. Y bueno, mete la mano y las cosas se ponen 2-1. Iba transcurriendo todo. Palmeiras ya, creo que también minuto 90, maestro, ya estaba ahogado el hombre, ¿no? Se aprovecha Michael Estrada, un pase del jugador Alexander Alvarado, para mediante golpe de cabeza anotar el empate 2-2.
1: Previamente Michael Estrada también había tenido un par de jugadas interesantes y no las pudo definir bien.
0: Imagínate. Y luego al minuto 93, otra jugada por el sector derecho, casi calcada, levanta un centro y de palomita, con la marca de un defensor, logra cabezar Michael Estrada y la pone adentro. 3-2. Del conjunto de liga. Gran trabajo en conseguir esa remontada espectacular y ganar 3-2. Pero ahí va el otro tema. Pita el partido el señor. Oiga, qué milagro, el señor Roldán no tuvo problemas ayer, ¿no?
1: ¿Sabe qué? No permitió que se le haga problema el partido.
0: No, pero me pareció que como tranquilo estuvo.
1: No es tan tranquilo, porque mira que al técnico de Palmeiras lo votó.
0: No, pero digo, eso sí, también a un jugador lo votó. Pero, digamos, fue tranquilo el resto, ¿no? Con los jugadores, dentro del terreno de juego.
1: Porque los jugadores colaboraron.
0: Exacto. Llegamos al tema de los penales. Y como siempre, alguien tiene que fallar y la lotería de los penales es así, Fernando.
1: No, ¿verdad? Eso sí es verdad. Hay unos que están capacitados a cobrar penales. Por eso es que hay muchos jugadores que no les gusta cobrar penales, Javier. No les gusta. No les gusta. Bueno. Hay muchos jugadores que no de los buenos que no te cobran penales. Yo le voy a dar un nombre. Y que no se atreve nunca a cobrar penales. William Pocho.
0: Pero yo lo vi cobrar una vez y no lo hizo tan mala.
1: Pero no le gusta.
0: Ah, bueno.
1: No le gusta. No le gusta.
0: Ah, bueno. Ya esa es otra cosa.
1: No le gusta porque saben que pueden terminar. Si han pegado buenos partidos, pueden terminar de enemigo, pero casi nunca cobra. Date cuenta.
0: Exacto. Bueno. Esto ya está. Ya. Esto sí. Bueno. Lucas Evangelista. Lastimosamente se pierde el penal por parte del cuadro de Palmeiras. Antes lo había fallado Lucas Rodríguez. Lo anotó Deiverson, Estrada, Cornejo. Por el otro lado anotaron Roque, Magaláes, Piquerés y Felipe Anderson. Y le tocaba el último a Luis Segovia. Lastimosamente las cosas no fueron tan bien, Fernando, ¿no?
1: Claro, o sea, Luis Segovia jugó un gran partido.
0: Sí.
1: Pero eso sí. Es lo que yo digo, porque cuando ven jugadores así que han dado todo durante los 90 minutos, se los deja cobrar el penal.
0: Pero ¿sabe qué? Muy avisado, me parece.
1: Puede
0: ser. Muy avisado, muy rastreado.
1: Puede ser que sea muy avisado, muy rastreado, Javier. Pero si el jugador viene con una carga emocional terriblemente alta, los decibeles muy altos, luego de todo lo que ha jugado este partido, no es conveniente que los pongas a patear, son los más propensos a fallar.
0: Ya.
1: Y aparte que esos nervios ya no están tan de acero, pues, ya están con las revoluciones subidas.
0: Sí, pero bueno, pasó el equipo de Palmeiras, cuidado, Fernando. Okay. Así están las llaves. Escuchen. Fluminense Palmeiras.
1: Buen partido.
0: Estudiantes Flamengo o Independiente.
1: El partido de hoy de Flamengo Independiente es un partido bravo. Un partido donde la ventaja está con para mí Flamengo va a clasificar, Javier. Y vamos a tener un Flamengo Estudiante que también es un excelente partido.
0: Copa Sudamericana, Boca Vasco da Gama.
1: Buen partido, dos tradicionales en lo que es torneos sudamericanos.
0: Y Atlético Mineiro espera al City Torque o Cienciano.
1: Me encantaría un Atlético Mineiro Cienciano.
0: Vea, yo le doy Copa Sudamericana. Estudiantes Flamengo, Atlético Mineiro Cienciano.
1: A mí me gustaría un Atlético Mineiro Cienciano.
0: Que me perdonen los hinchas de Independiente, pero ese 2-0 y en casa, maestro, y el Flamengo se hace fuerte.
1: Y no tiene los mismos jugadores con los que le ganaste a Flamengo, partiendo por eso.
0: Bueno, ese partido de hoy, ya que lo topamos, Independiente tiene que poner mucho, mucho en el terreno de juego. A ver, déjeme ver si encuentro algo que quería encontrar. Independiente del Valle, déjeme ver si los caballeros mandaron quiénes viajaron. Déjeme ver la lista de mire por allá si usted tiene la lista de jugadores que viajaron, maestro. ¿Ya? Porque quisiera saber si Charly García viajó. Recuerde que él estuvo con una lesión y no fue partícipe del último partido. Ahora, Independiente del Valle podría ir el día de hoy con Aldair Quintana en la portería, ¿no? Daikol Romero, Richard Schunke, Mateo Carabajal o Layan Loro. Si no va Carabajal, va Biakaba. Pero yo creo que se va a mantener con lo que está. En medio campo, Jordi Alcíbar, Aarón Rodríguez, Junior Sornosa. Y aquí creo que puede haber cambios en la delantera. Hugo Quintana, Yorcaer Riasco, Matías Pereló o Perelló o Emerson Pata. No sé. ¿Qué dice usted, Fernando?
1: Bueno, esa es la alineación que Independiente utiliza para jugar sus partidos.
0: No. Pereló no, Pereló no. Emerson Pata funciona en ese lado.
1: Yo jugaría con Pereló.
0: ¿Para darle más velocidad?
1: Sí.
0: ¿Ya? Ahorita, ¿y el resto de la alineación que le dije?
1: Ahorita no te puedes guardar nada. Ahorita tienes que entrar a jugar con todo.
0: O sea, jugarías con Quintana, Riasco y Pata. Pereyó.
1: Sí.
0: Ya. Y River, iba a decir. Y Flamengo podría ir con Agustín Rossi en la portería. Emerson Royal, Leo Ortiz, Leo Pereira y Ailton Lucas. Eric Pulgar, Jorginho, Jorge Carrascal, Samuel Lino, Georgian Darrascaeta y Bruno Henrique. ¿Tú tienes alguna otra posibles alineaciones o no?
1: Posibles alineaciones de Independiente.
0: Si es que las tienes, obviamente.
1: Por el momento no todavía, pero deja ver qué puede encontrar.
0: Bueno. Y ahí, señores, el tema. Veremos realmente lo que se está o lo que se va a dar este partido el día de hoy. Hoy Independiente tiene que llegar a anotar por lo menos un gol, ¿no?
1: Para emparejar la serie.
0: Dos goles para emparejar la serie. ¿Ya?
1: Mira, dice, panorama difícil, IDB y su historial de visitas a Brasil por torneos Conmebol.
0: ¿Ya?
1: Dice, Independiente del Valle visita a Flamengo en el estadio Maracaná por el duelo de vuelta en la Copa Libertadores. El elenco ecuatoriano buscará dar un golpe épico en Río de Janeiro tras perder en el Estadio Olímpico Atahualpa. El historial completo presenta 4 victorias, 2 empates y 9 derrotas. Por otro lado, el récord global de goles son 13 tantos a favor y 27 en contra. Las victorias rayadas en condición de visitante se dieron ante América Mineiro, Corinthians en 2 ocasiones y Gremio. La derrota en el Estadio Olímpico Atahualpa complica al vigente campeón del Ecuador. El récord de Flamengo presenta 3 derrotas con 0 goles y 8 con goles en contra.
0: ¿Qué le pasa? Siga.
1: ¿Qué le parece? No, que eso es lo que presentan. 3 derrotas con 0 goles y 8, con 0 goles a favor y 8 en contra.
0: Ya, pero no te pone una posible alineación, ¿no?
1: No, hasta ahorita no encuentro.
0: Bueno, esperemos que más o menos con la que he dado yo, puede ser que se juegue este partido, ¿no? Tiene que ser cauto, independiente en el manejo del balón. Tiene que ser cauto en el manejo de la media cancha. Tiene que poner volantes de corte que le puedan dar seguridad. Si no, Fernando, se le puede venir la noche Independiente del Valle.
1: Es que Independiente no puede ser tan cauto porque tienes que salir a ganar espacio y tratar de jugar bien. Esta es la parte más difícil de un equipo como, como el Independiente, que sabe defenderse, pero que el rato que tenga que salir a proponer juego le va a costar muchísimo, porque saben que los otros equipos van a tratar de descifrar.
0: Y cuidado que eso, Liga, este, Flamengo lo sabe hacer bastante bien, Fernando, y lo hemos visto en algunos momentos de partido. Quinto,
1: Javier, con los dos goles que hizo, lo supo golpear en los momentos precisos.
0: Ahora, la pregunta, ¿qué pasó con Independiente en Quito? Que se lo vio mal.
1: A ver, ¿qué pasó con Independiente en Quito? Que el Flamengo lo hizo ver mal, pues, Javier.
0: Obvio.
1: Y no es cuestión de técnico ni de... No, el Flamengo te hizo ver mal.
0: Y Flamengo corrió.
1: ¿Ah? Eso sí es verdad. Flamengo corrió, les tocó la pelota, se desgastó en cancha. Contragolpeó. Entonces no le puedes aquejar a un rival que te demostró que puede jugar en la altura.
0: ¿Para qué ves?
1: Eso sí es verdad. ¿No? Eso sí es verdad, Javier.
0: Ahora, si Flamengo quiere terminar esto lo antes posible,
1: le anota un gol y le anota un gol y le toca la pelota.
0: ¿Cómo?
1: Le anota un gol de entrada y le comienza a tocar la pelota.
0: Ahí sí se complica todo. Ahí sí se le complica todo. ¿Ya? Porque verdaderamente ya lo deja fuera de todo trajinar al equipo de... ¿cómo se llama? De todo lo que ha hecho en el terreno de juego. Ahora, yo me pregunto acá, ¿Independiente podrá por lo menos tener ese resquicio para poder movilizar?
1: ¿Fernando? Si lo tiene bien, Javier, puede ser que lo tenga, pero tienes que anotar un gol de entrada y un gol antes del final de la primera etapa.
0: Y conociendo nosotros a Flamengo, bien fregado es.
1: Bien fregado, o sea, porque tiene las famosas... Tiene su equipo de categoría, tiene un buen equipo que le responde, tiene todo el equipo de Flamengo.
0: Y hay que ver si le pone todo, Flamengo le pone toda la carne al asador también a este Independiente del Valle, Fernando.
1: Eso es verdad. Que yo creo que es más probable que por lo menos salga con un equipo mixto que esté bien armado y tratará de buscarlo a Flamengo para tener un juego tranquilo y limpio.
0: Bueno, vamos a la pausa, mi estimado amigo, cuidado, don Fernando. Listo. Vamos a la pausa y ya regresamos con más.

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0: Muy bien, seguimos por acá. A ver, hoy se hizo una rueda de prensa en la presentación del nuevo técnico para el cuadro del Deportivo Cuenca. Él es apellido Illana, el nombre es, ya se los digo por acá que lo tengo anotadito, Andrés Illana, ¿no? El Cuenca hizo la presentación oficial del técnico mediante rueda de prensa. Vamos a escuchar qué dijo el técnico a su llegada a la capital morlaca. Vamos, adelante, rueda de tape.
1: Importante que obligan y exigen a los equipos a ser protagonistas, a intentar alcanzar objetivos que por lo general para estos equipos es ascender o ser protagonistas dentro del ascenso, liderar a grupos con alta presión, la experiencia también de...
0: A ver, un momentito, a ver, vamos a ver, ahora sí, veamos, a ver, ahora sí, vamos a escuchar al técnico Illana para todos ustedes. Sí, pues, dele.
1: Que, para eso estamos, a escucharlos, obviamente de mi parte agradecerle al profe por la posibilidad de estar con nosotros en este momento que no es fácil, en tomar la decisión obviamente de acompañarlo en el contexto que se encuentra el club y obviamente para lo que viene trabajar en conjunto para poder alcanzar el objetivo que es que el Cuenca pueda terminar bien el año y planificar, por qué no, un mejor año el siguiente.
2: Bienvenido, profesor. En primera instancia, sus palabras.
3: Buenos días para todos. Sí, un gusto estar y poder compartir con ustedes y bueno, para mí y para mi cuerpo técnico es un placer. Poder venir al fútbol ecuatoriano, que hace rato que teníamos esa intención, veníamos siguiendo y hablando con algunos equipos. Bueno, después tuve la suerte de que Raúl nos conecte y bueno, poder hablar y ponernos de acuerdo como para venir y buscar que este club, como dijo un poco Raúl recién, tenga la tranquilidad que se merece. La tranquilidad, seguridad, convicción en lo que uno propone, que en estos momentos muchas veces la confianza baja del jugador, necesitamos eso, volver a entusiasmarlo al jugador, a que crezca su confianza, a que tenga ganas realmente y espíritu para poder jugar. Eso es parte y el compromiso, ¿no? Grupal y con el equipo y con ellos mismos, que eso es parte de nuestro trabajo, volver a, como dije recién, entusiasmarlo, a motivarlos, a que entre ellos se ayuden y bueno, y que tengan temple para mantener la convicción, para llevar adelante un plan de juego, que es ahí cuando se ve el buen funcionamiento de los equipos, ¿no?
4: Vamos a dar paso a las preguntas. Viri Sánchez, en primera instancia.
5: Muy buenos días, Raúl, profe, también bienvenido, buenos días, de igual forma a todos los colegas. Profe, yo le quería consultar con respecto al análisis de lo que ha hecho con Deportivo Cuenca para poder llegar, teniendo en cuenta las situaciones que estaba viviendo en este tema futbolístico, pelear el hexagonal, en este caso del descenso, y también el lado administrativo, porque... Muchas veces llegan directores técnicos, han llegado y le hemos consultado sobre qué opina el tema que está atravesando Deportivo Cuenca en el lado administrativo, directiva. Ustedes saben que hay también un grupo gerenciador. Entonces, ¿qué opina, qué análisis tiene de esto para poder sacar adelante el equipo? Porque muchas de las veces dice eso, no nos incumbe, pero al final termina perjudicando de alguna manera también al equipo.
3: Voy a hablar... Un poco lo respondiste vos sola, si no me, la parte que me corresponde es de fútbol, sí, en la otra parte doy mi opinión y hago un análisis también de cómo poder ayudar al equipo en la condición que se está. Es simplemente eso, sí, lo que te puedo contestar, todo lo que me puedas preguntar desde lo deportivo. Lo otro que puedo opinar, muchas veces mi opinión se la doy a Raúl o se la doy a la persona que realmente creo que es conveniente y aporto lo mío, pero no me incumbe hacer una crítica sobre eso, ¿no? Es un equipo, sí, bueno, te respondí a mitad. Creo que hay muy buenos jugadores, que es normal que el jugador vaya perdiendo confianza cuando no se logran los objetivos. Entonces, bueno, hay que llegar, la tranquilidad, confianza, como dije recién, hacer que el espíritu crezca, objetivos claros, reales, cortos, muy con posibilidad de que sean concretos y llegar, que en este caso el club necesita terminar este hexagonal final con tranquilidad, el objetivo, porque es un club importante y que ha jugado copas y siempre pelea por otras cosas, no por esto. Entonces, bueno, es un momento que por ahí todo lo externo influye o hay más presión de la que normalmente hay. Entonces uno como entrenador tiene que darle tranquilidad, ser simple para que el equipo tenga un plan de juego claro y bueno, y lograr el objetivo, como te dije recién, con tranquilidad. Bueno, hay muy buenos jugadores, necesitamos que empiecen a volver a jugar juntos, que es lo principal, digo, para que un equipo funcione, que eso es un equipo, jugar juntos, trabajar sobre eso y la confianza del jugador. Después, posibilidades de armar diferentes sistemas hay, porque hay jugadores con diferentes características, hay muy buenos jugadores, tenemos que hacerlos crecer de vuelta en la confianza, darle un funcionamiento claro, como dije, y eso nos va a dar poder llegar a fin del año con tranquilidad, que es el objetivo, ¿no?
6: El saludo para Raúl. Profesor, bienvenido a la ciudad de Cuenca. Patricio Pacheco, de Plus Deportivo S.A. le saluda. Profesor, de lo que se ha leído y se ha informado, a usted le gusta un fútbol ofensivo en sus diferentes equipos, pero decirle que aquí en Deportivo Cuenca lo que falta es justamente eso, falta el gol. ¿Cómo suplir eso en estos pocos días que ha tenido con los chicos en un hexagonal que, claro, está distante Deportivo Cuenca del descenso de categoría, pero si se dan algunos resultados, se puede convertir en un problema, profesor?
3: Sí, lo que dije un poco, bueno, parece repetitivo, pero es eso, crecer en confianza, darle el jugador crezca en confianza, porque jugadores que antes han hecho goles en otro equipo, o mismo en Cuenca, hay. Entonces, bueno, que ganen tranquilidad, muchas veces el apuro, el nerviosismo, uno viene de fuera, no está intoxicado con todo lo que fue pasando y puede ver las cosas con más claridad. Muchas veces el contexto y lo que va pasando diariamente te saca del foco. Lo nuestro es eso, volver a enfocarse, a qué es lo importante, dónde el jugador puede influir, porque muchas veces empieza a preocuparse de cosas que no son importantes y el jugador no puede influir. Entonces hacer hincapié en eso, trabajar en las finalizaciones con los delanteros, los volantes que tienen que aportar algún gol también, nos van a ayudar. Y bueno, y que el funcionamiento del equipo haga que las individualidades resalten y mejoren, eso nos va a dar el gol y la tranquilidad, como dije, de llegar a fin de año, como tendríamos que llegar con el plantel que tiene el Cuenca, ¿no? Sí, esa es un poco la respuesta. Creo que va a ser en general eso, es volver a crecer en confianza y darle un buen funcionamiento al equipo, ¿no?
7: Buenos días, Raúl, buenos días a Andrés y Marcelo Gutiérrez de Tomebamba Deportiva. Andrés, usted llega al Deportivo Cuenca, usted en sus inicios como futbolista tuvo la escuela de Carlos Timoteo Grigol. Sí. Sobre este técnico, conocemos o conocíamos cuál era su estrategia, cuál era su forma de juego. Usted, con lo que ha examinado al plantel, ¿cuál sería la mentalidad y la identidad futbolística que va a presentar con el Deportivo Cuenca? Gracias.
3: Bueno, gracias. Yo preparo el equipo para todos los momentos del juego. Si soy ofensivo, no. Yo quiero ser todo. Quiero ser ofensivo, quiero saber defender. Quiero saber hacer una transición rápida, si hay que hacerla, preparar al jugador sobre eso. Nosotros dividimos el juego de una manera muy, muy simple, muy clara para el jugador, lo analizamos desde ahí, que son momentos con la pelota y sin la pelota, que el jugador tenga claro qué hacer en cada momento, pero sí nos gusta proponer siempre. Después está la estrategia de saber proponer, que por ahí es una presión alta en un partido, en otra presión, una presión intermedia en otro partido. En un partido necesitas que el rival, evitarle la transición al rival, porque tiene jugadores por ahí rápidos. Bueno, trabajamos un poco sobre la estrategia, pero siempre buscando protagonizar. A veces puede ser protagonizar jugando más directo, a veces teniendo un poco más la pelota, construyendo un poco más. Preparar al jugador para todos los momentos de juego. Sí, siempre buscar que las cosas pasen, que eso es ser protagonista, no esperar a ver qué sucede, ¿no? Proponer nosotros la forma de que queremos que se juegue el partido. Esa es la intención. Siempre el rival juega, pero bueno, mayor de esos 90 minutos, mayor tiempo nosotros jugamos de la manera que queremos, va a hacernos sacar mejores resultados, ¿no? Porque es para lo que nos entrenamos y cómo nos entrenamos.
8: Andrés, buenos días. Carlos Montoya para Radioactiva. Un gusto. Y me permito también, Raúl, hacer una pequeña pregunta a usted. Profe, usted hablaba de algunos sistemas que tenía en la mente que podría llegar a utilizar. No sé si nos podría contar un poquito por dónde pasa esta idea inicial de lo que podríamos ver en la cancha. Y para Raúl, a usted, ¿qué es lo que encontraron en el profe como para saber qué era el candidato ideal para este momento en Deportivo Cuenca? Gracias.
9: El sistema, vamos viendo, yo tengo dos o tres sistemas que normalmente usamos, pero bueno, yo creo que lo principal es que el sistema potencie las características de los jugadores. Estamos mirando, probamos hoy uno, seguramente mañana probaremos alguna otra cosa, y viendo poner a los jugadores bien cómodos para que el funcionamiento, como dije antes, potencie a ellos. Pero sí, como idea, es protagonizar el equipo, el partido, intentar que el partido se juegue como queremos nosotros. Siempre vamos a buscar eso.
1: Bueno, obviamente dentro de las posibilidades para que Andrés llegue acá era analizar el perfil, la forma en la que trabaja también, pero aparte también con lo que venía en la experiencia de él. Obviamente no ha estado dirigiendo en el fútbol ecuatoriano, pero dentro del contexto en el que estamos, me gustó mucho lo de la rigurosidad táctica, lo de la exigencia, el ser líder en contexto donde hay alta demanda, que refiere a los clubes donde él estuvo dirigiendo, Colón, San Martín, Alto Civi, son clubes muy importantes que obligan y exigen a los equipos a ser protagonistas, a intentar alcanzar objetivos que por lo general para estos equipos es ascender o ser protagonistas dentro del ascenso, liderar a grupos con alta presión, la experiencia también de estar en equipos que han estado también en situación como la nuestra. Me gustó mucho eso, el entender de que hay un contexto que se debe coincidir en que todos nos aboquemos a la parte táctica, al compromiso defensivo, a lo que dijo el entrenador en los momentos. Hubo charlas que hablamos mucho de fútbol, mucho también del momento del club también, que eso también refería a que había muchas ganas también de parte de él de estar en este momento, que no era fácil adaptarse a las condiciones obviamente que teníamos como club, y la intención de obviamente venir a hacer un gran trabajo acá. O sea, es un poco todo, no es simplemente un análisis por resultados o demás situaciones, sino más bien el contexto en el que nos encontramos, la necesidad de un líder como él, como lo ha sido en otros equipos también, y también desde el aspecto táctico, estratégico para lo que es lo futbolístico, entender de que necesitamos comportamientos colectivos que ayuden al equipo a empezar a sumar, la recuperación de lo que decía recién, a los jugadores que tienen cierta obligación, que los compromete a todos también, de volver al gol, de tener confianza, la exigencia física también que la intensidad.
0: Bueno, ahí estaba entonces la rueda de prensa, la presentación del técnico del Deportivo Cuenca, algunos detalles predictorios, lo que ha dicho, y que obviamente eso lo va a llevar a la práctica, y esperemos que lo haga de buena manera. Cambiando de tema rapidito antes de irnos a la pausa, aquí está. Ya está la programación en horario de partidos y también árbitros. A ver, rapidito, teniendo la pausa, igual mañana se lo repetimos. Y para el partido Aucas Macará del día de mañana, 19:30, Gabriel González será el árbitro central. Para el partido Liga Católica, a jugarse el día 20, es decir, el domingo, 6:30 de la tarde, Brian Loaiza. Y el partido de lunes de Barcelona estará Guillermo Guerrero pitando. Esto por el tema del ascenso, o mejor dicho, del primer hexagonal. Por la liguilla, por el cuadrangular, Alex Cajas estará pitando Guayaquil City Leones, y Kevin Poveda, Emelec, frente al cuadro de Libertad. Y la liguilla del no descenso, Manta frente a Orense, que se lo cambió para el día lunes a las 2 de la tarde. Lenin Quiñones será el juez central. Técnico Delfín estará Patricio Parra. Y Deportivo Cuenca, Mucho Bruna, Eloy Beltrán. Mañana se lo damos con toda normalidad y también acta de sanciones que tenemos. Nosotros le decimos gracias por la atención prestada. 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Que la pasen bien. Buenas tardes. Más información para todos.

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Hola amigos, ¿cómo estamos? Es un gusto saludarlos aquí en la programación de Radio CRE Satelital y sus plataformas digitales. En este día jueves, ya estamos, sí, avanzando con todo lo que hay en este día 17 de septiembre. Ahí está, todos los milagreños están celebrando, toda la semana van a celebrar las fiestas de ese cantón de la provincia del Guayas, ¿no? Así que saludamos a todos los milagreños que están en una semana muy, muy bonita.

0: Ese es el ambiente que se está viviendo, claro, hay que rendirle homenaje a todos nuestros sectores de nuestro hermoso país, con problemas y todo, pero ahí vamos, pero sigue siendo un país maravilloso todavía. Que Dios nos ilumine, que Dios nos proteja de estas pandemias de mafias y de delincuentes, y que las autoridades, el señor presidente, pueda seguir erradicando esa peste. Hay fluminenses, claro, ahí están los vincenios, los bababoyenses, los ventanenses. ¿Dónde más están los quevedeños? Ahí, ¿por qué? Porque hay es una zona de agricultura muy espectacular, como los cañaverales, están los piñales, los arrozales, todo eso. El que sabe del agro sabe que ahí hay harto trabajo y la gente busca esos sectores para trabajar en el agro, y ahí, cuando hay la zafra, qué belleza de mover la actividad comercial. Y el que no trabaja es vago, ¿verdad, don Johnny? Así estamos. Bueno, vamos a entrar, perdón, estamos en zona de Copa Libertadores el día de hoy. El equipo del Independiente del Valle ya está en Brasil, y vamos a ver qué pasa, porque anoche se nos quedó un ecuatoriano. Esta es la segunda vez que lo elimina Palmeiras a Liga de Quito, 2 años consecutivos. El año pasado fue en semifinal, 3-0 acá y 4-0 allá. 3 para Liga de Quito, 0 para Palmeiras acá. 4 para Palmeiras, 0 para Liga de Quito allá. Este año 1-0. Allá en Brasil, y 3-2 para Liga de Quito acá. Fuerza a los penales, y se comió el señor el defensa que había marcado el gol del empate, se lo taparon, lo erró, no sé. Dicen que el penal es la lotería más favorable para el ejecutante que para el que defiende. Entonces, estamos hablando de que ya se quedó Liga de Quito y que hoy nos queda solo Independiente del Valle. Es todo lo que hay en expectativas, y hoy tiene una tarea harto difícil. Está en contra 0-2 el Independiente del Valle, y a ver cómo le irá con el Mengao, el más grande, el Flamengo de Brasil. Están dos equipos, está Fluminense también. O sea, se van a enfrentar Palmeiras con Fluminense, ¿verdad? Así está. Ya vamos a ir revisando cuando venga don Víctor Pizarro para ir revisando. Yo tengo la máquina en participación con la transmisión, pero esa es la realidad. 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Nosotros vamos a tener ya este fin de semana el inicio de los hexagonales, que son dos. El número uno para premios y el número dos para descenso. Dos equipos descienden. Y el cuadrangular, que califica a un equipo a pelear la Copa Sudamericana. Poquito, ¿no? Pero ahí, así está la... diseñado el sistema que lo elaboraron los propios directivos y que lo aprobaron y ahora no están muchos de acuerdo y que tiene que cambiarse el sistema y que lo van a revisar ahora en diciembre después de que terminen los torneos. Quienes se van, los candidatos están ahí dos manaditas y para reemplazarlo están el 9 de octubre, está el JBC, Independiente Junior está deslotado ahí, pero no puede ascender por reglamento, porque está el Independiente del Valle y ellos son Independiente Junior, una filial. Lo propio ocasionaría si San Antonio estuviera en esa posibilidad. No podría tampoco porque es filial de la Universidad Católica, equipo que anda muy bien y que está en semifinales, la Universidad Católica, ya de esta opción de jugar. La verdad que se me escapó por alto, no sé cómo quedó el partido de ayer entre los manaditas. Me dormí temprano, les cuento. Tuve una mala noche antes de ayer y andaba súper agotado. Y quedé tempranito, pero ya estamos papelito para continuar. Como Dios nos protege siempre, ahí estamos. Gracias a él por la vida, por la salud y el emprendimiento, el pan nuestro de cada día. Así que es la opción que hay. Entonces, ya mismo vamos a revisar cómo quedó el tema de la Liga de Puerto Viejo con el Delfín. ¿Quién habrá pasado? Mejor lo dejo para la incógnita, cuando ya venga la pausa. Se me escapó, pero fue por esta situación que me acosté tempranito anoche, no vi el desenlace final, ¿no? ¿Quién habrá pasado? Será un manadita semifinalista. Si es la Capira y si llega a ser el campeón la Capira, no podrá jugar Copa Libertadores, solo recopilará el millón de dólares que gana o paga en premio general, en premio total, desde el arranque de su participación. Van ganando por ahí 10.000, 20.000, 30.000, 50.000, y van haciendo una bolita, y si llegan a jugar la semifinal y son campeón, si juegan la final, juegan semifinal y juegan la final, ahí el campeón se lleva $1,000,000 y algo, un poquito algo más, pero es un dinerillo que les vendría muy bien y que esto lo paga la Federación Ecuatoriana de Fútbol. Así está. Ya todo listo para lo que será la presentación esta tarde de Marcelo Gallardo, ¿no? Todos los micrófonos apuntan a la capital de la República a las 3 de la tarde, que va a hacerse la presentación y va a transmitir en vivo el canal de la Federación Ecuatoriana de Fútbol, con el muñeco Gallardo que será presentado y lo que nos podría decir, sus primeras impresiones de estar en el fútbol ecuatoriano por 4 años más, que va a continuar él, sí, esté o no esté Francisco Egea por la decisión o la resolución, que haya o no haya cambio, me parece que Egea va a seguir y está ahí la nota pendiente con todo aquello. Así que esperamos que se cumpla con todo y vamos a a ver qué es lo que nos cuenta en esta tarde con su presencia en la casa de la selección, allá por cerca de Río Coca, yendo para Tumbaco, Tumbaco, Cumbayá, esa es la ruta, pero tiene que hacer el giro de regreso para entrar a las instalaciones de la Federación Ecuatoriana de Fútbol, la casa de la selección. Así estamos, estamos en ambiente entonces de Copa Libertadores. ¿Cómo le irá al Independiente del Valle? Es lo que hay que estar muy atento a lo que pueda ocurrir esta noche allá en Brasil, entre el Mengao y el equipo del IDB, el equipo de Rayas. No es Rayado, es el equipo de Rayas. Así la situación, y a ver, o nos quedamos ya sin participación de equipos ecuatorianos en torneos internacionales y ya nos dedicamos exclusivamente a la Liga Pro y a la Copa Ecuador. Ya, pues estamos llegando, ya mismo estamos al cierre del mes de septiembre y esperemos que esto sea saludable y favorable para el fútbol ecuatoriano. ¿Cómo están? Ayer vimos, hablándoles de otras ligas, la liga española está pero con goleadas. El Athletic de Madrid de a 4, el Barça, la sucursal, mete más que la principal, 7-2, ahí está, equipos que son considerados pequeños, pero este Barcelona tiene 6 partidos jugados, 18 puntos, y tiene como más 25 goles de diferencia, porque ha metido de a 5, de a 4, de a 3, y ayer no se conformó, lo masacró, 7-2 le pusieron. Ahí está, creo que era el Real Zaragoza, ahí está, y de local, claro. El Real Madrid también está ahí en segundo lugar, el Atleti está en tercer lugar, sí va, pero este torneo que es campeón directo, no hay liguillas, no hay hexagonales, no hay nada, es campeón directo, el que hace bien las tareas en la etapa general, ese será el campeón, y obviamente los premios que llegan para Champions y los torneos europeos que se desarrollen allá, ¿no? Se están cumpliendo también los partidos de la Champions League, y ahí van, vamos a hacerle el seguimiento de todo esto. Como decirles también que ya habrá la posibilidad de ver el día sábado dos partidos que tendremos acá en Guayaquil. Son dos partidos, 4:30, el Guayaquil City, que recibe nada más y nada menos que al Leones, y el Emelec, que recibe al Libertad. ¿Qué les parece? Estos equipos están ahí muy prendidos y se espera que puedan alcanzar el objetivo de estar en ese cupo, o esos dos cupos, de darse un campeón de los de arriba en la Copa Ecuador, para que surja uno más. O se mueve, claro, el de los tres últimos que quedan también del hexagonal número uno. Así está la situación en este tema de Liga Pro, lo que vamos a tener. Pero la noticia estará esta tarde en Quito, con la presentación del nuevo técnico, Marcelo Muñeco Gallardo. 3,5 millones por año que se va a embolsar, ¿no? Hay que tener un presupuesto alto para poder cumplir, y que ojalá tanto en la Copa América, que será en Estados Unidos, pueda nuestra selección, cuáles serán los convocados ¿Qué tenemos de perfil, por ejemplo? Ayer conversaba con algunos amigos y decirles que el tema del arco de la selección no va a tener problema, porque al menos por estos 2 años yo creo que Hernán Galíndez puede estar tranquilamente hasta la Copa América allá en los Estados Unidos. Y queda Galíndez, queda también David Cabezas de Libertad, y yo diría que por allí pueden meterlo a Gilmar Napa, que está haciendo una buena campaña. Ojalá que este chico Valero de Lemelé tenga su mejoría, pueda ir superando rendimientos, porque ya con Pedro Ortiz yo creo que él ya cumplió su ciclo y no lo van a llamar. No lo van a llamar, ni me estén preguntando ni estén anunciando de que por qué no lo llaman a Pedro Ortiz. Pedro Ortiz ya no será, no sé si Gallardo lo haya visto, lo pueda seguir viendo, para ver qué decisión toma en esta situación. Saludamos a esta hora de la mañana a don Manuel Matute, que ya está con nuestro pana también, don Luis Tomalachi Caiza, allá en los Estados Unidos. Así que esperemos que ande muy bien don Luis Tomalá y que pueda ser atendido. Entonces los saludamos allá está entre Queen y Brooklyn. Ahí está. En la Roosevelt dice que anda, claro, ahí está ya don Luis Tomalá, reportando siempre sintonía desde los Estados Unidos con don Manuel Matute, y lo enganchan ahí a don Richard Pacheco para andar de la mejor manera. Después lo buscan a Juanito Íñiguez y al final lo encuentran a otro Juan. Es la ciudad de los Juanes ahí. Juan Ayala, Juanito Íñiguez, todos ellos. Siempre con la cordialidad con este servidor y con el programa, atendiéndonos a don Pedro Castro también. Él está siempre pendiente. Don Leonardo Lucas, pero él está en Houston, Texas. Por allá anda él. Don Aristides Moreira, todos ellos siempre atentos a la situación. Don Oscar Ortega también, nuestro querido colega que se fue hace años, ya está por allá radicado. Ya se nos quedó por allá y debe estar en una situación distinta, ¿no? Que le vaya súper súper bien, Oscarito, como le decíamos. Así está la situación. Por acá vamos a tener que saludar a don Edwin Marca, don Jofre Carriel, ellos son del austroecuatoriano. También está el doctor Esteban San Martín. Don Hernán Castro, ahí en Lácteo San Antonio, ahí en Nutri. Está que ordeña la vaquita, don Hernán Castro, un barcelonista acérrimo y todo. Ya don Hernán está siempre pendiente de la programación. Lo saludamos ahí en el Parque Industrial, donde está siempre en la sintonía y tomando ese delicioso producto Nutri. Saludos, don Hernán. ¿Quién más estamos? Está Sandrita Merchán también en Informavis, ahí con don su gerente, el dueño, toda la gente de Informavis ahí en Cuenca, están en la sintonía siempre de virtualmente con CRE satelital. Y el doctor Esteban San Martín, que se nos quedaba, nosotros vamos a ver si tenemos ya el ajuste necesario. ¿Cómo estamos con los tapizados? Vamos a ver cómo están los tapizados el día de hoy. Ya vamos a contactar con don Johnny Vinuesa para ver cómo estamos con esos materiales importados desde Italia, Colombia y todo lo que tiene que ver con los cinturones de seguridad también. Hay mucho, voy a salir un ratito para consultar el resultado de anoche de la Copa de Ecuador. ¿Y sabe por qué hay preocupación? Porque primero que en la primera B primero en la primera B. Claro, es el torneo de Liga Pro Primera B. La Tapira no tiene chance de ascender este año. Se fue Raúl Duarte, llegó el señor que estaba en Manta y no le alcanza, porque está 9 de octubre, está JBGE, está Cuenquita Junior por ahí con las expectativas, esperar a ver qué pasa. Y en el otro bando, el rival que fue Delfín, está comprometido con la parte de abajo junto con el Manta. Lo que pasa es que el Delfín tiene 28 puntos y el Manta tiene 21. Pero como se van dos, estamos esperando a ver qué pasa este fin de semana en este partido con dos rivales directos, que son el técnico universitario que recibirá al Delfín. Si el técnico universitario ya tiene la victoria, va a complicársele mayormente al equipo Cetáceo, el de Pechón León. O si el Pechón León gana ese partido allá en la visita, será rival de riesgo, ¿no? Porque allí el Pechón León va a querer salvar. ¿Ustedes recuerdan hace 2 años que estaba muy comprometido el Libertad de Loja y tenía una puntuación de -4? Y aún así le dio con todo Pechón León, salvó la categoría. Al siguiente año llegó a los playoffs de la Copa Sudamericana, que quedó eliminado por el Cuenquita, justamente en este año que jugaron ya los torneos de Conmebol Sudamericana. Y estamos viendo que al Manta con Raúl Duarte, yo no sé si le vaya a alcanzar. Tiene que ganar los 10 partidos y que otros trastrabillen por ahí, pero es que son 7 y 4, 11. 11 puntos que tiene contra Técnico Universitario, y que trastrabille Técnico Universitario con 11 son prácticamente 4 partidos ganados para tomar como referencia para el Manta. Y para el Delfín, casi 2 partidos, porque son 4 puntos. Entonces, los equipos de Manabí, tanto el Manta como el Delfín, tienen muy dura la tarea, difícil tarea de emprender con todo aquello. Así que vamos a esperar lo que depare en estos partidos, ¿no? Del hexagonal de abajo, donde está Orense con Manta, Técnico con Delfín, y el Ponchito que viajará hasta la ciudad de Cuenca. Allá se jugará ese partido, donde ellos están un poco más distendidos porque tienen 38 y 36 puntos. 38 tiene el Ponchito, y yo no creo que vaya a comprometerse con los dos últimos de abajo. Prácticamente asegurar sus partidos como dueño de casa, y quedará totalmente liberado de esta situación del descenso. Porque ¿de qué te vale? Porque aunque aún en el mes de diciembre puedan hacer esta situación, hay que liberarse de las zonas de descenso, y la situación está dada justamente para los equipos de Manabí, para el Manta y para el Delfín. Pero eso hay que esperar todavía. Pueden ocurrir en el fútbol, pueden ocurrir situaciones muy distintas, ¿no? ¿Quién nos está saludando al momento? ¿Cómo están los reportes de sintonía? Don Johnny Coronel siempre está pendiente ahí en Enterprise, acá en Urdesa. Don Johnny Coronel 6638, él siempre reporta sintonía, ¿verdad, don Johnny? Vamos a ver cómo estamos ahí con los reportes de saludos a esta hora, que ya estamos llegando al último cuarto de hora de la primera hora, pero igual vamos a continuar. ¿Qué dirán los directivos todos ahí tienen que sumar y apoyar la presencia ya de Marcelo Gallardo como director técnico de la selección. No queda otra. Empujar el colectivo, amigos, porque ya está. Y cuando se firma un contrato, esa responsabilidad va para el fútbol ecuatoriano, para la Federación Ecuatoriana de Fútbol. Ayer lo haya o no lo haya firmado, sí, ya está firmado. Y está en su mandato. Ahora, estuvo bien o no, pero había que contratar porque ya se vienen los partidos de fecha FIFA y recién en enero podrían darse las elecciones, las nuevas elecciones, si es que el Ministerio del Deporte y otras raíces ahí deciden otra cosa, pero ya no queda más que empujar el colectivo, que arranque, porque hay que tomar en consideración todo lo que se diga. ¿Estamos ya listos para ir a poner un tapizado? 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Bueno, ahí estamos entonces. Como estamos con DraftBet, vamos a tener que seguir pronosticando. Ganó Liga de Quito, pero en los penales ya es otra apuesta. Ganó Liga de Quito cuando estaba adverso 2-1, y en 3 minutos le vira la tortilla, pero DraftBet me dio el reconocimiento porque le pusimos ganando y empatando. Claro, ganando y empatando. Y el empate fue en la general, porque ganó Liga de Quito 3-2, y ahí se puso bonito lo de DraftBet. Ya, chévere mi pana, ya. 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
0: Todo es posible, claro, y todo es posible, y con, ya le dimos lo del draft, ya mismo vamos a ver, el cinturón de seguridad, cómo está el tapizado, el ahí está, eso lo tiene autoforros.com en Los 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Arrancaron por ahí. ¿Cómo están los saludos? ¿Ya están reportando o no? ¿O nos vamos a la pausa? Vamos a la pausa entonces, don Johnny. Ahí está. Don Johnny Coronel, ahí está Don Johnny Coronel, está como siempre lo habíamos dicho en Enterprise, está siempre deseándonos las mejores bendiciones, amén. Don Johnny, un abrazo para usted y que tenga un bendecido día junto a su familia y sus emprendedores. Don Edwin Marta, saludos en sintonía por YouTube, desde Cuenca, don Edwin Marta, sana costumbre, él es fiel televidente y va a tomar también su deliciosa Nutri a esta hora. 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Nosotros vamos a hacer la siguiente pausa, si no hay otro saludo, y regresamos aquí en la programación con don Johnny Vinuesa, y vendremos con más novedades. Hacemos la siguiente pausa y ya volvemos.

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1: Son las 8 de la mañana.
2: 51 minutos.
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0: Estamos de vuelta, claro, ahí estamos de regreso ya. ¿Me escuchan bien? Claro que sí, ¿no? Estamos bien ahí, don Johnny, ¿verdad? Acá se me fue el audio, pero yo creo que ahí estamos súper bien para nuestros amables televidentes y oyentes. Ya tenemos el resultado de la Copa Ecuador, los cuartos de final que se jugaron anoche en el Reales Tamarindos. Se lo jugó entre la Capira y el Delfín, la Copa Ecuador, mire, y el Cetáceo dio cuenta de 0-2, obviamente a su favor, porque él era el visitante en el Real Estamarino, es lo que ya se conoce, y vamos a tener que coincidir que debe ser el rival de la Universidad Católica, así como van avanzando, porque ya está en semifinal la Universidad Católica y el Delfín. Me parece, si no estoy confundido, que ya en esta etapa se juegan ida y vuelta en semifinales. Y parece que también habrá el VAR. No digo VAR, es VAR el arbitraje, para que se puedan resolver algunas dudas que queden por alguna jugada con dudas y que pueda ser resuelta la duda. Ahí lo tienen entonces al VAR para poder sacar las conclusiones, pero eso es lo que hay como imágenes de presentación del equipo del Delfín. Ahora, donde se sepa que el equipo del Delfín de la sorpresa y pueda sacar adelante de esta semifinal, llegue a una final, imagínense ustedes, ¿no? ¿Cómo sería? Pero no puede distraerse tampoco de lo que es la Liga Pro por la ubicación que tiene en el tablero. Y eso habrá que tenerlo muy en cuenta, ¿verdad? Muy en cuenta, porque ahí hay el riesgo de que no se pueda perder la categoría, y eso sí es cosa seria. Cuando se pierde categoría y retornar nuevamente, es duro la caminata, es duro el cemento, y hay que tomar muy en cuenta todo lo que tiene como representación el tener que jugar estos partidos y planificar todo lo que haya al frente. Sí, tiene hoy por hoy el Delfín tiene la responsabilidad de salvar la categoría en ese hexagonal. Tiene que salvarla porque está bastante comprometida la situación, ¿eh? Y luego tener que afrontar estos partidos ante la universidad, creo que es la Universidad Católica, para ponernos en buen dato con la información. Ahí estaremos entonces esperando. De ahí vienen otros partidos, ¿no? De los equipos que están en la pelea. Ya quedó apeado el Astillero Fútbol Club. Han quedado, ya se van quedando, ya estamos llegando a la semifinal. Y todo lo que haya que analizar sobre todo lo que se viene, ¿no? Muy metidos en todo esto, ¿no? Qué raro que Liga de Quito no haya enviado la rueda de prensa del señor Gustavo Álvarez. Qué raro, así pierdan, tienen que enviarla, no solamente cuando se gana. Hay que enviar toda la información, incluso hasta para sacar conclusiones. ¿Qué es lo que dijo su técnico? ¿Dónde estuvieron los errores? Ese primer gol es un regalo de la defensa de Liga de Quito, porque no rechazan bien y de rebote le pega al delantero brasileño y se le mete la pelota a Gonzalo Valle. Y lo otro, una mano penal clarísima, arriba la mano, así está. No hubo nada que ver, no hubo ni siquiera situación de que el colombiano Roldán vaya o solicite VAR para ver si quedaba alguna duda. Estaba cerca de la jugada y ahí no tiene para qué dudar ni perder más tiempo. Y se fueron a los penales, pero lo que en realidad sorprendió fue la forma como reaccionó la Liga de Quito en los últimos minutos y estar ahí prendido con sobre todo el último cabezazo. Qué manera de pegarle bien con la cabeza, ¿no? Buen centro de Quiñones y la pelota que va a la cabeza sobre la marca. Ya parece que ahí comenzó a sentirse el fuelle físico que llamamos, ¿no? El estado físico de los brasileños, porque ya no tenían cómo reaccionar. Pero en cambio, en los penales, falló uno y falló otro, así, uno a uno. Pero ya en las definiciones secuencia, Segovia lamentablemente no le pegó bien, o el arquero intuyó bien, un arquero más largo que el día lunes, ¿eh? Qué manera del biotipo de este arquero, grande aunque no ande, pero la verdad que sí tiene buenos reflejos, y fueron buenas las atajadas. Así quedó entonces a la historia, otra vez será, como dice Leonardo Fabio, que otra vez será, ahí está, otra vez será en Copa Libertadores para Liga de Quito, que me imagino que este año van a buscar la posibilidad, dependiendo, ¿no?, cómo se comporte. Ahora sí le queda el camino expedito, ya no hay opción a que esté cansado, que porque la Copa Libertadores, no, vamos a jugar con toda la Liga Pro. Y tiene nada más que a la Universidad Católica este fin de semana, irá al público, tiene que ir porque ya no queda más, pues ya pasó, ya quedaron eliminados y punto. Y eso es todo. 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
0: 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Ahí estamos, nosotros nos vamos. Ah, no, ya está don Víctor. Don Víctor, ¿cómo le fue? Te cuento que sí, sí logramos ganar ese punto en la victoria de Liga de Quito, porque se ganó $300,000 por ser el ganador de ese partido, 3-2, que lo perdía hasta los 90 minutos, pero ahí en 3 minutos le dio la tortilla y llegó esa victoria que fuerza a los penales, pero lamentable en los penales se nos quedó pues el defensa, que marcó el gol del empate. Y no pudo más. ¿Cómo está don Víctor? ¿Cómo le fue a usted en ese pronóstico Liga Palmeiras?
1: ¿Cómo le va, don Pedro? ¿Cómo le va? Muy buenos días, saludos cordiales para usted, para don Johnny Vinuesa en el Control Master, para todos los oyentes de la CRS Satelital. Ya estamos acá enganchados en la programación. Y efectivamente, Liga lamentablemente quedó eliminado de la Copa Libertadores. Empató en los 90 reglamentarios, pero ya en la vía de los penales no pudo el cuadro albo superar a Palmeiras, que fue superior en la tanda de penales. El portero de ellos, Carlos Miguel, supo descifrar de mejor manera hacia dónde iban a patear los jugadores de Liga. En dos ocasiones pudo tapar. 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
0: Muy bien, buena recomendación. Oiga, y si yo le puse anoche 2.5 goles, ¿gano o no gano 2.5 goles en el partido?
1: Claro, claro, en total hubieron 5 goles en total. 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
0: Estamos bien, entonces, voy a seguir. Esa es la fórmula que voy a seguir. Y hoy también me voy a poner más de 2.5 goles, pero va a ganar el Mengao, le cuento. Ya es duro para Independiente. A no ser que, si me equivoco, tengo que aceptarlo, pero yo lo veo a Flamengo más, mejor puesto en la cancha. No sé si usted tenga que decir algo que Independiente pueda, o usted le va a Independiente.
1: ¿Sabe que es poco común decirle que tal vez Independiente pueda ganarle a Flamengo? Pero ya recordemos que Independiente le ha ganado a Flamengo en su cancha. Así que, bueno, en este tipo de partidos, en estas situaciones, es cuando sale la casta goleadora del cuadro, o la casta copera que tiene Independiente del Valle. Así que yo no lo descarto Independiente del Valle. Hoy pueden pasar mucho Independiente del Valle. Así que yo no lo descarto Independiente del Valle. Hoy pueden pasar muchas cosas. Hoy Independiente amaneció bien, amaneció de buenas. Los jugadores van animados a la cancha del Maracaná y puede que terminen empatando, don Pedro. Y bueno, Independiente finalmente puede clasificar también.
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0: Ahí está, valoramos lo bueno. Saludamos a don Luis Tomarachi Caiza, que ya está en los Estados Unidos, junto a don Manuel Matute, ellos reportando sintonía. ¿Quién más está ahí? Y ya reportando sintonía, mi pana, ¿verdad? Ahí está, a ver, don Víctor, saludos a los que con usted siempre y todavía lo espera, dice.
1: Bueno, acá tenemos a don Juan Jesús Pesantes Ochoa, que nos dice: buen día, Pedrito, saludos al programa de los mejores informadores del deporte. Audiencia total de la familia Pesantes, nos dice acá don Juan Jesús desde el Escorpión.
0: Qué bueno, Juanito. Siempre el saludo para toda la familia Pesantes allá. Y para don Richard también, y para la niña Alice, y para Jesucito. Así que estuvimos viendo el partido sin ningún problema, gracias a Dios. Y anoche nos acostamos temprano. Oiga, ya volveremos con el paso del cetáceo a la

0: Final de la Copa Ecuador, ¿qué le parece? Lo dejamos para la siguiente pausa, ¿no?
1: Claro, vamos a la pausa y ya volvemos con ese tema y más temas acá en la programación, don Pedro.
0: Ya.
2: Son las 9 de la mañana.
3: 13 minutos.
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0: Nunca se debe perder la fe, nunca, eso es lo que menos se debe hacer, el no perder la fe. Nosotros, antes de entrar con la nota del muñeco Gallardo, que nuestro ejecutivo, don Johnny, la ha tasado, no sé cómo, pero así tiene que ser la producción, ¿verdad, don Johnny? Vamos a tener de invitado de lujo a don Ariel Graciani, un ex jugador del Emelec, estuvo por el Aucas, estuvo por Liga de Quito, donde no estuvo Ariel Graciani, ahora es el presidente del Delfín, que ganó anoche la etapa de Copa Ecuador, llegando a semifinal, pero hay prioridad, me acaba de decir, acabo de conversar con él, la prioridad es salvar la categoría, porque está comprometido pues ahí don Víctor en esos dos últimos lugares.
1: Sí, de hecho, el Delfín tiene que salvar la categoría en el caso hipotético que gane la Copa Ecuador, porque de ser así, el Delfín aseguraría su cupo para participar en Copa Libertadores, cosa que sí se puede dar, porque recordemos que Delfín sí pertenece a la Primera A y puede participar, está sujeto a participación en torneo internacional, así que Delfín va a tener que, como sea, hacer para salvar la categoría, y si logra el objetivo de la Copa Ecuador, bueno, ellos serán Ecuador 4 para la siguiente temporada.
0: Qué bueno, y eso ya le afectaría a que solamente en el cuadrangular iría uno nada más, ¿no?
1: Exactamente, aunque bueno, hay que todavía evaluar, todavía falta, si no me equivoco, el rival de Delfín va a ser Independiente del Valle, Independiente del Valle me parece que va a ser el rival de Delfín en la siguiente ronda, así que se le viene una prueba bastante complicada al cuadro de Cetáceo.
0: Duro, ¿no? Déjame ver si ya tenemos ahí a Ariel, ¿está o no está? Hola, Ariel, ¿nos escucha?
2: Muy buenos días, un saludo y un gusto de hablar con ustedes.
0: El gusto es nuestro, maestro, sí sabe, lo recordamos siempre cuando hacíamos nuestro trabajo reporteril, y usted era la figura del MLE de todos los equipos en los que estuvo, en los de Astillero, Porquito, pero hoy nos vamos a centrar en lo que es el fútbol manabita. Está muy comprometido antes de ir, primero felicitaciones por ese paso a la semifinal de la Copa Ecuador, pero los tiene muy distraído también la ubicación en el hexagonal con la tabla de posiciones que tiene el Cetáceo. Un gusto, don Johnny Vinuesa, don Víctor Pizarro y Pedro Merchán, los saludamos, maestro.
3: Bueno, primero, muchísimas gracias por las felicitaciones ayer, sí, fue un partido peleado, medio trabado, y pues bueno, por suerte se pudo convertir, y cuando se hace un gol ya abren los partidos. Creo que no pasamos por muchos aprietos, así que bien, contento por eso. Pero sí, como vos decís, lo que nos quita el sueño hoy es pelear esto, lo que es el hexagonal de descenso. Estamos en una situación complicada, tenemos un rival donde el rival directo por la permanencia, así que hay que ir allá en Ambato ahora el día domingo, luchar, pelear, no perder allá, fundamental. Y bueno, Dios quiera que salgan las cosas, y yo creo que lo fundamental es que tenemos material humano, tenemos el equipo, el técnico lo está haciendo jugar muy bien, le está dando la confianza, están agarrando la confianza a los chicos, ojalá que agarren la confianza y la costumbre esa de ganar partidos, porque este equipo no está acostumbrado a ganar muchos partidos, y continuaba, así que ojalá que vayamos por esa senda y que podamos zafar para que el fútbol manabita no quede sin representante el año que viene.
0: Claro que sí, Ariel, eso es. ¿Por qué se le volvió complicado ganar como dueño de casa? Porque lo hemos visto que ha sacado buenos resultados, y acá en el Monumental estuvieron a punto de llevarse los 3 puntos. Yo creo que hizo todos los méritos Pechón León. Eso tiene características especiales de Pechón, que sabe jugar de visitante, tiene idea el equipo, ya tiene una identificación de cómo deben jugar y cómo se aplican. Pero ¿qué pasa en el rubro de local, Ariel?
3: No es solamente en el rubro de local, también de visita no está pasando. Y yo te digo una sola cosa, el equipo está jugando bien, está llegando, pero vos llegas de 3/4 para adelante, no das el paso exacto, no metes los goles, y creo que el mayor déficit que tenemos nosotros es meter goles, y si vos no haces los goles, te defendés a veces, rechazás esto, pero en el último minuto te pueden meter un gol, una desconcentración. Y bueno, creo que eso, si vos no lo hacés, lo voy a hacer.
0: Ya, y ahora como dirigente, después de haber sido delantero de los clubes que pasó Ariel, ¿qué visualiza para el próximo año? ¿Van a tener una reunión en el Consejo de Presidentes de Liga Pro para posiblemente buscar algún cambio? Pero los cambios no solamente se deben, o Independiente no es culpable de ser el deslotado en la tabla, sino que a veces los clubes que no tienen un presupuesto para conformar una plantilla de jerarquía no puedan competir de tú a tú con el Independiente. Pues ¿pasa por ahí o pasa por otro aspecto de acuerdo al criterio de Ariel Graziani?
3: Mira, primero, sí, vamos a... Yo soy partícipe de la idea de que hay que cambiar, ya lo quise. Lo opiné para cambiarlo el año pasado, pero bueno, son elecciones, democracia y la perdimos. Voy a hablar con la gente de Independiente, dice que el año pasado fue la excepción, que siempre fue todos los torneos muy peleados, que esto, pero ya van 2 años seguidos y 2 años que le quita la emoción a la Copa, al hexagonal final. Y vos decís, vamos a clasificar al hexagonal final para poder salvar el año, por lo menos, no salvar el año, pero tener unas buenas recaudaciones, y entonces te podés más o menos en eso, ¿no? Pero todo esto te está demostrando que hoy hay una superioridad del equipo de Independiente hacia los otros equipos que no son excepciones. Así que hay que buscar una nueva forma y ojalá que los demás clubes abran la mente. Por lo menos si se hace la hexagonal final tal cual como está. Que salga el Independiente primero, que salga con 3 puntos, el segundo con 2, el tercero con 1... Por lo menos una mínima diferencia para que haya la emoción para pelear algo, para que la gente vaya al estadio. Porque hoy vos me decís, ¿para qué voy al estadio si ya Independiente en la cuarta fecha va a salir campeón? ¿Me entendés?
0: Así es.
3: Después sí, creo que los clubes no tienen, a lo mejor, no sé si tanto no tiene el presupuesto, por lo menos... Vos ves equipo que tiene buenos jugadores, que gastan mucho dinero. Lo que pasa es que Independiente viene haciendo un trabajito muy muy delicado de muchos años, que va poniendo, variando 1, 2, 3 jugadores máximo por año, no cambia la plantilla, no cambia la idea, continúa con la idea, y bueno, y esa es los proyectos a largo plazo son los que te dan los resultados.
0: Ariel, ¿a usted le tocó algún momento en su época de futbolista encontrarse con hexagonales o con liguillas que daban 3, 2 y 1 punto, y eso era un poco más expectante, ¿no? No tan deslotado como está ahora con 20 y pico de puntos el Independiente Valle, y se volvía un atractivo, eran llenos a reventar en los estadios, ¿verdad?
3: Sí, pero yo te puedo decir que en la época que jugábamos nosotros, no importaba cómo era el torneo, la gente iba al estadio. Iba a los estadios. Hoy cambió muchísimo. Y sí, pero si vos tenés esa emoción, esa poca diferencia que sabés que hoy Independiente viene a jugar con Barcelona, vos decís, hoy Barcelona tiene un mal día, nosotros entramos con 1 punto y acá en casa le ganamos y nos prendemos en el campeonato. Y entonces ya esa tiene otra emoción. Y también me ha tocado participar en los mata-mata, el ida y vuelta, los playoffs, como se hace en México, todo eso. Y también fue la que salimos campeón en el año 96, ahí 2005 con Liga, que también fue hermoso ese torneo. Y bueno, creo que a mí me gusta que haya emoción al último. Lástima que los equipos van quedando en el camino antes en ese sistema. Pero bueno, en este sistema de 3, 2 y 1, donde uno compite hasta casi 15 de diciembre y todos los equipos más o menos terminan parejo, ¿me entendés?
0: Ya, qué bien. Estamos con el señor Ariel Graziani, el presidente del equipo del Delfín. La última para ir con mi compañero Ariel. ¿Hay alguna baja sensible o alta interesante para el partido decidor? Porque es rival directo, como usted lo acaba de decir, el técnico universitario, al que hay que no dejarlo que se vaya con 3, por lo menos arrebatarle y que no sume 2 más.
3: No, baja. No sé, anoche terminó medio golpeado Luis Castillo, pero ya, ya el domingo vamos a contar con todo, porque anoche, desgraciadamente, con los jugadores que ya jugaron en otro equipo, todo eso, no teníamos ni cambio. Vos fijate que puso a Aimar, puso a Banguera, era hacer cambio, meter defensa y sacábamos delantero. Así que creo que eso también está medio, que hay que estudiarlo bastante, el torneo este Copa Ecuador. Pero no, estamos bien ahí, trajimos mediocampistas, Peña por derecha, de Liga de Puerto Viejo, se trajo a Cliver Moreno de Colombia, que bueno, estaba inactivo, se está poniendo bien, es un jugador muy importante. Emerson Espinosa, que vino de Santo Domingo, chico que se formó en Independiente, que juega muy bien, con mucha fuerza. Tenemos Lucas Cornejo, un jovencito de Estudiante que está demostrando cosas interesantes. Y bueno, y estamos ahí. Hoy tenemos a Tiaguito Saeta, un chico de 18 años que para mí es el jugador más importante que tiene el equipo, que va para adelante, que pelea, que lucha. Así que creo que tenemos ahí. Pero bueno, no, vos sabés que vamos de local, altura, medio duro. Y el técnico no es un rival fácil, es un rival duro, que juega bien al fútbol y por momentos tiene buenos jugadores, tiene ese Boca Negra que es el corazoncito del equipo. Así que bueno, hay que ir a trabajar con un buen organigrama y estar concentrado. Esto del fútbol es estar concentrado y correr un poquito más de lo que corren ellos.
0: Muy bien, señor Ariel Graciani, aquí en la programación de Radio CRS Satelital, mi compañero Víctor Pizarro tiene consultas para nuestro interlocutor invitado especial el día de hoy. Adelante, don Víctor.
1: Muchas gracias, don Pedro. ¿Cómo está, estimado Ariel Graciani? Recuerdo cuando era futbolista, yo lo veía desde muy pequeñito. Bueno, primero, felicidades por haber obtenido el pase a las semifinales de la Copa Ecuador. Espera por Independiente del Valle o por Gualaceo, que también están peleando para llegar a las semifinales de este certamen organizado por la Federación. Mi primera pregunta que le quiero plantear a este Ariel es, ¿cómo se siente el grupo después de haber obtenido una victoria, considerando que terminaron el año en una posición en la Liga Pro no tan cómoda? Están, creo yo, hoy en día comprometidos con el tema del descenso. ¿Cómo está el cuerpo técnico? ¿Cómo está la plantilla? ¿Cómo está también los dirigentes luego de haber obtenido este triunfo importante el día de ayer, que anímicamente ayuda muchísimo para el encuentro que se viene previo con técnico universitario ya por la primera fecha del hexagonal del descenso y no descenso?
3: Mira, yo te digo que ya desde el partido con Muchurruna, ahora 3-4 fechas atrás, venimos... Los mismos jugadores se reunieron, hicieron un compromiso de querer sacar adelante. Se ve el equipo que está trabajando bien, vamos a jugar a la altura y no nos están sacando la diferencia futbolística ni de creaciones de oportunidades, que yo creo que estamos perdiendo por errores, pequeños errores que no están entrando en diagonal, el defensa no lee la jugada, el mismo gol que nos pasó con Barcelona, te entra en diagonal así, no lo siguen, pero son pequeñas desconcentraciones que bueno, hoy nosotros no nos podemos dar el lujo, pero el equipo yo lo veo muy feliz. Anoche, primero antes de anoche te voy a hablar del partido con Barcelona, creo que pudimos quedarnos con los 3 puntos, ya te lo digo, por las definiciones, todo eso, y el error ese de gol que no hacen. Pero te da la tranquilidad que poder ir a jugar con cualquiera de igual a igual, entonces eso te da una tranquilidad, te da un, vos decís, tengo respuesta. Y anoche quedaron muy contentos y se ve la gente que está compenetrada, que está metida en lo que queremos, así que eso es bueno, que ellos se convenzan de que se puede sacar adelante. Y bueno, yo creo que va a ser fundamental este partido con técnicos. Nosotros sacando un muy buen resultado allá, te va a dar una confianza increíble para lo que resta del hexagonal.
1: Ariel, también te quiero consultar, todos conocemos a Pechón León, es un técnico de procesos, es un técnico también de que ha llegado en momentos muy complicados en distintos clubes, el último de los casos ha sido el cuadro de Libertad de Liruja, en donde lo sacó, lo salvó del descenso. Ahora está muy comprometido también con el Delfín, quiere salvar, quiere quedarse en la Serie A. Tal vez hablando ya para proyectándose para el 2027, ¿hay conversaciones, hay un acuerdo verbal tal vez con el profesor Pechón León para continuar con el proyecto deportivo de cara a lo que será la temporada 2027?
4: Mira, nosotros cuando charlamos con el Pechón, entre los dos nos pusimos de acuerdo y dijimos vamos a trabajar hasta fin de año. Vamos a salvar esto y después nos vamos a sentar. Sabemos que es la prioridad, creemos que el Pechón le está dando una identidad a este equipo, conoce el medio, los jugadores confían mucho en él, creen en él, se la juegan por él, así que va a ser la prioridad para el 2027, así que vamos a trabajar para que para quedarnos y yo creo que con hoy, si vos me decís el 2025, yo creo que me quedé sin una base en el equipo, no me quedé sin base. Y ahora más o menos tenés una base de jugadores que se te pueden quedar para el año que viene para dar, para armarlo mejor. Y bueno, y eso ya va a ser puntitos que va a tener que ir buscando para fortalecerlo. Así que yo creo que si todo sale bien, el Pechón va a ser el candidato número uno para el 2027 con nosotros.
1: Ariel, bueno, estaba escuchando la intervención de mi compañero, estaban dialogando sobre que hoy el hincha ecuatoriano se mantiene al margen de estar en los graderíos, en los estadios a nivel nacional. No solamente hay que hablar de que el hincha abandonaba el club en Guayaquil, en Manabí, en Quito, no, sino en general es el problema. Tú mencionabas que cuando eras futbolista la gente iba a los estadios. Hoy como dirigente, para ti, ¿cuál sería una propuesta para solucionar aquello? Porque me parece que a Liga Pro se le está yendo un poquito de las manos el tema de que la gente se está yendo totalmente de los estadios y nos estamos quedando con muy poco público en los graderíos. ¿Cómo hacerle frente a esta situación negativa? ¿Cómo devolver al hincha ecuatoriano a las gradas de los estadios, el Estadio Jocay de Manta, el Estadio Capo, el Estadio Monumental, el Estadio Casablanca, estadios donde tú jugaste cuando fuiste jugador profesional? ¿Cómo devolver al hincha a que estén en los graderíos semana a semana?
4: Mirá, es un tema delicado, no sé. Si tuviese la solución, ya lo hubiésemos aplicado. Hemos trabajado, charlado así con varias gente, pero yo, volviendo al pasado, te voy a decir unos nombres. Alfaro Moreno, Miguel Ángel Brindisi, Rubén Insúa, entre otros. Antes se traía jugadores de primer nivel, jugadores que jugaban en la primera de Argentina, que venían de ponerle brasileros también de mucha jerarquía, y hoy, desgraciadamente, el mercado ecuatoriano no está para competir contra los mercados argentinos, brasileros, y eso te hace que vos no puedas traer jugadores de renombre, que la gente diga, uy, yo quiero ir al partido porque va a venir este. Y yo creo que esos son algunos puntitos donde que se enfatiza, porque vos sabés que si viene Messi yo voy a la cancha, ¿me entendés? Si viene otro, ¿para qué le voy a ir? ¿Lo miro por televisión o miro el resultado después? Son esas cositas que... Y la situación económica en todos lados está media dura para ir con una familia, pero bueno, no tengo la explicación exacta, porque si no la estaríamos aplicando todos los dirigentes del fútbol ecuatoriano, ¿no?
1: Listo, Estariel, muchas gracias. Éxitos también con Delfín y todos los proyectos que se vengan de tu parte.
4: Bueno, muchísimas gracias. Un saludo muy grande a todos los oyentes.
0: Ariel, antes de despedirlo, no podemos pasar inadvertido. Usted, que es un hombre de fútbol y que lo vio jugar a Marcelo Gallardo, lo vio dirigir, lo siguió siempre con River, un técnico exitoso en clubes, ahora viene a nuestra selección, hoy será presentado. ¿Qué visualiza desde su óptica como jugador de fútbol y ahora como dirigente de fútbol, tener a un técnico exitoso a nivel de clubes dirigiendo a nuestra selección ecuatoriana?
3: Mira, yo te voy a decir, de chico yo era hincha de Boca Juniors. Después empecé a jugar, ya como que se me fue el fanatismo por el fútbol y me hice hincha del equipo que juega bien al fútbol. Y yo no soy de ir mucho al estadio en Argentina, pero cuando Marcelo Gallardo estuvo en River, empecé a ir a verlo, fui como varias veces a verlo, porque sinceramente te daba placer ver el equipo de Gallardo que tuvo en esa época. Así que es un técnico que trabaja, y bueno, yo digo que a veces es distinto ser técnico a ser seleccionador, porque tenés dos días para trabajar y meterlo a jugar. Pero bueno, ojalá que el tema es llegarle a los jugadores, que los jugadores confíen en vos y hacerle creer al jugador. Oye, el jugador ecuatoriano, como decíamos antes del Mundial, están todos en Europa, en los mejores equipos, así que tiene mucha chance de hacer un gran trabajo y hay que confiar en el trabajo que realiza. Para mí es un gran técnico que ha venido, un técnico joven, y eso es bueno también.
0: Muy amable usted. Muy agradecido, Ariel, maestro, siempre atender el requerimiento de este servidor, y donde quiera que esté y donde quiera que nos encontremos, la bendición de Dios para todos ustedes y el éxito, sobre todo, con el equipo al que tiene al frente y toda su plantilla, ¿no? Muy amable, Ariel, un abrazo grande y éxitos.
3: Un abrazo, gracias, siempre disponible acá.
0: Muy amable. Gracias al señor Ariel Graziani, presidente del equipo del Delfín, que estuvo aquí en los micrófonos de CRE, y por eso él también se pone pilas, que tiene esa opción de gustar esos deliciosos productos de KFC. 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
0: 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Don Santos, se fue Don Santos en ese carro, se fue a buscar las hojitas para pronosticar, acertar y ganar con DraftBet. 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
0: Muy bien, muy bien. Ahí estaremos entonces preparándonos para ir a ver el Gran Combo de Puerto Rico. ¿Quién no se lo quiere ver? Ahí estaremos entonces. Oiga, don Víctor, antes de que venga la nota con Marcelo Delgado, el Chelo Delgado, vamos a decir, Gallardo, el Chelo Delgado era de Barcelona, el Chelo Gallardo es de la selección ecuatoriana, y el Chelo Delgado siempre tuvo un cariño especial para el Cholito. Le cuento, el Cholito se nos fue, el que cuidaba y limpiaba los carros ahí, 36 años trabajando, oiga. Roberto César Prieto, más conocido como el Cholito, el Chelo Delgado le ha hecho un homenaje tan especial como Gabriel Cortés, así que nosotros vamos a tener un Chelo Gallardo ya mismo aquí, así que le viene bien, ¿no? Hoy es precisamente la presentación, se anotó usted para la rueda de prensa que la va a transmitir en vivo la federación. Yo creo que es mejor verla en vivo, ¿no?
1: Claro, claro, porque va a ser en la capital de la República la presentación de Marcelo Gallardo. Así que bueno, hoy finalmente arriba del país el técnico argentino, que bueno, un poquito de largas, pero finalmente ya es entrenador de la selección ecuatoriana. Así que tendremos Marcelo Gallardo de largo, para 4 años vamos a tener al muñeco acá en nuestra selección.
0: Así es, y va a haber muchos productos ahí también. 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
0: Ahí está entonces el tema. A la vuelta estaremos con Marcelo Gallardo, la nota que nos prometió don Johnny, el productor del programa. Y lo vamos a escuchar, pero vamos a ver si hay algún saludito. ¿Alguien escuchó al Guasón, el señor Ariel Graziani? ¿Hay algún reporte de sintonía? Hinchas melecistas y barcelonistas, porque en los dos equipos jugó. Y también, si quieren, en el Aucas, y también jugó en Liga de Quito. ¿Dónde no estuvo Ariel Graziani? Gran persona. Primero lo mismo como persona, y de los futbolistas ya lo medimos y lo valoramos todo por su capacidad profesional que tuvo. Pero como persona, 11 le cuento. Así que a Ariel, muchas gracias por esa entrevista, y que pudo decir algunas cositas que se querían conocer aquí en la programación. Hacemos la última pausa y viene el muñeco Gallardo a la vuelta. Ya volvemos.
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12: Son las 9 de la mañana.
13: 47 minutos.
14: 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Refresquémonos y volvemos con más deportes en el Ecuador y el mundo por CNN.

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0: Estamos de regreso acá en la programación. También para comentarles que ayer también se jugó en Conmebol Libertadores, se jugó el duelo entre Estudiantes de La Plata frente a Corinthians. El cuadro Pincharrata aseguró su pase a la gran semifinal. Le ganó 1-0 con un gol sobre la hora, prácticamente con un único tanto. El equipo argentino se va a las semifinales y espera por Independiente del Valle o por Flamengo. El gol por parte de Estudiantes lo marcó Alexis Castro al minuto 87 con asistencia de Tomás Palacio. Y no sé si usted recuerde, don Pedro, don Johnny, Ezequiel Piovi juega en este club, en Estudiantes de La Plata.
1: Claro, pues Piovi estuvo en Quito, pero en Liga o en Independiente.
0: Estuvo en Liga de Quito hace 2 años. Y también para comentarle, don Pedro, pasó a las semifinales de la Copa Sudamericana Atlético Mineiro. Lo dejó en el camino al Santos de Brasil. Le ganó un global de 4-2 en la vía de los penales. El equipo de Alan Franco, de Alan Minda y de Ángelo Preciado se clasificó.

0: clasificó a las semifinales de la Copa Sudamericana y está esperando por Montevideo City Torque o por el Cienciano de Carlos Garcés. Así que hay presencia de ecuatorianos en los torneos internacionales. Está Boca con Ener Valencia, que se va a medir a Vasco da Gama, Atlético Mineiro, que espera de Alan Franco, Alan Minda y Ángelo Preciado, que espera por Cienciano o por Montevideo City Torque.
1: Qué bueno, así está entonces estos torneos que dan premio internacional y que los ecuatorianos estén en actividad para de alguna manera que el técnico que va a ser presentado esta tarde va a tener que observarlo, hacerle el seguimiento, vaya a recorrer cómo están los de Brasil, los de Europa. Pero lo vamos a escuchar, ¿eh? Vamos a escuchar, don Víctor y don Johnny, a Marcelo Gallardo, el director técnico de la selección ecuatoriana, que ya estará presentado esta tarde. Adelante.
2: También, ¿no? Cómo va a ser el proceso de eliminatorias, ver también qué es lo que se va a disponer a nivel mundial, con la si se va a dar o no la participación de mayores países en las próximas. En los próximos mundiales, eso va a depender también de la calidad de la competencia en las eliminatorias. Así que, bueno, veremos en esto de recién llegar y desarrollando también y aportando ideas, intercambiando opiniones, también vamos a ver con qué nos vamos a enfrentar en todo ese
3: tiempo. ¿Un mensaje para Ecuador? ¿Un mensaje para Ecuador?
2: Que estoy llegando. No, hasta luego. Bueno, vamos a ver también, ¿no?, cómo va a ser el...
1: Estoy llegando, claro, esa es la idea. Yo creo que está tranquilo, alegre, dinámico y no se puede desgastar tanto porque lo vamos a tener el día de hoy en vivo y en directo a través de YouTube por la página de la Federación Ecuatoriana y no nos vamos a perder lo que diga desde las 3 de la tarde. Ya sabe que estaremos enganchados con la sintonía de CRE satelital y todo lo que sea la programación. Ahí Faruquito tiene nada más que abrir canal, engancharse y ya está la invitación para todos los que nos gusta esto y conocer algo más de el señor Marcelo Gallardo presentado por los dirigentes. Volviendo a lo nuestro, no han salido todavía los valores para el partido del pasado mañana en el campo. El debe estar estadio a reventar, ¿no?
0: A ver, de hecho, don Pedro, le comento que ya hay valores para lo que será el partido entre Melec, que recibe al Delfín de Manta este próximo sábado. A ver, acá le comento, ya están los valores publicados. A ver, la General Avenida Quito, $5, al igual que la General Pío Montúfar. La Tribuna General Gómez, $8, al igual que la Tribuna San Martín y el Palco Pío Montúfar. Y el palco General Gómez es el que está a $20. Estos son los valores 5, 8 y $20. Puntos de venta, boletería del Estadio Capuel, Almacenes España, en la Alborada, en la Portete y el 9 de octubre, de manera online a través de la página web de Melec y en la red activa. Así que ya sabe, pueden ir a conseguir sus boletos para lo que será el partido entre Melec Libertad este próximo sábado a las 19 horas.
1: Y Barcelona no ha hecho conocer todavía los valores para el día lunes. Va a ir mucho público, ¿no? Hay esa rivalidad sana en la cancha, nada más, nada de pelear afuera ni decir groserías en los micrófonos, sino esto es fútbol. Si para Independiente está la victoria, va asegurando rápidamente su campeonato, y si Barcelona lo gana, va mejorando su expectativa para ver si pesca algo más adelante, pues, don Víctor.
0: A ver, hay una noticia, don Pedro, que desde ayer está vigente. No es nada oficial todavía, pero Barcelona quiere postergar el partido. ¿Por qué? Porque el día lunes ya tiene que viajar José David Contreras, que está convocado con la selección venezolana, y también Tomás Rodríguez, que está convocado con la selección panameña. Así que Barcelona no quiere jugar el día sábado, quiere jugar el día domingo, a pesar de que anoche Liga Pro publicó que hubo un reajuste o hubo un cambio en el horario del partido entre Orense y técnico universitario, si no me estoy, perdón, a ver, déjeme revisar para decirle con exactitud. Allá, el partido entre el Manta frente al Orense fue cambiado a las 14 horas de este domingo, perdón, de este lunes, domingo, este lunes 21 de septiembre. Barcelona no quiere jugar el partido el día lunes, lo quiere jugar el domingo, porque ya el día lunes van a partir dos de sus jugadores que están en el once titular. El uno es José David Contreras y el otro es Tomás Rodríguez, que es el delantero titular de Barcelona.
1: Ya, ¿y eso se lo permite el reglamento o son tres jugadores con los que no cuente? ¿Lo apoyará o no Liga Pro?
0: A ver, el reglamento de Liga Pro es bien claro. En este caso, Independiente del Valle es el club que tiene que solicitar la postergación del partido. Caso contrario, no va a tener peso lo que solicite Barcelona, porque Barcelona, recordemos, no está participando en torneo internacional. Y segundo, como lo dice el reglamento, son tres jugadores que mínimo deben estar convocados para ellos pedir que se postergue el juego o que se la aplace.
1: Bien clarito. Ahí está disipada, contestada la inquietud. No va a pasar eso, don Víctor.
0: Yo digo lo mismo, no va a pasar. Porque mire que, a ver, incluso Miguel Montalvo el día de ayer dio declaraciones y él manifestó que, bueno, Independiente desde hoy hasta el día domingo tiene ya 48 horas de descanso como para poder jugar el día domingo. Pero la situación es que si Independiente lo desea o no de esa manera. Independiente hasta el momento enfocado en Copa Libertadores y no está pensando en el partido que se le viene por la primera fecha del cuadrangular, del hexagonal principal, perdón, que es contra Barcelona. Claro. Así que Barcelona no lo quiere jugar, Independiente del Valle no se pronuncia hasta el momento.
1: Esperemos que sea lo mejor, ¿no? Para que el público vaya en gran cantidad si se juega el día domingo, porque el lunes es más complicado. Así que, y ponerle un horario más asequible por lo que ya tenemos desde hoy, el toque de queda a partir de las 0 horas. Claro, es todavía, si juega a las 6 de la tarde tiene suficiente tiempo, pero los que vienen de otras provincias y sobre todo la cercanía, porque es Guayas, El Oro, Los Ríos, Manabí, el tema del toque de queda. Pero eso lo esperamos mañana para irlo comentando, seguirlo comentando aquí. Gracias, don Víctor, gracias, don Johnny. Gracias a todos nuestros amables televidentes. Nos estaremos conectando el día de mañana, Dios mediante, y con la información, a ver qué pasó con el Independiente del Valle. Gracias, don Víctor, que la pase súper bien.
0: Don Pedro, como siempre, agradecerle a usted, a don Johnny Vinuez, a toda la audiencia de la CRE por habernos acompañado el día de hoy. Nos estaremos reencontrando con más información mañana. Suerte para Independiente el día de hoy. Y bueno, ya mañana nos estamos reactivando con la Liga Pro nuevamente. Así que chao, chao, don Pedro. Que tenga un excelente jueves. Nos vemos.
1: De igual manera. Gracias, don Johnny. Un abrazo. Bendiciones para todos.

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1: Es la hora 16.
2: 52 minutos.

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1: Es la hora 16.
2: 56 minutos.

0: Es la hora 17.
1: Un minuto.
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0: Hola, ¿qué tal? Oyentes de CR Satelital y CR Noticias, segunda emisión. Ya mismo estará con nosotros doña Patricia Giler para contarnos también noticias que ella tenga a su haber. Saludamos a la niña Patricia, sí, ya estamos, perfecto. La esperamos, niña Pati. ¿Ya? Bueno, ya voy a ver otra vez, espérese un ratito, ya voy para allá. Perfecto, a ver, otra vez, déjeme ver. Verdad, yo mismo me la he pegado hoy día otra vez. Yo mismo. Bueno, ya se va a conectar la niña Patti, así que vamos con algunos titulares que tenemos para todos ustedes.
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0: Bueno, tenemos algunos titulares para ustedes el día de hoy. Con la grata y querida, yo sí, yo acepto, yo me pegué hoy, así es la mía, ya. Dale nomás, dale.
2: ¿Qué tal, amigos? La farucada me hizo entrar tarde, ¿cómo es posible? Bueno, no, son cosas que pasan a veces.
0: Y ella contenta, ¿no?
2: Un poco para que nuestros oyentes entiendan.
0: Oye, ¿qué tiene al lado en su hombro ya? ¿Qué es? ¿Así es el traje o...?
2: ¿Qué
0: cosa? Es que parece que tuviera una mariposa, pero así es el traje, ¿no?
2: Es el traje. Bueno, a ver, déjeme explicarles. Javier y todos nosotros, no solamente es el momentito que estamos al aire. Hay que preparar noticias, estamos procesando otras cosas. En el caso de Javier, por ejemplo, tiene la responsabilidad junto con Johnny de enviar los links para poder entrar y hacer programa. Entonces a veces se pega su perucazo porque recién sale el otro programa, está viendo el tema de las noticias. Yo de verdad que le agradezco a Javier que me acompañe cada tarde. Ya, pues esas perucadas así ocurren, así
0: no, pasa por ustedes. Es que también
2: ay, Dios, no sé a quién se le ocurre hacer videollamada ahorita.
0: También agolpados, pero hay veces que yo se lo mando al mediodía y hoy no se lo mandé al mediodía, ¿verdad? Bueno. Pues, cambiando de coles a nabos, Jordán es un extranjero ilegal criminal y estará preso hasta ser deportado, dijo el Dayunaya, estate quieto, dele.
2: Bomberos, helicópteros y policías combaten 7 incendios en Quito, 2 fueron controlados y en 5 se mantienen labores de contención. Lo peor, mi querido Javier, es que estos incendios está comprobado de que son, o sea, la mano del hombre, ¿me entiendes? De que aquí el tema está en que son provocados por el hombre. Sigamos,
0: sí, Javi. Sí. Atención en todo el país por caída de sus servicios informáticos. ¿Otra vez?
2: ¿Cuál empresa?
0: La NT.
2: Oiga, qué vaina esto. Un dolor de cabeza esto. Vamos a ver qué más tenemos en información. Bueno, Comisión de Justicia de la Asamblea fiscalizará actuación de la Judicatura tras la eliminación de las unidades anticorrupción.
0: No me sorprende esto. Pugna en la Asamblea por la fiscalización a la Judicatura tras la eliminación de las unidades anticorrupción.
2: Hable serio, lo acabo de decir, pues, Javier.
0: Ah, también ya lo dijo.
2: ¡Segundo farucazo! Hable serio, Javier.
0: Ya, pero el reprise está bueno. La cooperación de Alex Zack en Estados Unidos podría revelar más sobre el esquema que operó desde Ecuador. Ay, ay, ay.
2: Bueno, y le cuento algo que ya Luisa González dijo. Muy buenas noches, hasta mañana, hasta la próxima. Luisa González pierde nuevamente ante el Tribunal Contencioso Electoral y se ejecuta la sentencia que impide su candidatura en Manabí.
0: Bueno, vamos al desarrollo de las informaciones aquí en CR Satelital.
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0: Niña Patti, entre usted con la primera para luego irnos ya sabe dónde. No hice. Quiere que yo la haga. Perfecto.
2: No, lo que pasa es lo siguiente, Javier. Bueno, estaba... No es que usted no me enviaba el link y entonces el entrevistado de hoy día, que van a estar, me estaban pidiendo el link, entonces ese es el detalle. Comience usted para yo poder coordinar la entrevista que empieza a mí.
0: Yo lo leo acá y me voy a la pausa. A ver, La que leyó Patty. A ver. Dice la nota. La presidenta de la Asamblea, Michelle Mangino, marcó este 17 de septiembre la postura del bloque oficialista Acción Democrática Nacional en torno a la decisión del Consejo de la Judicatura que suprimió la unidad especializada por el juzgamiento de delitos de corrupción y crimen organizado. Me huele a otra cosa. Mangino considera que el legislativo no se puede pronunciar sobre las resoluciones que toman otros poderes del Estado como la judicatura y que debería ser la CJ Mercedes Caicedo quien explique los alcances y razones para eliminar esta unidad. A lo que sí se comprometió la presidenta de la Asamblea es modificar o reformar la ley para que ésta se adapte a resoluciones que tomen otras entidades, en este caso la adoptada el 8 de septiembre en pleno de la Asamblea Nacional.
2: ¿Qué? Javier. Sí, permítame dar una noticia más antes de irnos a la pausa. Ya venimos luego con la entrevista. Y es justamente la de Javier Jordán. Un extranjero ilegal criminal y estará preso hasta ser deportado, dice Estados Unidos. La detención se produjo específicamente a la intersección de la avenida 84 y la calle 58 en la ciudad de Doral, en el sur de Florida. Y según el Sistema de Servicio de Control de Inmigración y Aduanas, por sus siglas en inglés, ICE, ISTE, fue enviado al Wynn Correctional Center en Winfield, Luisiana. Ese centro, operado por un contratista privado y ubicado en una zona rural, está ubicado a 1.600 kilómetros de distancia de la residencia de Jordán. Un viaje de 14 a 15 horas por carretera o un vuelo te puede tomar un par de horas. Los sistemas oficiales de Estados Unidos, tanto el ICE como el de la Oficina Ejecutiva para la Revisión de Inmigración, todavía no muestran más detalles sobre la situación de Jordán en Estados Unidos. Sin embargo, el Departamento de Seguridad respondió a través de su vocero en un correo electrónico que el arresto fue ejecutado por agentes del ICE, o sea, como cualquier otro inmigrante ilegal. Este departamento calificó a Jordán como un extranjero ilegal criminal con arrestos previos por hurto mayor y fraude organizado, así como una orden de arresto por crimen organizado desde su país de origen, Ecuador. Además, el gobierno de Estados Unidos explicó que, según su registro, Jordán ingresó a ese país el 3 de febrero del 2020, o sea, en plena pandemia, y tenía permiso para quedarse únicamente hasta el 2 de agosto de ese año, del 2020. Por el amor de Dios, 6 años más tarde, por lo que permaneció de manera irregular en ese país durante más de 6 años y se banderaba por todas partes y las autoridades que no lo veían. Salía por todas partes, estuvo hasta en el Mundial. ¿Ah? Así sucede, más vale tarde que nunca. 5:18 p.m.
0: O sea, que este no es 3 doritos antes y 3 doritos después.
2: Este se llama En Sus Narices.
0: Doña Elsa, la estamos saludando. Ya regreso con Doña Elsa a la entrevista. Hola, Doña Perfecto. Elsa, ya regreso con usted, nos vemos.
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2: Un gusto tenerla aquí nuevamente, nuestra gran amiga Elsa Cortés, para hablarnos del FIC, ese Festival Intercolegial de Cine, que está de quinceañera, ¿verdad?
23: El FIC sí, está de quinceañera. Rosaditos, rosaditos.
2: Qué gusto. Bienvenida, siempre es un placer tenerlos a ustedes en este espacio. Sabes que tengo vinculaciones emocionales con el FIC y me da tanto placer saber que ya son 15 años de esta actividad que ayuda a los chicos, que los hace actuar de manera profesional, que les abre la visión, que les da una manera de expresarse, ¿no? Bueno, es fantástico realmente, y que además al público nos da la posibilidad de divertirnos, de llorar, de reír, de pensar con estos cortos que ustedes nos presentan, con estos realmente estos trabajos cinematográficos que nos presentan. Háblanos de este año, ¿cómo está la organización de los 15 años del FIC?
23: Este año estamos haciendo todo de forma intensa. Intensa porque, bueno, son 15, queremos celebrarlos muy bien, pero también queremos poder asegurarnos que los chicos estén como cómodos con los tiempos. Una de las problemáticas que tenemos, que es una linda problemática, es que ahora somos realmente a nivel nacional. Entonces tenemos que balancear ciclo costa con ciclo sierra, pero creo que ha funcionado muy bien. Hasta ahora nos ha ido de maravilla. Y el plan de este año es, bueno, pues poder recuperar un poco esas cosas del pasado, ver cómo los chicos hace 10 años hablaban sobre un tema y cómo lo están haciendo ahora. Nos podemos dar ese lujo realmente de poder ver cómo la visión de los jóvenes ha ido cambiando en cuanto a lo que ellos piensan del mundo, dicen del mundo, la forma en la cual están interpretando. Así que creo que va a ser más que todo una edición muy llena de sentimiento, llena de bastante orgullo de lo que se ha logrado, esperanza de todo lo que se puede venir y mucha memoria porque cumplir 15 años haciendo un festival no es algo simple. Y se da también mucho por ese apoyo constante de las universidades y esa insistencia de los jóvenes de mantener este lugar abierto, porque uno se demora un poquito y ya están bombardeándome, preguntándome ¿cuándo comienza? Bueno, pues gente, ya comenzamos, septiembre estamos abiertos con inscripciones.
2: Pero mira, Ecuador no es un país que se caracterice por darle facilidades al arte. Aquí es muy difícil, muy, muy difícil. Sin embargo, este festival no solo ha permanecido, ha crecido. Que es más increíble todavía, ha crecido, se ha diversificado. No, este festival se ha constituido como casi que en un área que, no siendo oficial, es oficial, de la expresión artística y en audiovisuales de los chicos de colegio a universidad. O sea, se convierte en un intensivo de arte que no lo tiene la gran mayoría de los colegios del Ecuador, ¿no? Y entonces es una gran oportunidad de la que además, para participar, salen cultivados, porque tienen que seguir cursos, tienen que aprender, para luego ponerlo todo en marcha. Ahora, 15 años más tarde, ¿qué es lo que más satisfacción te ha dado?
23: El poder estar llegando a lugares donde no sospechábamos que el FIC iba a llegar. Poder llegar a espacios donde nos dicen, esta es la primera vez que voy a un cine. Esta es la primera vez que estamos haciendo este tipo de cosas, y eso da muchísima satisfacción, porque creo que, bueno, pues todos sabemos, la cultura es un derecho. El cine es parte de nuestro acervo cultural, y que haya más personas a nivel nacional que sientan esa confianza de poder contar sus propias historias y saber que esas historias son importantes para nosotros como país, creo que es lo más grande que hemos tenido. Eso por una parte. Y por otra parte, el haber podido ya comprender a estas alturas del partido que, si bien somos un festival que hace cortometrajes, a lo largo de ese proceso hay muchísimo más aprendizaje que nada tiene que ver con el lenguaje audiovisual. Y sí, el lenguaje audiovisual es muy importante hoy en día. Si consumimos la mayoría del tiempo cosas en audiovisual, está súper importante que podamos comprender cómo se hacen esos mensajes, que podamos descifrarlos. Pero también está muy importante que nosotros podamos hacer nuestros propios mensajes. Que nosotros podamos coger voz, hablar de las cosas que nos importan, vernos representados dentro de esas pantallas. Y en ese proceso, los chicos aprenden mucho. Aprenden no solo a trabajar en equipo, que está importantísimo,
2: no solo lo académico, ¿no? Porque además es que están, como decían, en cursos especializados, no solo lo académico.
23: No, lo académico ha resultado ser como el último, ha resultado ser como la excusa. Entonces, de excusa vamos a aprender sobre cine y vamos a hacer un corto. Pero realmente lo que sucede en el proceso es una cuestión de autodescubrimiento, de problematización sobre el mundo en el que vivimos, de aprender a negociar con otros para que el corto salga, para poder conseguir las cosas que necesitamos.
2: De empoderamiento.
23: De empoderamiento, de responsabilidad, de paciencia. Nada les enseña tanta paciencia como hacer un corto en el colegio. Entonces, todas esas cosas que muchas veces son vistas como habilidades blandas, algo que es más secundario y no es tan importante, acá coge centro. Y se va desarrollando sin que nosotros lo hayamos propuesto. Nosotros no pensamos en inicio, vamos a hacer un taller y unos espacios donde los jóvenes se empoderen y puedan hablar acerca de lo suyo y aprendan y se sientan orgullosos de lo que hacen. Nunca nos planteamos eso. Y sin embargo, ese ha sido como el mayor triunfo del FIC.
2: Están llegando a Costa Sierra, ¿a dónde nomás están llegando? Porque yo recuerdo que lo que más me llamó la atención el año pasado, o antepasado, fue que los ganadores no eran pues de las grandes ciudades. Los ganadores no eran de Quito, ni de Guayaquil, ni de Cuenca, ni de Manta. Los ganadores eran de lugares pequeñitos.
23: Sí, posiblemente de Puerto Quito.
2: No recuerdo exactamente.
23: Claro, es La Abundancia Puerto Quito, que es un cantoncito. La Abundancia. Ese fue uno de los lugares más lejanos. Hemos llegado a Huaquillas, hemos tenido también presencia el año pasado en Esmeraldas, que estuvo muy chévere tener esa presencia. Todavía Galápagos nos sigue faltando. Las Encantadas aún no nos muestran sus historias, esa es una deuda pendiente que tenemos, que bueno, pues veamos si este año alguien de Las Encantadas nos escucha y nos brindan un poco de esa visión que tienen allá acerca del mundo. Porque lo que sí ha pasado es que conforme nos hemos ido como separando de los centros urbanos y hemos ido más hacia la ruralidad, que el año pasado tuvimos bastante presencia, tuvimos 16 colegios rurales participando, las historias que nos muestran se han ido modificando un poco. Es decir, hemos estado más en contacto con cuestiones de las tradiciones, de la enseñanza de padre a hijo, de esta necesidad de una protección de la naturaleza en la que estamos viviendo. Cuestiones que, bueno, pues acá en Guayaquil no las habíamos escuchado antes.
2: Sí, y por eso tener esa amplitud
23: es bueno.
2: Ojalá, ojalá que haya este año participación de Galápagos. Es otro mundo. Las prioridades, las costumbres, las cosas que la gente de Galápagos ha logrado superar. Hay estándares muchísimo más altos de ciertas cosas que en el continente. Y en otras cosas, o sea, retrocedemos al siglo pasado. Es una combinación bastante especial. Ojalá que pueda haber alguna muestra en el FIT.
23: Claro, wow. Ojalá que participen y me den la excusa para comprar el pasaje e ir allá a hacerles sí. un foro. Yo encantada, porque realmente creo que ahí podríamos tener una visión más completa. Igual, claro, de la Amazonía hemos tenido el COCA, que siempre ha participado, siempre es hace 4 ediciones, pero ya nos hace falta extendernos también hacia el otro lado para poder descubrir esas historias. Para poder, este año estamos, por ejemplo, una de las categorías que abrimos es cine de bolsillo, lo que significa que pueden hacer cortos con sus celulares, igual el audio tiene que estar bueno, pero eso tal vez da posibilidades a que los colegios no se intimiden pensando que necesitan tener una cámara 4K para que el corto salga bien. Aquí lo
2: bueno, pero es que
23: es la historia.
2: Ahora, o sea, hay muchos celulares que tienen cámaras
23: 4K.
2: Espectaculares, sí, exacto, que cámaras 4K y no son necesariamente celulares que cuesten los dos ojos de la cara. Hay muchos celulares accesibles que están que tienen esta tecnología. Qué chévere, o sea, ¿hay una categoría especial o es una opción entre participa igual que todos? Esto de cine de bolsillo.
23: Cine de bolsillo, ellos participan en todas las categorías, o sea, si nos llega un corto que es cine de bolsillo, pero la actuación está espectacular, va para mejor actuación sin problema. La única diferencia es que tienen la posibilidad de ganar particularmente la categoría de que esto fue hecho con
2: un celular. Okay.
23: Entonces, es como una categoría extra que los puede ayudar a perder esa timidez y esa, más que todo ese pensamiento de que tengo que tener todo perfecto y la última cámara y las mejores luces. Miren, esto se hace con luces del ferrisariato o del kiwi.
2: Con luces del jardín.
23: Claro, la luz de la ferretería que tengas en la esquina, y se hace con dos celulares, porque necesitas uno para grabar, claro, en este caso, el video, y otro para grabar el audio.
2: Sí, no, realmente las luces de jardín que uno compra en cualquier ferretería, efectivamente, que son luces que van desde, qué sé yo, 6, 8, 10 dólares hasta $20, ¿no? Y con los celulares que efectivamente se ahora tienen estas cámaras 4K. ¿Para cuándo? ¿Cuándo arranca? ¿O ya arrancaron? ¿Qué tiempo va a durar el proceso? ¿Para cuándo tendremos ya de pronto finalistas?
23: Estamos al inicio del proceso. Entonces, ahorita estamos en septiembre, estamos arrancando con nuestra convocatoria. Tenemos convocatoria para los talleres hasta el 27 de septiembre, porque el 28 comenzamos talleres online. Este año los talleres van a ser un poco distintos. Como ya tenemos muchos años, hay unos talleres que ya tenemos pregrabados, guardados, como para que en cualquier momento los puedan ver. Y vamos a dedicar el espacio de talleres, más que todo, a hablar con cineastas, con gente que hoy en día esté haciendo, para que podamos ver que en Ecuador sí es posible hacer. Es difícil, pero no es imposible. Y también eso vamos a hacerlo durante todo el mes de octubre, ya para el 20 de noviembre nos tienen que entregar los cortometrajes y la primera semana de diciembre, las dos primeras semanas de diciembre, tendremos unas muestras y ya para enero 9 tenemos premios de las nuevas categorías.
2: O sea, bueno, todo es rapidito, facilito del instante, exacto.
23: Es rapidito, o sea, es intenso, como yo dije, pero dentro de esa intensidad estamos asegurándonos que todos los materiales que están subidos, que las personas que vayamos a entrevistar sean las necesarias, las justas, las perfectas, para que puedan agarrar vuelo y con confianza, bueno, pues grabar su corto, que realmente grabar un corto se demora días. El detalle es cuánto tiempo me tardo en editarlo, cuánto tiempo me tardé en tener la idea y hacer la producción. Entonces, estamos dando alrededor de un mes para que logren hacer eso, para que terminen su historia, para que graben, bueno, para que produzcan, para que graben y para que editen.
2: Yo creo que los participantes, todos los participantes ya son ganadores. Son ganadores de una experiencia que les puede cambiar la vida. Y que eso sí, de seguro que les va a aportar para mejorar, no para ampliar su visión. Entonces, yo creo que todos los participantes ya son ganadores. Pero ahora, los ganadores, ¿qué es lo que van a ganar?
23: Bueno, los ganadores tenemos 15 categorías distintas. Toda categoría obligatoriamente lleva su trofeo. Ese es un primer premio porque, bueno, pues hay mucho orgullo en esto de llevarte un trofeo cuando hubo 89 cortos que se presentaron y el tuyo se llevó un trofeo. Gente, ahí hay orgullo. Pero además de eso, tenemos normalmente un premio que es alguna tecnología, algún aparato que pueda ayudarte a seguir trabajando en esto. Póngase un pequeño juego de luces portátiles, un micrófono, algún tipo de celular, una tablet, un
2: duro
23: como para que puedas editar, tecnología. Y también en algunos, además hay premios tipo beca como para, por ejemplo, en Lexatec poder coger un curso o un primer semestre en una de las, bueno, de las carreras que ellos tienen que están relacionadas con producción audiovisual y fotografía. Y de ahí, en cambio, tenemos un premio que se llama Premio a la Alegría, que es para aquel cortometraje que logre traernos un poco de alegría y esperanza en esta vida, que es muy necesario. Ese son $300 en efectivo. Y, en cambio, el premio mayor, que es a Mejor Cortometraje, ese se lleva $1,000 en efectivo.
2: Bueno, yo creo que hay muchos incentivos para los estudiantes, pero sobre todo yo creo que hay muchos incentivos para ustedes, porque cumplir 15 años en esta labor en la que me imagino que el máximo premio se lo lleva el alma, el corazón, la satisfacción de ver cómo han influido.

0: como presencia de cuestiones de violencia. Hubo un corto que se llamaba Huida el año pasado, que era básicamente de un chico al cual unas pandillas estaban tratando de reclutarlo, entonces él huía de su casa, huía de todas partes, trataba de no ser atrapable, para no entrar en ese mundo. Y esas son historias que, bueno, antes no tenían.
1: Son experiencias reales.
0: Y todas son experiencias reales. Entonces, aquí, importantemente, saber que el arte les va a dar una oportunidad de decir, de expresarse. Y eso puede sonar a muy poco, pero en una época en la cual te estás formando, aprender a expresarte es una necesidad. Y el FICA está para eso.
1: Para el humano, siempre aprender a expresarse es una necesidad. Elsa, quiero agradecerte. Éxito, de verdad que me ha dado muchísimo gusto. Una última cosa, las personas que quieren ver los cortos que tal vez no han visto o que por ahí alguna vez vieron uno de los cortometrajes del FIC, pueden en YouTube continúan, ¿no?
0: Sí, en YouTube se meten a Festival Intercolegial de Cine, un poquito largo el nombre, pero Festival Intercolegial de Cine, y les vamos a salir, somos los de la cabecita de cámara, hay alrededor de 600 cortos subidos. Pueden verlo, pueden ver lo que ya los chicos han hecho en años pasados, un poco para que se inspiren, un poco para que no me repitan los temas, por favor. Y si es que quieren inscribirse directamente en nuestro Instagram, @ficcine, F-I-C-I-N-E, ficcine, pueden inscribirse, ahí está el link en la bio, está toda la información. Nosotros somos muy felices de poder contestarles por interno cualquier pregunta que tengan al respecto del proceso.
1: Mil gracias por estar aquí, sabes que tienes las puertas abiertas y a celebrar a lo grande los 15 años del FIC.
0: Muchísimas gracias.
1: Bien, son las 17:40, nos vamos a una pausa y ya venimos con más noticias. Gracias. Javier.

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3: Muy bien. Seguimos con más información. Vamos con el trabajo de don Javier Macías. Después de que ya que no le damos chance ahí al Pinto. Escúcheme esto. El político ecuatoriano Juan Iván Cueva señaló que la ubicación geográfica del Ecuador y la incidencia de los rayos solares representan una ventaja para impulsar la generación de energía fotovoltaica y atraer nuevas inversiones para este sector. Lo dijo aquí en CRE Noticias, segunda emisión, y el trabajo de Javier Macías a continuación. Ruede tape.
4: Geográfica importantísimo a nivel fotovoltaico. Estamos en el Ecuador, en el centro del planeta, estamos en el centro de la mitad del medio del planeta, donde los rayos solares caen de manera perpendicular hacia la Tierra. Por lo tanto, tú tienes una mayor capacidad de recibir, de procesar, y una mayor eficiencia de los rayos del sol. Entonces, por ejemplo, si tú por poner un ejemplo, si aquí en el Ecuador tú con 100 paneles solares produces 600, ¿ok? En Finlandia, con 100 paneles solares, vas a producir 100 o vas a producir 150. Entonces, necesitas menos plata para producir una mayor cantidad de energía y, por lo tanto, a nivel privado se vuelve muy rentable. Y por lo tanto los capitales están interesados. Aquí hay que solucionar ciertos temas a nivel regulatorio que con la nueva ley de eficiencia energética se han solucionado, pero falta todavía instrumentarlo. Como es una ley nueva, todavía tiene ciertos vacíos legales, pero no es nada que no se pueda hacer.
3: Son las 17 horas con 45 minutos en CRE Noticias. Segunda emisión. A ver, ¿por qué me están enviando algo? Acá estamos.
5: A ver, vamos con la información que tenemos a continuación también, que nos la presenta Javier, sobre declaraciones de Rafael Correa, que la verdad es que en su cuenta de X, que es donde más actúa normalmente, ha estado en silencio absoluto, pero ha tenido una entrevista. El expresidente Rafael Correa afirmó durante una entrevista que nadie puede detenerlo ni hacerle nada. En otras palabras, soy intocable, pero que se cree He-Man, no sé. Salvo, dice, que llegue a ser secuestrado. Miren cómo se va curando en salud, ¿no? La captura de Javier Jordán en Estados Unidos desató un auténtico terremoto político y el prófugo de la justicia, Rafael Correa, no pudo ocultar la desesperación. Acorralado por los avances judiciales internacionales, el sentenciado por corrupción estalló en histeria y se refugió tras el escudo europeo, soltando con absoluto cinismo: no van a poder hacer nada, yo soy asilado político de Bélgica. Una confesión descarada que deja en evidencia su único salvavidas, un estatus diplomático que usa para eludir la condena por cohecho ratificada en los tribunales ecuatorianos. Desesperado por tapar el golpe, él volvió a atacar con furia a jueces, fiscales y medios de comunicación, tildando de corrupto a todo el que ose recordarle sus cuentas pendientes con la ley. Mientras el prófugo jura estar blindado y a salvo a miles de kilómetros, todo el Ecuador observa con ironía la escena y se mantiene en vilo, a la espera del inevitable tres doritos después. Bien, Javier. Bueno, vamos a ver esta nota donde Rafael Correa dice: nadie me puede tocar, salvo que me secuestren. Y tiene el cinismo de decir: porque soy asilado político de Bélgica, nadie me puede, o sea, no dice porque soy inocente, porque soy asilado político de Bélgica, pero ahí está Andreita González haciendo la tarea. Vamos.
6: No va a poder hacer nada, ¿no? Yo soy asilado político de Bélgica, y eso que me dicen prófugo todos los días, ¿no? Soy un periodista, mostrar su mediocridad, su odio. ¿Qué pesa más, la justicia de uno o la justicia ecuatoriana? 3 años se demoraron en analizar mi caso, ¿no? Y es un perseguido político por primera vez en la historia. le dan asilo político a un expresidente, pero ellos se quedan con la sentencia de Saquicela, la acusación de Jonas Salazar, o sea, mediocre y corrupto completo, ¿no? Para el resto del mundo está muy claro. Entonces, legalmente no puede hacer nada. ¿Cuál es el riesgo? Que me secuestren, que invadan una embajada, un territorio, que desvíen el avión donde estoy volando, pero por supuesto no hay ninguna garantía, este tipo es capaz de cualquier cosa. Y lo que está demostrando es la persecución política y su injerencia en la justicia, ¿no? Porque lo que está diciendo, pues, debería tener algún respaldo judicial. Entonces, ¿qué es lo interesante, no? ¿Qué viene el solito a tratar de ir a Ecuador? Pues, se le da matón un fantoche, que no es cobarde, por ejemplo, ni siquiera aceptó que poner su cargo de disposición y ponerle control en las urnas, pero es de macho, ¿no? Un fantoche. Es tan fantoche, ¿no? Porque se cree impune, ya que atrás tiene, ni siquiera Trump. Trump estoy seguro que no sabe ni que existo, sino un odiador como Marco Rubio. Entonces, por supuesto que hay peligro. Por supuesto que no hay ninguna garantía. No, legalmente no va a poder hacer nada, pero legalmente son capaces de cualquier cosa.
5: Punto número uno. Dice.
3: ¿Te puedo decir algo?
5: La justicia.
3: Pati, antes que siga, ¿te puedo decir algo?
5: Diga.
3: Sin comentarios.
5: Mire, punto número uno, no, yo sí voy a comentar, dice el prófugo de la justicia. Dice, es la primera vez que Bélgica le da asilo político a un expresidente. Es la primera vez que hay un expresidente casado con una belga. Entonces, como, por supuesto, pues, por supuesto, pues, o sea, si se hubiera sido casado con una inglesa, de pronto pedía asilo por allá, con una mexicana segurito pedía asilo por acá. O sea, realmente lo que dice es de poco sentido común. Ahora, los periodistas le decimos prófugo. ¿Por qué Rafael Correa? No le voy a decir señor, decía don Rafael Guerrero Valenzuela, que el señor no es para cualquiera. ¿Por qué le decimos prófugo? Porque así lo denomina la justicia ecuatoriana. ¿Y dónde vivo yo? ¿Yo vivo en Bélgica? No, yo vivo en Ecuador. Entonces yo me rijo a la justicia de mi país. Muy aparte de que piense que es delincuente o que piense que es inocente, es lo que la justicia del Ecuador así lo
3: ¿y el señor ya no es divorciado?
5: Hermano, se dicen tantas cosas, pero yo no me voy a meter ahí porque, mire, eso es arenas movedizas.
3: No, pero la esposa ya había presentado el documento del divorcio.
5: Dice la gente, tantas cosas dice la gente, que yo no me voy a meter ahí, Javier. No, yo no sé cuál sea su estado civil, no sé cuál sea su estado emocional, y no me importa. La verdad es que me importa un bledo si sigue casado con ella, con otra belga, si sigue casado o con un belga. No, no me importa. No, o sea, me importa la justicia de mi país y lo que él le hizo a mi país, ¿no? Y en tercer lugar, es que da chiste decir, escucharlo decir, el presidente Noboa es un fantoche porque no puso su cargo a disposición. ¿Y usted? ¿Y usted que ofreció poner su cargo a disposición? ¿Y usted que ha ofrecido dar hasta la vida? ¿Y que ha incumplido tantas veces su promesa? ¿Cómo tiene el tupé de decir eso? Bueno, 17:51. Javier, no sé si nos vamos a una nueva pausa o
3: usted
5: o
3: mismo, láncela.
5: La pausa. Ya volvemos.
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3: Todo suyo, no ya Patricia, digo, ni a Patricia, casi le digo otro nombre, dele.
5: Uy, Dios mío, hable serio, Javier. Decía mi papá, a esa edad es que no quiero llegar. No, oiga, vamos.
3: Si es mayor que mí ella, se va a hacer que...
5: Yo tengo 57 años, mi querido Javier. Yo no niego la edad, ni me pongo ni me quito.
3: Yo ya cumplí 56.
5: Ya va para los 70. Bueno, no mentira.
3: No.
5: Ya, vamos en serio. Vamos ya, ahora sí, a las noticias, porque esta información... A ver, esta... Yo no debería, creo que, ni dar esta noticia, porque me va a dar algo, creo. Es la información, la vamos a tomar, la ha publicado La Posta. No, pero es un hecho público. Javier, ¿tú recuerdas el miserable que le dio la paliza a la niña de 9 años? El
3: no me haga acuerdo de ese cristiano que casi no dormía el otro día por ver lo que estaba haciendo.
5: Bueno, que le dieron 40 días de cárcel, ¿no es cierto? Que me parece como que, o sea, un nada. Ahora, resulta que en la Asamblea Nacional se trata el caso, y con la política del no... La revolución ciudadana, los que buscan los cambios sociales, los progresistas, los woke, los que quieren justicia social, le dijeron no a la condena a este golpeador de niñas. ¿Cuál fue la excusa? No sé, pero RC se abstuvo de condenar la golpiza a la niña aquí en Guayaquil.
3: Realmente ahí, ellos ahí vamos.
5: Que trabajan por el pueblo. Veamos.
15: ¿De verdad les importa más su politiquería que nuestros niños? Mientras ADN trabaja por protegerlos del maltrato físico y psicológico, el correísmo eligió darles la espalda y hacer lo que mejor saben. Show, pelea, gritos y bronca.
16: Lastimosamente no entendemos las incoherencias. Hoy vemos que prevaleció la obediencia de Bélgica sobre ellos, sobre la conciencia, sobre la sensatez, sobre nuestros niños. Nuestra propuesta en el cambio del orden del día fue precisamente rechazar el acto violento que sufrió una niña en el Gas Sur. ¿Quién puede estar a favor de este tipo de actos? Solo aquellos que no valoran a nuestros niños. Y lastimosamente la Revolución Ciudadana, el día de hoy quedó en evidencia. No les importa.
15: Esto es inaceptable. El país no olvidará que se opusieron a rechazar el cobarde ataque a una niña de 9 años. Nosotros seguiremos trabajando para proteger a nuestros pequeños.
5: Que cuando les vayan a pedir el voto, no se les olvide que en la asamblea no quisieron condenar a este hombre que es un peligro para la sociedad, por una parte. Y por otra parte, no, que ¿cuál va a ser esta vez la excusa? ¿Por qué va a llorar Paola Cabezas? ¿O por qué va a llorar alguien de la RCE? ¿Se acuerda cuando yo me decía? Es que los jóvenes no quieren ser delincuentes, ellos querían estudiar. Ahora es que él no quería ser golpeador, lo que pasa es que lo golpeaban de niño. Perdón, la gente crece y madura. No, no es la culpa, sino cuántas personas que han sufrido desgracias en su vida buscarían vivir la misma cosa o hacérselos vivir a los demás. No, esa es una actitud sociópata, es una actitud no sana, es una actitud delictiva. Y entonces, ¿qué? Van a apoyar esa actitud delictiva y se van a hacer de la vista gorda.
3: Yo sé, Patricia, que no viene al caso, pero reclamaron de los 4 menores de Bonito Jarro. 4 menores
5: sí viene al caso.
3: Con el ejército.
5: Reclamaron de Malvinas.
3: A todo el mundo. Porque el ejército esto, porque el ejército lo acá, sí. Y porque le pegara una... Hijo, ¿sabe que casi se me sale una palabra?
5: Disculpa para un caso, Javier.
3: Casi se me sale una palabra. Por primera vez en más de un siglo, científicos identificaron una nueva especie de felino silvestre, el tilcayo. Leopardus tilcayo, qué nombre les buscan estos cristianos.
5: ¿A dónde?
3: Encontrado en las yungas de Bolivia. El pequeño felino, pequeño, es incluso más pequeño que un gato doméstico. ¿Para qué le dije a la pinta del gato? Y aunque acaba de ser reconocido científicamente, las comunidades locales ya conocían a este animalito desde hace décadas. Por favor, no le quiten la mirada a Patricia. No le quiten
5: miren
3: la mirada.
5: ¡Ay, qué hermoso! Es como un pequeño leopardito, ¿no?
3: Y Johnny te aguanta con esas gatunos en la mañana.
5: A veces sí, a veces no hay tiempo.
3: Se oiga, nota que no hay tiempo.
5: Es un pequeño leopardito, de verdad que es más chiquito que un gato. Un pequeño leopardito, pero mire qué ternura.
3: Con esa no, cara de degenerado, mejor ni le paro zona, oiga.
5: Oiga, Javier, espérese. Son las 6:01. Déjeme felicitarlo, le hablo en serio, ya no estoy bromeando, le hablo en serio. Es que usted me interrumpió con ese lindo gatito, decía Piolín. Me parece que no es que solamente si viene al caso el ejemplo que usted ponía hace un instante, sino que yo creo que es el ejemplo exacto, ¿no? Para contrastar la politiquería. Para contrastar lo que no es sincero. No es sincero el interés por los ecuatorianos, no es sincero el interés por los niños. Por lo de las Malvinas, se rasgaban las vestiduras, organizaban marchas, abajo el gobierno, recogamos firmas. Y por esta niña, ni siquiera fueron capaces de solidarizarse en un acto humano en la asamblea para condenar esta golpiza a esta frágil niña de 9 años. Entonces, usted puso el ejemplo perfecto. Por eso le decía, le perdono el farucazo de Link a la entrada. Ha quedado absuelto, Javier.
3: Pero que no se enojen si van otra vez a la reelección por la Asamblea Nacional y el público, Bonito Jarro, y el público le diga no. Y recuerden por qué estupideces les pusieron el no. Nos vemos. Me voy.
5: Son maldad.
3: Chao.
5: Chao, una buena
3: ya
5: tarde.
3: Ya está enviado para que no digas nada. Y revisa bien. Ayer, no digo la hora, yo estaba tranquilito. Javier, ¿no has enviado algo? ¿Cómo que no? Ah, verdad, sí está aquí abajo.
5: Ay, Dios. Ya, pues es que me toca cerciorarme.
3: ¿Sabes qué? Nos vemos mañana. Chao, chao. Bye, que pasen bien.
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0: Y como dijo ahí, ahí sí, hágase la luz, hágase el muñeco Gallardo. Ya está en el país muñeco Gallardo. Para todos los que querían verlo, ya está en el país. ¿Ya? Ahora sí ya pueden ir tranquilos, ya pueden estar descansando, ya pueden saber que él llegó a la ciudad de Guayaquil, perdón, a la capital de la República. Ya le dieron un paseo por las dependencias de la Casa de la Selección, ya el presidente lo llevó para arriba y para abajo, y bueno, ya está aquí en el país. Me imagino que se quedará por unos días hasta que haga la presentación oficial, que es hoy a las 3 de la tarde. Habrá, me imagino, rueda de prensa y los medios podrán estar observando el tema. Vamos a hacerle una retrospectiva desde que salió de Buenos Aires hasta la llegada aquí y el paseo que le dieron también en la Casa de la Selección. Un equipo ecuatoriano menos en la Copa Libertadores de América, Liga de Quito, no pudo, mejor dicho, le ganó a Palmeiras 3-2, pero en el tema de penales, lastimosamente no funcionó el equipo de Liga Deportiva Universitaria de Quito y se quedó apiado de la semifinal de la Copa Libertadores de América. Y ya les vamos a contar detalles del partido, que no es épico, por si acaso. Es una remontada espectacular que hizo Liga, ¿no? Y de ahí ya obviamente lo que se fue en el partido. Los otros equipos que ya han clasificado, hoy le tocará a Independiente del Valle tratar de darle vuelta al marcador y clasificar a la semifinal, ¿no? Pero no sé, creo que va a ser un poco difícil el tema. Va a ser bastante complicado porque primero lleva 2 goles en contra y Independiente del Valle, vamos a ver qué presenta en su alineación, más o menos tenemos una previa por ahí, ya se las vamos a dar a conocer. Eso es unos detallitos más que tenemos para ustedes aquí en Entretiempo por CRE Satelital. Bueno, señores, bien. Vamos a ir de a poco contándoles cómo ha ido el tema del muñeco Gallardo, que ya repito, está en la capital de la República, ¿no? Me imagino que ya lo llevaron a un hotel, está descansando el amigo, para luego a las 3 de la tarde volverlo a llevar a la Casa de la Selección y hacer la presentación como debe de serse, ¿no? A ver, en horas de la mañana, el técnico de la selección, ahora el muñeco Gallardo, llegó hasta el aeropuerto en Buenos Aires, en Ezeiza, para realizar su chequeo y la salida hacia Ecuador. Fue ahí donde algunos medios de comunicación, entre los cuales argentinos y ecuatorianos, lograron extraer algunas palabras a Marcelo Gallardo, ¿no? Y vamos a ver si las podemos pasar también nosotros a escuchar. Marcelo Gallardo, técnico de la selección ecuatoriana de fútbol, a su salida en el aeropuerto de Ezeiza en Buenos Aires, Argentina. Escuchemos.
1: No, cómo va a ser el proceso de eliminatorias, ver también qué es lo que se va a disponer a nivel mundial, con la si se va a dar o no la participación de mayores países en las próximas en el próximo mundial, y eso va a depender también de la calidad de la competencia en las eliminatorias. Así que bueno, veremos en esto de recién llegar y desarrollando también y aportando ideas, intercambiando opiniones también, vamos a ver qué con qué nos vamos a enfrentar en todo ese
2: tiempo. ¿Un mensaje para Ecuador? ¿Un mensaje para Ecuador?
1: Estoy llegando. No, hasta luego. Vamos a ver también, ¿no?, cómo va a ser el...
0: Ahí está, breve declaración que dio. Y cómo fue en sí, déjeme ver si esta parte también, ya cuando Marcelo Gallardo y venía con destino a la capital de la República. A ver, déjeme ver si podemos también pasar a esto, ¿no, verdad? Déjeme ver. Ahí vamos. A ver, dele.
1: Bueno, es un desafío totalmente nuevo para mí, ¿verdad? Siempre me generó curiosidad poder dirigir un seleccionado. Creo que llegó en un momento donde estaba con deseos de volver a trabajar. Se presentó esta chance ya hace 2 años atrás, o 2 años, un poquito más. Antes, sí, creo que sí. Y bueno, nada, en ese momento no estaba, por lo menos yo no estaba en condiciones de poder asumir ese desafío. Hoy se presenta 2 años después, y me agarra bien, y me agarra con ganas, con un deseo de poder tener un desafío totalmente diferente en mi vida como entrenador, así que contento.
0: Muy bien, ahí entonces lo que ustedes estaban viendo, lo de Marcelo Gallardo, que tomó su vuelo en horas de la mañana allá en Buenos Aires, ¿no?, en el Ezeiza, para ya venir con destino a la capital de la República. Don Víctor, no sea malito, abra la puerta, si no es ninguna molestia. Y ya cuando, a ver, déjeme ver si esto todavía es en Buenos Aires también, déjeme ver, ah, no. Esto es ya mismo, esto todavía no. Esto todavía no. Ah, esta es, me parece. A ver, Marcelo Gallardo ya llegando a la capital de la República. El presidente de la Federación Ecuatoriana de Fútbol estuvo para recibirlo. Y obviamente la prensa en general, el público en general, que supo la hora en la llegada de Marcelo Gallardo, estuvo ahí para recibirlo. Vamos a ver las imágenes.
3: Estoy muy feliz de estar acá, ¿eh? Oye, no, de ilusión para nosotros en este programa.
0: Bueno, ahí está parte de lo que fue la llegada. Y creo que hay otra parte también, déjenme ver. He ido recogiendo partes y partes. Verdaderamente, déjenme ver esta. Esta es en el momento que sale del aeropuerto en la capital de la República, el señor Marcelo Gallardo. A ver, veamos si podemos ponerlo. Ahí está. Listo, dele. Vea. Tomándose fotos con el público, alguien que se le acercó. Ahí está, vea. Ha estado repleto el aeropuerto en la capital con la llegada de el muñeco Gallardo. Bueno, a todo esto, ¿qué dijo el presidente de la Federación Ecuatoriana de Fútbol, el señor Egas, cuando antes de subirse al vehículo que los transportaba, qué fue que le dijo a un medio que estaba esperándole, que obviamente logró alcanzarlo el presidente de la ecuatoriana, y dijo esto para todo el mundo? Dele.
4: Espero que nos ilusionemos todos somos hinchas de la selección y esperemos que, como digo, empiece una etapa nueva, una etapa exitosa y nada, contentos.
3: ¿Qué le ha dicho el ministerio acerca de...?
4: No, ahora estamos abocados al tema Gallardo, creo que es momento de hablar de otra cosa.
3: Listo, gracias. Presidente, ¿qué decirle al hincha ecuatoriano?
0: Rapidito fue todo, y todavía le están preguntando lo del ministerio, eso todavía no. Dije que el ministerio vaya de a poco, nada más. O sea, ellos cuando tengan que presentar sus papeles, sus descargos y demás, ya será otra cosa. A ver, esto es lo que nos enviaron también. La llegada de Marcelo Gallardo, técnico de la Selección Ecuatoriana de Fútbol, a la casa de la selección a dar un pequeño paseo, algo para conocer dónde será el lugar donde va a trabajar. Veamos. Llega Marcelo Gallardo a la casa de la selección. Don Carlitos Mansur, gente que trabaja en la casa de la selección día a día, saluda con un nuevo técnico de la tricolor. Bueno, ahí está, ¿no? Ahí la retrospectiva de cómo fue la llegada del técnico Marcelo Gallardo a la capital de la República y también a la casa de la selección. Mucha gente en el aeropuerto, me parece muy bien, mucha gente ahí para observar la llegada del, ¿cómo se llama?, al técnico de la selección ecuatoriana de fútbol, y que obviamente ya está en nuestro país. En menos de 2 horas, tengo entendido, hora y media sería, 15 horas será presentado a la prensa en general, le darán la camiseta, firmará el contrato y muchas cosas más, y comenzará a hablar sobre el tema de la selección y cómo buscará ser, digamos, alguien que le pueda dar mucho bien a la selección, pero también tiene que llegar a pensar y llegar también a decirle a la gente que esto es de a poco, que no es para hacerlo de la noche a la mañana, y que obviamente tendrán que trabajar bastante de lo que vaya a producirse en el tema de los jugadores. Convocatoria que la vaya a presentar el día de hoy, no lo creo. No creo. Puede ser que mañana, puede ser que ya lo estén asesorando a él, puede ser de que obviamente vayan de a poco indicándole: estos son los jugadores que se podrían convocar, estos son los jugadores que podrían venir, estos son los jugadores que creo, señor Marcelo Gallardo, usted puede llamar para esta fecha doble, que es, recordemos, es la Copa Quirín que se va a jugar, ¿no? Que se jugaba antes en enero, me acuerdo, y ahora se la va a jugar a estas fechas, ¿no? Veremos. Repito, hay que apoyarlo ahora al muñeco Gallardo, ya, ahora sí, ya podemos decir férreamente técnico de la selección ecuatoriana de fútbol. Repito, él nunca ha dirigido una selección, él siempre ha dirigido un equipo. Recuerden que dirigir una selección es más difícil, diría yo, que dirigir un equipo, porque un equipo lo ves todos los días, a un equipo le puedes decir esto, a un equipo le puedes decir lo de acá, a un equipo le dices, miren, vayan así, jueguen de esta manera, jueguen así, jueguen así. En una selección, recuerden que van 26, 27, 28, 30 jugadores que no están, algunos no están en el país. Otros sencillamente buscan su posibilidad de ingresar a la selección. Y es por ese motivo que yo creo que el muñeco Gallardo tendrá que poner mucha atención en todo esto. Muchísima atención. Y dar pasos seguros en lo que vaya a dar. Ahora, ayer me decía Fernando, que ya mismo lo tendremos después de la pausa, que ya Víctor me dice acá que el Pato Urrutia será el asistente técnico. Yo diría que el Pato Urrutia. Está bien. Y Jorge Celico, ¿por qué no se lo puede llamar? ¿Ah? Y Jorge Celico, ¿por qué no puede? Pregunto yo. Porque esta federación fue quien lastimosamente le dijo no al señor Celico. ¿No? Y Jorge Celico, él quería continuar la selección y seguir fortaleciendo el tema de jugadores. Pero lastimosamente, esta dirigencia fue que le dijo no, gracias al señor Celico. Y él tuvo que irse. ¿No? Él tuvo que irse. Cosas bien, cosas buenas, cosas malas, no sé. Pero yo creo que el señor Celico debió continuar en la selección ecuatoriana de fútbol. Debió continuar. ¿No? Debió. Porque creo que sinceramente el profesor Celico hubiera tenido mucho más trabajo, ¿no? ¿Y sabe qué? Yo lo hubiera puesto como, a ver, ¿cómo qué lo hubiera puesto yo? Lo hubiera puesto como un scout, a buscar jugadores. Pero parece que las cosas no le gustan, no le agradan al presidente de la ecuatoriana que uno le puedan decir, ¿no? Y como el profe Celico, obviamente, recordemos, tuvo problemas con la ecuatoriana, lo sacaron. Lastimosamente es decirlo de esa manera. Ahora, veamos cómo nos viene con Marcelo Gallardo. Yo repito, aspiro que bien. Yo espero que todo salga como todos queremos. Que nos clasifique, que nos consiga buenos jugadores, que los jugadores entren en razón, que entren en circunstancia y que sea un equipo ganador nuestra selección. Que nuestro combinado sea una selección que se fortalezca muy bien. Una selección que se fortalezca desde sus inicios. Veremos. O sea, yo estoy en esa prioridad, ¿no? En esa prioridad. Me parece que sí. Pero bueno, ahí está, señores. Veremos, obviamente, que esto siga fortaleciéndose, que esto se siga dando, que se siga fortaleciendo a nuestra selección, que nuestra selección tenga gente que lo puedan apoyar, que esos 10 caballeros que vienen con el señor Gallardo sepan asimilar todo el trabajo, ¿no? Y que si el Pato Urrutia va a estar ahí, ojalá que le vaya bien. Ojalá que le vaya bien al Pato Urrutia. Y lo que me decía Víctor el otro día, que segundo Alejandro Castillo también estaría en la lista. Víctor, ¿todavía no se ha hablado del tema? ¿Por si acaso? Todavía nada. Pero se hay la posibilidad de que él llegue, ¿no? Hay la posibilidad de que él llegue, me dice Víctor. Pero hay que primero saber si es que segundo Alejandro Castillo puede. Pero si me piden opiniones, yo me quedo con Jorge Celico. Sí, porque él conoce el fútbol ecuatoriano, conoce a la mayoría de jugadores, conoce a algunos jugadores que estuvo y aportó con ellos, ¿no? ¿Se recuerdan cuando estuvo en esa gran selección y que nos sacó campeones? ¿Se acuerdan de eso? Pero parece que algunos nos hemos olvidado de ese tema. Yo estoy que sería necesario que él llegue a ser parte de la selección. ya, no lo ponga como asistente, póngalo como un buscador de talentos. Y creo que sí los va a encontrar. ¿Ya? Perfecto. Acá es que estaba contestando un mensaje que me están enviando por acá. Bueno, vamos a ir a la pausa para regresar y conversar un poquito de lo que fue la Copa Libertadores el día de ayer. También tendremos parte de la presentación del profesor Ayán Illana para el Deportivo Cuenca. Esto y mucho más lo tendremos para aquí a través de Tiempo por CRE Satelital. La pausa, regresamos.

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0: Miren, ya estamos por acá. Don Fernando Estupido, buenas tardes. Usted vio la retrospectiva que hicimos con la idea de un mismo Gallardo. ¿Cuál es su opinión? Buenas tardes.
1: Buenas tardes, Javier, y buenas tardes a toda la sesión deportiva de CRS Sanitario. Antes que nada, buenas tardes, claro. La llegada de Marcelo Gallardo en un buen momento, creo que viene a abrir a mejorar muchas cosas en la selección. Esperemos que se lo deje trabajar, que no comience con la típica, y porque las convocatorias se la dejen trabajar como es, Javier. Porque tengo entendido de que él ha dejado una cláusula abierta que

0: ¿Ya?
1: O sea, él es de estos jugadores, es de estos técnicos así, que le gusta marcar una diferencia enorme. Muy disciplinado para trabajar y para decir las cosas. Por cierto, un saludo muy especial al señor Víctor Enríquez, que me trajo, el taxista que me trajo básicamente hasta acá, hasta las instalaciones de la radio.
0: Ah, ya.
1: Que venía preguntándome de todo un poco y que estaba muy contento con la llegada de Marcelo Gallardo.
0: No sé, sí, lo han ido a recibir, creo, Raimundo y todo el mundo al aeropuerto. Y eso que el aeropuerto queda como a una hora de la capital, ¿no?
1: Claro, son 2 horas casi.
0: Sí, podría decirse que son 2 horas, pero si vas en un bus, creo un bus que tienen ahí particular, no, un bus que te cobra como 50 centavos, creo que es el
1: No,
0: tema.
1: porque, a ver, el TAT, a ver, ahí vamos a hablar un poquito. Si te vas en un taxi, el
0: Ah,
1: taxi
0: no, un
1: te
0: taxi te
1: cobra
0: cobra como $50.
1: $50 te cobras, 40, $50. Es preferible que llegues, si vas a tu gerencia, para los que les gusta, para los viajeros, es llegar a un hotel que tenga la unidad que te vaya a recibir.
0: No, pero sí hay carros como buses pequeños ¿cómo se llaman?
1: Furgonetas pequeñas que te pueden llevar.
0: Claro, sí hay.
1: Tengo
0: ¿Ya?
1: entendido que eso cuesta 20, 30, tengo entendido.
0: No, te cobran entre 5 y $10. ¿Ya?
1: Ahí me la ganaste.
0: Bueno. A ver, entonces está contento usted con eso, ¿no?
1: O sea, la llegada de él, sí, de aquí en adelante, que comiencen los trabajos y que lo dejen trabajar como debe de ser. Como tú dices, lo que no estamos de acuerdo es por qué no se lo llamó a Jorge Celico a ser parte.
0: Es que Jorge Celico, acuérdate, fue separado por el propio presidente de la ecuatoriana hace rato, Miguelito. Cuando estaba haciendo Celico un gran trabajo, ¿no? Vino el presidente actual de ecuatoriana y dijo, no, mis, fuera. Acuérdese, o yo estoy mintiendo.
1: No, estás en lo cierto.
0: Ah.
1: Pero nunca se supo por qué lo quiso, por qué lo sacó. Nunca se supo.
0: Nunca lo sabremos.
1: Y nunca lo sabremos.
0: ¿Ya? Nunca lo vamos a saber. Pero bueno, rapidito, medalla de oro para Ecuador en los Juegos Sudamericanos Santa Fe 2026. Dos medallas de oro llegaron para el Team Ecuador este jueves en los Juegos Sudamericanos en Santa Fe, contando con la presencia del presidente del Comité Olímpico Ecuatoriano, Jefferson Pérez Quesada. La primera fue Daisy Dahomey. ¿Ya?
1: Pesista, halterofila.
0: Pesista, sí señor. Dice, por ejemplo, el primer campeón olímpico de Ecuador llegó al club provincial y de entrada pasó a saludar a Neysi, a darle fuerza y confianza a la campeona. La tigra Lucía Yepes también dio su espacio de llegada a Rosario para la competencia de la doble medallista olímpica. Aquí tengo el detalle de cómo fue la participación de Neysi Dahomey. Déjeme ponerla aquí. Aquí está. Veamos pues. Ahí está. ¿La ve, no?
1: Sí, aquí tengo también el
0: Ya.
1: detalle.
0: Vamos.
1: Compitió en la categoría 86 kilos.
0: Sí, señor. Ahí va la competencia. Neysi Dahomey.
2: 88 fue su primer movimiento
0: A ver, ahí fue.
2: para la atleta de Ecuador cuando ajusta el cinturón.
0: Se concentra y va la participación de la deportista. Todos en silencio. Vamos.
2: Neysi Dahomey de Ecuador.
0: Uno. Y llegó. Arriba. Perfecto.
2: Ecuador.
0: Esa fue la participación de Daisy Jagómez

0: Neysia Gómez, llevándose la medalla. ¿Qué le parece, bueno, Fernando?
1: Y positivo por ella, porque el mejor, nuestra mano fue nuestra parte fuerte en los Juegos Panamericanos o Sudamericanos y Olímpicos ha sido el pesismo. El pesismo también nos ha dado, aparte de la marcha, de la maratón, del atletismo, nos ha dado mucho también, muchas glorias. Una cosa para las personas que no conozcan de la parte del pesismo, ¿por qué se tiene que poner el cinturón? Ese cinturón tan pesado a veces, para las personas que más que se hemos ido a un gimnasio, o tener, es para evitar una lesión en la columna o en la vértebra. Por la fuerza que tienes que hacer en el envío para levantar la pesa.
0: Mire, acá también el Comité Olímpico Ecuatoriano nos ha enviado en la llegada del presidente, deje poner esta imagen, gracias al Comité Olímpico Ecuatoriano, deje poner esta imagen, mire.
2: Jefferson Pérez, un aplauso para él, por favor. La gloria del deporte olímpico del mundo, patrimonio del mundo, presidente del Comité Olímpico. Oiga, nos hizo vibrar con esa medalla de oro en esos Juegos Olímpicos.
0: Gracias. Y ahí va la premiación de Neysia Gómez en los Juegos Sudamericanos Santa Fe 2026.
2: Va a estar bueno la reaparición de Neysia.
0: Ah, no, esa ya es la participación, ¿no, Fernando?
1: La presentación de
2: Jefferson. En directo la campeona olímpica, acá la tiene. Se llama Neysia Gómez.
0: Tuvo que retirarse Neysi porque fue mamá, ¿verdad?
1: Claro, tuvo que retirarse ella por el asunto de la maternidad.
2: Medalla de oro y campeona sudamericana, Neysi Gómez del Ecuador.
0: Ahí está la premiación. El propio presidente del Comité Olímpico le entrega una medalla.
1: Bueno, es que le correspondía a Jefferson Pérez.
0: Obvio.
1: Le correspondía.
0: Y ahí nos ponen nuevamente lo que ya vimos, ¿no? Pero bueno, es bonito volver a repetir esa imagen de ella. Ah, de toda la participación que hizo. ¿Ah? Ahí va la primera. Se le iba las pesas. Ese es el primer levantamiento, ¿verdad?
1: Sí.
0: Sí, para que la gente vaya comprendiendo más o menos.
1: Hizo un total de 253 kilos. Pero esto de 210 kilos en adelante y 142 kilos en avión.
0: Arranque era el que íbamos a ver. Y ahí está otra vez la premiación. Y nuestro querido himno nacional del Ecuador.

0: Bueno, ahí está todo el grupo. Voy a ver si por lo menos ha dado unas palabritas.
1: ¿A quién miramos, pues?
0: Con la medalla de oro. Habrá declaraciones. Ah, al coach de Macy, ¿no? Ah, sí, Macy ha dado declaraciones personales. Escuchemos.
2: Muchas felicitaciones, mucha gente, muchas expectativas. La campeona olímpica, todo el mundo desea medalla de oro. Pero todos sabemos que dentro de ti ha sido un camino duro y verte hoy en el podio, nuevamente entonando el himno de Ecuador. Siento que eso fue muy emotivo para ti.
3: Sí, la verdad es que me siento bastante contenta, agradecida con Dios, con mi cuerpo. Este proceso no ha sido nada fácil, son mis terceros Juegos Sudamericanos, con tercera medalla de oro, realmente ha sido bastante duro, pero como siempre le he dicho, creo que si no pasamos, no atravesamos por situaciones difíciles, no vamos a poder valorar lo que tenemos hoy en día, y eso es solamente como una sumatoria o una raya más a la cebra, como se dice por ahí vulgarmente, de todas las adversidades y los tropiezos que hemos tenido, pues hoy en día estamos nuevamente aquí entonando el himno de Ecuador en lo más alto, con mucho trabajo, mucha dedicación, y bueno, yo creo que esto apenas comienza. De aquí estamos con miras ya a lo que es Juegos Olímpicos, iniciamos el ciclo con nuestros Juegos Sudamericanos nosotros, así es que nada.
2: ¿Hubo lágrimas antes de esto?
3: Wow, si recordamos un año atrás, muchísimas. De hecho, creo que en su momento me cuestioné mucho el preguntarme el por qué quería seguir viendo este deporte. Ya he conseguido todo lo que un deportista puede llegar a alcanzar en el deporte. Y llegué a la conclusión de que creo, me considero una guerrera de la vida, una guerrera de Dios. Y creo que simplemente estoy buscando la excelencia. Siento que este ciclo lo quiero hacer por mí, por demostrarme a mí misma de lo que soy capaz, sin ir apresurada, sin ir, no sé, como debiéndole nada a nadie. Ya lo he dado todo, ahora quiero disfrutarme este ciclo realmente y hacer lo que amo hacer, con las personas que amo a mi alrededor, mi entrenador, mi pequeño equipo que siempre he estado apoyándonos ahí y he estado pendiente de lo que estamos haciendo.
2: Hoy con esta medalla diste una lección más, ya todo el mundo te admiraba por ser la primera campeona olímpica para Ecuador, siendo rama femenina, y ahora pues esa resiliencia que has demostrado, de verdad creo que todas las mujeres están muy pendientes de lo que tú haces. ¿Cómo te hace sentir eso también con las jóvenes deportistas con las que has compartido aquí en San Pedro?
3: Bueno, la verdad es que muy feliz, agradecida. Yo creo que lo único que demostramos con los resultados deportivos es que como mujeres estamos hechas para triunfar, para romper toda barrera que se nos proponga, todo obstáculo. Y como mujeres es lo que somos, luchadoras, triunfadoras, y no basta solamente por el deporte. Nos hemos desempeñado en muchos ámbitos y debemos creer en nosotras, creer en nuestro talento y nuestras capacidades, sobre todo que las mujeres somos esto, somos mujeres valientes, mujeres que trascendemos más allá de esas ideas o esos ideales que comúnmente se tiene ante nosotras, y ya, o sea, trabajar y demostrar lo que somos. Somos mujeres, somos ecuatorianas, y yo creo que siempre vamos a luchar por lo que queremos.
2: Así es, finalmente.
0: Bueno, Fernando, ¿qué opinión tienes en lo que ha dicho Macy?
4: Bueno, Macy ha sido siempre de las pocas pesistas que ha sido ejemplo para muchos, para muchos deportistas que en su momento se quedaron a la postre y han sabido llevar una senda después de Jefferson Pérez, conseguir preseas en deportes que no han sido tradicionales, Javier. Uno de ellos es el pesismo. El pesismo no nos daba mucho en lo que es Juegos Olímpicos, y de un momento a otro en Olimpiadas, en Juegos Olímpicos, en Juegos Sudamericanos, Panamericanos, ellas salieron a la palestra y lograron transformar al país en potencia, y se volvió, después Jefferson Pérez volvieron a darnos ese. Por eso digo, nos faltan solo conseguir medallas en deportes poco tradicionales, Javier, en los que siempre hemos tenido glorias en otro. A nivel de ranking profesional, el fútbol no tenemos medalla de oro. Me encantaría ver una medalla en tenis, en fútbol, en baloncesto.
0: A ver, en fútbol sí hemos tenido medallas de oro, maestro.
4: Pero olímpicas no.
0: Ah, no, olímpicas no.
4: Tenemos, a eso tenemos que aspirar. En Sudamérica solo hay tres países que tienen medalla de oro: Uruguay, Argentina y Brasil. Uruguay primero, Argentina vino después y Brasil vino después.
0: Ya.
4: A nosotros nos falta trabajar para eso. En el tenis han ganado casi toditos. Los sudamericanos tienen medallistas. Nosotros no lo hemos logrado.
0: Pero medallas de olímpicas sí hemos conseguido.
4: ¿En tenis?
0: Sí.
4: ¿En tenis de campo?
0: Me parece que sí, y en tenis de mesas también.
4: En tenis de campo no, el último medallista sudamericano que estuvo ahí, que la ganó, si no me equivoco, es Juan Martín del Potro.
0: ¿Ya?
4: Eso sí. Entonces... Bien.
0: Bueno,
4: eso es lo que nos ha faltado, Javier.
0: Entonces, bueno, y después de todo, perdón que me haya sacado la gorrita, pero estábamos escuchando el himno nacional de Ecuador. Quise hacer un tema aparte de lo que se está dando. Por ejemplo, el día de hoy, con lo que vimos, ¿no? Fernando, realmente... Es algo, a ver, ¿qué?
4: El único que me aparece como ganador de medalla de oro en Olimpiadas en tenis es el chileno Nicolás Massú en Atenas 2004, tanto en singles como en doble. Nicolás Massú la ganó con Fernando González. De ahí no ha habido nadie.
0: Ah, ya, ahí sí.
4: En bronce han estado Gabriela Sabatini, en plata y bronce han estado Gabriela Sabatini y Juan Martín del Potro, han estado los argentinos.
0: Listo, señor. Listo, ahí está. Estoy viendo sobre el tema de lo de Copa Davis, ya que estábamos hablando del tema, pero bueno. Buena participación de Ecuador, está haciendo una gran participación. Está haciendo un gran, grande, vean, los deportistas están haciendo y están poniendo lo mejor de todo, ¿verdad? Y verdaderamente, ojalá que se lo siga haciendo de esta manera, Fernando. Yo creo que el deporte ecuatoriano le debe muchas cosas, ¿ya? Le debe mucho carisma, mucha entrega a lo que se está haciendo, ¿no?
4: Nosotros tenemos que volver por esa senda con natación, ganar medallas, explotar.
0: Bueno, natación está el chico Farinango, que va bastante bien. Obtuvo medalla, Farinango.
4: Tratar de ganar en Juegos Olímpicos nos falta. Plantearnos un poquito más ese gran salto. Natación, tenis, que hay que para mí trabajar mucho más en el tenis. Tanto de beso de campo.
0: Víctor,
4: nosotros, date cuenta que en la historia, nuestra historia, no tenemos un gol team. Y toda la gran mayoría de los tenistas tienen gol team.
0: Bueno, cambiando un poquito de tema, ya que íbamos a entrar un poquito más tarde sobre esto. Nos dice don Víctor Pizarro. Así no es don Víctor, ¿no? Víctor. Bueno, que Barcelona quiere aplazar el partido frente a Independiente del Valle.
4: ¿Sabe qué, Javier? Yo creo que la dirigencia de Barcelona en esto no es... ¿Bajo qué motivo le van a decir que está jugando torneo internacional Barcelona?
0: A ver. Un vuelo charter te trae inmediatamente de un lugar que vayas a jugar, ¿verdad?
4: Sí.
0: Ya. Y vamos a topar esto después de la pausa, pero bueno, ya ahorita comenzamos. Independiente juega hoy, llega hoy mismo en la madrugada. ¿Qué será? ¿Llegará el partido 9:30 ya, 11:30, 12, hasta que llegue al aeropuerto 1:30, 2 de la mañana, llegar aquí a las 5 de la mañana, ponte, 6 de la mañana? ¿Ya? Y tiene para tranquilamente descansar viernes, sábado. En otras ocasiones han hecho eso, Fernando. Y se ha puesto domingo un partido.
4: A ver, Javier.
0: No, no vaya a justificar lo injustificable.
4: Yo no es que voy a justificar a nadie aquí. El problema es que la dirigencia, a ver, yo hago pesar la dirigencia, porque si la dirigencia está viendo que le estaban haciendo esto, trato vaya y pelee, pues, pero se pelea al momento que se están haciendo los horarios, pues.
0: Pero ¿cómo va a saberse en el momento que están haciendo los horarios si todavía no sabía todavía los resultados de quiénes jugaban contra quién, Fernando? Bueno, Barcelona sí, pero faltaban los otros equipos para saber en el tema horarios.
4: Si hay, a ver, la Liga Pro le permite a los dos equipos ponerse de acuerdo antes de presentar la ponencia.
0: Eso es lo que usted está diciendo. Yo no creo eso aún.
4: Javier, si les dan la opción de ponerse de acuerdo.
0: Pero usted sabe que aquí las dirigencias para ponerse de acuerdo necesitan muchas cosas.
4: Ya, lamentablemente, de acuerdo al reglamento que hay, la potestad de aplazar la tiene el equipo que está compitiendo internacionalmente. Y no es que le están aplazando el partido, Javier, le están moviendo, porque ya los partidos ya no se aplazan. Ya no se aplazan los partidos.
0: Dos, Independiente, si sigue en Copa Libertadores, su partido tiene lugar en octubre, no a la semana siguiente. Pero Fernando, esto ya no es nuevo con Independiente del Valle. Esto no es nuevo.
4: Yo sé que ya no es nuevo con Independiente del Valle, Javier. Ellos no, ya aquí, desde que la Liga Pro se inició, es lo que estoy explicando. No se están aplazando partidos. Antes los partidos se...
0: A ver, no se aplazan partidos.
4: Raro es el partido que se aplaza. Ya tiene...
0: Perdóneme, entonces usted tiene mala memoria.
4: Raro es el partido que se mueve.
0: No, a ver, usted está teniendo mala memoria. ¿No se acuerda el inicio del campeonato a qué partido se suspendió?
4: Se suspendió el de Melé Católico.
0: Entonces.
4: Pero eso fue por. Bueno, ya eso fueron por otros motivos. De que...
0: Pero dígalo por qué motivos, por amarres. Dígalo de esa manera, por amarres.
4: En ese partido no hubo acuerdo, te cuento.
0: ¿Qué cosa?
4: No hubo acuerdo por parte de Católica de la Católica no quería suspender.
0: Claro que no se quería suspender, pero ¿quién los manda? ¿Quién le pone la orden para suspender?
4: Liga Pro puso la orden para suspender.
0: Entonces, Fernando, y la ecuatoriana del fútbol lo respaldó. Entonces, no es que no hay posibilidad.
4: ¿Ya? Pero lamentablemente, Javier, nuestra dirigencia no es como la de antes, Javier, que eran un poco más adelantados a lo que iba a pasar. Nuestra dirigencia no desempolva todavía, no da el gran salto. Acuérdate cómo eran los otros dirigentes. Los otros dirigentes ya sabían y ok, vamos a la carga.
0: Sí, pero no hay que tampoco decir que no, la dirigencia no sabe. Perdóneme.
4: La dirigencia para mí no está, no le falta experiencia en lo que para ser dirigente, le falta ese, como se dice vulgarmente, juega vivo. El juega vivo les hace falta. Discúlpame que te diga, ya cuando les han puesto los horarios con las empresas y todo, desde que mandan los derechos de transmisión, ahí ya quieren comenzar a pelar, cuando ya están ejecutados. Cuando esto se tiene que ejecutar antes, Javier. Por eso se dice, juega vivo. Al fútbol se lo juega vivo. Y se lo juega vivo en las sesiones, cuando llaman a los representantes para estas cosas. Porque se lo hace con delegados de cada uno de los clubes en los horarios. No van a venir a decir que no les avisaron. Tienen que haberles avisado todavía, sino que no se presentaron. Ya, no justifiquemos tampoco lo injustificable.
0: Vean, de que se lo hayan presentado, le hayan comunicado, le hayan dicho, oye, ustedes van a jugar lunes. ¿Usted cree que no en primera instancia no hubieran estallado los señores de Barcelona? ¿Ah?
4: Y entonces, ¿por qué esperan tanto?
0: ¿Por qué esperar tanto? Porque les entregan la esta. Ellos se ponen a analizar, dicen, ah, pero es que el equipo se va para allá, regresa el mismo día, que esto y el otro, no sé cuánto es el mundo. Pero como es un equipo que maneja casi todo aquí, no se haga que no es verdad. Casi todo aquí, entonces tienen que apoyarlo de una u otra manera, discúlpeme.
4: Yo no estoy justificando, lo que te estoy diciendo es que si la dirigencia de Barcelona fuera un poquito más meticulosa, no les estaría pasando todo lo que les pasa.